0: La Agencia Espacial Europea está ensayando en el desierto de Tabernas con Charlie, el prototipo del robot que llegará a Marte en 2030 para comprobar si hay vida en el planeta rojo. El desierto de Almería ha sido elegido porque reúne las mismas condiciones que el suelo marciano. El robot tiene 6 ruedas autónomas y se mueve a una velocidad de 1 centímetro por segundo. Buenas noches. En las pruebas del rover en Tabernas participan especialistas de la Agencia Espacial Europea, del consorcio Airbus y diversos socios europeos que trabajan sobre el terreno cumpliendo órdenes del Centro de Control de la Operación ExoMars, situado en Turín. La nave saldrá de la Tierra en 2028 y llegará a Marte en 2030 tras 2 años de viaje.
1: Hoy es el último día que la Agencia Espacial Europea ensaya aquí en el desierto de Tabernas con Charlie, un prototipo del robot que en 2030 se encargará de descubrir si hay vida en Marte. El desierto de Tabernas se ha elegido porque el suelo reúne las mismas condiciones que el planeta rojo. El robot se mueve a una velocidad de 1 centímetro por segundo y la novedad de esta expedición es que se va a hacer un agujero en el suelo de Marte a 2 metros de profundidad para descubrir si allí realmente hay vida. De momento, las pruebas aquí están siendo un éxito. Un peluche, el cerdito Kevin, es la mascota y por ahora les está dando suerte. Parece Marte, pero es el desierto de Tabernas donde la Agencia Espacial Europea está ensayando con Charlie, uno de los prototipos del robot que se mandará a Marte para comprobar si hay vida en el planeta rojo. Llevan 3 semanas en Almería para probar sobre el terreno los movimientos del rover y hacer el seguimiento de las órdenes del Centro de Control de Turín. Como con Marte no hay comunicación directa, solo dispondrán de 20 minutos diarios y por eso ensayan también cómo enviar órdenes y recibir los datos.
2: Y en la mañana lo mandamos el plan de test y lo va a ejecutar de manera autónoma y lo va a mandar toda la ciencia al final del día. Y estamos simulando exactamente la misma cosa ahí. El centro de control nos manda el plan de test en la mañana, lo ponemos en Charlie y play.
1: El suelo del desierto de Tabernas es parecido al de Marte y las pruebas están siendo un éxito.
3: La operación es un éxito muy importante.
1: Parte del prototipo se usará en el Rosalind Franklin, el rover que realmente irá a Marte y recorrerá el planeta durante 6 meses. Charlie dispone de 6 ruedas autónomas y recorre 100 metros por día. Desde hace varios años, un peluche, el cerdito Kevin, acompaña la misión y hasta ahora les ha dado suerte.
0: Estaremos muy atentos a las evoluciones de Charlie. Cambiamos de asunto. Roquetas de Mar ha presentado un avance de los que serán su nuevo Plan General de Ordenación Municipal y el Plan de Ordenación Urbana. Sus objetivos: proteger el suelo agrícola, rescatar viviendas vacías y asequibles y regenerar el municipio para que sea más accesible y tenga mejor movilidad.
4: Roquetas de Mar prepara su nuevo Plan General de Ordenación Municipal y el Plan de Ordenación Urbana, que no había sido revisado desde 2009. La localidad, de 114.000 habitantes, tiene como objetivos proteger los suelos agrícola y natural, una gestión sostenible del agua, adaptarse al cambio climático y una profunda regeneración y cohesión urbana.
5: Es más importante mejorar todo lo que tenemos antes que extender la ciudad. Esta es probablemente la idea más importante del POU, ¿no? El avance propone reciclar barrios para construir ciudad, ¿no? En lugar de pensar únicamente en nuevas urbanizaciones, se plantea actuar sobre barrios existentes, ¿no?
4: Además, contempla nuevas infraestructuras para lograr una ciudad con mejores accesos y movilidad. Una infraestructura verde que conecte espacios naturales y vías pecuarias con la zona urbana y una vivienda accesible y protegida.
5: Identificamos distintos programas de regeneración y revitalización en ámbitos como las 200 viviendas, Cortijo Marín, el Parador Norte, Buenavista, el Puerto, las Lomas o la carretera de la Mojonera, entre otros, ¿no? Y la intención es mejorar viviendas, calles, accesibilidad, arbolado, espacios públicos, equipamiento y servicios.
4: Tras una fase de diagnóstico, el avance de ambos planes se encuentra en periodo de exposición pública hasta el 31 de diciembre.
0: La mayoría parlamentaria del Partido Popular y Vox ha impedido que vea la luz la comisión.

0: De investigación sobre los incendios forestales ocurridos en Andalucía durante el pasado verano. Antes, en la sesión de control al Gobierno, la consejera de Vivienda, Juventud y Ordenación del Territorio, Rocío Díaz, ha anunciado que la Comisión Mixta de Seguimiento para la Recuperación de la Playa del Algarrobico, integrada por la Junta de Andalucía y el Gobierno Central, volverá a reunirse el 8 de octubre en una cita convocada desde la Consejería de Sostenibilidad y Medio Ambiente para avanzar hacia la demolición del hotel.
1: Es el momento y toca resolverlo, y en eso estamos desde la Junta de Andalucía. Y quiero ser muy clara. Lo que queremos todos es que el Algarrobico se demuela, pero queremos que se hagan las cosas como se tienen que hacer. Hay que hacer las cosas bien, con rigor, con seguridad jurídica, respetando cada paso y con todas las garantías para que nada vuelva a bloquear este camino.
0: Almería afronta un escenario delictivo marcado por su posición geográfica, la presión migratoria y la evolución del crimen organizado. La memoria de la Fiscalía de 2025 sitúa el narcotráfico, la inmigración ilegal, los accidentes laborales y la delincuencia juvenil como los cuatro grandes retos de la provincia.
2: El tráfico de drogas se ha reestructurado. Las mafias usan el litoral de Cabo de Gata para el petaqueo o suministro clandestino de combustible a narcolanchas. Para combatir esta impunidad, la Fiscalía persigue este transporte masivo de gasolina como un delito de tenencia de sustancias inflamables. En el último año se incoaron 213 procedimientos por droga y se enviaron a prisión provisional a 80 investigados. Como punto neurálgico de llegada de pateras gestionadas por redes organizadas que ponen en peligro la vida de los inmigrantes, Almería centra sus esfuerzos en golpear a las mafias para desarticular estas redes de tráfico de seres humanos y vulneración de derechos laborales. La Fiscalía ha protegido la declaración de 59 testigos protegidos en las causas judiciales. En el ámbito socioeconómico salta la alarma por la siniestrabilidad en el trabajo. Los fallecidos en accidentes laborales aumentaron de 3 a 10 víctimas mortales en un solo año. La respuesta judicial ha sido reforzar la sección de seguridad y salud con nuevos fiscales para estrechar el control sobre la agricultura y la construcción. En el ámbito juvenil preocupa el impacto de Internet y el acceso precoz a la pornografía. Almería es la segunda provincia andaluza con más expedientes a menores por agresión sexual, alcanzando los 24 casos. La Fiscalía combate este fenómeno combinando medidas cautelares en los casos más graves con la mediación y reparación extrajudicial en infractores primarios.
0: Este jueves ha dado comienzo la campaña de vacunación contra la gripe y el COVID en centros escolares y residencias de los mayores de la provincia. A partir del 7 de octubre se incorporan los mayores de 80 años, personas con gran dependencia en sus domicilios y sus cuidadores habituales, así como profesionales sanitarios y sociosanitarios. Le seguirán los mayores de 70 el 14 de octubre y adultos menores de 60 que presenten patologías y situaciones de riesgo. El objetivo es superar las suministradas el pasado año en la provincia, más de 156.600 vacunas contra la gripe y más de 54.000 en relación al COVID. Coincidiendo con la celebración hoy del Día del Mayor, los sindicatos UGT y Comisiones Obreras han llevado a cabo una concentración. Ha sido en la sede de la Junta en Almería bajo el lema "Por una vida digna, activa y con derechos". Denuncian, entre otras cosas, que la lista de espera para acceder a la ley de dependencia, que se sitúa en una media de 430 días, que faltan unas 2.000 plazas públicas en residencias para mayores.
3: Hay una ley de dependencia que teóricamente está diseñada para favorecer a las personas cuando llegan a una edad que no pueden valerse por sí mismas, y sin embargo los trámites, las trabas burocráticas, la desidia de determinados gobiernos hacen que la persona cuando llega a ese momento no pueda disponer de esa ayuda.
4: En las camas residenciales, en las habitaciones residenciales, que tenemos un déficit de más de 2.000 plazas aquí en Almería, la soledad no deseada, que queremos que la red de centros de día y centros de participación activa pues sea fundamentalmente una red pública y que se amplíe para llegar a todos los jubilados y pensionistas de la provincia de Almería.
0: El diario La Razón entrega a esta hora en el Teatro Apolo de Almería los premios Imagen de Andalucía. En la categoría de comunicación ha sido galardonado el programa de esta casa de Canal Sur, Radio El Llamador. Es el más veterano de cuanto forma la oferta de información sobre la Semana Santa de Andalucía en Canal Sur Radio, ya que comenzó su emisión en la provincia, fíjense, Sevilla, 1990. Su director es Fran López de Paz, ha recogido el premio en representación del equipo.
5: El Llamador es un programa que tiene 36 años, que este lunes que viene comienza la edición número 37... y que está hecho sobre todo con mucha visión periodística, porque eso es lo que intentamos desde el primer momento, hacer un producto que interesara a la gente. Las noticias de Semana Santa a lo mejor son más específicas para el público capillita o cofrade, pero nosotros lo que intentamos es que le interesara a todo el mundo, ¿no?
0: Eternos es el último trabajo de David Bisbal, que mañana sale a la venta. Bisbal interpreta 10 canciones del pop español como homenaje a esa época. Eso sí, hay que esperar a la próxima primavera para poderlo ver en la Plaza de Toros de Almería.
6: Es una de las 10 canciones de Eternos, un sueño del artista que ahora hace realidad.
7: Es un homenaje a la mejor época dorada del pop romántico en castellano.
6: Para el cantante fueron los mejores de una época que reconoce que generacionalmente no le toca ni a él ni a su público.
7: Es la manera de cantar de David, pero respetando melódicamente el trabajo de los intérpretes. Volver a traer esta época, que fue para mí la mejor, a la gente que no la conoce.
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6: El artista ya ha desvelado algunas canciones en sus conciertos de este verano. En el repertorio, un andaluz de renombre.
7: Frente a Frente y El Amar y el Querer, que son dos canciones de Manuel Alejandro, cada vez que las canto son muy agradecidas para cantar.
6: La gira de este último trabajo comienza en unos días en Sudamérica. En España habrá que esperar hasta la próxima primavera.
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0: Tiempo y el de...
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1: Arranca la Titan Desert, una prueba de resistencia en bicicleta todoterreno con récord de participación en esta edición, con más de 300 kilómetros y 6.600 metros de desnivel positivo. Hasta el 4 de octubre la provincia ofrece una séptima prueba prometedora.
2: Una competición deportiva con carácter internacional que además promociona a la provincia de Almería, una provincia que ofrece costa, que ofrece sierra, que ofrece desierto y que ofrece también alta montaña.
1: Mojácar se ha fijado como centro neurálgico y es ahí donde se ha disputado la primera etapa, que ya tiene protagonistas en el podio. Luis León se ha impuesto en la categoría masculina, acompañado por Bruno Miguel Rosa, segundo, y Daniel Martínez, tercero. Ya en la categoría femenina, Natalia Fischer consigue la victoria, mientras que Tessa Cortecas es segunda, a casi 20 minutos de la cabeza. Mañana, segunda etapa desde Mojácar al circuito de Tabernas, con 74 kilómetros de recorrido.
3: Mañana viernes volverá a ser un día inestable en nuestra provincia. Los cielos estarán muy nubosos. Tenemos aviso naranja por lluvias y tormentas en el Valle del Almanzor, en Los Vélez, y amarillo en Nacimiento, Tabernas y el Levante. Descenderán las temperaturas, que se mantendrán entre los 15 de mínima y los 30 de máxima. Los vientos soplarán de componente oeste moderados.

0: El Cádiz Club de Fútbol realiza su tradicional ofrenda floral a la patrona de la ciudad, la Virgen del Rosario, al Nazareno de Santa María. La directiva del club, junto con la plantilla y cuerpo técnico, visitaron a la patrona en Santo Domingo y al regidor perpetuo de la ciudad. ¿Qué tal? Buenas noches. Tiempo para la información más cercana. Una de las imágenes de la jornada. Otra es la inauguración oficial del curso universitario en la UCA y se ha hecho en el campus de Jerez, con la presencia del consejero de Universidades de la Junta, Jorge Paradela, quien ha destacado que promoverá la Alianza Andaluza Universidad-Industria con los 25 principales sectores productivos. También ha destacado el esfuerzo que viene desarrollando la UCA para adaptar su oferta formativa y de especialización de talento a lo requerido por los sectores estratégicos de Cádiz. Como ejemplo, el nuevo grado en Ingeniería en Energías Renovables que se estrena en el campus de Algeciras o el doctorado en Marketing e Investigación de Mercados que se pone en marcha este curso en el campus jerezano.
1: En el caso de la Universidad de Cádiz, el incremento de fondos ha sido del 30,5% en este mismo periodo, del 18 al 26, del 30,5%, y es una universidad que destaca, por ejemplo, por haber entrado por primera vez en el ranking QS internacional, que es un ranking que destaca especialmente, pondera especialmente las actividades de investigación y de empleabilidad.
0: Un inicio del curso académico que se ha completado con la inauguración de un nuevo edificio en el campus de Jerez. Este aulario, dedicado al que fuera profesor de Química y Ciencias de la Universidad y referente internacional en el ámbito de la enología y la investigación vitivinícola, Carmelo García Barroso. La instalación es la más grande del campus, dotado de la última tecnología y con una inversión que ha rondado los 9 millones de euros.
2: Me cuesta trabajo hablar del profesor Carmelo García Barroso porque fue profesor mío, estuve mirando incluso las asignaturas y creo que fue el profesor que más asignaturas me dio, profesor de química analítica. Carmelo representa algo muy importante en la universidad y que quede plasmado su legado en este aulario, pues yo creo que es importante.
0: Tras dos décadas de reclamaciones, los funcionarios de prisiones ya son agentes de la autoridad. Se eleva su estatus legal tras aprobar el Senado la reforma de la legislación penitenciaria que lo permite. El colectivo está satisfecho porque les procura una protección jurídica ante agresiones en el entorno laboral. Los representantes sindicales de los 4 centros penitenciarios de la provincia aplauden el final de este largo camino.
3: Los funcionarios de prisiones consiguen una demanda histórica al convertirse desde ya en agentes de la autoridad. Una vez el Senado daba el visto bueno a la reforma de la ley penitenciaria que termina con la diversidad de criterios judiciales en torno a su consideración legal. En las prisiones gaditanas, con población reclusa sobredimensionada, como es el caso de la de Botafuegos en Algeciras o la de Puerto 3, han sido y son recurrentes las denuncias por agresiones a funcionarios públicos sin la correspondiente protección jurídica.
4: Esperemos que bajen o se prevenga por lo menos la cifra de agresiones y de incidentes que sufrimos a diario en los centros penitenciarios. El ser reconocido agente de la autoridad, yo siempre digo lo mismo, eso no cuesta dinero. Simplemente lo que estamos pidiendo, mayor reconocimiento jurídico, protección jurídica también en este caso, que cuando vayamos a los juzgados a declarar por motivos que sea, que no nos llamen por el nombre, el que declaremos en sala separada, de que en este caso la fiscalía, ¿no?, pues haga las peticiones siendo agente de la autoridad, que es diferente.
3: Aunque este camino ya esté allanado, el sindicato ACAIP tiene más reclamaciones. En Puerto 3 recuerdan que siguen con un único médico para todos los reclusos.
5: En cuanto a la seguridad del centro, si un interno hace un incidente regimental, para que este interno sea aislado, previamente tiene que ser visto por un médico. Si no hay médico, este interno no se puede aislar. Este problema se soluciona con las competencias de la sanidad que se tiene que transferir a las comunidades autónomas.
3: Celebran el paso adelante que se ha dado, pero mantienen su queja por la persistente falta de personal en la mayoría de los centros penitenciarios.
0: Hoy es el Día Internacional de las Personas Mayores, una jornada de movilización para este colectivo que se ha concentrado en la Plaza de España de la capital bajo el lema "Por una vida digna, activa y con derechos". Reclaman un mayor cumplimiento de la ley de dependencia, un envejecimiento activo y unas prestaciones públicas de calidad, entre otras propuestas.
6: Tenemos una cantidad de listas de espera, aunque haya cambiado de 160 a 90 días, tenemos 432 todavía en listas de espera. Y no están

0: cumpliendo con la ley.
1: Establecer esta exigencia, esta reivindicación de una ley integral que establezca el marco, que recoja el conjunto de derechos de las personas mayores, pensionistas, jubilados.
2: Los más jóvenes pueden que no sepan quién es, pero vuelve a la política activa el que fuera durante 28 años alcalde de Puerto Real, José Antonio Barroso. Se va a presentar a las elecciones municipales del año que viene y su grupo político aún no tiene nombre, aunque Compromiso por Puerto Real podría ser la denominación final. De momento le acompañan en esta nueva aventura política hombres y mujeres de su quinta, aunque en los próximos meses espera incorporar gente más joven a su proyecto. Pero la edad no le parece un obstáculo, sino una ventaja, y espera que la ciudadanía valore el conocimiento y la experiencia del proyecto.
3: Voy a presentarme a las elecciones, esa es la pretensión, con una fuerza cuya conformación está todavía por definir y hasta también las características, la naturaleza de la misma. Un partido local, una agrupación de electores, en eso estamos ahora, viendo cuál será el instrumento más plausible para transformar esta ciudad.
2: Hoy precisamente ha estado en Canal Sur Radio la actual alcaldesa de Puerto Real, Aurora Salvador, que ha señalado que es legítimo que cualquier persona se presente a una convocatoria electoral, más aún con el bagaje político de Barroso. Y aunque no teme que se divida el voto de la izquierda, sí considera que la unión hace la fuerza.
4: Él viene ya de saber lo que es esto, así que no le va a coger nada de sorpresa, entiendo. Que gente de izquierda compitamos por un mismo, hombre, somos más o menos, vamos a mirar lo mismo por lo mismo, ¿no? Yo creo que deberíamos de dejar las rivalidades, de pensar en lo que realmente nos importa, y si realmente lo que nos importa son los derechos humanos, son la justicia social y todo esto que lo llevamos como lema y como emblema, pues deberíamos de unirnos todos las fuerzas en una, ¿no? Y no dividir y no fracturar.
2: En plena crisis por la vivienda, ha concluido en la isla, en San Fernando, la construcción de 81 viviendas que se han levantado en la Ronda del Estero con fondos de Europa, subvenciones de la Junta de Andalucía y dinero del Ayuntamiento. Las viviendas en régimen especial de alquiler se adjudicarán a familias inscritas en el Registro Municipal de Demandantes de Vivienda, teniendo en cuenta sus ingresos, para garantizar que las rentas sean asequibles para quienes cumplan los requisitos establecidos. Se trata de más de esas 80 viviendas para personas que conviven aún con sus padres, que destinan una parte importante de sus ingresos al alquiler o que residen en viviendas no acorde a sus necesidades. La Guardia Civil continúa en la provincia con su extensa programación de actividades con motivo de la festividad de su patrona, la Virgen del Pilar. En esta ocasión han organizado una exhibición en la Plaza de Toros de Jerez con diferentes unidades especializadas de la Benemérita.
5: Lleno el tendido de sombra en la Plaza de Toros de Jerez. Mucho público y entre ellos muchos familiares de guardias civiles. En el ruedo, agentes especializados exhiben su modo de trabajar.
6: Creemos que la Guardia Civil está mostrando todo su potencial, todas las capacidades que tiene, y creo que la gente a la vista está que ha venido a vernos y estamos muy felices y contentos de poder contar con todo el apoyo del público.
5: No ha faltado tampoco la unidad canina que olisquea y localiza explosivos, el robot que desactiva una bomba, el dron con el que se supervisa todo o cómo se neutraliza a un supuesto secuestrador de un alto cargo, o la unidad que vive del arte de camuflarse. Esta exhibición se enmarca dentro de la Semana Institucional de la Guardia Civil, que este año centra sus actividades en la provincia de Cádiz.
2: Y el Archivo Histórico Provincial ha restaurado y traducido uno de los grandes tesoros patrimoniales de la Corporación de la Archicofradía de La Palma en Cádiz, el documento pontificio que le permitió convertirse en eso, archicofradía.
7: Tiene más de 250 años, fue escrito en latín y su origen es vaticano. Es la bula papal que permitió a la Hermandad de La Palma asociarse a la Archicofradía del Dulce Nombre de María de Roma. Data de 1775, aunque no llegó a Cádiz, hasta su barrio de La Viña, en 1776, un año después, pasando por todo tipo de fronteras. El pergamino ha sido restaurado, limpiado y reparado cortes, además de consolidado y reintegrado pigmentos, entre otras actuaciones. Todo de las manos de la especialista Carolina Maqueda. La traducción del latín ha sido realizada por la investigadora Marina González. El objetivo

0: Ahora es realizar una réplica para que quede expuesta y todos puedan acceder al documento, mientras el original permanecerá protegido para siglos venideros.
1: Los claustros de Santo Domingo de Jerez acogen la Feria del Libro 2026, que se puede visitar hasta el domingo. Y ahí ha estado Canal Sur Radio en Jerez contando lo que sucede en una jornada, la de hoy, muy intensa, con el programa de la jugada de David Gallardo, elaborado en directo entre los visitantes. Una edición dedicada al centenario del nacimiento del escritor jerezano José Manuel Caballero Bonal, que contempla en su programación más de 80 actividades y la presencia de 25 stands de librerías y editoriales. Es centrocampista. El Teatro Villa Marta de Jerez estrena mañana una nueva producción lírica que une las obras El amor brujo y La vida breve de Manuel de Falla, contando con la dirección escénica de Carlos Ro y la musical de Carlos Domínguez Nieto, y que se suma a la celebración del 150 aniversario del nacimiento del compositor gaditano. Este es el ensayo general, el que ven. Se pondrá en escena mañana viernes y el domingo 4 de octubre. La soprano jerezana Maribel Ortega asumirá el rol protagonista de Salud en La vida breve, y el bailaor Eduardo Guerrero ha ideado la coreografía de El amor brujo. Estarán acompañados por la Orquesta Bética de Cámara de Sevilla. Y Canal Sur Radio y Televisión en Cádiz, en su sede, en la calle Juan Manzorro, ha inaugurado este jueves la exposición Celebrando 15 años, una muestra colectiva organizada por Gabriel Grimaldi, que reúne el trabajo de artistas vinculados durante los últimos años del Café Bar Grimaldi, un lugar emblemático y muy cerquita de esta delegación. La exposición cuenta con la participación de 37 artistas, cada uno de los cuales aporta una obra a esta muestra conmemorativa. Entre las piezas pueden encontrarse pinturas, óleos, acuarelas, pasteles, fotografías y trabajos de manualidades, además de una selección de estampas de diferentes temáticas aportada por un anticuario.

0: La plantilla del primer equipo del Cádiz Club de Fútbol, junto al cuerpo técnico y una representación de la directiva de la entidad, ha realizado este jueves la tradicional visita y ofrenda floral a Nuestra Señora del Rosario, patrona de la ciudad de Cádiz, en el convento de Santo Domingo, y a nuestro Padre Jesús Nazareno. Posteriormente, como ven en las imágenes de Santo Domingo, se trasladó la comitiva a la iglesia de Santa María para visitar al regidor perpetuo de la ciudad. Allí fue recibida por el Padre Aquiles y por miembros de la directiva de la hermandad, en este caso el hermano mayor y su junta de gobierno, que acompañaron a la expedición durante la visita y la correspondiente ofrenda floral. El vicepresidente Rafael Contreras después habló del futuro.
1: El proyecto es deportistas, futbolistas también de edad joven, que fuéramos capaces de desarrollarlo, que hiciéramos una plantilla competitiva y, como hemos dicho, un proyecto que en los tres primeros años nuestro objetivo es ascender a primera división. Por lo tanto, en esa línea seguimos. Evidentemente, todo tiene que ir alimentado, todo tiene que ir acompañado de resultados, pero los resultados no tienen que ser tampoco inmediatos, o sea, evidentemente eso ya lo sabemos. Y él también coge el equipo pues casi a 4 días de empezar la liga, por lo tanto hay un periodo de adaptación que es inevitable, que esa es la realidad en la que estamos todos.
2: Jueves seguiremos con nubes y claros en los cielos de nuestra provincia. Tendremos nubes bajas en el estrecho, donde serán probables alguna precipitación débil ocasional. Las temperaturas mínimas serán un poco más altas que las de hoy y deben oscilar entre los 18 y los 22 grados. Las máximas no variarán mucho, aunque podrían ser un poco más altas en el litoral atlántico. Para Vejer se esperan 32 grados. Los vientos soplarán moderados con alguna racha más fuerte de componente este.
0: Y para despedirnos, las fotos de nuestros espectadores desde el Castor. Silvia Fernández nos envía este paisaje ya casi otoñal, color de otoño tiene ya. También en esta foto de José Ayala de Alcalá del Valle. Nos vamos ahora a Villamartín con esta imagen de Antonio Ramírez y nos quedamos o cerramos en Paterna de Rivera con la imagen de Miguel Ángel Suárez. Mañana volvemos a las 3 de la tarde con más información provincial

0: La capital cordobesa albergará la sede de la Alianza Andaluza de la Industria de la Defensa, que representa a más de 320 empresas, localizadas todas ellas en Andalucía. Se trata de una plataforma de colaboración para impulsar la innovación, la internacionalización y el desarrollo industrial, también el tecnológico, al servicio de la defensa y de la autonomía estratégica europea. ¿Qué tal? Buenas noches. Hoy también cambian las normas de tráfico y circulación que afectan a peatones, conductores, taxistas y patinetes. Uno de los cambios más llamativos es el fin del ámbar intermitente. Deja de coincidir la luz ámbar intermitente para los vehículos con luz verde fija para los peatones. Además, desde hoy hay que llevar casco en patinetes eléctricos, que solo podrán utilizar mayores de 15 años, y cinturón de seguridad, taxistas, repartidores y profesores de autoescuela. Y arranca la vacunación contra la gripe antes de lo habitual, precisamente por el repunte que se ha detectado en el mes de septiembre. Hoy se inmuniza en centros de mayores, residencias de personas con discapacidad y también en centros escolares. En la campaña pasada se vacunaron en las aulas a más de 7.000 menores solo en la provincia de Córdoba.
1: ¿Y ahora? ¿A qué huele? A plátano, muy bien. La ventaja es que no duele, es indolora. Lo hacemos la administración como un juego, le decimos que a qué huele, ¿verdad?
2: Aquí los sabores de algo que se huele son a coco, plátano, fresa, porque la intención es protegerlos y hacerlos sin miedo a la aguja. En colegios solo se vacuna a alumnos de primero y segundo de infantil. Siguiendo el calendario establecido, podrá hacerlo el resto de la población.
3: Esta vacunación no solamente es para estos niños, sino que también está indicada a todo lo que rodea al niño, es decir, a todo el equipo docente que trabaja con el niño, a todo el personal del centro y también a todos los familiares.
2: Mayores de 80 años y grandes dependientes, cuidadores, sanitarios, personal de los cuerpos y fuerzas de seguridad. Para el resto de la población estarán de nuevo los supersábados, con vacunación en centros comerciales o centros de salud sin cita previa.
0: El delegado de Educación en Córdoba, Diego Gómez, se ha referido hoy al caso de los comedores escolares después de que dos AMPAs denunciaran públicamente la mala calidad de la comida a cargo de una empresa de catering en tres colegios cordobeses. La Junta, que ya ha abierto expediente a la empresa en cuestión, recuerda que los menús son supervisados mensualmente. Ahora recaba toda la información para penalizar a la empresa si fuera necesario.
4: Abrimos expediente informativo a la empresa y ellos tienen 10 días para presentar las medidas correctoras sobre lo sucedido y también, por supuesto, pues una vez se analice toda la situación, pues también ver la posibilidad de aplicar las sanciones que vienen contempladas en el pliego de contratación.
0: Los mayores se han echado hoy a la calle para celebrar su día. Actividades lúdicas organizadas por el ayuntamiento con música, juegos, bailes que hoy han disfrutado y compartido en el bulevar. Se ha leído un manifiesto alentando a la autonomía personal, los hábitos de vida saludables y la garantía de entornos seguros para los mayores. Y con este otro acto también han celebrado lo que ellos aportan a nuestra sociedad y han elegido hoy para presentar el libro Recetas con Memoria, Sabores con Historia, un legado culinario que contrasta con la comida rápida y precocinada de nuestro tiempo. La obra ha sido impulsada por el Centro de Participación Activa Córdoba 1, un rescate de la cocina tradicional.
5: Que viene a reflejar un poco esas recetas que se han ido pasando de madre a hija o de padre a hijos también, para que se siga manteniendo viva esa historia y esa memoria de nuestra cocina, de nuestro sentido y de nuestra historia.
0: El Gobierno central incrementará la potencia de la red eléctrica en el norte de la provincia. Se trata de una reivindicación histórica que se plantea acometer en el periodo 2026-2030. El aumento permitirá el asentamiento de nuevas empresas, ya que actualmente la potencia disponible está al borde de la sobrecarga. La Junta de Andalucía aplaude esta decisión del Gobierno.
6: Buena noticia. un trabajo importante, insisto, en esas alegaciones técnicas, en lo que es ese trabajo que se ha hecho también de presión por parte de todos los actores en la provincia de Córdoba, y esperamos concreción, esperamos plazo y esperamos presupuesto.
0: Hoy se ha presentado la Alianza Andaluza de la Industria de la Defensa. Reúne más de 300 empresas del ámbito naval, ferroviario, aeroespacial y logístico. Y Córdoba es clave para atraer más inversiones por el asentamiento de la base logística militar. Somos además la comunidad que más PIB gasta en defensa y registramos el 36% del empleo de toda España.
7: Hoy estamos haciendo la continuidad de presentación en aquellos lugares donde son vertebradores para la industria de defensa, y sin duda Córdoba ocupa un lugar muy relevante y un lugar de muchísima oportunidad de acuerdo a la situación del proyecto de la base logística. Y en este sentido uno de los objetivos es eso, pero también otros objetivos son los esenciales de los clústeres: trabajar en la dinamización de la economía, trabajar en la innovación para acercarla a la PYME, trabajar en modelo de cooperación empresarial, de cooperación con la universidad.
0: El clúster industrial de Lucena ha sido galardonado hoy con el premio Convive de Iberdrola por el emprendimiento transformador del medio rural. El Ayuntamiento y la Asociación de Fabricantes Andaluces de Refrigeración han recogido en Guadalajara este reconocimiento. Lucena es referente en la fabricación de bombas de calor y climatización con 3.200 empleos de alta cualificación. La multinacional LPS se instala en Córdoba. El Ayuntamiento le ha cedido un espacio de oficinas donde ubicarán su sede en Andalucía. La empresa, con presencia en tres continentes, prevé contratar entre 30 y 50 personas para ofrecer servicios de ingeniería y telecomunicaciones. Córdoba, ha dicho el alcalde, sigue transformándose a nivel industrial, creciendo como destino de oportunidad.
8: Esto es un proyecto de colaboración en el cual cuanto mejor le vaya a las empresas que vienen a instalarse, mejor le va a la ciudad, porque mejor le va a ir también a muchos cordobeses que van a encontrar ahí su oportunidad y también, se me dejaba esto atrás, la oportunidad que tiene de crecimiento para la empresa local.
0: Fuente Palmera vuelve a vestirse de boda. Hoy ha arrancado la 19ª edición del que es el gran escaparate nupcial de Andalucía. Un municipio de 11.000 habitantes conocido como el pueblo de las novias, porque allí se diseña, se fabrica y se viste a parejas de toda España.
2: Aquí comienza la cuenta atrás para el gran día de cientos de parejas.
9: Me caso, entonces necesitaba un vestido y como soy de Estepona, precisamente pues he venido aquí aprovechando que es la feria de novia y que esto tiene la mayor fama de toda Andalucía y de toda España, en vestidos de novia.
10: Lo que más se vende es sudeste asiático, a la cabeza Tailandia, Bali, y bueno, también se vende muchísimo crucero.
2: Fuente Palmera se transforma un año más en el epicentro nacional de la moda nupcial. Más de 30 firmas muestran las tendencias del sector para las próximas temporadas.
11: La tendencia este año son novias muy vaporosas, novias un poquito más informales, ¿vale? Van buscando vestidos más fluidos, muy cómodos de llevar para disfrutar del evento.
12: Con esto nada más y cualquier cosita, un vestido, un mono que lleves, va a arreglar.
2: Supone un auténtico motor económico para la localidad y para Andalucía.
13: Amplía una marca de pueblo, Fuente Palmera de Boda, y por el empleo directo que da en toda la colonia cerca de 300 empleados directos.
2: Y este año la diseñadora andaluza Beatriz Peñalver ha sido invitada de honor.
14: Eventos como este es lo que hace, bueno, ser un poco motor para que jóvenes diseñadores puedan emprender.
2: Con el sector nupcial en pleno rendimiento, Fuente Palmera vuelve a demostrar por qué mantiene la corona del negocio del amor.
0: Pues Montilla acaba de ser designada Ciudad Española del Vino en 2027 y el Ayuntamiento ha dado a conocer este reconocimiento, un nombramiento que permitirá desarrollar el próximo año una programación específica vinculada al vino, al enoturismo y a la promoción de la cultura vitivinícola.
15: 2027 será un año muy especial para la localidad de Montilla, ya que durante este ejercicio se convertirá en el epicentro de las ciudades que tienen

0: como denominador común la cultura del vino, designación que supone una gran responsabilidad para la ciudad de la Campiña Sur cordobesa, que ve así reconocido la gran labor que lleva décadas desarrollando en la crianza de los mejores finos, olorosos o Pedro Ximénez, que ahora durante 365 días gozarán de un extraordinario escaparate para su promoción.
1: Ese turismo que en otras zonas productoras empieza a ser una manera de diversificar el negocio de las bodegas, pues supongo también en nuestra zona, quiere decir esto, que el esfuerzo que se está haciendo es importante. Y yo creo que ahora mismo la Ruta del Vino tiene una proyección importante y puede aprovechar este año 2027 para posicionarse en el mundo del turismo enológico.
0: Las posibilidades que se abren gracias a esta designación son infinitas y van más allá de la promoción de sus vinos, ya que supondrá un atractivo turístico y permitirá reactivar sus rutas por la Sierra de Montilla.
2: La Feria de Jamón de Bellota 100% Ibérico de los Pedroches inicia los trámites para su declaración de interés turístico al haber alcanzado ya las 25 ediciones. El Ayuntamiento ha activado el procedimiento justo a las puertas de una nueva edición que supone ser el mejor escaparate del jamón ibérico y de la excelencia de la dehesa de los Pedroches. La feria se celebra del 5 al 8 de noviembre. El Córdoba ha realizado esta mañana un entrenamiento conjunto con el Málaga para ir solucionando los problemas defensivos del que comparten ambos equipos en su irregular inicio de la temporada. Uno de los que han tomado parte en este ensayo a puerta cerrada en el Arcángel ha sido el central Rubén Alves, quien espera que el empuje de la afición ayude a que el equipo de Iván Ania despegue de una vez el lunes ante el Tenerife.
3: Un partido muy difícil, muy complicado. Estamos delante de nuestra gente, tenemos que cambiar la situación, tenemos que conseguir puntos. Estamos en una situación que aparte la de defender, pues tenemos que conseguir puntos sí o sí, por mucho que tengamos los mismos puntos que el año pasado, pero la situación tiene que cambiar, la dinámica tiene que cambiar y esperemos que sea a partir del lunes.
4: Mañana viernes comenzaremos el fin de semana con tiempo algo inestable en nuestra provincia. Cielos con intervalos nubosos y sin descartar chubascos acompañados de alguna tormenta ocasional. Temperaturas sin cambios significativos y vientos que soplarán flojos y variables con predominio de la componente sur.
2: La Villa Romana de Fuente Álamo está más protegida y es más visitable tras una actuación integral de 2,7 millones de euros. Anoche se presentó la intervención promovida por el Ayuntamiento de Puente Genil y subvencionada por el Gobierno de España.
5: La tercera fase de intervención en Fuente Álamo mejora su protección, amplía los recorridos del yacimiento e incorpora pasarelas y nueva iluminación. También ha permitido avanzar en la restauración de mosaicos, pavimentos y muros. Casi 1.000 metros más de excavación arqueológica para más investigación y puesta en valor del recinto. Una nueva etapa para uno de los yacimientos arqueológicos más importantes del país, que recibe unas 6.000 visitas al año y que amplía sus posibilidades culturales y turísticas.
6: Los pontaneses vuelvan a visitarlo y sientan lugar como el orgullo de su pasado, como una joya que mostrar al mundo. Que los visitantes que regresen descubran una villa más completa, más comprensible también, por qué decirlo, mucho más accesible.
7: Proteger nuestro legado no consiste solo en custodiar la memoria y mantener vivas nuestras raíces a través del conocimiento de nuestra historia, sino que además supone invertir y convertir la cultura en una verdadera palanca para el desarrollo económico al atraer visitantes que nos permitan desarrollar un turismo sostenible, un turismo de calidad y un turismo de futuro.
5: Declarada bien de interés cultural, la Villa Romana de Fuente Álamo alberga una de las mayores y mejor conservadas colecciones de mosaicos de la Hispania Romana, un espacio único que sigue siendo un libro abierto sobre la vida y usos de quienes lo habitaron y que alcanzó su máximo esplendor en el siglo IV.
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2: El Arrebato regresa a los escenarios con el viaje inesperado y lo hace este sábado al Teatro de la Axarquía. Llega con su último trabajo titulado El viaje inesperado. Hasta aquí la información más cercana. Volvemos mañana a las 3 de la tarde con Susana Ruiz. Pasen una buena noche.

0: Pues así estaba el cielo esta tarde en la capital, pero atención porque en Baza y Guadix ya hay aviso amarillo por lluvias y tormentas que se elevarán a naranja mañana viernes, una inestabilidad muy propia ya del otoño en el que nos sumergimos. Hola, ¿qué tal? Buenas tardes. La Guardia Civil investiga el apuñalamiento en Maracena de un joven que ha resultado herido en la noche de este miércoles por causas desconocidas. Ha sido trasladado al hospital y está fuera de peligro. De momento no se han producido detenciones, pero sí se espera que pase a disposición judicial mañana jueves el hombre detenido ayer por el apuñalamiento de la que fuera su pareja ayer en la barriada de La Chana.
1: La Policía Nacional investiga como violencia de género la agresión con arma blanca ocurrida ayer en el barrio de La Chana. Una mujer de 60 años fue apuñalada presuntamente por su expareja, un hombre de 52 años, que después se autolesionó. La víctima está fuera de peligro tras ser operada.
2: Está detenido y está en dependencias policiales hasta que se esclarezcan los hechos o hasta que transcurran las 72 horas en las cuales será puesto a disposición judicial. Y pues la mujer, lo último que sé es que está en el hospital y está fuera de peligro.
1: Los hechos ocurrieron sobre las 13:30 de ayer miércoles en una vivienda cerca del centro de salud en la calle Doctor Medina Olmos, según ha confirmado el subdelegado del gobierno en Granada, José Antonio Montilla. El hombre apuñaló a su mujer, con la que había mantenido una relación hasta hace unos meses, y después se autolesionó. La mujer salió corriendo y se refugió en un portal donde fue atendida en primera instancia por los sanitarios del centro de salud cercano, alertados por sus gritos.
0: Pues condena unánime también en el Ayuntamiento de Granada esta última agresión machista en forma de concentración. Ahí la vemos, en la Plaza del Carmen.
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0: Les contamos que el número de menores condenados en la provincia de Granada subió el último año hasta los 434 casos, la tercera cifra más alta desde 2013, año en el que el Instituto Nacional de Estadística comenzó a elaborar esta serie. Suben los delitos sexuales y la delincuencia intrafamiliar.
4: El perfil del menor condenado en Granada es, en un 80% de los casos, varón, español y con un abanico muy plural de circunstancias.
5: No podemos decir que sea un perfil de chicos que sean extranjeros, porque no es muy determinante esa circunstancia. O sea, digamos que habría más nacionales que extranjeros.
4: El año pasado, 17 menores fueron condenados por delitos sexuales en la provincia de Granada. Es la cifra más alta de la serie si no se tiene en cuenta los dos años de pandemia, 2021 y 2022, donde la cifra se disparó por encima de los 22. Lo que también se aprecia en los juzgados de menores es un aumento de la delincuencia intrafamiliar.
5: Una vez que se denuncia, también tengo que decir que son delitos y son medidas que se adoptan que tienen muy buen resultado en general de cara a mejorar la relación familiar, ¿no?, y a poner determinados límites y a trabajar eso.
4: El juez de menores también recuerda que en esta jurisdicción la reinserción tiene un porcentaje por encima del 73% y permite alejar de forma definitiva a muchos jóvenes del ámbito delictivo.
0: Finalmente irá a juicio el caso del juez ya jubilado Manuel Piñar por un presunto delito de odio tras publicar contenidos ilícitos en redes sociales. Este juez en 2018 condenó a Juana Rivas por un delito de sustracción de menores. Hoy ha sido la audiencia preliminar en la sección segunda de la Audiencia Provincial de Granada, una sesión que ha concluido sin acuerdo y a la que no ha acudido el propio Piñar. Así el proceso sigue su marcha y será sometido a juicio público, aún sin fecha. La denuncia la presentó la Asociación Internacional para la Erradicación de la Violencia de Género Institucional en 2022. Desde hoy, España tiene ya un nuevo Reglamento General de Circulación. La norma protege especialmente a peatones, ciclistas, motoristas y conductores de patinetes eléctricos reconocidos ya legalmente como personas vulnerables. En Granada, más del 50% de los fallecidos en accidentes de tráfico pertenecen a este grupo.
1: Las reglas para los vehículos de movilidad personal se endurecen. La edad mínima para conducir un patinete sube a 15 años y los padres responderán de las multas de los menores. El casco es obligatorio siempre, tanto en ciudad como fuera de ella. De noche o con poca visibilidad hay que llevar chaleco reflectante y los repartidores profesionales deben usarlo en cualquier momento.
6: Pensamos que con esta reforma, con estas medidas que han quedado expuestas, que van encaminadas fundamentalmente a proteger estos usuarios, que al final, como su nombre indica, tienen mayor vulnerabilidad en el caso de que estén implicados en un accidente, pues podemos conseguir reducir las lesiones o que si estas se producen sean menores.
1: Para la bicicleta el cambio más importante está en los adelantamientos. En carretera, el coche que adelanta debe reducir al menos 20 kilómetros por hora respecto al límite para dejar un metro y medio de separación lateral y cambiar de carril si hay más de uno por sentido. En ciudad, el ciclista circulará preferentemente por el centro del carril y el vehículo detrás debe mantener 5 metros de distancia. El casco pasa a ser obligatorio para todos en vías interurbanas, sin excepciones.
0: Los tres cortometrajes rodados este verano por un grupo de jóvenes y otro también de mayores han estrenado esta tarde la alfombra roja para la celebración de la 32 edición del Festival Internacional de Jóvenes Realizadores, previsto entre el 18 y el 24 de octubre. Así ha comenzado la gala de estreno en la Fundación Caja Rural, con la presencia de familiares y amigos de los actores y actrices que han participado en esta experiencia intergeneracional, que ha reunido a personas mayores, a estudiantes de audiovisuales y también a profesionales del sector para rodar un corto sobre su barrio.
7: Ha sido una experiencia fenomenal. Yo no quería participar y al final entré sin querer y me ha gustado.
8: Para decir lo bueno que era el barrio, no lo que querían poner, la exposición de fotos que querían poner.
0: Con estética de videojuego ha salido uno de los cortos en los que también han intervenido más de 40 jóvenes de Almanjayar. Han recorrido todo el proceso y fases para la creación de una película, desde el guión hasta el montaje.
9: Estuvimos ahí con cosas de iluminación, cosas de sombras, aprendimos muchas cosas de las sombras, de la luz.
10: Tenía que robar la sonrisa y no sabía cómo hacerlo y maestro, pero ponte, pero no sé qué, pero no sé cuánto, y la niña no podía.
0: Ellos y ellas han sido los primeros protagonistas de un festival que arranca de esta manera, con el cine como herramienta de transformación social y de conseguir la felicidad con una tarde de cine y de alfombra roja. Unas 450 personas de los 23 centros de participación activa de toda la provincia han celebrado hoy el Día de las Personas Mayores. Este año bajo el lema La Era de la Longevidad, repensar los sistemas para una vida más larga. María Dolores ha venido de Santa Cruz del Comercio para formar parte de este día y de esta fiesta. Ha acudido con su poema al acto que se ha celebrado en el Auditorio Caja Rural de la capital, en el que ha habido también una conferencia, una obra de teatro y un homenaje a varias personas de centros de participación activa.
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0: La Alhambra es sin duda alguna seña de identidad de Granada y de Andalucía, y así se recoge en la candidatura que la ciudad ha presentado para convertirse en capital cultural europea en el año 2031. Hoy precisamente les hablamos del primer dulce de la Alhambra que han creado tres empresarios granadinos de la mano de Maritoñi. Está inspirado en Boabdil y en su madre Aisa y se ha presentado en el Palacio de los Córdoba.
12: Esta caja guarda un nuevo atractivo gastronómico. Se llama Dulce de la Alhambra. Vincula la gastronomía con nuestro monumento más internacional y ha sido elaborado por la histórica empresa pastelera Maritoñi. Se ha presentado con el respaldo de la Sociedad Granadina y pretende llegar a los paladares de medio mundo envuelto en la magia de la leyenda.
13: Lleva galleta y una crema con cabello de ángel y luego hemos introducido aromas de rosa y aromas de azahar.
12: Se inspira en Aissa Lahorra y en su querido hijo Boabdil. El director de cine, José Sánchez Monte, firma el anuncio del dulce que cuenta con la participación de Aurora Carbonell en el papel de Aissa y de Antonio Velázquez como Boabdil. Ellos son los embajadores de la dulzura de las dos versiones, las perlas de Boabdil y los corazones de Aissa. Una atractiva manera de unir la tradición pastelera, el patrimonio y la creatividad.
14: Lleva el sello, ¿no?, de ese proyecto que nos une de Capital Europea de la Cultura 2031 y que se corresponde con la vocación del Dulce de la Alhambra, que es respetar lo que somos, contar nuestra historia, actualizarla en el presente, pero también mirar al futuro, pues de la mano de nuestro principal monumento y del conjunto de nuestra ciudad.
12: Se comercializa en cajas de 10 unidades, 5 de cada variedad.
0: Y el Palacio de Carlos V ha sido el escenario esta tarde de la entrega de los Premios Andalucía de la Crítica, unos galardones que reconocen cada año la calidad de los mejores libros publicados por autores nacidos o residentes en Andalucía. Entre las premiadas está Mar Horno, compañera documentalista de esta casa de Canal Sur, que ha recibido el reconocimiento en la categoría de relatos.
15: Muy orgullosa porque este galardón es el máximo premio de las letras andaluzas, ¿no? Y me siento doblemente feliz porque lo conceden otros escritores con los que comparto la pasión por escribir, ¿no? Y además se me otorga en Andalucía y los premios que a uno le dan en su tierra son los más queridos, ¿no?
0: La compañía de la bailarina y coreógrafa granadina Sara Jiménez se ha estrenado en el Teatro Central de Sevilla con las entradas casi agotadas, una de las apuestas más arriesgadas de la Bienal de Flamenco al fusionar teatro, circo y flamenco. Y esta noche la Bienal de Flamenco de Sevilla recibe a la cantaora granadina Marina Heredia. Presenta en el Teatro de la Maestranza En Libertad, El Camino de los Gitanos, que es una obra junto a la Real Orquesta Sinfónica de Sevilla que recorre 6 siglos de historia y la memoria del pueblo gitano. Con la cantadora granaína allí en la Maestranza de Sevilla nos vamos hoy. Llega el deporte, el tiempo, mucho cuidado que llega la lluvia. Buenas noches.

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1: La asfixia económica que afecta al Granada Club de Fútbol vuelve a afectar al eslabón más débil, sus trabajadores. La entidad rojiblanca comunicó ayer nuevos despidos que afectan a los departamentos de operaciones, protocolo, taquillas y al de comunicación. Salidas que se enmarcan en el reajuste en el que se haya inmerso el club tras la debacle financiera y deportiva de las últimas temporadas, con un déficit acumulado de 20 millones de euros, como reveló el propio Ignacio Beristain, y que desde junio han provocado una treintena de ceses. Una losa demasiado grande para un club de fútbol profesional cuya gestión en las últimas temporadas ha dejado mucho que desear y que sigue sin venderse, por más que la nueva presidencia parezca arrojar algo de luz. Tal y como ha podido saber esta redacción, la noticia ha caído como un jarro de agua fría entre los que todavía continúan y en un momento de la temporada delicado también en lo deportivo.
2: Mañana viernes volverá a ser un día inestable en nuestra provincia. Por la mañana hay posibilidad de algún chubasco disperso, pero a partir de la tarde aumentará la nubosidad y se prevén chubascos localmente fuertes y acompañados de tormentas. Hay aviso de nivel naranja en Baza y Guadix. Pocas variaciones en las temperaturas, aunque las máximas podrían ser un poco más bajas en el interior. Los vientos soplarán moderados de levante.

en cúmulos castellanos, pero no alcanzaban realidad de desarrollo, y una situación muy parecida, sobre todo con nubes altas hoy en la capital onubense, igualmente en puntos de la costa gaditana como Chipiona. Ana, a eso de las 12 menos cuarto capturaba la entrada de esa nube baja que, como nos comentaba desde Conil, rápidamente ha desaparecido. Última imagen esta de Julián nos enviaba desde Baza, las protagonistas de estos días, las nubes convectivas que dejan esos chubascos puntuales. Chubascos que en los próximos días pueden ser un poquito más intensos. En cuanto al viento, vamos a encontrar el reverdecer del viento de levante, que va a ser el viento predominante el resto de la semana, incluso con rachas intensas, tanto en zonas del Mediterráneo como especialmente en el sur de la provincia de Cádiz. Y en cuanto al comportamiento de las máximas, ligerísimas variaciones. Lo que no vamos a tener son sensaciones térmicas cambiantes en los próximos días. De hecho, la evolución de esas temperaturas en realidad nos lleva a valores algo distintos puntualmente en algunas zonas, pero en general las sensaciones térmicas no van a variar mucho. En las mínimas vemos esa misma situación de pequeñísimos cambios que tienen más que ver con la situación del viento o con la nubosidad nocturna, pero en general en la horquilla entre los 16 y 20 grados, altas para lo habitual. Y en cuanto a las máximas, esa evolución con un sábado y un domingo en general teniendo temperaturas un poco más suaves en gran parte de Andalucía, y tendencia a un ligero ascenso el lunes, que tampoco sería algo radical. Vemos los mapas de símbolos, donde de hecho vamos a encontrar mañana esos avisos que les comentaba, avisos naranja en Guadix, en Baza, en Los Vélez, en el Valle de la Almanzora, por precipitaciones que puedan acumular 30 litros en una hora, tormentas que pueden ser localmente intensas. Allí focalizamos la actividad de mañana. Lo que sucede es que probablemente a partir del mediodía esas precipitaciones en forma de chubasco liviano se vayan extendiendo hacia zonas del oeste, probablemente también en el área del estrecho, por la influencia de ese levante que ganará fuerza, tendremos alguna precipitación algo más destacable. Mínimas sobre los 18 en Córdoba, 17 en Granada, 22 en Almería y en Cádiz, y esas máximas de nuevo 34 en el Valle del Guadalquivir. Temperaturas máximas mañana en algunos puntos bajan un poquito. Mantenemos avisos, aunque más livianos, en la jornada del sábado, en puntos de Jaén, de Granada, de Almería. Vamos a ir trasladando, digamos que la mañana tendrá más actividad en esta zona y la tarde tendrá más actividad en puntos de Sierra Morena, zonas cercanas, incluso descendiendo la probabilidad de precipitaciones o la aparición de chubascos hacia zonas del sur, en cualquier caso chubascos poco importantes. Temperaturas sin cambios importantes, un domingo con más nubes que claros, pero con precipitaciones mucho más livianas, sobre todo área del estrecho, algún punto al oeste de la provincia de Huelva y especialmente de nuevo en buena parte del interior oriental. El levante soplará también con intensidad ese día. Cerramos hoy visitando la constelación de Acuario, y allí encontramos esta maravilla, la nebulosa de la hélice, la nebulosa Helix, con imágenes de varios de los instrumentos que tenemos para observar, el Hubble, el Spitzer y el James Webb. De hecho, esos son restos de esa nebulosa planetaria que se encuentra a unos 650 años luz de distancia de nosotros, y es básicamente la evolución de una estrella mediana, la fase terminal de una estrella mediana muy parecida a nuestro Sol. Desde allí nos vamos, que pasen una muy feliz noche.

La Agencia Espacial Europea está ensayando en el desierto de Tabernas con Charlie, el prototipo del robot que llegará a Marte en 2030 para comprobar si hay vida en el planeta rojo. El desierto de Almería ha sido elegido porque reúne las mismas condiciones que el suelo marciano. El robot tiene 6 ruedas autónomas y se mueve a una velocidad de 1 centímetro por segundo. Buenas noches. En las pruebas del rover en Tabernas participan especialistas de la Agencia Espacial Europea, del consorcio Airbus y diversos socios europeos que trabajan sobre el terreno cumpliendo órdenes del Centro de Control de la Operación ESO.

0: Mars, situado en Turín. La nave saldrá de la Tierra en 2028 y llegará a Marte en 2030, tras 2 años de viaje.
1: Hoy es el último día que la Agencia Espacial Europea ensaya aquí, en el desierto de Tabernas, con Charlie, un prototipo del robot que en 2030 se encargará de descubrir si hay vida en Marte. El desierto de Tabernas se ha elegido porque el suelo reúne las mismas condiciones que el planeta rojo. El robot se mueve a una velocidad de 1 centímetro por segundo y la novedad de esta expedición es que se va a hacer un agujero en el suelo de Marte a 2 metros de profundidad para descubrir si allí realmente hay vida. De momento, las pruebas aquí están siendo un éxito. Un peluche, el cerdito Kevin, es la mascota y por ahora les está dando suerte. Parece Marte, pero es el desierto de Tabernas, donde la Agencia Espacial Europea está ensayando con Charlie, uno de los prototipos del robot que se mandará a Marte para comprobar si hay vida en el planeta rojo. Llevan 3 semanas en Almería para probar sobre el terreno los movimientos del rover y hacer el seguimiento de las órdenes del Centro de Control de Turín. Como con Marte no hay comunicación directa, solo dispondrán de 20 minutos diarios y por eso ensayan también cómo enviar órdenes y recibir los datos.
2: Y en la mañana lo mandamos el plan de test y lo va a ejecutar de manera autónoma y lo va a mandar toda la ciencia al final del día. Y estamos simulando exactamente la misma cosa ahí. El centro de control nos manda el plan de test en la mañana, lo ponemos en Charlie y play.
1: El suelo del desierto de Tabernas es parecido al de Marte y las pruebas están siendo un éxito.
3: La operación es un éxito muy importante.
1: Parte del prototipo se usará en el Rosalind Franklin, el rover que realmente irá a Marte y recorrerá el planeta durante 6 meses. Charlie dispone de 6 ruedas autónomas y recorre 100 metros por día. Desde hace varios años, un peluche, el cerdito Kevin, acompaña la misión y hasta ahora les ha dado suerte.
0: Estaremos muy atentos a las evoluciones de Charlie. Cambiamos de asunto. Roquetas de Mar ha presentado un avance de los que serán su nuevo Plan General de Ordenación Municipal y el Plan de Ordenación Urbana. Sus objetivos: proteger el suelo agrícola, rescatar viviendas vacías y asequibles y regenerar el municipio para que sea más accesible y tenga mejor movilidad.
4: Roquetas de Mar prepara su nuevo Plan General de Ordenación Municipal y el Plan de Ordenación Urbana, que no había sido revisado desde 2009. La localidad, de 114.000 habitantes, tiene como objetivos proteger los suelos agrícola y natural, una gestión sostenible del agua, adaptarse al cambio climático y una profunda regeneración y cohesión urbana.
5: Es más importante mejorar todo lo que tenemos antes que extender la ciudad. Esta es probablemente la idea más importante del POU, ¿no? El avance propone reciclar barrios para construir ciudad, ¿no? En lugar de pensar únicamente en nuevas urbanizaciones, se plantea actuar sobre barrios existentes, ¿no?
4: Además, contempla nuevas infraestructuras para lograr una ciudad con mejores accesos y movilidad. Una infraestructura verde que conecte espacios naturales y vías pecuarias con la zona urbana y una vivienda accesible y protegida.
5: Identificamos distintos programas de regeneración y revitalización en ámbitos como las 200 viviendas, Cortijo Marín, el Parador Norte, Buenavista, el Puerto, las Lomas o la carretera de la Mojonera, entre otros, ¿no? Y la intención es mejorar viviendas, calles, accesibilidad, arbolado, espacios públicos, equipamiento y servicios.
4: Tras una fase de diagnóstico, el avance de ambos planes se encuentra en periodo de exposición pública hasta el 31 de diciembre.
0: La mayoría parlamentaria del Partido Popular y Vox ha impedido que vea la luz la comisión de investigación sobre los incendios forestales ocurridos en Andalucía durante el pasado verano. Antes, en la sesión de control al Gobierno, la consejera de Vivienda, Juventud y Ordenación del Territorio, Rocío Díaz, ha anunciado que la comisión mixta de seguimiento para la recuperación de la playa del Algarrobico, integrada por la Junta de Andalucía y el Gobierno Central, volverá a reunirse el 8 de octubre en una cita convocada desde la Consejería de Sostenibilidad y Medio Ambiente para avanzar hacia la demolición del hotel.
6: Es el momento y toca resolverlo, y en eso estamos desde la Junta de Andalucía. Y quiero ser muy clara. Lo que queremos todos es que el Algarrobico se demuela, pero queremos que se hagan las cosas como se tienen que hacer. Hay que hacer las cosas bien, con rigor, con seguridad jurídica, respetando cada paso y con todas las garantías para que nada vuelva a

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1: Almería afronta un escenario delictivo marcado por su posición geográfica, la presión migratoria y la evolución del crimen organizado. La memoria de la Fiscalía de 2025 sitúa el narcotráfico, la inmigración ilegal, los accidentes laborales y la delincuencia juvenil como los cuatro grandes retos de la provincia.
2: El tráfico de drogas se ha reestructurado. Las mafias usan el litoral de Cabo de Gata para el petaqueo o suministro clandestino de combustible a narcolanchas. Para combatir esta impunidad, la Fiscalía persigue este transporte masivo de gasolina como un delito de tenencia de sustancias inflamables. En el último año se incoaron 213 procedimientos por droga y se enviaron a prisión provisional a 80 investigados. Como punto neurálgico de llegada de pateras gestionadas por redes organizadas que ponen en peligro la vida de los inmigrantes, Almería centra sus esfuerzos en golpear a las mafias para desarticular estas redes de tráfico de seres humanos y vulneración de derechos laborales. La Fiscalía ha protegido la declaración de 59 testigos protegidos en las causas judiciales. En el ámbito socioeconómico salta la alarma por la siniestrabilidad en el trabajo. Los fallecidos en accidentes laborales aumentaron de 3 a 10 víctimas mortales en un solo año. La respuesta judicial ha sido reforzar la sección de seguridad y salud con nuevos fiscales para estrechar el control sobre la agricultura y la construcción. En el ámbito juvenil preocupa el impacto de Internet y el acceso precoz a la pornografía. Almería es la segunda provincia andaluza con más expedientes a menores por agresión sexual, alcanzando los 24 casos. La Fiscalía combate este fenómeno combinando medidas cautelares en los casos más graves con la mediación y reparación extrajudicial en infractores primarios.
1: Este jueves ha dado comienzo la campaña de vacunación contra la gripe y el COVID en centros escolares y residencias de los mayores de la provincia. A partir del 7 de octubre se incorporan los mayores de 80 años, personas con gran dependencia en sus domicilios y sus cuidadores habituales, así como profesionales sanitarios y sociosanitarios. Le seguirán los mayores de 70 el 14 de octubre y adultos menores de 60 que presenten patologías y situaciones de riesgo. El objetivo es superar las suministradas el pasado año en la provincia, más de 156.600 vacunas contra la gripe y más de 54.000 en relación al COVID. Coincidiendo con la celebración hoy del Día del Mayor, los sindicatos UGT y Comisiones Obreras han llevado a cabo una concentración. Ha sido en la sede de la Junta en Almería bajo el lema "Por una vida digna, activa y con derechos". Denuncian, entre otras cosas, que la lista de espera para acceder a la ley de dependencia, que se sitúa en una media de 430 días, que faltan unas 2.000 plazas públicas en residencias para mayores.
3: Hay una ley de dependencia que teóricamente está diseñada para favorecer a las personas cuando llegan a una edad que no pueden valerse por sí mismas, y sin embargo los trámites, las trabas burocráticas, la desidia de determinados gobiernos hacen que la persona cuando llega a ese momento no pueda disponer de esa ayuda.
4: En las camas residenciales, en las habitaciones residenciales, que tenemos un déficit de más de 2.000 plazas aquí en Almería. La soledad no deseada, que queremos que la red de centros de día y centros de participación activa pues sea fundamentalmente una red pública y que se amplíe para llegar a todos los jubilados y pensionistas de la provincia de Almería.
1: El diario La Razón entrega a esta hora en el Teatro Apolo de Almería los premios Imagen de Andalucía. En la categoría de comunicación ha sido galardonado el programa de esta casa de Canal Sur, Radio El Llamador. Es el más veterano de cuanto forma la oferta de información sobre la Semana Santa de Andalucía en Canal Sur Radio, ya que comenzó su emisión en la provincia, fíjense, Sevilla, 1990. Su director es Fran López de Paz, ha recogido el premio en representación del equipo.
5: El Llamador es un programa que tiene 36 años, que este lunes que viene comienza la edición número 37... y que está hecho sobre todo con mucha visión periodística, porque eso es lo que intentamos desde el primer momento, hacer un producto que interesara a la gente. Las noticias de Semana Santa a lo mejor son más específicas para el público capillita o cofrade, pero nosotros lo que intentamos es que le interesara a todo el mundo, ¿no?
1: Eternos es el último trabajo de David Bisbal, que mañana sale a la venta. Bisbal interpreta 10 canciones del pop español como homenaje a esa época. Eso sí, hay que esperar a la próxima primavera para poderlo ver en la Plaza de Toros de Almería.
6: Es una de las 10 canciones de Eternos, un sueño del artista que ahora hace realidad.
7: Es un homenaje a la mejor época dorada del pop romántico en castellano.
6: Para el cantante fueron los mejores de una época que reconoce que generacionalmente no le toca ni a él ni a su público.
7: Es la manera de cantar de David, pero respetando melódicamente el trabajo de los intérpretes. Volver a traer esta época, que fue para mí la mejor, a la gente que no la conoce.
8: Soy de aquellos que sueñan con la libertad.
6: El artista ya ha desvelado algunas canciones en sus conciertos de este verano. En el repertorio, un andaluz de renombre.
7: Frente a frente y El amar y el querer, que son dos canciones de Manuel Alejandro, cada vez que las canto son muy agradecidas para cantar.
6: La gira de este último trabajo comienza en unos días en Sudamérica. En España habrá que esperar hasta la próxima primavera.
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1: Tiempo y el de...
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1: Así nos vamos, buenas noches.

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1: Arranca la Titan Desert, una prueba de resistencia en bicicleta todoterreno con récord de participación en esta edición con más de 300 kilómetros y 6.600 metros de desnivel positivo. Hasta el 4 de octubre la provincia ofrece una séptima prueba prometedora.
2: Una competición deportiva con carácter internacional que además promociona a la provincia de Almería, una provincia que ofrece costa, que ofrece sierra, que ofrece desierto y que ofrece también alta montaña.
1: Mojácar se ha fijado como centro neurálgico y es ahí donde se ha disputado la primera etapa que ya tiene protagonistas en el podio. Luis León se ha impuesto en la categoría masculina acompañado por Bruno Miguel Rosa segundo y Daniel Martínez tercero. Ya en la categoría femenina Natalia Fischer consigue la victoria mientras que Tessa Cortecas es segunda a casi 20 minutos de la cabeza. Mañana segunda etapa desde Mojácar al circuito de Tabernas con 74 kilómetros de recorrido.
3: Mañana viernes volverá a ser un día inestable en nuestra provincia. Los cielos estarán muy nubosos. Tenemos aviso naranja por lluvias y tormentas en el Valle del Almanzor y Los Vélez y amarillo en Nacimiento, Tabernas y el Levante. Descenderán las temperaturas, que se mantendrán entre los 15 de mínima y los 30 de máxima. Los vientos soplarán de componente oeste moderados.

El Cádiz Club de Fútbol realiza su tradicional ofrenda floral a la patrona de la ciudad, la Virgen del Rosario y al Nazareno de Santa María. La directiva del club, junto con la plantilla y cuerpo técnico, visitaron a la patrona en Santo Domingo y al regidor perpetuo de la ciudad. ¿Qué tal? Buenas noches. Tiempo para la información más cercana. Una de las imágenes de la jornada. Otra es la inauguración oficial del curso universitario en la UCA y se ha hecho en el campus de Jerez, con la presencia del consejero de Universidades de la Junta, Jorge Paradela, quien ha destacado que promoverá la Alianza Andaluza Universidad-Industria con los 25 principales sectores.

0: sectores productivos. También ha destacado el esfuerzo que viene desarrollando la UCA para adaptar su oferta formativa y de especialización de talento a lo requerido por los sectores estratégicos de Cádiz. Como ejemplo, el nuevo grado en Ingeniería en Energías Renovables que se estrena en el campus de Algeciras o el doctorado en Marketing e Investigación de Mercados que se pone en marcha este curso en el campus jerezano.
1: En el caso de la Universidad de Cádiz, el incremento de fondos ha sido del 30,5% en este mismo periodo, del 18 al 26, del 30,5%, y es una universidad que destaca, por ejemplo, por haber entrado por primera vez en el ranking QS internacional, que es un ranking que destaca especialmente, pondera especialmente las actividades de investigación y de empleabilidad.
0: Un inicio del curso académico que se ha completado con la inauguración de un nuevo edificio en el campus de Jerez. Este aulario, dedicado al que fuera profesor de Química y Ciencias de la Universidad y referente internacional en el ámbito de la enología y la investigación vitivinícola, Carmelo García Barroso. La instalación es la más grande del campus, dotado de la última tecnología y con una inversión que ha rondado los 9 millones de euros.
2: Me cuesta trabajo hablar del profesor Carmelo García Barroso porque fue profesor mío, estuve mirando incluso las asignaturas y creo que fue el profesor que más asignaturas me dio, profesor de química analítica. Carmelo representa algo muy importante en la universidad y que quede plasmado su legado en este aulario, pues yo creo que es importante.
0: Tras dos décadas de reclamaciones, los funcionarios de prisiones ya son agentes de la autoridad. Se eleva su estatus legal tras aprobar el Senado la reforma de la legislación penitenciaria que lo permite. El colectivo está satisfecho porque les procura una protección jurídica ante agresiones en el entorno laboral. Los representantes sindicales de los 4 centros penitenciarios de la provincia aplauden el final de este largo camino.
3: Los funcionarios de prisiones consiguen una demanda histórica al convertirse desde ya en agentes de la autoridad. Una vez el Senado daba el visto bueno a la reforma de la ley penitenciaria que termina con la diversidad de criterios judiciales en torno a su consideración legal. En las prisiones gaditanas, con población reclusa sobredimensionada, como es el caso de la de Botafuegos en Algeciras o la de Puerto 3, han sido y son recurrentes las denuncias por agresiones a funcionarios públicos sin la correspondiente protección jurídica.
4: Esperemos que bajen o se prevengan por lo menos la cifra de agresiones y de incidentes que sufrimos a diario en los centros penitenciarios. El ser reconocido agente de la autoridad, yo siempre digo lo mismo, eso no cuesta dinero. Simplemente lo que estamos pidiendo, mayor reconocimiento jurídico, protección jurídica también en este caso, que cuando vayamos a los juzgados a declarar por motivos que sea, que no nos llamen por el nombre, el que declaremos en sala separada, de que en este caso la Fiscalía, ¿no?, pues haga las peticiones siendo agente de la autoridad, que es diferente.
3: Aunque este camino ya esté allanado, el sindicato ACAIP tiene más reclamaciones. En Puerto 3 recuerdan que siguen con un único médico para todos los reclusos.
5: En cuanto a la seguridad del centro, si un interno hace un incidente regimental, para que este interno sea aislado, previamente tiene que ser visto por un médico. Si no hay médico, este interno no se puede aislar. Este problema se soluciona con las competencias de la sanidad que se tiene que transferir a las comunidades autónomas.
3: Celebran el paso adelante que se ha dado, pero mantienen su queja por la persistente falta de personal en la mayoría de los centros penitenciarios.
0: Hoy es el Día Internacional de las Personas Mayores, una jornada de movilización para este colectivo que se ha concentrado en la Plaza de España de la capital bajo el lema "Por una vida digna, activa y con derechos". Reclaman un mayor cumplimiento de la ley de dependencia, un envejecimiento activo y unas prestaciones públicas de calidad, entre otras propuestas.
6: Tenemos una cantidad de listas de espera, aunque haya cambiado de 160 a 90 días, tenemos 432 todavía listas de espera y no están cumpliendo con la ley.
7: Establecer esta exigencia, esta reivindicación de una ley integral que establezca el marco, que recoja el conjunto de derechos de las personas mayores, pensionistas, jubilados.
0: Los más jóvenes pueden que no sepan quién es, pero vuelve a la política activa el que fuera durante 28 años alcalde de Puerto Real, José Antonio Barroso. Se va a presentar a las elecciones municipales del año que viene y su grupo político aún no tiene nombre, aunque Compromiso por Puerto Real podría ser la denominación final. De momento le acompañan en esta nueva aventura política hombres y mujeres de su quinta, aunque en los próximos meses espera incorporar gente más joven a su proyecto. Pero la edad no le parece un obstáculo, sino una ventaja, y espera que la ciudadanía valore el conocimiento y la experiencia del proyecto.
8: Voy a presentarme a las elecciones, esa es la pretensión, con una fuerza cuya conformación está todavía por definir y hasta también las características, la naturaleza de la misma. Un partido local, una agrupación de electores, en eso estamos ahora, viendo cuál será el instrumento más plausible para transformar esta ciudad.
0: Hoy precisamente ha estado en Canal Sur Radio la actual alcaldesa de Puerto Real, Aurora Salvador, que ha señalado que es legítimo que cualquier persona se presente a una convocatoria electoral, más aún con el bagaje político de Barroso, y aunque no teme que se divida el voto de la izquierda, sí considera que la unión hace la fuerza.
9: Él viene ya de saber lo que es esto, así que no le va a coger nada de sorpresa, entiendo. Que gentes de izquierda compitamos por un mismo, hombre, somos más o menos vamos a mirar lo mismo por lo mismo, ¿no? Yo creo que deberíamos de dejar las rivalidades, de pensar en lo que realmente nos importa y si realmente lo que nos importa son los derechos humanos, son la justicia social y todo esto que lo llevamos como lema y como emblema, pues deberíamos de unirnos todos las fuerzas en una, ¿no? Y no dividir y no fracturar.
0: En plena crisis por la vivienda, ha concluido en la isla, en San Fernando, la construcción de 81 viviendas que se han levantado en la Ronda del Estero con fondos de Europa, subvenciones de la Junta de Andalucía y dinero del Ayuntamiento. Las viviendas en régimen especial de alquiler se adjudicarán a familias inscritas en el Registro Municipal de Demandantes de Vivienda, teniendo en cuenta sus ingresos, para garantizar que las rentas sean asequibles para quienes cumplan los requisitos establecidos. Se trata de más de esas 80 viviendas para personas que conviven aún con sus padres, que destinan una parte importante de sus ingresos al alquiler o que residen en viviendas no acorde a sus necesidades. La Guardia Civil continúa en la provincia con su extensa programación de actividades con motivo de la festividad de su patrona, la Virgen del Pilar. En esta ocasión han organizado una exhibición en la Plaza de Toros de Jerez con diferentes unidades especializadas de la Benemérita.
10: Lleno el tendido de sombra en la Plaza de Toros de Jerez. Mucho público y entre ellos muchos familiares de guardias civiles. En el ruedo, agentes especializados exhiben su modo de trabajar.
11: Creemos que la Guardia Civil está mostrando todo su potencial, todas las capacidades que tiene y creo que la gente a la vista está que ha venido a vernos y estamos muy felices y contentos de poder contar con todo el apoyo del público.
10: No ha faltado tampoco la unidad canina que olisquea y localiza explosivos, el robot que desactiva una bomba, el dron con el que se supervisa todo o cómo se neutraliza a un supuesto secuestrador de un alto cargo, o la unidad que vive del arte de camuflarse. Esta exhibición se enmarca dentro de la Semana Institucional de la Guardia Civil, que este año centra sus actividades en la provincia de Cádiz.
0: Y el Archivo Histórico Provincial ha restaurado y traducido uno de los grandes tesoros patrimoniales de la Corporación de la Archicofradía de La Palma en Cádiz, el documento pontificio que le permitió convertirse en eso, archicofradía.
12: Tiene más de 250 años, fue escrito en latín y su origen es vaticano. Es la bula papal que permitió a la Hermandad de La Palma asociarse a la Archicofradía del Dulce Nombre de María de Roma. Data de 1775, aunque no llegó a Cádiz, hasta su barrio de La Viña, en 1776, un año después, pasando por todo tipo de fronteras. El pergamino ha sido restaurado, limpiado y reparado cortes, además de consolidado y reintegrado pigmentos, entre otras actuaciones. Todo de las manos de la especialista Carolina Maqueda. La traducción del latín ha sido realizada por la investigadora Marina González. El objetivo ahora es realizar una réplica para que quede expuesta y todos puedan acceder al documento, mientras el original permanecerá protegido para siglos venideros.
0: Los claustros de Santo Domingo de Jerez acogen la Feria del Libro 2026, que se puede visitar hasta el domingo. Y ahí ha estado Canal Sur Radio en Jerez contando lo que sucede en una jornada, la de hoy, muy intensa, con el programa de la jugada de David Gallardo, elaborado en directo entre los visitantes. Una edición dedicada al centenario del nacimiento del escritor jerezano José Manuel Caballero Bonal, que contempla en su programación más de 80 actividades y la presencia de 25 stands de librerías y editoriales.
13: Es centrocampista.
0: El Teatro Villa Marta de Jerez estrena mañana una nueva producción lírica que une las obras El amor brujo y La vida breve de Manuel de Falla, contando con la dirección escénica de Carlos Ro y la musical de Carlos Domínguez Nieto, y que se suma a la celebración del 150 aniversario del nacimiento del compositor gaditano. Este es el ensayo general, el que ven. Se pondrá en escena mañana viernes y el domingo 4 de octubre. La soprano jerezana Maribel Ortega asumirá el rol protagonista de Salud en La vida breve, y el bailador Eduardo Guerrero ha ideado la coreografía de El amor brujo. Estarán acompañados por la Orquesta Bética de Cámara de Sevilla. Y Canal Sur Radio y Televisión en Cádiz, en su sede, en la calle Juan Manzorro, inaugura o ha inaugurado este jueves la exposición Celebrando 15 años, una muestra colectiva organizada por Gabriel Grimaldi, que reúne el trabajo de artistas vinculados durante los últimos años del Café Bar Grimaldi, un lugar emblemático y muy cerquita de esta delegación. La exposición cuenta con la participación de 37 artistas, cada uno de los cuales aporta una obra a esta muestra conmemorativa. Entre las piezas pueden encontrarse pinturas, óleos, acuarelas, pasteles, fotografías y trabajos de manualidades, además de una selección de estampas de diferentes temáticas aportada por un anticuario.

0: La plantilla del primer equipo del Cádiz Club de Fútbol, junto al cuerpo técnico y una representación de la directiva de la entidad, ha realizado este jueves la tradicional visita y ofrenda floral a Nuestra Señora del Rosario, patrona de la ciudad de Cádiz, en el convento de Santo Domingo, y a nuestro Padre Jesús Nazareno. Posteriormente, como ven en las imágenes de Santo Domingo, se trasladó la comitiva a la iglesia de Santa María para visitar al regidor perpetuo de la ciudad. Allí fue recibida por el Padre Aquiles y por miembros de la directiva de la hermandad, en este caso el hermano mayor y su junta de gobierno, que acompañaron a la expedición durante la visita y la correspondiente ofrenda floral. El vicepresidente Rafael Contreras después habló del futuro.
1: El proyecto es deportistas, futbolistas también de edad joven, que fuéramos capaces de desarrollarlo, que hiciéramos una plantilla competitiva y, como hemos dicho, un proyecto que en los tres primeros años nuestro objetivo es ascender a primera división. Por lo tanto, en esa línea seguimos. Evidentemente, todo tiene que ir alimentado, todo tiene que ir acompañado de resultados, pero los resultados no tienen que ser tampoco inmediatos, o sea, evidentemente eso ya lo sabemos. Y él también coge el equipo pues casi a 4 días de empezar la liga, por lo tanto hay un periodo de adaptación que es inevitable, que esa es la realidad en la que estamos todos.
2: Jueves seguiremos con nubes y claros en los cielos de nuestra provincia. Tendremos nubes bajas en el estrecho, donde serán probables alguna precipitación débil ocasional. Las temperaturas mínimas serán un poco más altas que las de hoy y deben oscilar entre los 18 y los 22 grados. Las máximas no variarán mucho, aunque podrían ser un poco más altas en el litoral atlántico. Para Vejer se esperan 32 grados. Los vientos soplarán moderados con alguna racha más fuerte de componente este.
0: Y para despedirnos, las fotos de nuestros espectadores desde el Castor. Silvia Fernández nos envía este paisaje ya casi otoñal, color de otoño tiene ya. También en esta foto de José Ayala de Alcalá del Valle. Nos vamos ahora a Villamartín con esta imagen de Antonio Ramírez y nos quedamos o cerramos en Paterna de Rivera con la imagen de Miguel Ángel Suárez. Mañana volvemos a las 3 de la tarde con más información provincial. Sigan informados en Canal Sur Radio. Gracias.

La capital cordobesa albergará la sede de la Alianza Andaluza de la Industria de la Defensa, que representa a más de 320 empresas, localizadas todas ellas en Andalucía. Se trata de una plataforma de colaboración para impulsar la innovación, la internacionalización y el desarrollo industrial, también el tecnológico, al servicio de la defensa y de la autonomía estratégica europea. ¿Qué tal? Buenas noches. Hoy también cambian las normas de tráfico y circulación.

0: circulación que afectan a peatones, conductores, taxistas y patinetes. Uno de los cambios más llamativos es el fin del ámbar intermitente. Deja de coincidir la luz ámbar intermitente para los vehículos con luz verde fija para los peatones. Además, desde hoy hay que llevar casco en patinetes eléctricos que solo podrán utilizar mayores de 15 años y cinturón de seguridad taxistas, repartidores y profesores de autoescuela. Y arranca la vacunación contra la gripe antes de lo habitual, precisamente por el repunte que se ha detectado en el mes de septiembre. Hoy se inmuniza en centros de mayores, residencias de personas con discapacidad y también en centros escolares. En la campaña pasada se vacunaron en las aulas a más de 7.000 menores solo en la provincia de Córdoba.
1: ¿Y ahora? ¿A qué huele? A plátano, muy bien. La ventaja es que no duele, es indolora. Lo hacemos la administración como un juego, le decimos que a qué huele, ¿verdad?
2: Aquí los sabores de algo que se huele son a coco, plátano, fresa, porque la intención es protegerlos y hacerlos sin miedo a la aguja. En colegios solo se vacuna a alumnos de primero y segundo de infantil. Siguiendo el calendario establecido, podrá hacerlo el resto de la población.
3: Esta vacunación no solamente es para estos niños, sino que también está indicada a todo el que rodea al niño, es decir, a todo el equipo docente que trabaja con el niño, a todo el personal del centro y también a todos los familiares.
2: Mayores de 80 años y grandes dependientes, cuidadores, sanitarios, personal de los cuerpos y fuerzas de seguridad. Para el resto de la población estarán de nuevo los supersábados, con vacunación en centros comerciales o centros de salud sin cita previa.
0: El delegado de Educación en Córdoba, Diego Gómez, se ha referido hoy al caso de los comedores escolares después de que dos AMPAs denunciaran públicamente la mala calidad de la comida a cargo de una empresa de catering en tres colegios cordobeses. La Junta, que ya ha abierto expediente a la empresa en cuestión, recuerda que los menús son supervisados mensualmente. Ahora recaba toda la información para penalizar a la empresa si fuera necesario.
4: Abrimos expediente informativo a la empresa y ellos tienen 10 días para presentar las medidas correctoras sobre lo sucedido y también, por supuesto, pues una vez se analice toda la situación, pues también ver la posibilidad de aplicar las sanciones que vienen contempladas en el pliego de contratación.
0: Los mayores se han echado hoy a la calle para celebrar su día. Actividades lúdicas organizadas por el ayuntamiento con música, juegos, bailes que hoy han disfrutado y compartido en el bulevar. Se ha leído un manifiesto alentando a la autonomía personal, los hábitos de vida saludables y la garantía de entornos seguros para los mayores. Y con este otro acto también han celebrado lo que ellos aportan a nuestra sociedad y han elegido hoy para presentar el libro Recetas con Memoria, Sabores con Historia. Un legado culinario que contrasta con la comida rápida y precocinada de nuestro tiempo. La obra ha sido impulsada por el Centro de Participación Activa Córdoba 1, un rescate de la cocina tradicional.
5: Que viene a reflejar un poco esas recetas que se han ido pasando de madre a hija o de padre a hijos también, para que se siga manteniendo viva esa historia y esa memoria de nuestra cocina, de nuestro sentir y de nuestra historia.
0: El Gobierno central incrementará la potencia de la red eléctrica en el norte de la provincia. Se trata de una reivindicación histórica que se plantea acometer en el periodo 2026-2030. El aumento permitirá el asentamiento de nuevas empresas, ya que actualmente la potencia disponible está al borde de la sobrecarga. La Junta de Andalucía aplaude esta decisión del Gobierno.
6: Buena noticia. Un trabajo importante, insisto, en esas alegaciones técnicas, en lo que ese trabajo que se ha hecho también de presión por parte de todos los actores en la provincia de Córdoba, y esperamos concreción, esperamos plazo y esperamos presupuesto.
0: Hoy se ha presentado la Alianza Andaluza de la Industria de la Defensa. Reúne más de 300 empresas del ámbito naval, ferroviario, aeroespacial y logístico. Y Córdoba es clave para atraer más inversiones por el asentamiento de la base logística militar. Somos además la comunidad que más PIB gasta en defensa y registramos el 36%.

0: del empleo de toda España.
1: Hoy estamos haciendo la continuidad de presentación en aquellos lugares donde son vertebradores para la industria de defensa. Y sin duda Córdoba ocupa un lugar muy relevante y un lugar de muchísima oportunidad de acuerdo a la situación del proyecto de la base logística. Y en este sentido uno de los objetivos es eso, pero también otro de los objetivos son los esenciales de los clústeres. Trabajar en la dinamización de la economía, trabajar en la innovación para acercarla a la PYME, trabajar en modelo de cooperación empresarial, de cooperación con la universidad.
0: El clúster industrial de Lucena ha sido galardonado hoy con el premio Convive de Iberdrola por el emprendimiento transformador del medio rural. El Ayuntamiento y la Asociación de Fabricantes Andaluces de Refrigeración han recogido en Guadalajara este reconocimiento. Lucena es referente en la fabricación de bombas de calor y climatización con 3.200 empleos de alta cualificación. La multinacional LPS se instala en Córdoba. El ayuntamiento le ha cedido un espacio de oficinas donde ubicarán su sede en Andalucía. La empresa, con presencia en tres continentes, prevé contratar entre 30 y 50 personas para ofrecer servicios de ingeniería y telecomunicaciones. Córdoba, ha dicho el alcalde, sigue transformándose a nivel industrial, creciendo como destino de oportunidad.
2: Esto es un proyecto de colaboración en el cual cuanto mejor le vaya a las empresas que vienen a instalarse, mejor le va a la ciudad, porque mejor le va a ir también a muchos cordobeses que van a encontrar ahí su oportunidad y también, se me dejaba esto atrás, la oportunidad que tienen de crecimiento para la empresa local.
0: Fuente Palmera vuelve a vestirse de boda. Hoy ha arrancado la 19ª edición del que es el gran escaparate nupcial de Andalucía. Un municipio de 11.000 habitantes conocido como el pueblo de las novias, porque allí se diseña, se fabrica y se viste a parejas de toda España.
3: Aquí comienza la cuenta atrás para el gran día de cientos de parejas.
4: Me caso, entonces necesitaba un vestido y como soy de Estepona, precisamente pues he venido aquí aprovechando que es la feria de novia y que esto tiene la mayor fama de toda Andalucía y de toda España, en vestidos de novia.
5: Lo que más se vende es sudeste asiático, a la cabeza Tailandia, Bali, y bueno, también se vende muchísimo crucero.
3: Fuente Palmera se transforma un año más en el epicentro nacional de la moda nupcial. Más de 30 firmas muestran las tendencias del sector para las próximas temporadas.
6: La tendencia este año es son novias muy vaporosas, novias un poquito más informales, ¿vale? Van buscando vestidos más fluidos, muy cómodos de llevar para disfrutar del evento.
7: Con esto nada más y cualquier cosita, un vestido, un mono que lleve, va a arreglar.
3: Supone un auténtico motor económico para la localidad y para Andalucía.
8: Amplía una marca de pueblo, Fuente Palmera de Boda, y por el empleo directo que da en toda la colonia cerca de 300 empleos directos.
3: Y este año la diseñadora andaluza Beatriz Peñalver ha sido invitada de honor.
9: Eventos como este es lo que hace, bueno, ser un poco motor para que jóvenes diseñadores puedan emprender.
3: Con el sector nupcial en pleno rendimiento, Fuente Palmera vuelve a demostrar por qué mantiene la corona del negocio del amor.
0: Pues Montilla acaba de ser designada Ciudad Española del Vino en 2027 y el Ayuntamiento ha dado a conocer este reconocimiento, un nombramiento que permitirá desarrollar el próximo año una programación específica vinculada al vino, al enoturismo y a la promoción de la cultura vitivinícola.
10: 2027 será un año muy especial para la localidad de Montilla, ya que durante este ejercicio se convertirá en el epicentro de las ciudades que tienen como denominador común la cultura del vino, designación que supone una gran responsabilidad para la ciudad de la Campiña Sur cordobesa, que ve así reconocido la gran labor que lleva décadas desarrollando en la crianza de los mejores finos, olorosos o Pedro Ximénez, que ahora durante 365 días gozarán de un extraordinario escaparate para su promoción.
11: Ese turismo que en otras zonas productoras empieza a ser una manera de diversificar el negocio de las bodegas, pues supongo también en nuestra zona, quiere decir esto, que el esfuerzo que se está haciendo es importante. Y yo creo que ahora mismo la Ruta del Vino tiene una proyección importante y puede aprovechar este año 2027 para posicionarse en el mundo del turismo enológico.
10: Las posibilidades que se abren gracias a esta designación son infinitas y van más allá de la promoción de sus vinos, ya que supondrá un atractivo turístico y permitirá reactivar sus rutas por la Sierra de Montilla.
0: La Feria del Jamón de Bellota 100% Ibérico de los Pedroches inicia los trámites para su declaración de interés turístico al haber alcanzado ya las 25 ediciones. El Ayuntamiento ha activado el procedimiento justo a las puertas de una nueva edición que supone ser el mejor escaparate del jamón ibérico y de la excelencia de la dehesa de los Pedroches. La feria se celebra del 5 al 8 de noviembre. El Córdoba ha realizado esta mañana un entrenamiento conjunto con el Málaga para ir solucionando los problemas defensivos del que comparten ambos equipos en su irregular inicio de la temporada. Uno de los que han tomado parte en este ensayo a puerta cerrada en el Arcángel ha sido el central Rubén Alves, quien espera que el empuje de la afición ayude a que el equipo de Iván Ania despegue de una vez el lunes ante el Tenerife.
12: Un partido muy difícil, muy complicado, estamos delante de nuestra gente, tenemos que cambiar la situación, tenemos que conseguir puntos, estamos en una situación que aparte la de defender, pues tenemos que conseguir puntos sí o sí, por mucho que tengamos los mismos puntos que el año pasado, pero la situación tiene que cambiar, la dinámica tiene que cambiar y esperemos que sea a partir del lunes.
3: Mañana viernes comenzaremos el fin de semana con tiempo algo inestable en nuestra provincia. Cielos con intervalos nubosos y sin descartar chubascos acompañados de alguna tormenta ocasional. Temperaturas sin cambios significativos y vientos que soplarán flojos y variables con predominio de la componente sur.
0: La Villa Romana de Fuente Álamo está más protegida y es más visitable tras una actuación integral de 2,7 millones de euros. Anoche se presentó la intervención promovida por el Ayuntamiento de Puente Genil y subvencionada por el Gobierno de España.
13: La tercera fase de intervención en Fuente Álamo mejora su protección, amplía los recorridos del yacimiento e incorpora pasarelas y nueva iluminación. También ha permitido avanzar en la restauración de mosaicos, pavimentos y muros. Casi 1.000 metros más de excavación arqueológica para más investigación y puesta en valor del recinto. Una nueva etapa para uno de los yacimientos arqueológicos más importantes del país, que recibe unas 6.000 visitas al año y que amplía sus posibilidades culturales y turísticas.
14: Los pontanenses vuelvan a visitarlo y sientan este lugar como el orgullo de su pasado, como una joya que mostrar al mundo. Que los visitantes que regresen descubran una villa más completa, más comprensible también, por qué decirlo, mucho más accesible.
15: Proteger nuestro legado no consiste solo en custodiar la memoria y mantener vivas nuestras raíces a través del conocimiento de nuestra historia, sino que además supone invertir y convertir la cultura en una verdadera palanca para el desarrollo económico al atraer visitantes que nos permitan desarrollar un turismo sostenible, un turismo de calidad y un turismo de futuro.
13: Declarada bien de interés cultural, la Villa Romana de Fuente Álamo alberga una de las mayores y mejor conservadas colecciones de mosaicos de la Hispania Romana, un espacio único que sigue siendo un libro abierto sobre la vida y usos de quienes se lo habitaron y que alcanzó su máximo esplendor en el siglo IV. 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
0: 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El Arrebato regresa a los escenarios con El Viaje Inesperado y lo hace este sábado al Teatro de la Axarquía. Llega con su último trabajo titulado El Viaje Inesperado. Hasta aquí la información más cercana. Volvemos mañana a las 3 de la tarde con Susana Ruiz. Pasen.

0: Pues así estaba el cielo esta tarde en la capital, pero atención porque en Baza y Guadix ya hay aviso amarillo por lluvias y tormentas que se elevarán a naranja mañana viernes, una inestabilidad muy propia ya del otoño en el que nos sumergimos. Hola, ¿qué tal? Buenas tardes. La Guardia Civil investiga el apuñalamiento en Maracena de un joven que ha resultado herido en la noche de este miércoles por causas desconocidas. Ha sido trasladado al hospital y está fuera de peligro. De momento no se han producido detenciones, pero sí se espera que pase a disposición judicial mañana jueves el hombre detenido ayer por el apuñalamiento de la que fuera su pareja ayer en la barriada de La Chana.
1: La Policía Nacional investiga como violencia de género la agresión con arma blanca ocurrida ayer en el barrio de La Chana. Una mujer de 60 años fue apuñalada presuntamente por su expareja, un hombre de 52 años, que después se autolesionó. La víctima está fuera de peligro tras ser operada.
2: Está detenido y está en dependencias policiales hasta que se esclarezcan los hechos o hasta que transcurran las 72 horas en las cuales será puesto a disposición judicial. Y pues la mujer, lo último que sé es que está en el hospital y está fuera de peligro.
1: Los hechos ocurrieron sobre las 13:30 de ayer miércoles en una vivienda cerca del centro de salud en la calle Doctor Medina Olmos, según ha confirmado el subdelegado del gobierno en Granada, José Antonio Montilla. El hombre apuñaló a su mujer, con la que había mantenido una relación hasta hace unos meses, y después se autolesionó. La mujer salió corriendo y se refugió en un portal donde fue atendida en primera instancia por los sanitarios del centro de salud cercano, alertados por sus gritos.
0: Pues condena unánime también en el Ayuntamiento de Granada esta última agresión machista en forma de concentración. Ahí la vemos, en la Plaza del Carmen.
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0: Les contamos que el número de menores condenados en la provincia de Granada subió el último año hasta los 434 casos, la tercera cifra más alta desde 2013, año en el que el Instituto Nacional de Estadística comenzó a elaborar esta serie. Suben los delitos sexuales y la delincuencia intrafamiliar.
4: El perfil del menor condenado en Granada es, en un 80% de los casos, varón, español y con un abanico muy plural de circunstancias.
5: No podemos decir que sea un perfil de chicos que sean extranjeros, porque no es muy determinante esa circunstancia. O sea, digamos que habría más nacionales que extranjeros.
4: El año pasado, 17 menores fueron condenados por delitos sexuales en la provincia de Granada. Es la cifra más alta de la serie si no se tiene en cuenta los dos años de pandemia, 2021 y 2022, donde la cifra se disparó por encima de los 22. Lo que también se aprecia en los juzgados de menores es un aumento de la delincuencia intrafamiliar.
5: Una vez que se denuncia, también tengo que decir que son delitos y son medidas que se adoptan que tienen muy buen resultado en general de cara a mejorar la relación familiar, ¿no?, y a poner determinados límites y a trabajar eso.
4: El juez de menores también recuerda que en esta jurisdicción la reinserción tiene un porcentaje por encima del 73% y permite alejar de forma definitiva a muchos jóvenes del ámbito delictivo.
0: Finalmente irá a juicio el caso del juez ya jubilado Manuel Piñar por un presunto delito de odio tras publicar contenidos ilícitos en redes sociales. Este juez en 2018 condenó a Juana Rivas por un delito de sustracción de menores. Hoy ha sido la audiencia preliminar en la sección segunda de la Audiencia Provincial de Granada, una sesión que ha concluido sin acuerdo y a la que no ha acudido el propio Piñar. Así el proceso sigue su marcha y será sometido a juicio público, aún sin fecha. La denuncia la presentó la Asociación Internacional para la Erradicación de la Violencia de Género Institucional en 2022. Desde hoy, España tiene ya un nuevo Reglamento General de Circulación. La norma protege especialmente a peatones, ciclistas, motoristas y conductores de patinetes eléctricos reconocidos ya legalmente como personas vulnerables. En Granada, más del 50% de los fallecidos en accidentes de tráfico pertenecen a este grupo.
1: Las reglas para los vehículos de movilidad personal se endurecen. La edad mínima para conducir un patinete sube a 15 años y los padres responderán de las multas de los menores. El casco es obligatorio siempre, tanto en ciudad como fuera de ella. De noche o con poca visibilidad hay que llevar chaleco reflectante y los repartidores profesionales deben usarlo en cualquier momento.
6: Pensamos que con esta reforma, con estas medidas que han quedado expuestas, que van encaminadas fundamentalmente a proteger estos usuarios, que al final, como su nombre indica, tienen mayor vulnerabilidad en el caso de que estén implicados en un accidente, pues podemos conseguir reducir las lesiones o que si éstas se producen sean menores.
1: Para la bicicleta el cambio más importante está en los adelantamientos. En carretera, el coche que adelanta debe reducir al menos 20 kilómetros por hora respecto al límite para dejar un metro y medio de separación lateral y cambiar de carril si hay más de uno por sentido. En ciudad, el ciclista circulará preferentemente por el centro del carril y el vehículo detrás debe mantener 5 metros de distancia. El casco pasa a ser obligatorio para todos en vías interurbanas, sin excepciones.
0: Los tres cortometrajes rodados este verano por un grupo de jóvenes y otro también de mayores han estrenado esta tarde la alfombra roja para la celebración de la 32 edición del Festival Internacional de Jóvenes Realizadores, previsto entre el 18 y el 24 de octubre. Así ha comenzado la gala de estreno en la Fundación Caja Rural, con la presencia de familiares y amigos de los actores y actrices que han participado en esta experiencia intergeneracional, que ha reunido a personas mayores, a estudiantes de audiovisuales y también a profesionales del sector para rodar un corto sobre su barrio.
7: Ha sido una experiencia fenomenal. Yo no quería participar y al final entré sin querer y me ha gustado.
8: Para decir lo bueno que era el barrio, no lo que querían poner, la exposición de fotos que querían poner.
0: Con estética de videojuego ha salido uno de los cortos en los que también han intervenido más de 40 jóvenes de Almanjayar. Han recorrido todo el proceso y fases para la creación de una película, desde el guión hasta el montaje.
9: Estuvimos ahí con cosas de iluminación, cosas de sombras, aprendimos muchas cosas de las sombras, de la luz.
10: Tenía que robar la sonrisa y no sabía cómo hacerlo y me dijo, pero ponte, pero no sé qué, pero no sé cuánto, y la niña no podía.
0: Ellos y ellas han sido los primeros protagonistas de un festival que arranca de esta manera, con el cine como herramienta de transformación social y de conseguir la felicidad con una tarde de cine y de alfombra roja. Unas 450 personas de los 23 centros de participación activa de toda la provincia han celebrado hoy el Día de las Personas Mayores. Este año bajo el lema La Era de la Longevidad, repensar los sistemas para una vida más larga. María Dolores ha venido de Santa Cruz del Comercio para formar parte de este día y de esta fiesta. Ha acudido con su poema al acto que se ha celebrado en el Auditorio Caja Rural de la capital, en el que ha habido también una conferencia, una obra de teatro y un homenaje a varias personas de centros de participación activa.
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0: La Alhambra es sin duda alguna seña de identidad de Granada y de Andalucía, y así se recoge en la candidatura que la ciudad ha presentado para convertirse en capital cultural europea en el año 2031. Hoy precisamente les hablamos del primer dulce de la Alhambra que han creado tres empresarios granadinos de la mano de Maritoñi. Está inspirado en Boabdil y en su madre Aisa y se ha presentado en el Palacio de los Córdoba.
12: Esta caja guarda un nuevo atractivo gastronómico. Se llama Dulce de la Alhambra. Vincula la gastronomía con nuestro monumento más internacional y ha sido elaborado por la histórica empresa pastelera Maritoñi. Se ha presentado con el respaldo de la Sociedad Granadina y pretende llegar a los paladares de medio mundo envuelto en la magia de la leyenda.
13: Lleva galleta y una crema con cabello de ángel y luego hemos introducido aromas de rosa y aromas de azahar.
12: Se inspira en Aysa Lahorra y en su querido hijo Boabdil. El director de cine, José Sánchez Monte, firma el anuncio del dulce que cuenta con la participación de Aurora Carbonell en el papel de Aysa y de Antonio Velázquez como Boabdil. Ellos son los embajadores de la dulzura de las dos versiones, las perlas de Boabdil y los corazones de Aysa. Una atractiva manera de unir la tradición pastelera, el patrimonio y la creatividad.
14: Lleva el sello, ¿no?, de ese proyecto que nos une de Capital Europea de la Cultura 2031 y que se corresponde con la vocación del Dulce de la Alhambra, que es respetar lo que somos, contar nuestra historia, actualizarla en el presente, pero también mirar al futuro pues de la mano de nuestro principal monumento y del conjunto de nuestra ciudad.
12: Se comercializa en cajas de 10 unidades, 5 de cada variedad.

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2: Me sigue faltando un presentador o una presentadora. No sé si... ¿Hay algún presentador en la sala?
3: Es la primera vez que Israel Galván dirige a Isabel Bayón. Dos premios nacionales, dos talentos, dos maestros. Pero ni siquiera la maestría es antídoto contra el miedo.
4: El miedo siempre está. El miedo está cada vez más, además. Al principio uno tiene mucha conciencia y no tienes el miedo que luego se va creando, ¿no? Pero vamos, que ya es un compañero de camino.
5: El miedo te hace resolver. Yo dejo que mi cuerpo baile por mí, porque mi cuerpo, cuando estoy nervioso, estoy cansado o tengo miedo, dejo a mi cuerpo que sea él quien me guíe.
4: Algunos miedos, ¿no?, suelen ser un poco infundados y entonces incluso pueden ser algo ridículos, ¿no? Y lo ha pasado un poco a la otra parte también, ¿no? Es un miedo un poco gracioso.

0: mí el baile me ha servido como para, digamos, al final como una medicina para quitarme ese miedo personal.
1: Los miedos, las manías como material de trabajo. Liberar ese miedo parte del objetivo. Yuyu explora el interior de sus protagonistas. El flamenco, el artista, el ser humano, convive desde siempre con la superstición.
2: Lo típico de pasar la sal, de que se te caiga la sal, el gato negro que se te cruza, pasar por debajo de una escalera, nunca lo hago, ese tipo de cosas.

0: intento entrar en el escenario con el pie derecho. Incluso alguna vez me ha venido el izquierdo y he tenido como un pequeño traspié porque en el último momento he metido el derecho. Una catarsis para mí, intentar liberarme de todo este tipo de cosas. Él lo ha llevado, lo ha elevado un poco más al miedo en general, a todo lo oculto y lo que en algún momento nos produce ese miedo. Y vamos a intentar jugar con todo eso.
1: El miedo como factor de movimiento. Lo contrario que la parálisis. El resultado, el baile, se adentra en terrenos nuevos desde la maestría técnica de sus creadores e intérpretes. Elementos contemporáneos sobre un lienzo flamenco.

0: de acogida de Ceuta, según los registros del gobierno. Una cifra que parece no corresponderse con la realidad, visto lo visto ayer después de que la ministra de Infancia y Juventud, Sira Rego, en Ceuta, prometiera filiación a unos menores con los que se encontró. Cientos de jóvenes se movilizaron a su llamada involuntaria, que se saldó sin ninguna filiación. Pensaban que los iban a llevar a un campo de acogida y finalmente no fue así. Buenos días, hoy es 2 de octubre y hoy es un día clave. El gobierno se enfrenta a un momento crítico. En apenas 3 horas se votan en el Congreso los 2 decretos de vivienda del llamado decreto Mari Carmen. Ahora mismo sabemos que se tumban por la negativa de Junts. El sindicato de inquilinas ha convocado movilizaciones en torno al Congreso, donde estaremos en directo. Medio millón de españoles, la mayoría personas mayores, se ven forzados a desplazarse kilómetros para realizar trámites bancarios. En Málaga ya suman 4 pueblos sin cajero: Iznate, Totalán, Comares y ahora El Borje. Reclaman una solución permanente porque el cajero móvil del banco, que está previsto, solo acudirá una vez a la semana. Los ayuntamientos consideran insuficiente esta medida. Vamos a hablar con el alcalde y vecinos del Borje para que nos cuenten en qué situación se encuentran. Buenos días de nuevo, me acompañan esta mañana Ana Pérez Luna.
1: ¿Qué tal? Buenas. Buenos días.
0: Y Jesús Bayor.
2: Hola Sergio, ¿qué tal? Buenos días.
0: Bienvenido a Despierta Andalucía, después de mucho tiempo, es una alegría tenerte por aquí.
2: Muchas gracias, hemos despertado.
0: Aviso como ayer, si tienes que tirarte como un espontáneo, porque yo me quedé afónico, tira,
2: No te preocupes que tienes aquí un subalterno para lo que te haga falta.
0: Ahí está, muy bien, así me gusta la disposición. También te lo digo, Ana. Bueno, comenzamos con la actualidad. La actualidad hoy está marcada por 2 temas principales, la vivienda y Ceuta. De los dos vamos a hablar extensamente, pero queremos empezar por Ceuta. El inesperado efecto llamada de la ministra Rego en su visita a la ciudad autónoma pone en entredicho la cifra de 2.600 menores registrados por el gobierno en el sistema de acogida. Todo parece indicar que hay muchos más a juzgar por las imágenes que están viendo. Se produjeron después de que Sira Rego dijera que se iba a proceder a una filiación inmediata. Cientos se reunieron en una pista deportiva desbordando todos los controles porque pensaban que iban a ser registrados y trasladados a la península.
3: Me consta que estamos hoy, llevamos unos días muy intensos en los que se está filiando a todos los niños que puedan quedar en situación de calle. Entonces es muy importante que se dirijan a los puntos donde se está tomando los datos de los niños para que entren a policía, para que automáticamente puedan entrar en los centros, ¿vale?
0: Esas fueron las palabras de la ministra que provocaron esa avalancha. El gobierno mantiene que quedan poco más de 3.500 personas en las calles de Ceuta. Las estimaciones de la Policía Nacional son bien distintas. Apuntan a que la cifra se sitúa en 15.000, incluidos los menores. Las asociaciones vecinales aseguran que Ceuta sigue en situación de emergencia.
4: Esta es la realidad que hay. Es decir, la imagen no es toda tal, pero nos sirve para decir que está desbordada la periferia. Y es, nos resulta importante que sea consciente los gobiernos, los diferentes gobiernos, que en este caso si son menores el gobierno de la ciudad y si son mayores pues el gobierno de la nación, pues que sean conscientes de que Ceuta sigue en una situación de emergencia.
0: 2 meses después, Ceuta sigue en una situación de emergencia, como bien dice este portavoz de asociaciones, de vecinos, y permitidme que ponga cierta nota de humor. Cada vez que va un ministro a Ceuta se lía, porque es que lo de ayer, lo de Sira Rego, fue tremendo, y además las imágenes a mí me conmoven muchísimo de ver a niños y niñas absolutamente desesperados.
2: Bueno, en el caso de ayer yo creo que la ministra lo que hizo es darse un tiro en el pie, se pegó un tiro en el pie, primero por la imprudencia, ¿no?, de advertir de esa filiación a los menores, de querer decir que no había poco más de 2.000 menores en la ciudad autónoma y que rápidamente empiecen a llenarse, como vimos, esas pistas deportivas en las que, por supuesto, hay mucho más de 2.000 menores. Y después por la deslealtad institucional que supuso después querer acusar a otras comunidades autónomas de PP y Vox, dijo y señalaba Extremadura, Castilla y León, Aragón y Andalucía, donde decía que es donde se tenían 2.400 plazas y que había que repartir a todos esos menores. A mí me parece que es una deslealtad institucional y que en estos momentos lo que hace falta es de verdad hablar con Marruecos y lógicamente no se puede hacer más reparto de menores porque hasta el 30 de julio ya había 800 menores los que se habían repartido. No caben más, el sistema está saturado y si hacemos este efecto llamada que provocó ayer la ministra, seguirán llegando.
0: Que las imágenes son tremendas, Ana.

0: Momento de extrema sensibilidad. Estamos asistiendo, pues lo que tú dices, Sergio, a la desesperación y además, sí, bueno, de menores, ¿no? Entonces yo creo que hay que ser especialmente cuidadoso con el mensaje. Yo creo que ayer cometió un error la ministra y efectivamente provocó pues lo que vimos, ¿no? Yo creo que ese baile de cifras además tampoco ayuda porque realmente pone en contradicción pues a las distintas administraciones, ¿no? Yo creo que hay que ser muy precavido porque al final son menores, son situaciones de, como decían, de emergencia y habría que ser un poquito más contenido, sobre todo teniendo en cuenta, bueno, pues que los recursos no están dimensionados para esta respuesta que al final se provocó en los propios menores, ¿no?
1: Es que es tremendo la situación. Bueno, no sé si habrá recuperado la normalidad Ceuta. Ahora mismo está amaneciendo en la ciudad y está nuestro compañero José Antonio Rodríguez. José Antonio, buenos días.
2: ¿Qué tal? Buenos días, Sergio.
1: Cuéntanos un poco.
2: Bueno, ahora mismo Ceuta es una ciudad...
1: Sí. Te oigo.
2: Ahora mismo Ceuta es una ciudad tranquila, están los chavales yéndose al colegio, gente que va a trabajar, muchos militares, guardias civiles haciendo deporte a esta hora en esta zona. Ahora mismo parece que la ciudad, la que duerme en los campamentos, los centros de acogida, pues todavía no ha salido a la calle, todavía no ha salido a deambular los miles de inmigrantes que hay aquí en la zona. Y el resto, pues la ciudad hoy parece que no ocurre nada nuevo, ¿no? Lo que sí es cierto es que la imagen de ayer fue tremenda, ¿no? Se puede decir la imprudencia o quizás el malentendido que provocó la visita de la ministra a la barriada del Príncipe cuando se le acercaron un grupo de 30 niños y además fuera de cámara les aseguró hoy mismo se os va a filiar. Claro, eso produjo un efecto llamada, pues gente que se empezaba a comunicar por WhatsApp con otros menores de la ciudad autónoma que aparecieron de todos lados. Aparecieron menores que estaban escondidos en el Príncipe, menores que estaban en la playa del trampolín, incluso menores que ya estaban en centros de acogida. Les dijeron poco más de que se lo llevaban a España. Y allí empezaron a aparecer una avalancha de jóvenes que, claro, la asociación para, digamos, la asociación de vecinos del Príncipe de la zona, para tenerlos medianamente controlados, los metió en un polideportivo, que fue lo primero que se les ocurrió para empezar ahí, de alguna manera, pues, por lo menos organizarlos, por edades. ¿Por qué? Porque también, entre todos esos menores, también había mayores de edad, a lo mejor sin documentación, pero que claramente tenían 19, 20 o incluso 25 años, ¿no? Intentaban pasar por menores. Aquí también la picaresca está jugando su partida, ¿no? Y cuando estuvieron retenidos o concentrados en esa especie de polideportivo del Príncipe donde los organizaban, pues a las 2 horas se les dijo: marcharos porque hoy no vamos a poder afiliar a todos, un proceso mucho más lento. Todo eso, Sergio, en una ciudad que ayer celebraba la noticia de que por fin su majestad de los reyes van a venir el próximo 13 de octubre a Ceuta, 14 de octubre a Melilla. Hacía nada más y nada menos que 19 años que unos monarcas no visitaban la ciudad autónoma.
1: Pues sí, vamos a escuchar, sí, que estabas tú hablando, José Antonio, de ese momento de la visita de los reyes a la ciudad autónoma de Ceuta. Vamos a escuchar un total que teníamos preparado de los ceutíes, cómo recibían esa noticia.
3: Me parece muy bien, porque si va a otras ciudades, me parece muy bien que venga aquí. Esto es parte de España. Pues me parece estupendo, ¿no? Ya que vino los padres. Es normal que vengan ellos también, ¿no?
4: Ya le han dado permiso, ¿no, yo?
1: Bueno, pues ya vemos la emoción de los ceutíes. También celebra la visita de los monarcas al presidente de Ceuta, Juan Jesús Vivas, que ayer se reunía con el presidente de la Junta, Juanma Moreno, en el Palacio de San Telmo. Vivas ha celebrado el respaldo institucional del jefe del Estado. Moreno ha destacado que Ceuta siempre va a contar con el apoyo de Andalucía.
5: No vamos a soltar la mano al pueblo ceutí en ningún momento. Si alguien cree que nos vamos a olvidar, que vamos a pasar página, eso no va a suceder desde Andalucía.
6: Yo creo que esto es la confirmación de que la jefatura del Estado,
4: de que España en su conjunto, que es a quien representa el rey, está con Ceuta y estando con Ceuta está con España.
1: 13 de octubre es la fecha de la visita de los reyes, una visita que se produce en el momento que yo creo que es de máxima tensión entre Viva y Sánchez a costa de las llamadas de aviso y la respuesta conseguida. Por lo pronto, la jueza María Tardón va a pedir la desclasificación de 19 mensajes entre el CNI y Gonzalo Sanz, jefe de gabinete del exdelegado del gobierno en Ceuta. Sanz, que dimitió el pasado 11 de septiembre, ha ratificado que trasladó a su superior el aviso del CNI a través de WhatsApp el 29 de junio, un día antes de la entrada masiva de los inmigrantes. También ha dicho que no paró de pedir ayuda al gobierno y que no recibió ninguna respuesta. Hay que decir que Vivas también declaró esos 10 mensajes que él dijo delante de la prensa, que creo que delante de la jueza no fueron 10 los avisos que declaró, pero es cierto que fueron muchos, que no le hicieron caso y que Sánchez intentó desmentir.
6: Creo.
1: ¿Quién queráis de los dos?
6: Bueno, no, que, creo que sobre todo la visita de ayer de Juan Jesús Vivas aquí a Sevilla vino muy bien para reflejar la diferencia en el trato hacia el pueblo ceutí entre el gobierno de la nación y el gobierno de la Junta de Andalucía. Mientras que Sánchez, como ya ocurrió con aquella dana de Paiporta, aquello de si necesitan ayuda que la pidan, eso le preguntan a Vivas, el desprecio total, solo una llamada han tenido en todo este tiempo entre el presidente Sánchez y Vivas, pues como Juanma Moreno pues, le abrió las puertas de la Casa del Gobierno Autonómico, la solidaridad total de Andalucía, y eso se reflejó en la armonía que mantuvieron los dos presidentes en el encuentro de ayer. El pueblo ceutí se encuentra completamente abandonado a su suerte, sin el apoyo del gobierno, y que tenga tantas llamadas previas a la invasión y posteriores y no haya respuesta, eso es, creo que es lo verdaderamente inhumano de esta situación.
1: Uh-huh. Ana.
0: Bueno, yo sí creo que realmente el pueblo ceutí sí que ha recibido apoyo institucional en general por parte de todas las instituciones. Sí. La que faltaba era la de los propios reyes, ¿no? Mm. Ahí está un poco en cuestión qué va a ocurrir cuando se produzca esa visita, porque es inédito y además yo creo que es una anomalía realmente que los reyes no hayan visitado el territorio en 19 años, ¿no? Yo creo que eso no debe darse y es cierto que cuando se produjo la última visita en el año 2007 sí, sí que provocó una tensión con Marruecos uh-huh. que duró incluso 2 meses esa crisis, ¿no? Uh-huh. Yo creo que la situación es de tal gravedad y tan inesperada que es difícil responder por parte de las instituciones a lo que requiere o a lo que necesita Ceuta en este momento. Pero a mí no me cabe duda de que todas las instituciones, en la medida de sus posibilidades, han intentado arrimar sí. el hombro, siempre sabiendo que, bueno, que la situación se ha ido de mano.
6: Pero, perdón, faltaba la visita de los reyes porque el gobierno no le había autorizado a los reyes a visitar
1: claro,
6: Ceuta, porque lo llevan pidiendo Casa Real desde que ocurrió esta crisis y ha sido ahora, el 13 de octubre, cuando le permiten ir y además abandonados a su suerte porque el presidente no
1: va. Va Ángel Víctor Torres, ¿verdad, el ministro?
6: Pero que desde Paiporta no quiere otra vez, tiene, como hoy escribía Ignacio Camacho, el síndrome de Paiporta, no quiere volver a recibir esos abucheos frente al cariño que recibe la uh-huh. Casa Real.
1: Por el Estado,
0: en cualquier caso, no es este gobierno, son muchos, porque han sido casi 20
6: bueno,
0: años.
6: Bueno, pero la crisis es ahora, Ana.
0: Sí.
6: La crisis no es anterior, la crisis ahora es cuando la Casa Real, el rey, ha querido estar con todo el pueblo ceutí y no se le ha permitido en todo este tiempo.
0: A mí me parece correcto, pero me parece una normalidad que me parece correcto que vengan en la crisis, pero sí. también me parece correcto que se mantenga una normalidad y una visita más asidua, ¿no?, a todos los territorios.
6: Pero ha tenido que ocurrir, digamos, esa cortina de humo, ese desahucio de Mari Carmen, todo lo que se está hablando del decreto, de los nuevos decretos de
1: sí, vivienda, ahora hablaremos de
6: para
1: eso,
6: que
1: sí.
6: ahora se permita la Casa Real ir, y eso es lo grave.
1: Claro, es que coincide
0: bueno,
1: también.
0: Se estaba trabajando ya, se estaba trabajando antes del tema.
6: Sí,
0: del
6: se estaba trabajando, pero no se hacía. Igual que en 8 horas queremos hacer un decreto que no hemos hecho en 8 años, ahora queremos solucionar que el rey vaya a hacer.
0: Bueno, se estaba trabajando en la fecha, es decir, iban a ir.
1: Era el momento propicio, declararon en su momento. Uh-huh. Bueno, ya que estáis hablando del decreto de vivienda, pues es sin duda el tema del día. Junts, la formación política de Puigdemont, tiene ahora mismo la llave de la gobernabilidad. Faltan apenas 3 horas para que se voten en el Congreso los 2 decretos de vivienda Mari Carmen, en vigor desde su publicación en el BOE y hasta que se vote dentro de un rato. Junts ya ha dicho que rechazará los 2 decretos, aunque cabe también la posibilidad de que se abstengan. El presidente del Gobierno mantiene esos decretos que vayan hoy al Congreso. Él tiene la alternativa de retirarlos, pero no va a decir, lo mantiene. Y ayer mismo insistía en pedir sus apoyos apelando a una cuestión, literalmente, como él lo decía, de pura humanidad.
7: Pido, en definitiva, que dejemos a un lado la ideología, que dejemos a un lado las confrontaciones partidistas y que nos centremos en una cuestión que es de pura humanidad.
1: Bueno, toda la atención está ahora mismo puesta en la Cámara Baja. Se considera esta votación sobre la vivienda como uno de los momentos clave para el sostenimiento del gobierno actual. Y allí, a las puertas del Congreso de los Diputados, se encuentra nuestra compañera Mercé García Algora. Mercé, buenos días.
8: Buenos días. Pues, salvo sorpresa, si Junts no cambia su decisión de ayer, votará en contra de esos dos decretos de la vivienda. Ayer sí que se albergaban esperanzas de que al menos se pudiera aprobar el primero, el que contiene el grueso de esas medidas, entre ellas las antidesahucios, porque tanto el PNV como Coalición Canaria había dicho que lo apoyarían, pero eso sí, ya habían advertido que votarían en contra del segundo decreto, del que renueva, de la renovación automática de los contratos. La decisión de los de Puigdemont pues ha dejado todo esto en aguas de borraja. Parece ser que si no hay cambio, los dos reales decretos, por mucho que estén publicados en el BOE, decaerán, sus efectos decaerán. Junts pidió a Sánchez que lo retirase y el gobierno ha dicho que los va a mantener, que los va a mantener, que va a haber esa votación para que así se puedan retratar tanto PP, Vox y Junts. Lo cierto es que el nuevo escenario ha provocado mucha indignación y mucho enfado entre los acampados que están a muy pocos metros del Congreso, en la Puerta del Sol. Precisamente el sindicato de inquilinos había convocado una protesta ante el Congreso para hacer presión ante los grupos parlamentarios para que dieran ese sí a unos reales decretos que ya de por sí consideraban insuficientes. Pero lo cierto es que con la posición de Junts, ese enfado aumenta y no sabemos muy bien qué es lo que va a pasar aquí. Por ahora sí que vemos mucha policía, están, digamos, cerrando todos los accesos para que los manifestantes no se puedan acercar, pero ellos ya han dicho que mantienen las acampadas, mantienen las manifestaciones y apuntan a una huelga general.
1: Pues muchas gracias, Mercedes. Estaremos muy pendientes de que tú nos pidas pasos y en cualquier momento ves que hay algún cambio de la situación, esa calma tensa que hay ahora mismo, por decirlo de algún modo, alrededor del Congreso de los Diputados, no duden en pedirnos paso, que nos vamos en directo contigo. Muchas gracias. Ahí está, ahí está, ahí está, ya la veo que está firmando. Bueno, tengo que decir una última hora, ¿eh? Acaba de publicarse que Junts presentará al Partido Socialista una propuesta propia sobre vivienda, hoy mismo, que aseguran que ya está preparada para que sirva de punto de partida. Dice que es una propuesta amplia, solvente, que actúa con contundencia contra los fondos buitre y que protege a todas las familias, que era una condición previa. Ellos ponían como condición previa la retirada de estos dos decretos del orden del día del Congreso, que como no lo han retirado van a votar en contra, pero que Junts tiene otra propuesta. Lo que es cierto es que hoy es un día clave para ver la gobernabilidad del país. Se ha llegado a hablar incluso de convocar elecciones, que a mí, no sé si es demasiado vertiginoso, pero prácticamente para el mes que viene, para el mes de noviembre, y según los analistas sería una coyuntura pues complicada, pero que en cierto modo incluso podría ser hasta positiva para el Partido Socialista. Pero viendo la oposición y viendo la reacción que hay de uno y de otro lado, no sé si es así, Ana.
0: Bueno, a ver, este último movimiento de Junts, yo creo que responde a volver a demostrar, bueno, pues que ellos siguen condicionando el panorama político nacional e intentando monopolizar pues cualquier conflicto o cualquier. Yo creo que no debe tener demasiado recorrido, porque en qué lugar queda el resto de partidos que sí han estado, que han estado negociando también con el gobierno, y en qué lugar queda el propio gobierno. Es decir, cuando todo el esfuerzo que ha hecho. Bueno, ¿quién es Junts para ahora condicionar toda una negociación? En cualquier caso, con el tema de la vivienda, yo creo que llevamos mucho tiempo hablando de que esto es un verdadero problema. ¿Qué ocurre? No ha habido respuesta por parte de las instituciones ni por parte de los partidos políticos y la gente ha salido a la calle. A mí me parece que la gente cuando sale a la calle masivamente porque hay un problema real, es decir, la gente destina más del 30% de sus ingresos a una vivienda. Está mucho más que justificado. Si va a condicionar o no la gobernabilidad, yo creo sinceramente que sí.
1: Sí, ¿no?
0: Porque efectivamente, claro, porque verdaderamente es un problema de primer nivel, lo dicen todas las encuestas, y si llegamos al punto, al impasse en el que estamos, es verdad que el gobierno puede entender que le favorece, puesto que, bueno, pone sobre la mesa, intenta que todos los distintos partidos se retraten, ellos han puesto una alternativa negociada y si no sale adelante es por esa debilidad parlamentaria. Y tenemos que recordar que si hubiera otras fuerzas políticas gobernando, tendrían la misma debilidad parlamentaria. Es decir, que aquí no había ninguna alternativa, ni por un lado ni por otro, de tener una mayoría suficiente. Entonces, yo creo que sí que ellos pueden ver un cierto respiro en demostrar que, bueno, que ellos han tomado medidas, pero que no han salido adelante por esa debilidad parlamentaria, y pedir un mayor apoyo.
1: Pero dejarme señalar que esta semana hemos escuchado a catedráticos de economía en este programa, como José María Oquean, José Ignacio Castillo. Los economistas señalan que los decretos no van a dinamizar el mercado, sino que al contrario, incluso pueden retraer la bolsa de vivienda en alquiler. Y claro, llama la atención esa situación y contraste con lo que está sucediendo, que por cierto, corregirme si me equivoco, el gobierno dijo que es un decreto de vivienda que se lleva estudiando desde hace meses, pero en los textos del decreto se señala directamente a Mari Carmen, que es un caso de hace una semana, ¿no?
6: Bueno, es que la redacción de esos decretos son, la verdad, de parvulitos. Después, yo no me creo ese texto que va a proponer ahora Junts. Yo lo achaco más a que entramos en pre-campaña, en que la legislatura ya está en jaque, que estamos en el tiempo de descuento, y que todo esto le ha servido al gobierno para reflejar una vez más que la gobernabilidad aquí no existe, no tiene mayoría en ningún momento en el gobierno. Ha sido chantajeado durante todo este tiempo por sus socios de gobierno, ¿no?, o sus socios de investidura, y ahora es quien ha querido chantajear. Lo veíamos ayer en ese vídeo de Pedro Sánchez en el que decía de qué lado estáis, del pequeño propietario de los fondos buitres, del inquilino, y lo que aquí se ha visto claro es que ha habido varios vencedores y ninguno ha sido el PSOE. Uno de ellos ha sido Sumar, porque ha conseguido aliarse, acercarse a ese sindicato de inquilinas, por cierto, oxímoron, no comprendo cómo puede ser sindicato y de inquilinas, porque ahí, en esa lucha que tenía con Podemos, pues ha tenido un acercamiento a lo que es su espectro más cercano, ¿no? Después, por otro lado, por supuesto, Junts, porque ha recuperado el amnistiado Puigdemont. Un 1 de octubre nuevamente ha recuperado oxígeno y pulso frente a Alianza Catalana, que le está quitando muchos votos en su tierra, y por supuesto el bloque de derechas de PP y Vox, porque se han mantenido juntos frente a lo que se considera que es un decreto sin ningún sentido. ¿Cómo serán estos decretos que Junts los considera inconstitucionales? Ojo a eso.
1: Un apunte rápido quiere hacer, Ana, ¿no?
0: Sí. A ver, yo creo que hay una cosa muy clara en ese momento, y es que hay una realidad en la calle que vivimos la ciudadanía en general, no solo los jóvenes, sino de una manera transversal otras generaciones. Y hay una realidad que es la de los partidos, que están condicionados por lo que decía Jesús, por sus cálculos electorales. Yo creo que esta realidad es muy evidente, y sí es cierto que obliga a retratarse a los partidos políticos. Y creo, sinceramente, que los que se posicionan con respecto a esos cálculos electorales no van a tener un gran apoyo, desde luego, bueno, por parte de la ciudadanía.
1: Rápido, que toque a publicidad.
6: Es el fracaso de una generación. Decía Ortega y Gasset que una generación dura 15 años. 15 años han pasado desde el 15M, y aquí el único que prosperó en ese periodo y desde allí, desde Sol, es Pablo Iglesias, el único que prosperó en su vivienda. El mercado del alquiler se ha disparado un 80% en 15 años y los sueldos solo han subido un 30%. Con lo cual, es el fracaso del 15M, del movimiento antisistema, de todos esos que acamparon y los que van a acampar ahora.
0: Pero el fracaso también, yo creo que, de la política, es decir,
1: la política en general, dice.
0: Claro, porque es que, vamos a ver, si intentamos intervenir el mercado, resulta que es que no, porque intervenimos, porque el libre mercado, porque, en fin, yo creo que la apuesta, al final, es la imposibilidad de unas y otras opciones muy encontradas de poner una solución sobre la mesa. Yo creo que pasaría inevitablemente por ampliar la vivienda pública, porque todo lo que hagamos, el resto de opciones que hagamos, no van a consensuar una.
6: Es un problema estructural, ¿no? Problema.
1: Sí. Bueno, perdonadme, son las 8:47 de la mañana. Nos tenemos que ir a publicidad. Ana, muchas gracias por estar con nosotros esta mañana. Nosotros vamos a seguir justo después de esta pausa, muy pendiente de lo que sucede con el tiempo. No solamente con el Levante, que han caído unas lluvias torrenciales tremendas, sino, atención, hay avisos vigentes en el norte de las provincias de Almería y Granada. Justo después de publicidad vamos a hablar de esto y de muchos más temas. No se vayan.
9: Bueno, con Fran, imagínate, o sea, Fran es, yo creo que es el personaje más fascinante que ha aparecido en la televisión.
10: ¿Con Fran?
9: Sí, sí, con Fran de la Junta. Yo era el famoso Nacho, el director, Nacho cagado de Fran. Y me dediqué a hacer un programa que luego fue, los niños les encantaba, de hecho,
11: sí, sí. A día de hoy... Sí, a todo el mundo le gustaba.
10: A mí me gustaba mucho.
9: Pero María José, a día de hoy me persiguen los niños, Nacho cagado, porque a mí me llamaba Fran cagado.
11: ¿Ah,
9: me
11: sí?
9: persiguen los niños, yo ahí con el pelo Nacho, blanco corriendo por el metro y los niños corriendo por detrás, Nacho cagado y tal y cual. Madre mía. Pero esto, ¿cómo ves?
11: Qué bueno. Hombre.
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0: Pionera en el turismo subterráneo en España, la Gruta de las Maravillas lleva más de un siglo abierta al público. Solo el año pasado, casi 150.000 personas disfrutaron de este monumento natural.
1: Se empezó a visitar en 1914 y la leyenda dice que fue un pastor el que la encontró, buscando un animal que se la había extraviado. Es solo leyenda. Sí que sabemos que en 1850 se conocía la gruta.
2: Estamos en una cueva kárstica, que no es otra cosa que una cueva que se ha ido formando con el paso de millones de años, y porque tenemos un entorno en el que hay una roca caliza, roca sedimentaria caliza, que con el agua va creando esta maravilla que tenéis aquí.
0: Una cueva viva, en constante evolución por la acción del agua, la erosión y la sedimentación del carbonato cálcico. Compaginar el uso y disfrute público con la conservación y el respeto a los propios ritmos vitales de la gruta es una tarea diaria en la que el visitante puede poner mucho de su parte con pequeños gestos. Para que este monumento subterráneo sea visitable ha hecho falta tender una extensa red de puntos de iluminación, otro elemento externo que no es inofensivo. De ahí la importancia de que las visitas en grupo respeten las normas y el ritmo que determine el guía durante el recorrido. Se trata de reducir al máximo el tiempo de exposición de la gruta a la luz artificial.
2: Eso es lo que hace también que aquí llevemos un sistema de alumbrado que va por sectores, y los mismos guías son los que se encargan de encender las luces de las salas a las que se va a pasar, y se va apagando después la sala que va quedando atrás. Entonces tenemos este sistema de iluminación en el que no está toda la gruta toda encendida todo el día.
0: Cada norma para el visitante está basada en las recomendaciones de los geólogos, que por ejemplo cuentan con dispositivos como este para observar los cambios de temperatura. Y es que de por sí la presencia humana excesiva en el interior influye en el equilibrio ambiental de la cavidad, cuya temperatura es constante entre 16 y 18 grados según la altura de las galerías.
2: Con la continua entrada de visita, eso va cambiando, se va modificando, y podemos estar hablando en un día de una afluencia extrema, el máximo que son 1.000 personas las que pueden entrar al día, podemos estar hablando de unos 3 grados, 4 grados más, lo que aumenta a medida que va pasando el día por la continua entrada de visitantes. Entonces, parece que no es nada, pero sí que repercute muchísimo en todo lo que hablamos, en todo el tema de las algas y demás.
0: Límites y normas para recorrer esta Gruta de las Maravillas y permitir que generación tras generación siga siendo posible conservarla como hoy la contemplamos. En un pasado, afortunadamente ya muy lejano, las cosas fueron muy distintas y las huellas del expolio han quedado para siempre en la cueva.
3: Fijaros cómo están todas cortadas, todos los picos de las estalactitas cortadas. ¿Veis? Ahí arriba también se ve muy bien cómo entraban en estas primeras salas y lo veían tan blanco y tan brillante, y las partían con lo que tuvieran a mano, con una roca, las partían y se las llevaban, y eso es con lo que comerciaban después.
0: Huellas del pasado de las que también pueden aprender los visitantes de la Gruta de las Maravillas, que ofrece al público un recorrido de más de un kilómetro durante casi una hora por un paraíso subterráneo labrado gota a gota durante millones de años.

0: Son imágenes de esta misma madrugada, lluvias torrenciales en el Levante, en casi toda la costa catalana, aviso rojo vigente en el litoral de Tarragona, Castellón y Valencia. Se han llegado a suspender las clases, interrumpido el servicio de tren en la Comunidad Valenciana y Protección Civil ha enviado mensajes SALER a vecinos de 9 comarcas del litoral catalán. La lluvia podría alcanzar los 250 litros por metro cuadrado en 12 horas y ya está cayendo. Una lluvia que también podría llegar a nuestra tierra, por eso hoy es esencial la información meteorológica. Ana Cristina Ramírez, ¿van a llegar la lluvia a Andalucía en algún momento del fin de semana o qué sabemos?
1: Van a llegar a partir de hoy y durante todo el fin de semana y sobre todo vamos a tener especial la atención a Jaén, Granada y Almería, Sergio. Hemos querido empezar a hablarles del tiempo con el mapa de avisos de hoy, porque sepan que las lluvias están siendo bastante virulentas y lo peor es que son persistentes. ¿Esto qué significa? Que están cayendo con mucha intensidad y durante mucho espacio de tiempo. Fíjense cómo prácticamente todo el centro y la mitad oriental del país se encuentra con avisos rojos, como bien decíamos, en al norte de Castellón y al sur de Tarragona. Y aquí, naranja en Andalucía, en Almería, en Valle del Almanzora, Los Vélez, Guadix, Baza, también puntos de Jaén. Vamos a estar muy pendientes a esas lluvias que empezarán a caer con fuerza a partir de las 2 de la tarde. Esos avisos serán de 2 a 12 de la noche. Y es que fíjense que tenemos las condiciones necesarias para que se produzca todo esto. Tenemos aire frío en capas medias y altas. Tenemos viento de levante intenso, que viene el levante, para que entiendan, cargado de humedad del Mediterráneo, que está muy recalentado de todo el verano. Este choque hace que se produzca estas tormentas. Estas manchas verdes que ven son esas nubes convectivas, que son las más activas, que están muy ubicadas, como estamos viendo en Castellón y en Tarragona. También nos preocupa estos núcleos de nubosidad que de cara al mediodía de hoy dejarán precipitaciones importantes, lo dicho, en zonas de Jaén, de Granada y de Almería. Y vamos a estar durante todo el fin de semana con esta inestabilidad. Líneas de inestabilidad por toda la península, ese aire frío en capas altas que va a retroalimentar las precipitaciones y así estaremos hasta el domingo, cuando parece que todo va a aliviarse un poquito más. Pero no crean que la próxima semana sea una semana tranquila. Si empezamos a ver por el Atlántico, se adivina más actividad que podría seguir dejándonos precipitaciones aseguradas durante el inicio de la próxima semana. ¿Qué va a ocurrir con las temperaturas? Aquí tenemos, como cada día, las mínimas en cada capital de provincia y prácticamente no van a variar ni las mínimas ni las máximas. Un gradito arriba, un gradito abajo, pero las sensaciones térmicas, que es lo que a nosotros nos interesa, van a seguir siendo las mismas. Amanecer en los más fresquitos los va a seguir teniendo Córdoba con 16, Granada con 15, 16, también Jaén con 18, en el resto estaremos por encima de los 20 grados. Llegado el mediodía de hoy, tendremos que seguir soportando datos bastante elevados para la época en la que estamos, cerca de los 35 en Córdoba y también en Sevilla. ¿Y la evolución que van a tener las mínimas? Pues lo dicho, igual, las mismas sensaciones térmicas. Calor, bochorno, encima con la llegada de precipitaciones, con temperaturas entre los 30, 34 grados. Ocupámonos de la jornada de hoy. Lo dicho, precipitaciones que a partir de las 2 de la tarde pueden llegar a ser intensas. ¿Por qué? Porque vendrán acompañados de focos tormentosos y caer de un modo prolongado con bastante intensidad. Por tanto, en Segura, en Cazorla, Valle de la Almanzora, Los Vélez, en Vera, en parte de Sierra Nevada, estas precipitaciones empezarán a caer desde las 12, 1 de la tarde. Y durante la tarde podrían empezar, pero

0: en muchísima menos cantidad, a repartirse por prácticamente toda la región, incluso también por el área del estrecho, donde el viento de Levante, por cierto, hoy ha ganado intensidad. Ese viento de Levante, que lo he dicho, viene bastante fuerte y viene cargado de humedad en toda la costa mediterránea. Si nos avanzamos en la jornada de mañana, ya los avisos van a quedar muy relegados a Jaén, al norte de Granada y norte de Almería, y las lluvias perderán en intensidad, pero todavía la Agencia Estatal de Meteorología decide mantener esos avisos activados, así que mucha atención y hagan caso a lo que dice la Agencia Estatal, porque pueden variar el color de los avisos. Jornada de mañana, sábado, una jornada especialmente inestable, porque durante la mañana va a estar lloviendo en todo el interior oriental, en Almería, en Jaén, en Granada. Por la tarde las lluvias se trasladarán al oeste y además con aparatos eléctricos. Por tanto, sierra como Sierra Morena, Sierra Norte de Sevilla, Sierra de Huelva, serán más probables las tormentas, las lluvias, y menos probables, como estamos viendo, si nos acercamos a la costa. En puntos de la costa es poco probable que llegue la precipitación a afectar en la jornada de mañana sábado. Con ese viento de Levante, que el domingo vuelve a ganar fuerza, el domingo ya será una jornada más tranquila, pero todavía barajamos algunas precipitaciones bastante débiles en puntos del interior de Granada, de Almería, también de Jaén, y de nuevo la acumulación de esa humedad que deja el viento de Levante en el estrecho también podría dejar algunas gotitas de lluvia. Así que, en resumidas cuentas, un fin de semana de calor, bochornoso, pero con la llegada de esas precipitaciones y de esa inestabilidad que podría dejar lluvias abundantes, lo dicho, en Jaén, en Granada y Almería. Vamos a estar pendientes durante toda la jornada de hoy, durante todo el fin de semana, Sergio.
1: Ana, ayer hubo un poco preámbulo de esta lluvia, sobre todo en la zona de Guadix, norte de Almería, Sierra de Filabre, ¿verdad?
0: Sí, sí, cuatro pueblos además de Málaga se quedaron sin cajero incluso debido a la virulencia de las precipitaciones.
1: Sí, sí, sí. Ahí lo estamos viendo, granizo.
0: Estamos viendo las imágenes de granizo en Guadix, también en Abla, Sergio, inundaciones y lluvia copiosa, como ya les comentábamos ayer, que hoy irá más.
1: Sí, sí, de hecho hay unas imágenes de conductores, ahí las vemos, la A92, que incluso tuvieron que parar en algunos tramos por el tamaño de los granizos. Bueno, pues esperemos, Ana Cristina, que quede en una lluvia tranquila.
0: Sí, pero debemos hacer mucho hincapié, Sergio, que sigan las instrucciones, sí, de la Agencia Estatal de Meteorología, de los servicios de emergencia, porque las lluvias pueden ganar en intensidad y pueden incluso aumentar el nivel. De amarillo pasar a naranja, de naranja a rojo. Uh-huh. Vamos a estar muy pendientes de eso.
1: Además, ahora mismo parece que estaba centrada la lluvia en la costa, pero tiene pinta.
0: Mucho la zona de Vera, en Vera. Almería. Vale. Esa zona va a estar con, vale, un núcleo tormentoso a partir de las 12 de la mañana.
1: Vale, pues estaremos muy pendientes de lo que suceda. Muchas gracias, Ana. Buen fin de semana. Bueno, lo que decimos, que el tiempo nos preocupa ya, esto huele a otoño y es que se revive un poco, Inma Casal, buenos días, el susto y el tremenda desgracia de Paiporta cuando prácticamente se cumplen 2 años. Fue inicios de noviembre, sí, estamos, sí, inicios de octubre y bueno, tremendo.
2: Bueno, y con el miedo no se puede vivir.
1: Con el miedo no se puede vivir, pero sí con la precaución. Hay que estar muy, muy preparado y muy atento a lo que sucede.
2: Sobre todo en los pueblos que están más aislados.
1: Sí, sí,
2: que,
1: sí, sí.
2: Que tienen que estar pendientes de esas alertas.
1: Bueno.
2: Porque ese tipo de pueblos muchas veces están muy castigados, incluso por los cajeros.
1: Ah, bueno, mira, muy bien, la ha adelantado muy bien, me la ha adelantado muy bien. Hablamos de que siempre comentamos de la España vaciada y es cierto que no vamos a poder llenar esa España vaciada si sucede lo que está sucediendo en 4 pueblos de Málaga. Se han quedado sin cajero automático y los vecinos están en contra. Hablamos de Ignate, Totalán, Comares y ahora el Borje. Reclaman una solución permanente porque el cajero móvil del banco, que está previsto, solo acudirá una vez a la semana. Los ayuntamientos consideran insuficiente esta medida. El no tener cajero en el pueblo está generando un importante perjuicio entre los vecinos, especialmente entre las personas mayores.
3: Oye, ¿y este museo es chulo?
1: Hay que decir que son localidades que van entre 170 vecinos a 1.500 habitantes. Hay más de 3.000 pueblos en España que viven ya sin cajero automático. 500.000 de españoles, la mayoría personas mayores, que se ven forzados a depender de amigos, vecinos o incluso el transporte público para poder sacar dinero de un cajero. Vamos a hablar con Raúl Vallejo, que es el alcalde del Borje. Buenos días, Raúl, ya le estamos viendo.
4: Muy buenos días.
1: Estamos hablando que se quedan en una situación, usted lo ha calificado, por decirlo de cierto modo, de indefensión y de abandono al retirarle ese cajero automático que para ustedes es esencial.
4: Bueno, pues la verdad es que sí, es un abandono total por parte de Cajamar, que como estamos viendo está abandonando a todos los municipios pequeños de la provincia de Málaga. Estamos hablando que es un cajero es esencial para nuestros vecinos, es, como yo digo, es un bien social. y sobre todo para las personas mayores que tienen que pagar recibos, que...

0: que sacar dinero, cualquier gestión que se puede hacer por el cajero, ya no pueden hacerla. Tenemos muchas personas mayores, más del 70% de la población, que ahora se tienen que desplazar, sí. Bien es cierto que tenemos el pueblo cerca, el vecino, que es a 2 kilómetros, pero hay muchas personas mayores que no tienen vehículos, no tienen con quién hacerle compromiso a uno o a otro para que pueda ir, aunque sea hacer cualquier gestión. Uh-huh. Cajamar nos ponen ahora un autobús que vendrá una vez a la semana, que tiene un cajero incorporado, pero esa no es la solución. La solución es mantener el cajero 24 horas en el municipio para todas las gestiones que tenemos que hacer.
1: Uh-huh. Alcalde,
0: viendo que poco a poco, dime.
1: ¿De cuántas personas podemos estar hablando, más o menos?
0: En el municipio nosotros somos 1,000 personas.
1: 1,000 personas, 1,000 personas. Me dice que el 70% son unas 700 digamos, personas mayores, ¿no?
0: Bueno, unas 600 personas mayores mínimo.
1: Uh-huh. Nosotros hemos hablado con Cajamar. Cajamar, lo que usted ha dicho, nos ha dicho que a partir del 1 de octubre se ha cambiado la ventanilla rural que ellos tenían por una oficina móvil que les va a atender todos los miércoles de 8:30 a 1:30 y de 4 de la tarde a 7 de la tarde. Pero que ellos se han visto obligados a cerrar la oficina porque, como ocurre con cualquier negocio, tienen que ser rentables y aseguran que el Banco Central Europeo y el Banco de España les insta a las entidades a ser rentables. Ellos dicen que hay muchos días en los que no acuden vecinos a la oficina. ¿Qué les tiene que decir?
0: Eso no es cierto. Yo te digo que yo estoy aquí 24 horas en mi pueblo, yo vivo en mi pueblo, y cada vez que abre la ventanilla, cuando hay la persona física, siempre tiene colas el Cajamar. Eso es incierto, porque siempre hay personas que hacen gestiones para todo y sobre todo las personas mayores. Esto es una cosa que Cajamar pues no le vendrán a cuenta, no ganarán tanto dinero como quieren y lo están quitando de todos los municipios pequeños. Hemos dicho ahora mismo que 4 municipios, no hay más, porque ayer también me enteré que Alfarnate, la Alta Zarquía, también ha dejado de tener cajero y tienen un autobús móvil.
2: A mí me consta, alcalde,
0: que ellos quieren tener, pues no les salen, y eso es incierto. Es penoso que Cajamar, que viene de Caja Rural de Málaga, que nació de lo rural, que era una cooperativa, nos deje ahora en a la estacada a todos los pueblos pequeños. Nos deje en una incertidumbre y bueno, nos deja sin nada. Porque sí, vienen una vez a la semana. ¿Y los demás días qué hacemos?
2: Claro, los demás días, ¿qué hacen ustedes? A mí me consta, alcalde,
0: que
2: ustedes...
0: En los 2 últimos años hemos aumentado más de 80 vecinos haciendo de todo, cábalas para viviendas, turismo, para que vengan más vecinos. Tenemos todos los servicios que hay. Tenemos, como yo digo yo, hasta guardería con su comedor, colegio, de todo, todos los servicios. Y ahora nos quedamos sin cajero. Es que no tiene explicación lo que ha hecho Cajamar con los municipios pequeños.
2: Alcalde, me consta que es que usted, desde el ayuntamiento, ustedes incluso le han ofrecido soluciones al banco, que le han ofrecido terrenos para que se instalen allí, ayudas, y sin embargo ni por esas, ¿no?
0: Oh, claro, le hemos ofrecido, hicimos una memoria técnica de un sitio público para que por lo menos el cajero lo mantuviera. Y la respuesta de Cajamar ha sido a la negativa total. Bueno, la última respuesta que me dieron fue que el ayuntamiento se hiciera cargo del mantenimiento del cajero, alrededor de unos 20.000 euros al año. Digo, vamos a ver, el ayuntamiento vamos a tener que mantener también a un cajero, a una entidad bancaria.
2: Así defendemos nuestra zona rural vaciada, decimos, no queremos España vaciada. Y estamos contribuyendo todos.
3: Uh-huh. Jesús. Dime, Jesús, aquí lo que queda en evidencia es que el problema puntual que pueda tener el Borges o algunos pueblos de Málaga cada vez es mayor en tantos pueblos, en esa Andalucía rural y en la España rural y despoblada muchas veces de la que hablamos. Y no solo los que no tienen cajero o banco, sino los que tienen que pagar vecinos una alta comisión porque no son de la misma entidad y tienen que hacer muchos kilómetros, porque recordemos que en los pueblos hay muchos comercios que no tienen para el pago con tarjeta, que tienen que pagar en efectivo, y que hay muchos proveedores que van a las ganaderías, a las fincas, y tienen que pagar en efectivo, y no tienen, y que tienen que desplazarse 50, 60, 70...
2: Volveremos al colchón,
3: para tener
2: dinero debajo del colchón.
1: Alcalde, yo tengo un...

0: un ofrecimiento que hacerle. Antes de hacer esta entrevista, durante la publicidad, nos han llamado de Cajamar. Le proponen que si el ayuntamiento dispone, les pone a su disposición un local, aunque sea pequeño, justo el espacio para poder instalar el cajero, lo vuelven a instalar en el Borges, vuelven a activarlo.
1: Bueno, es que yo, donde mismo está el cajero,
0: sí,
1: que ahora mismo lo han desconectado, ese mismo local, el ayuntamiento se puede hacer cargo de ese local. Porque puedo permitir, el ayuntamiento, con un esfuerzo, se puede permitir a lo mejor del alquiler de ese local y no tienen ni que mover el cajero, solamente dejarlo donde está.
0: Ellos aseguran que una oficina abierta.
1: Es lo que le pedía de primera hora, dejar el servicio del cajero por lo menos.
0: Bueno, pues esta mañana nos han llamado con esta noticia. Ellos aseguran que mantener una entidad, una sucursal abierta, con personal, con los horarios, tal, desplazamiento, les resulta poco rentable. Pero que mantener el cajero, si se les pone el local, lo mantienen en el Borges.
2: Pero está diciendo que sí, el alcalde, ¿no?
1: Hombre, yo me alegra que Cajamar haya hecho esa llamada después de todo el movimiento que se está haciendo. Pero que de primera hora yo se lo dije a ellos, que yo el autobús, bueno, lo veo, viene una persona física una vez a la semana, ¿vale? Pero que a mí al municipio lo que más no... Claro. Lo que más necesitamos es el cajero 24
2: diario,
1: horas.
2: Diario, 24 horas.
1: Porque es un cajero inteligente que se puede hacer cualquier gestión. Pagar recibo, ingresar dinero, sacar dinero. Si realmente la llamada que habéis tenido ustedes de Cajamar va a buen puerto, pues yo me haría cargo del local.
0: Pues el compromiso. El compromiso queda hecho.
1: Local para que Cajamar siga con tu cajero.
0: Pues señor Vallejo, el compromiso sigue hecho. Yo solo espero que no quede en una llamada a un medio de comunicación, sino que directamente Cajamar se ponga en contacto con usted, lo formalicen y sobre todo por esos 700 vecinos, pues que evitar que tengan que trasladarse, que como sabemos son personas mayores. Llega una época muy complicada meteorológicamente hablando y es cierto que ustedes, para el desarrollo del pueblo, no solamente de los vecinos, turístico, para todo, necesitan de ese apoyo de ese cajero automático. Así que espero que no quede esto en agua de borraje, que lleguen a un acuerdo y que se mantenga ese cajero automático en su localidad.
1: Esperemos, ojalá.
0: Esperemos que sí. Nada, con lo que suceda usted nos llama, que queremos hacer seguimiento de esta historia, que al fin y al cabo parece que podemos solucionar a través de la Televisión Pública de Andalucía. Muchas gracias, alcalde.
1: Perfecto, muchas gracias a ustedes.
0: Muchas gracias.
3: Bueno, lo que no consigue Canal Sur no lo consigue nadie.
0: No consigue nadie, es que estábamos justo en publicidad, estaban diciéndomelo por aquí, hay una llamada de Cajamar, no van a entrar en directo, pero hacen este ofrecimiento. Dejarme dar un dato de última hora, acaban de salir datos del paro, el paro registrado en las oficinas de los servicios públicos de empleo subió en 23.587 personas con respecto al mes de agosto. Se sitúa el número de desempleados en todo el país en 2.379.505, manteniéndose por debajo de la cota, ya saben ustedes, de ese 2,4 millones, que es como el límite que se ponían. ¿Os parece que hablemos de literatura?
3: Estupendo.
0: Bueno, pues, fíjate.
2: Y de un premio muy andaluz, ¿no?
0: Hombre, el premio Fernando Lara, el premio... Yo creo que el premio andaluz por antonomasia que da la editorial Planeta. La escritora Marta Platel es la recientemente galardonada con este premio de novela Fernando Lara en su 31ª edición. La novela ganadora es El baile de las criadas, una historia de traiciones, pasiones prohibidas e identidades ocultas. La novela está ambientada en un periodo tan claro oscuro como la Barcelona de 1941. Aquí tenemos la novela El baile de las criadas de Marta Platel y sabemos que Marta está hoy en Andalucía, precisamente en Sevilla. Vamos a hablar con ella. Marta, buenos días.
4: Buenos días.
0: Aquí te vemos.
4: Encantada de estar aquí con vosotros.
0: Nosotros sí que estamos encantados de recibirte. Es un placer tenerte con nosotros y sobre todo que nos traiga este baile de las criadas. Tú has dicho de esta novela que es en cierto modo un homenaje a las mujeres de la posguerra, esas mujeres que supieron navegar entre aguas muy turbulentas.
4: En efecto, sí, yo con esta novela quería rendir un pequeño homenaje a esas mujeres que salieron de sus pueblos en la posguerra, huyendo de la miseria para ir a servir a las grandes capitales, ¿no? En este caso Barcelona. Creo que eran unas mujeres, las grandes invisibles, ¿no? mujeres que eran imprescindibles para el buen funcionamiento del de las familias a las que servían, pero que sin embargo nadie les prestaba atención, ¿no? Eran mujeres invisibles. Es que lo veían todo, lo oían todo, pero eran las grandes olvidadas, ¿no? Mujeres sin voz ni ningún tipo de derecho.
2: Y además, Marta, soy Inmaculada Casal. Refleja muy bien en este libro, yo que viví en Barcelona cuando era pequeña, un poco, no en la posguerra, pero bueno, en los años 60, 70, cómo la Barcelona acogía, ¿verdad?, a muchas, la mayoría de estas criadas eran andaluzas.
4: Sí, venían personas de todos los pueblos, pero es cierto que Barcelona acogió un gran número de mujeres que venían de pueblos de Andalucía, ¿no? Es cierto. Sí, sí, siempre ha sido, Cataluña siempre ha sido un lugar de acogida y esta era una de las redes, bueno, en el caso regiones, que más tenía mucho atractivo Cataluña para ellos.
2: Y tú lo has reflejado fenomenal en este libro, que yo he tenido la suerte de leérmelo y que la verdad que te lo bebes, porque es un libro muy entretenido, porque, bueno, Marta, tú eres periodista del Cora, que te has mamado, como se dice literariamente, en la prensa del corazón. ¿Te ha servido la prensa del corazón para la hora de escribir,
0: Marta? Esta novela, sí.
4: No, yo creo que no, porque aparte tampoco es, no tiene ningún no hay ninguna referencia, ¿no?, a la prensa del corazón. Sí que es cierto que durante toda mi trayectoria, que empecé en la prensa deportiva, luego fui a prensa de decoración, ahora estoy en prensa de corazón, todas las experiencias te ayudan, ¿no?, te nutren, al igual que los libros que he leído. Yo siempre digo que no he ido nunca a ningún taller literario, yo he aprendido a escribir leyendo a grandes autores y no tan grandes, porque de todo se aprende, ¿no? Pero bueno, de alguna manera sí que me ha ayudado quizá a conocer a tanta gente y te va quedando un pozo, ¿no?, de los caracteres, que a veces para definirlos a los personajes sí que ayuda en cierto modo.
0: Marta, hay una cosa que te quería decir, que bueno, estamos en una época de revisión histórica de todo, se revisa todo, pero siempre se olvida a unas mujeres que tú has puesto en valor, y es que, como tú bien dices, las mujeres invisibles de las casas de los señoritos, de los señores de la posguerra, son las que realmente se enteraban de todos los secretos, de todas las intrigas y también de todas las maldades que se hacían en esa época.
4: Claro, es que conocían, eran mujeres que lo veían todo, lo escuchaban todo, conocían todas las intimidades de las familias a las que servían. Guardaban silencio porque eran mujeres que, pese a estar muy maltratadas, ellas eran muy fieles. Yo he tenido la ocasión de conocer a alguna de estas mujeres, cuando yo era muy pequeña, ¿no? Pero mujeres que ya, una mujer recuerdo que ya llevaba como dos generaciones al servicio de la familia. Y la mujer les mantenía, tenía un sueldo bajísimo, no tenía vacaciones, tenía una hija en el pueblo a la que apenas conocía, porque se la cuidaban sus padres. Y realmente cuando los defendía a los señores a capa y espada, los consideraba su familia, cosa que a ella no la consideraban su familia, ¿no?
2: Sí, las tatas de toda la vida, que en Andalucía también,
0: claro,
2: han existido, que daban la vida,
0: claro,
2: por los señores.
0: Bueno, pues yo creo
4: que daban la vida, pero fijaos que cuando luego había una boda, un evento familiar importante, las invitaban, sí, pero las ponían en la mesa de los niños.
2: No
4: se sentaban separada en la mesa. Exacto, no se sentaban, porque yo he tenido ocasión de ir a alguna boda de amigas mías que tenían a su tata de toda la vida. Y claro, yo pensaba, bueno, esta señora, si lleva toda la vida a su servicio, no te digo en la mesa presidencial, pero ¿por qué no la ponen en una mesa de la familia cercana, no? Y no, siempre la veías con el resto de niñeras alejada. Entonces me parecía un poco injusto. Pero yo creo que eran mujeres invisibles en aquella época y de alguna manera lo siguen siendo, ¿eh? Tampoco ha cambiado tanto esto.
0: Pero también son los testigos que nos pueden contar cómo era realmente la intrahistoria de lo que muchas veces vemos en los libros de texto, en la enciclopedia o cuando buscamos en Google la historia de este país. Marta,
4: es que eran un cabo suelto muy peligroso, ¿eh?
0: Efectivamente.
4: Justamente porque lo veían y lo veían todo, como se ve en la novela.
0: Tú lo has dicho, Marta. pues si quieren descubrir ese mundo tan maravilloso y darle luz a esas mujeres, que muchas, como bien ha señalado Inmaculada Casal, eran andaluzas, eran de nuestra tierra, lean El baile de las criadas. Marta, muchas gracias. Y enhorabuena por el...
4: A vosotros.
0: Enhorabuena ya, gracias. Ya por el planeta, ¿no? Ya es lo siguiente. Muchas gracias. Bueno, pues por un lado literatura, que está muy bien para el plan del fin de semana, pero en Canal Sur el plan del fin de semana...
2: El 15 el planeta y antes toro.
0: Digo yo, claro. El fin de semana el plan es toro en Canal Sur, seguimos radio y televisión.
3: Seguimos con cultura. Mm.

0: Morante Roca Rey, David de Miranda, como el domingo también estará la televisión para que todos nuestros espectadores lo puedan ver desde casa con la principal figura del rejoneo, indiscutible, para mí el gran referente del mundo del toro a caballo, Diego Ventura, junto a Ruiz Fernández y Fernández Duarte.
1: Bueno, ahora hablaremos con él, pero antes queríamos enseñar esto, y es que la Plaza de Toros de la Maestranza cerrará la temporada este próximo domingo con un festival benéfico a beneficio de la Hermandad de la Estrella y de Autismo Sevilla. Varios diestros y rejoneadores se han brindado a participar en el festejo con novillos de 5 ganaderías, ¿no, Jesús?
0: Exacto, sí, como es un festival benéfico, bien dices que es tanto para la Estrella, la Bolsa de Caridad, como para la Asociación de Autismo Sevilla, pues los ganaderos han donado sus novillos para que pueda haber un cartel Estrella que está organizado por Roca Rey. Roca Rey es hermano de la Corporación de la calle San Jacinto.
2: Oye, no,
0: y entonces no reaparece o actúa por un día João Maura, el maestro portugués, que actuará junto a su hijo, a la Limón, compartirán el novillo padre-hijo, y después César Rincón, Roca Rey...
1: Bueno, pues si te parece, Jesús, vamos a escuchar al hermano mayor de la Estrella, a Martín Vázquez, para que nos cuente pues lo que tienen previsto.
3: En primer lugar, por lo tanto, quiero agradecerle a la Real Maestranza de Sevilla y a Lance de Futuro, a la empresa, torero, que son primera figura, ganadero, cuadrilla, la participación solidaria, y bueno, desearle a todos que compren la entrada y que disfruten de una velada taurina importante.
1: ¿Tú no sabías malo de Roca Rey, que era hermano de la
2: Estrella? No tenía ni idea. Bueno, ya es sevillano. Vamos, y andaluz, ¿no?
1: Atamos cabos, sí. Hoy decía una portada que a lo mejor es, y Cayetana Rivera se casa el año que viene. Boda en la Estrella, estaría bonito.
0: Es que ya ha dicho que
1: sería taurino, ¿eh?
0: Si tiene una hija, se llamará Estrella.
1: Mira, una boda en la Capilla de la Estrella me parece que sería muy precioso. Muy bonito, muy bonito.
2: Qué hermandad.
1: Que sí. Bueno, tú antes hablabas de Diego Ventura, ¿verdad?
0: Sí, de Diego Ventura, que para mí es el gran referente y es un auténtico maestro y al que sigo, admiro y aprecio muchísimo.
1: Bueno, pues ¿te parece si hablamos con Diego Ventura?
0: ¿Qué me dices?
1: Que está en directo con nosotros. Diego Ventura, buenos días.
4: Hola, buenos días.
1: Bueno, estamos diciendo que vas a poner el broche de oro a una temporada única. No sé si tienes más, pero desde luego es muy importante esta corrida de rejones del domingo 4 de octubre en Úbeda, que emite Canal Sur. Hay que decir, Diego, que es que has abierto la vigésima puerta grande de las ventas. Yo creo que eres, no sé si me equivoco, Jesús, el torero con más salida a hombros de Madrid, ¿no?
0: Bueno, ni rejoneador, ni matador de toros, nadie ha conseguido el hito que tiene el maestro Diego Ventura. Por eso la importancia de lo que ha hecho abrir 20 veces la puerta grande de las ventas. Eso es un hito sin parangón y que difícilmente... Eso es como cuando uno habla de Djokovic en el tenis. ¿Quién va a superar ese locro del maestro?
1: Diego, te están comparando con Djokovic. Yo, ¿qué voy a decir? Yo te conozco hace muchos años. Te veo desde la otra cara también. Pero es verdad que tú has marcado un hito.
4: Bueno, he tenido la gran suerte, ¿no? Y que me comparéis con un gran genio como es Djokovic, pues la verdad que es un placer. La verdad que he tenido la gran suerte de torear muchas veces en Madrid, en Sevilla, y de tener ese récord, ¿no? Que es muy difícil de conseguir.
1: Además, Diego, en una cosa tan vistosa plásticamente, pero tan difícil en el toreo como es torear a caballo.
4: Sí, la verdad que ya ponerte delante del toro y hacer que el animal, pues, dominarlo, entre comillas, es difícil, pues imagínate dominar a dos animales, ¿no? Es muy complicado, hay que pasar muchas horas con ellos, hay que conocerlos bien, hay que entrenar mucho. Pero sí es verdad que es una profesión difícil.
2: Diego, tú has conseguido con el rejoneo ponerlo otra vez arriba y que la gente joven aumente su afición. ¿En qué momento para ti ves que está el rejoneo en España?
4: Hombre, yo creo que está en un gran momento, porque es verdad que hemos pasado un bache después del COVID donde todo ha sido difícil para todos en cualquier profesión. Pero quizás para un rejoneador aún más, porque el mantener la cuadra, el mantener tu equipo de trabajo, el mantener toda tu gente es muy difícil en esos años tan difíciles, ¿no? Pero sí es verdad que ahora mismo es un momento extraordinario, un momento en que tanto el rejoneo como el toreo a pie, pues la gente está yendo mucho a las corridas de toros, a las corridas de rejones. Veo mucha gente joven, veo mucha gente interesada tanto en el rejoneo como en el toreo a pie. Y para nosotros vivimos ahora mismo en un momento muy dulce. El rejoneo, sobre todo, yo creo que va hacia arriba y...

0: y con grandes rejoneadores jóvenes que tenemos mucha ilusión puesta en ellos.
1: A ver, el rejoneo vive un momento muy dulce, lo que pasa es que el maestro es muy humilde, muy modesto en sus comentarios.
2: Sí que lo es.
1: Y realmente el rejoneo vive ese gran momento gracias no solo, por ejemplo, al talento y la ambición que él ha tenido en el ruedo, sino al concepto, a cómo ha gestionado su carrera y la importancia que le ha dado un mundo que muchas veces no estaba del todo prestigiado por el aficionado al mundo de los toros. Y el maestro Diego Ventura le ha dado un concepto de figura del toreo y a la vista está que ha hecho temporada completa, que sigue triunfando en las principales ferias, pero que no rehúsa también estar con los aficionados, como ahora en Úbeda, donde lo vamos a poder disfrutar este domingo, y haciendo una temporada completa, ¿no? Desde que comienza el inicio del año en el mes de enero-febrero hasta estamos en octubre y sigue toreando con una cuadra a un nivel de, bueno, de un gran momento, ¿no, maestro? Uh-huh.
0: Sí, la verdad que tengo la gran suerte de estos esfuerzos, de esos sacrificios que uno hace. Pues el tener una cuadra muy joven, una cuadra muy consolidada, una cuadra que está increíble, que es lo que hace que al final que uno pueda dar lo mejor de uno, ¿no? El tener esas armas, el tener animales que permiten sacar lo mejor de ti, pues es lo que hace después que el público disfrute. Al final es un espectáculo, la gente tiene que disfrutar y para eso, para sacar tu personalidad, para sacar lo mejor de ti, tienes que tener compañeros que te permitan hacerlo, ¿no? Y gracias a esos caballos que tengo ahora, que la mayoría son criados por mí, pues hacen que disfrute y que se contagie el público contigo, ¿no?
3: Pues maestro, muchísimas gracias por darnos esta entrevista, por hablar con nosotros. El domingo, es el domingo, ¿verdad? No me equivoco.
1: El domingo.
3: El domingo vamos a estar muy pendientes de Canal Sur Televisión para disfrutar de su arte en directo. Un abrazo muy fuerte, Diego.
2: Un beso.
0: Por fiesta y sobre todo a Canal Sur defiende las corridas. Muchísimas gracias.
3: Ahí estamos.
1: Déjame que te apunte rápido.
3: Muy rápido.
1: Se me ocurre alguien que va a mejorar a Diego Ventura con los años. Se llama Jaime Ventura, es su hijo, tiene no sé si 7 u 8 años y es un auténtico fenómeno.
2: Bueno, dicho.
3: Permitidme que ya está Toñi Moreno con Hoy en Día esperándonos, pero antes tenemos que dar una última hora. Imagen en directo de la Puerta del Sol. Saben ustedes que hoy estamos muy pendientes del Congreso de los Diputados. Ese es el epicentro de las protestas, de la lucha por la vivienda. Hay prevista manifestación alrededor del Congreso, ya sabemos que ese decreto no va a salir adelante y la última hora que tenemos que darle, ya la están dando desde distintos medios de comunicación, es que el presidente Pedro Sánchez podría barajar, podría dar como fecha para unas posibles elecciones generales, adelanto electoral, el próximo 29 de noviembre. La está dando Onda Cero, El País, Diario.es y también por parte de Canal Sur estamos barajando la misma información. Adelanto electoral al 29 de noviembre. Estaremos muy pendientes de lo que suceda en el Congreso y nos vamos directamente con los compañeros de Hoy en Día. Toñi Moreno, buenos días.
4: Yo no me puedo sentar a tu vera nunca en la vida porque tú estás constipado, ¿eh? Y yo toso. Sí, sí.
3: No,
4: es
3: no.
4: Así, estamos los dos, Toñi, porque entre los dos no hacemos uno.
3: ¿Tú te acuerdas cuando se hacían las cédulas de aislamiento en la época del COVID? Pues ya tenemos claro que si seguimos así el lunes, nos vemos los dos juntos.
4: No me ruina. Bueno, amigos, me voy rápido, solamente os avanzo que en cuanto terminemos los 2 minutillos que hay de publicidad, tenemos 2 equipos desplazados, un día muy importante en Madrid, en el Congreso de los Diputados, y más de 600 agentes de la Policía Nacional desplazados, por lo que se prevé un día muy complicado. Vamos a estar allí y también con otros casos, así que nos preparamos y arrancamos.
3: Muy bien, pues nosotros nos vemos el lunes, cuídense. Cuidadito con la lluvia también, ¿eh? Mucha precaución. Un beso muy grande. Os espero a todos el lunes, os espero a todos. Y ya volveré con vos.
2: Bueno.
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7: Buenos días, Andalucía. Son las 8 de la mañana. Es
2: viernes 2 de octubre y hoy con el Congreso blindado, los decretos de la vivienda aprobados en Consejo de Ministros y publicados ya en el BOE se someten a votación. Será sin que el Gobierno tenga la mayoría suficiente para que salgan adelante porque Junts ya ha dicho que no los respaldará. El Sindicato de Inquilinas anuncia que estará frente al Congreso durante la votación. Advertencia en las calles, en el sector inmobiliario y entre los expertos. Lejos de resolver el problema de la vivienda, los decretos dicen pueden provocar, al menos en el alquiler, un receso en la oferta. Las acampadas en las ciudades continúan anoche con caceroladas. En Ceuta, momentos de tensión durante la visita de la ministra de Juventud e Infancia, Sira Rego. Sus palabras provocaron ayer un efecto llamada entre los menores migrantes que están en la calle porque dijo que la policía iba a proceder a filiarlos a todos, lo que generó que acudieran en masa al polideportivo de la barriada del Príncipe. Rego ha explicado que ya hay unos 2.600 en el sistema de acogida, pero aún quedan cientos en la calle. Pide a las comunidades Rego que colaboren. El presidente de Ceuta ha tenido conocimiento de la visita de los reyes en el Palacio de San Telmo, en Sevilla, donde ha mantenido un encuentro, ya se lo contamos ayer, con el presidente de la Junta. Juan Jesús Vivas ha celebrado el respaldo institucional de la Casa Real al problema que vive su ciudad, al igual que Juanma Moreno, quien además le ha transmitido el apoyo de nuestra comunidad autónoma. Y lo ha hecho con un paquete de medidas en materia comercial, turística y universitaria y para promover una conexión marítima entre la ciudad autónoma y Málaga.
7: No vamos a soltar la mano al pueblo ceutí en ningún momento. Si alguien cree que nos vamos a olvidar, que vamos a pasar página, eso no va a suceder desde Andalucía.
8: Yo creo que esto es la confirmación de que la jefatura del Estado, de que España en su conjunto, que es a quien representa el rey, está con Ceuta y estando con Ceuta está con España.
2: Y estamos muy pendientes del tiempo porque a partir de las 2 de la tarde la Agencia Estatal de Meteorología activa aviso naranja por posibilidad de tormentas fuertes y chubascos acumulados de hasta 30 litros en las provincias de Granada y Almería y amarillo en comarcas de la provincia de Jaén. Emergencias de Andalucía pide máxima precaución. Aviso rojo en el litoral de Tarragona, Castellón y Valencia. Las clases se han suspendido allí, trenes interrumpidos y la población ha recibido mensajes de alerta en 9 comarcas del litoral catalán. El Congreso vota esta mañana en un pleno extraordinario los dos decretos de vivienda aprobados por el Gobierno. Pedro Sánchez no los va a retirar de la votación, como ha pedido Junts anoche, tras una asamblea en la que anunció su rechazo a las dos iniciativas aprobadas en Consejo de Ministros. Podemos ha dicho que votará que sí, el PNV apoyará el decreto con la mayoría de las medidas de vivienda y votará no al de alquileres. Cada uno de los dos se votará por separado. Pues en este clima de máxima tensión por el rechazo de Junts, los acampados en la Puerta del Sol anuncian que rodearán el Congreso durante las votaciones. Marcharán desde las 10 de la mañana cuando se inicie esa votación de los decretos. En el caso poco probable de salir adelante, podría generarse una situación de inseguridad jurídica entre inquilinos y caseros que ya se hayan acogido a los mismos durante las horas que ha estado en vigor tras su publicación en el BOE.
9: El 8% de las viviendas en nuestro país están en manos de los fondos de inversión. El resto, 92 de cada 100 pisos en alquiler, son de familias, ciudadanos que con los ingresos recibidos completan sus economías. Según los expertos del sector, los dos decretos aprobados ahora van a hacer que miles de propietarios saquen del mercado sus casas para alquilar y suban los precios.
10: El problema real que hay de la vivienda es que falta oferta. Si ahora el miedo hace que la oferta se retraiga, pues lo que va a subir, la consecuencia natural es que va a haber una subida de precios.
9: Algunos economistas aseguran que si los contratos indefinidos salen adelante, la oferta se hundirá para empezar más de un 20%.
11: Las soluciones que ha buscado el Gobierno, bajo mi punto de vista, son bastante equivocadas porque lo que está haciendo es introducir más incertidumbre y lo que está haciendo es frenar o prácticamente hacer desaparecer el mercado del alquiler.
9: Desde ASVAL, la Asociación Española de Propietarios de Viviendas en Alquiler, afirman que estos decretos son una ruptura del ordenamiento jurídico español.
2: Unos decretos que, como ya les hemos dicho, no los va a retirar de la votación el presidente del Gobierno porque quiere que se retraten los partidos. Pero Pedro Sánchez no pierde la esperanza. Reclama desde la isla gallega de La Toja altura de miras a los grupos para aprobarlos. Les pide dejar a un lado la ideología y las confrontaciones partidistas y actuar, ha dicho, por pura humanidad.
12: Pido, en definitiva, que dejemos a un lado la ideología, que dejemos a un lado las confrontaciones partidistas y que nos centremos en una cuestión que es de pura humanidad.
2: Los decretos han centrado la sesión de control también en el Parlamento andaluz. Gobierno y oposición chocan sobre este asunto. En el Pleno, el presidente de la Junta ha hecho dos importantes anuncios. Uno de ellos, ayudas al alquiler para jóvenes de 250 euros, las ayudas.
13: El desahucio de Maricarmen. Una sacudida y de indignación que provocó una movilización impresionante.
14: Insostenible. Hay millones de personas ahí fuera que no pueden coger sueño por las noches porque no pueden pagar la hipoteca o el alquiler.
15: Uno de cada tres jóvenes, señor Moreno Bonilla, no puede emanciparse sin ayuda de la familia.
16: Vamos a crear una nueva línea de ayudas de alquiler destinada precisamente a jóvenes menores de 35 años. Una ayuda de 250 euros al mes durante un máximo de 24 meses, que puede alcanzar un total de 6.000 euros para el beneficiario.
17: Vamos a construir 20.000 viviendas públicas en los próximos 4 años.
18: Bonificar el impuesto de sucesiones y donaciones para heredar la vivienda familiar entre hermanos.
19: Cuando una persona herede la vivienda familiar de su hermano, tendrá una bonificación del 99%, que es el máximo que permite la ley, cuando esa sea su vivienda habitual.
2: La ministra de Juventud e Infancia, Sira Rego, de visita ayer en Ceuta, se refirió especialmente a los menores migrantes, creando una gran expectación a su alrededor. Escuchen.
20: Me consta que estamos hoy, llevamos unos días muy intensos en los que se está afiliando a todos los niños que puedan quedar en situación de calle. Entonces es muy importante que se dirijan a los puntos donde se está tomando los datos de los niños para que entren a policía. Para que automáticamente puedan entrar en los centros, ¿vale?
2: Declaraciones que provocaron un efecto llamada entre los menores migrantes. Poco después de escucharlas, acudían a la barriada del Príncipe para ver si podían ingresar automáticamente en centros de acogida. Sira Rego dice que ya hay unos 2.600 en el sistema y pide a las comunidades que colaboren. Pues resultado de esa visita, ya lo han visto, la de los Reyes está aún por ver. Anuncian que irán a Ceuta y Melilla el 13 y 14 de octubre tras la fiesta nacional. Será el primer viaje oficial de Felipe VI y de Leticia a las dos ciudades autónomas. Se producirá casi 20 años después de que lo hiciera el padre del rey, Juan Carlos I, y que provocó una crisis diplomática con Marruecos. Los ceutíes celebran la noticia, pero señalan que les hubiera gustado que fueran antes. Y el presidente de Ceuta también ha celebrado ese anuncio de la visita real. Juan Jesús Vivas ha sido recibido en el Palacio de San Telmo por el presidente andaluz. Juanma Moreno ha expresado el apoyo incondicional de su gobierno al pueblo ceutí.
21: Bienvenida en San Telmo, donde no ha faltado el cariño del presidente andaluz y el apoyo de los ceutíes, algo que el presidente Vivas ha agradecido.
22: Muchas gracias por hacer sentirnos en casa.
21: Juanma Moreno ha asegurado que ha llevado la situación de Ceuta a Europa como copresidente del Comité de las Regiones.
23: No vamos a soltar la mano al pueblo ceutí en ningún momento. Si alguien cree que nos vamos a olvidar, que vamos a pasar página, eso no va a suceder.
21: Hoy ambos presidentes han definido medidas de colaboración empresarial, cultural, tecnológica y de turismo.
23: Como comunidad autónoma hermana, tenemos la obligación y tenemos además la firme voluntad de ayudar en todo lo que esté en nuestras manos para que así podáis restablecer cuanto antes el ritmo económico, el ritmo social, el ritmo cultural, el ritmo de vida, en definitiva, que van truncados.
21: Tras la publicación por parte del Gobierno de la cronología de llamadas del presidente de Ceuta Moncloa, Vivas ha sido tajante.
22: No hemos mentido en ningún momento.
21: Vivas asegura que desde el 27 de julio hasta el 30, día de la entrada masiva, Moncloa ignoró 7 llamadas. Solo logró contactar en 3 ocasiones con el jefe de gabinete de Pedro Sánchez y solo una con él, el día 30.
22: A las 13 sí me llamó el presidente del Gobierno y esa es la única llamada que he recibido del presidente del Gobierno en todo esto.
21: El que asegura que sí lo ha llamado en 5 ocasiones para interesarse por la situación es el rey. La última hoy para comunicarle que en unos días visitarán Ceuta.
2: Dice además Vivas que puede demostrar esas llamadas. Bueno, otro asunto. La jueza de la Audiencia Nacional, María Tardón, que va a pedir la desclasificación de 19 mensajes entre el CNI y Gonzalo Sanz, el que fuera jefe de gabinete del exdelegado del Gobierno en Ceuta. Sanz, que dimitió el pasado 11 de septiembre, ha declarado durante más de 2 horas ante la jueza en calidad de testigo. Ha ratificado que trasladó a su superior el aviso que recibió del CNI un día antes de la entrada masiva de migrantes. También ha dicho que no se paró de pedir ayuda al gobierno, pero que este no tomó medidas extraordinarias. La memoria anual de la Fiscalía Superior de Andalucía alerta sobre la creciente actividad cada vez más violenta y perfeccionada de los clanes del narcotráfico.
0: El narcotráfico aumenta su densidad en cuanto a números de redes y su complejidad en cuanto a estructura. El reflejo en el día a día en el territorio andaluz lo encontramos en el mar con fenómenos como el petaqueo, los movimientos de droga y la trata de personas, y en tierra con cultivos de cannabis que tienen epicentros en las provincias de Granada y Sevilla. Eso es lo que pone negro sobre blanco la Fiscalía Superior de Andalucía en su memoria del año 2025. El Ministerio Público alerta además sobre la militarización de las organizaciones criminales. Andalucía ha consolidado su posición como territorio estratégico para estos entramados en el mapa del tráfico de drogas con delitos asociados que preocupan a las autoridades. Tiene efectos paralelos e indeseados como los ajustes de cuentas y los hechos delictivos de naturaleza variada que ocurren siendo la Costa del Sol punto de encuentro de redes internacionales.
2: Y mucha atención con las lluvias. A partir de las 2 de la tarde, la Agencia Estatal de Meteorología activa aviso naranja por posibilidad de tormentas fuertes y chubascos acumulados de hasta 30 litros en las provincias de Granada y Almería, y aviso amarillo en comarcas de la provincia de Jaén. Emergencias de Andalucía pide máxima precaución. Hay lluvias torrenciales en Levante y casi toda la costa catalana. Aviso rojo en el litoral de Tarragona, Castellón y Valencia. Allí se han suspendido clases e interrumpido trenes. Protección Civil ha enviado mensajes SALERT también a vecinos de 9 comarcas del litoral catalán. La lluvia podría llegar a los 250 litros por metro cuadrado en 12 horas. Y en el exterior, Emiratos Árabes sigue investigando el incidente en el vuelo de Fly Dubai, destino Tel Aviv, en el que un piloto apuñaló al capitán e intentó tomar el control del avión. Los pasajeros y el capitán, que se recuperan en el hospital, evitaron un presunto secuestro y una tragedia. Ahora son recibidos como héroes en Israel. Tanto Donald Trump como su homólogo israelí Netanyahu condenan el ataque como atentado yihadista y señalan a Irán. Emiratos insiste en que aún hay varias versiones bajo investigación. Y les hablamos del estado de salud de Chista Pike, la única mujer en el corredor de la muerte en Tennessee, Estados Unidos, hospitalizada en estado crítico tras sobrevivir a 2 inyecciones letales en el día de su ejecución. Recibe atención médica para salvarle la vida tras la fallida ejecución. Su abogado la ha calificado de tortura. La ley prohíbe que se intente matar por tercera vez. Su defensa reclama de nuevo cadena perpetua. Y hoy tenemos fútbol en directo aquí en Canal Sur Televisión y en Canal Sur Más. La 15ª edición del trofeo Antonio Puerta, que a partir de las 8:30 de la tarde enfrentará en el Ramón Sánchez Pizjuán al Sevilla con el Aston Villa que dirige Unai Emery. Un atractivo cartel para una cita siempre emotiva que servirá también como preparación para el regreso de la competición oficial el próximo 12 de octubre en el Ciutat de Valencia frente al Levante. Y mañana la cita es con la selección española en el Carlos Tartier de Oviedo. Tercer partido de la Liga de Naciones ante la República Checa, que la bicampeona del mundo afrontará como líder de su grupo tras ganar con solvencia sus 2 primeros compromisos. Partido en el que Luis de la Fuente no podrá contar con Nico Williams, que este jueves abandonó la concentración por problemas musculares en la pierna izquierda. y suerte desigual para los cuatro tenistas españoles que participan en el torneo de Tokio y que se entrenaron este jueves. Carlos Alcaraz y Jaume Munar se clasificaron para octavos de final, mientras que Alejandro Davidovich y Rafa Jódar cayeron eliminados. El malagueño pagó frente al italiano Matteo Berrettini el cansancio de la final ganada en Chengdu el martes. El mallorquín Jaume Munar dio la campanada derrotando a Taylor y Carlos Alcaraz, que se impuso a Alex Michelsen. En el título

0: Deser de Almería sí hubo pleno español en la primera etapa disputada en Mojácar sobre un recorrido de 72 kilómetros. En categoría masculina la victoria fue para Luis León Sánchez y en categoría femenina la malagueña Natalia Fischer hizo valer su condición de favorita con un triunfo incontestable con más de 18 minutos respecto a la segunda clasificada. Hoy se disputa la segunda etapa entre Mojácar y Tabernas. Terminamos con el tiempo. Vamos a comenzar un fin de semana con tiempo inestable, sobre todo en la mitad suroriental de la comunidad, donde serán probables las precipitaciones moderadas con chubascos acompañados de tormentas en las sierras, donde hay avisos. Las temperaturas mínimas no deben variar mucho. Las máximas podrían bajar en la vertiente mediterránea. Y ese ha sido el resumen de la actualidad de este viernes. Ahora llega el análisis de las noticias en Despierta Andalucía con Sergio Morante. Buenos días.
1: Buenos días, María José. Antes de nada, buen fin de semana, ¿eh? Buen fin de semana. Que te lo mereces, te lo mereces. Bueno, van a ver imágenes en directo de la Puerta del Sol. Ya saben ustedes que es el epicentro de las protestas que han empujado a ese decreto que conocemos como el decreto Mari Carmen y que hoy se vota dividido en dos decretos en el Congreso de los Diputados. Sabemos que Junts va a rechazar ambos decretos y que además todos están convocados los manifestantes para reunirse alrededor del Congreso de los Diputados e intentar presionar. Es un día clave para el gobierno de Pedro Sánchez. Lo vamos a analizar con detenimiento enseguida en Despierta Andalucía.

0: ese corazón ha estado en Basilea y ha ganado al corazón del Liverpool. ¡Viva el Sevilla! ¡Viva el Sevilla! ¡Viva el Sevilla!
1: Diez años después, regresa una leyenda del Sevilla al Sánchez Pizjuán. ¿Qué tal? Muy buenas. Mañana, al frente del Aston Villa para disputar el trofeo Antonio Puerta, que veremos aquí en Canal Sur Televisión. Unai Emery estuvo 3 años y medio en el banquillo sevillista y se despidió con un tercer título, derrotando al Liverpool en Basilea. De hecho, Unai se ha convertido en Mister Europa League, competición de la que es pentacampeón, y 3 títulos con el Sevilla Fútbol Club.
2: Unai Emery llegó al Sevilla en enero de 2013 para sustituir a Michel. Tras 19 partidos, ganó 8, empató 4 y perdió 7. Terminó aquella temporada en el mismo puesto donde cogió al equipo, noveno. Sin embargo, los problemas económicos de algunos clubes le dieron el acceso a la Europa League. En su primera temporada completa, la 2013-2014, el Sevilla acabó quinto en la Liga y el técnico de Fuenterrabía conquistó su primera Europa League. En la final de Turín, el conjunto sevillista se impuso al Benfica en los penaltis. La temporada siguiente, el Sevilla volvió a terminar quinto en el campeonato y repitió título europeo. En Varsovia derrotó al Dnipro. Era la segunda Europa League consecutiva para Emery y la cuarta en la historia del club. Pero no hay 2 sin 3. En la 2015-2016, en Basilea, derrotó al Liverpool. 3 Europa League en 3 temporadas. Unai Emery se marchó en verano de 2016 al PSG después de una etapa histórica, convirtiéndose en el primer entrenador en conquistar 3 veces esta competición. Su romance con este trofeo no acaba aquí. En 2021 la conquistó con el Villarreal y mañana regresa en el Nervión con el Aston Villa, con el que también levantó esta copa el pasado mes de mayo. En total, 5 títulos con 3 clubes diferentes, un récord histórico de la competición.
1: Esta mañana ha habido fútbol en el nuevo Arcángel. El Córdoba, que no juega en Liga hasta el lunes, se ha enfrentado al Málaga, aunque los técnicos lo consideran un entrenamiento y no un partido, por lo que ha sido a puerta cerrada, también para la prensa. Funes ha podido por fin contar con Calero y también ha podido dar minutos a Pastor, Aznú y a Aitam. Aitam es uno de los muchos futbolistas del Málaga 26-27 formados en la academia, que hoy ha presentado a todos los equipos masculinos y femeninos que la componen. Por ahí pasó un portero que en 2022 fichó por el Atlético de Madrid, el Estepo.

0: Pero Salva Esquivel, que ya forma esta temporada parte de la primera plantilla roja y blanca y es internacional sub-21. Su corazón sufrió un gran susto hace 3 años, pero Salva lo ha superado para seguir peleando por su sueño como futbolista.
1: Estos días disfrutan la concentración de la selección sub-21, pero Salvador Esquivel tiene detrás suya una historia que contar, que empieza el 7 de noviembre del 2023.
2: Yo fui poco a poco encontrándome un poco mal, tenía dolor repetido en la zona del pecho. Y bueno, es verdad que luego se me pasó todo un poco rápido y no recuerdo mucho, pero la verdad que fue una sensación muy mala, muy mala.
3: Ha caído Salvi Esquivel.
1: Aquello, afortunadamente, quedó en un susto. Ahora lleva implantado en su cuerpo un holter para controlar que todo está correcto.
2: Es un holter que me implantaron subcutáneo para tenerme controlado por si pasara algo, pero a día de hoy no he tenido que saber más de él.
1: El fútbol le castigó, además, con una lesión de cruzado. Pruebas que este malagueño ha ido superando.
2: Me alegra pensar en lo que me he convertido gracias a ese día, pero ojalá no hubiera tenido que vivir esas situaciones que he vivido para llegar al sitio donde estoy.
1: Ahora no solo es feliz por estar en la sub-21, desde esta temporada es el tercer portero del primer equipo del Atlético de Madrid, compartiendo portería con Jan Oblak y Juan Musso.
0: Con la incorporación de Fran García y la baja de Nico Williams, que ha abandonado la concentración esta tarde por lesión, la selección absoluta prepara el partido del sábado en Oviedo contra Chequia. Se esperan muchos cambios y minutos para los menos habituales. Mañana viaja a Asturias tras una última sesión en Las Rozas. Cristiano Ronaldo abandonó ayer la concentración de Portugal. El desacuerdo con el técnico, Jorge Jesús, le provocó una reacción en caliente que quizá haya sido su despedida de la selección. Un adiós que contrasta con lo que se está preparando en Argentina para despedir a Leo Messi. La comparación entre ambos ha sido siempre inevitable.
4: Un triste adiós. El diario deportivo A Bola, el más importante de Portugal, ilustraba hoy su portada con ese titular sobre una fotografía de Cristiano Ronaldo de espaldas, que resume perfectamente la conmoción que se vive en el país vecino tras la espantada de CR7 de la concentración de la selección lusa en Copenhague, donde preparaba el partido de la Liga de Naciones frente a Dinamarca. La rueda de prensa de Jorge Jesús, el seleccionador portugués, en la que dijo que había un pacto con el jugador para que no jugara ningún minuto ante Noruega el pasado fin de semana, ni el de esta noche ante los daneses, acabó por dinamitar todo. Tras esa comparecencia y una conversación con el presidente de la Federación Portuguesa, Cristiano Ronaldo decidió marcharse, anunciando a través de sus redes sociales que a su debido tiempo contará la verdad de todo. La decisión, que parece irreversible, cerraría de la peor manera una legendaria carrera con la selección de Portugal, en la que disputó 234 partidos, marcó 146 goles y consiguió 3 títulos. La despedida a sus 41 años, en caso de confirmarse, se situaría en las antípodas de la de Leo Messi, su alter ego durante tantas temporadas. Toda Argentina se dispone a rendir los debidos honores el próximo 6 de octubre al futbolista rosarino. En un amistoso frente a Benín, Leo Messi se despedirá del albiceleste tras 207 partidos, 125 goles y 4 títulos, entre ellos el Mundial de Qatar 2022.
5: Con sus familias lo acompañen.
0: Ojo que hay novedades en el caso Negreira. La UEFA ha comunicado que incorpora la documentación que ha aportado el Real Madrid al expediente abierto en 2023. Esa documentación del Club Blanco contiene 50.000 folios con los que quiere empapelar sin duda al Barcelona. El club azulgrana ha reaccionado a esta novedad de hoy asegurando que todo es humo y que todo, dicen, acabará en nada. Tras conquistar hace solo 2 días el torneo de Chengdu, Alejandro Davidovich ha llegado fundido a Tokio y lo ha pagado cayendo hoy ante el italiano Matteo Berrettini. El malagueño se ha llevado rápidamente el primer set, pero ha cedido en el segundo en el tiebreak y el tercero ya le ha pesado demasiado. Derrota de Davidovich. También ha llegado agotado a Tokio Rafa Joda, que tras una temporada muy intensa está anotando este final de curso. El madrileño ha cedido también en su primer partido en Japón, en 2 sets, sorprendentemente, ante el paraguayo Daniel Vallejo. Sí, ha superado ronda Carlos Alcaraz en un partido irregular ante el estadounidense Mikkelsen, que ha puesto muchos problemas al murciano que defiende título en Tokio. Victoria en 3 sets para Alcaraz, cuyo próximo rival será el italiano Arnaldi. Y la mejor noticia, sin duda, el triunfo de Jaume Munar ante otro estadounidense, Taylor Fritz, cabeza de serie número 3. Munar ha remontado un primer set en contra para consumar la sorpresa. En octavos de final jugará contra el portugués Faria. Y en Pekín esta semana un Wita 1000, en el que Paula Badosa ha vencido hoy a la australiana Kasatkina. Más de dos horas y media de juego con un resultado ajustadísimo y tras un partido en el que la española ha perdido hasta 8 veces su saque. Pero ha solventado el duelo y ahora se enfrentará a la letona Ostapenko. Este fin de semana tenemos la quinta edición del Marbella Championship de CrossFit, con 1.500 deportistas de 40 países diferentes. Un evento de máximo nivel en Europa para una disciplina que lleva al límite a todos los competidores.
6: En el Parque del Mediterráneo en Marbellí se ultiman todos los detalles para la competición internacional de entrenamiento funcional. Aquí se van a desarrollar buena parte de las pruebas con 3 escenarios con un área, la de halterofilia, que es todos los años una de las más espectaculares. La mayor parte de los 1.500 atletas son de nacionalidad británica. Van a competir en las modalidades individuales por parejas y por equipos. También habrá una categoría especial para deportistas con discapacidad. Aquí no se piden marcas para participar y la competición se abre a todo el que quiera dar lo mejor de sí mismo.
7: Los atletas tienen que realizar 2 pruebas diarias. Tenemos 1.500 atletas que deberán nadar, deberán correr, van a hacer diferentes pruebas en las 3 zonas de competición que tenemos para ellos.
6: No faltarán las pruebas de natación y las de carrera de montaña, con adaptaciones para los que compitan con otras capacidades. Para los deportistas y el público en general se van a habilitar carpas donde comprar recuerdos o tomar un refrigerio. 150 voluntarios de toda Andalucía estarán a disposición de todo aquel que lo necesite.
0: El CrossFit se desarrolla con movimientos funcionales a máxima intensidad y cuando es competitivo, la exigencia se acentúa en fuerza, potencia, agilidad y resistencia. Agota solo con verlo. 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

¿Qué tal? Muy buenas noches. Hemos abierto el mes de octubre con una situación de ligera inestabilidad, aunque hoy sobre todo esa nubosidad variable que ha ido cubriendo los cielos de gran parte de Andalucía, temperaturas todavía altas, las más importantes del día, las más calurosas sobre los 33, 34 grados. Y hoy con un parón en el viento de levante. De cara a viernes y fin de semana, lo que encontraremos será más inestabilidad, más probabilidad de encontrar chubascos y tormentas en gran parte de Andalucía. De hecho, mañana hay avisos en el este, sobre todo en las sierras, algunos incluso naranja, por la intensidad de esas precipitaciones. El domingo probablemente la situación de inestabilidad vaya perdiendo importancia. Pero como es día uno, he dicho, vamos a echar un vistazo a lo habitual en el mes de octubre en nuestra comunidad. Temperaturas medias, mínimas y máximas. ¿Qué es lo habitual encontrar en el mes de octubre en temperaturas mínimas y máximas en capitales de provincia? Ahí tienen los registros. Lógicamente, al comienzo del mes de octubre las temperaturas máximas son más calurosas, hacia el final son más frescas, de modo que aunque andamos lejos en gran parte de Andalucía de esos valores medios, andamos de hecho en algunos puntos fácilmente 8 grados por encima, a lo largo de la segunda quincena del mes lo más probable es que vayamos reduciendo ese intervalo que nos separa de las temperaturas máximas habituales. También les traigo los volúmenes de precipitación medios, es decir, lo que suele llover habitualmente en el mes de octubre en capitales de provincia, y los días del mes en los que la precipitación es igual o superior a un litro por metro cuadrado. Lluvias en general rondando por encima de los 50 litros por metro cuadrado, las menos abundantes lógicamente en la capital almeriense, 68 en Huelva y en Sevilla, 86 en Córdoba como la más destacable, y de hecho, digamos que en líneas generales, la lluvia que acumula más de un litro por metro cuadrado, es decir, la lluvia ya algo más apreciable, se suele dar en torno a los 5, 6, 7 días del mes. En las próximas jornadas, en varias localidades, vamos a tener precipitaciones que, aunque no acumulen mucho, sí van a aportar. Sobre todo, como les decía, en el este, donde la inestabilidad será algo más importante, aunque viernes y sábado también encontraremos cómo esas franjas de inestabilidad se van trasladando a zonas del oeste. De cara a la jornada del domingo, digamos que se va estabilizando un poquito la situación, no tanto en cuanto a nubosidad como en cuanto al comportamiento de las precipitaciones. Se desgasta un poco la capacidad de dejar precipitaciones y a comienzos de la próxima semana las franjas de inestabilidad se van hacia el Mediterráneo. De hecho, hoy mañana en el Levante peninsular podemos encontrar lluvia muy intensa. Teníamos hoy circulación clara de nubosidad, grandes cumulonimbos en el Mediterráneo cercano, observen el crecimiento de esas nubes convectivas que también se han dejado ver puntualmente, donde esperábamos hoy algunos chubascos tormentosos en puntos de Almería, sobre todo el norte de Almería o de la provincia de Granada. Hemos encontrado grandes claros en el oeste y esos núcleos convectivos que bueno, han ido dejando precipitaciones que tampoco han aportado un volumen muy destacable en las estaciones cercanas a esas precipitaciones. Al paso del satélite Terra, eso a las 11 y cuarto, encontramos nubosidad media alta, que es la tónica general de estos días en zonas del oeste, y nubosidad sobre todo de tipo alto en el este. Todavía no era el momento de que se cargaran las nubes de precipitación. También encontramos algunas nubes bajas pegadas a zonas de la costa gaditana y también de la costa tropical. Luego vamos a ver imágenes de esa situación. Máximas hoy, 34 grados en la capital cordobesa, en Andújar, 33 en Écija, en Sevilla, en Araal. Observen la diferencia de esa temperatura máxima media del mes de octubre, tanto en Córdoba como en Sevilla, que quedaba por debajo de los 30 grados. Hoy volvemos a rondar los 33-34 en esas capitales de provincia. Imágenes de nuestros fotocolaboradores, hoy con un poquito de todo. Hemos tenido nubosidad variable, pero también hemos tenido amaneceres muy fotogénicos. De hecho, la aparición de nubes, sobre todo de tipo alto, y algunas nubes medias, dejaban en el amanecer esos tonos anaranjados en varios puntos. Bernardino nos lo enviaba desde Algeciras, con estelas, con algunas otras nubes de tipo alto. Lo mismo
encontramos hoy en Puerto Real. Allí sobre todo algo de nubosidad media que acariciaba el sol en esa salida, situación muy parecida a la que Amalia encontraba en el Guadalquivir, en la Puebla del Río. Nubes sobre todo en forma de altocúmulos o incluso núcleos de cirros cúmulos en el amanecer en la costa tropical, una costa tropical a la que llegaban nubes bajas puntuales, como Bernardo nos indicaba desde Carchuna, aunque su duración tampoco ha sido especialmente importante. La nubosidad creciendo en puntos de Granada como Padul, también en las sierras cercanas a zonas de Almería, del interior, como Huércal de Almería, y nubosidad media alta esta mañana en la capital cordobesa, donde el calor ha sido la tónica general. También en puntos de Sevilla, el mismo tipo de comportamiento de nubosidad, algunos cúmulos que intentaban convertirse en cúmulos castellanos, pero no alcanzaban realidad desarrollo, y una situación muy parecida, sobre todo con nubes altas hoy en la capital onubense. Igualmente en puntos de la costa gaditana como Chipiona. Ana, a eso de las 12 menos cuarto capturaba la entrada de esa nube baja que, como nos comentaba desde Conil, rápidamente ha desaparecido. Última imagen esta de Julián nos enviaba desde Baza, las protagonistas de estos días, las nubes convectivas que dejan esos chubascos puntuales. Chubascos que en los próximos días pueden ser un poquito más intensos. En cuanto al viento, vamos a encontrar el reverdecer del viento de levante, que va a ser el viento predominante el resto de la semana, incluso con rachas intensas, tanto en zonas del Mediterráneo como especialmente en el sur de la provincia de Cádiz. Y en cuanto al comportamiento de las máximas, ligerísimas variaciones. Lo que no vamos a tener son sensaciones térmicas cambiantes en los próximos días. De hecho, la evolución de esas temperaturas en realidad nos lleva a valores algo distintos puntualmente en algunas zonas, pero en general las sensaciones térmicas no van a variar mucho. En las mínimas vemos esa misma situación de pequeñísimos cambios que tienen más que ver con la situación del viento o con la nubosidad nocturna, pero en general en la horquilla entre los 16 y 20 grados, altas para lo habitual. Y en cuanto a las máximas, esa evolución con un sábado y un domingo en general teniendo temperaturas un poco más suaves en gran parte de Andalucía, y tendencia a un ligero ascenso el lunes, que tampoco sería algo radical. Vemos los mapas de símbolos, donde de hecho vamos a encontrar mañana esos avisos que les comentaba, avisos naranja en Guadix, en Baza, en Los Vélez, en el Valle de la Almanzora, por precipitaciones que puedan acumular 30 litros en una hora, tormentas que pueden ser localmente intensas. Allí focalizamos la actividad de mañana. Lo que sucede es que probablemente a partir del mediodía esas precipitaciones en forma de chubasco liviano se vayan extendiendo hacia zonas del oeste, probablemente también en el área del estrecho, por la influencia de ese levante que ganará fuerza, tendremos alguna precipitación algo más destacable. Mínimas sobre los 18 en Córdoba, 17 en Granada, 22 en Almería y en Cádiz, y esas máximas de nuevo 34 en el Valle del Guadalquivir. Temperaturas máximas mañana en algunos puntos bajan un poquito. Mantenemos avisos, aunque más livianos, en la jornada del sábado en puntos de Jaén, de Granada, de Almería. Vamos a ir trasladando, digamos que la mañana tendrá más actividad en esta zona y la tarde tendrá más actividad en puntos de Sierra Morena, zonas cercanas, incluso descendiendo la probabilidad de precipitaciones o la aparición de chubascos hacia zonas del sur, en cualquier caso chubascos poco importantes. Temperaturas sin cambios importantes, un domingo con más nubes que claros, pero con precipitaciones mucho más livianas, sobre todo área del estrecho, algún punto al oeste de la provincia de Huelva y especialmente de nuevo en buena parte del interior oriental. El levante soplará también con intensidad ese día. Cerramos hoy visitando la constelación de Acuario, y allí encontramos esta maravilla, la nebulosa de la hélice, la nebulosa Helix, con imágenes de varios de los instrumentos que tenemos para observar: el Hubble, el Spitzer y el James Webb. De hecho, esos son restos de esa nebulosa planetaria que se encuentra a unos 650 años luz de distancia de nosotros, y es básicamente la evolución de una estrella mediana, la fase terminal de una estrella mediana muy parecida a nuestro Sol. Desde allí nos vamos, que pasen una muy feliz noche.

0: La Agencia Espacial Europea está ensayando en el desierto de Tabernas con Charlie, el prototipo del robot que llegará a Marte en 2030 para comprobar si hay vida en el planeta rojo. El desierto de Almería ha sido elegido porque reúne las mismas condiciones que el suelo marciano. El robot tiene 6 ruedas autónomas y se mueve a una velocidad de 1 centímetro por segundo. Buenas noches. En las pruebas del rover en Tabernas participan especialistas de la Agencia Espacial Europea, del consorcio Airbus y diversos socios europeos que trabajan sobre el terreno cumpliendo órdenes del Centro de Control de la Operación ExoMars, situado en Turín. La nave saldrá de la Tierra en 2028 y llegará a Marte en 2030 tras 2 años de viaje.
1: Hoy es el último día que la Agencia Espacial Europea ensaya aquí en el desierto de Tabernas con Charlie, un prototipo del robot que en 2030 se encargará de descubrir si hay vida en Marte. El desierto de Tabernas se ha elegido porque el suelo reúne las mismas condiciones que el planeta rojo. El robot se mueve a una velocidad de 1 centímetro por segundo y la novedad de esta expedición es que se va a hacer un agujero en el suelo de Marte a 2 metros de profundidad para descubrir si allí realmente hay vida. De momento, las pruebas aquí están siendo un éxito. Un peluche, el cerdito Kevin, es la mascota y por ahora les está dando suerte. Parece Marte, pero es el desierto de Tabernas donde la Agencia Espacial Europea está ensayando con Charlie, uno de los prototipos del robot que se mandará a Marte para comprobar si hay vida en el planeta rojo. Llevan 3 semanas en Almería para probar sobre el terreno los movimientos del rover y hacer el seguimiento de las órdenes del Centro de Control de Turín. Como con Marte no hay comunicación directa, solo dispondrán de 20 minutos diarios y por eso ensayan también cómo enviar órdenes y recibir los datos.
2: Y en la mañana lo mandamos el plan de test y lo va a ejecutar de manera autónoma y lo va a mandar toda la ciencia al final del día. Y estamos simulando exactamente la misma cosa ahí. El centro de control nos manda el plan de test en la mañana, lo ponemos en Charlie y play.
1: El suelo del desierto de Tabernas es parecido al de Marte y las pruebas están siendo un éxito.
3: La operación es un éxito muy importante.
1: Parte del prototipo se usará en el Rosalind Franklin, el rover que realmente irá a Marte y recorrerá el planeta durante 6 meses. Charlie dispone de 6 ruedas autónomas y recorre 100 metros por día. Desde hace varios años, un peluche, el cerdito Kevin, acompaña la misión y hasta ahora les ha dado suerte.
0: Estaremos muy atentos a las evoluciones de Charlie. Cambiamos de asunto. Roquetas de Mar ha presentado un avance de los que serán su nuevo Plan General de Ordenación Municipal y el Plan de Ordenación Urbana. Sus objetivos: proteger el suelo agrícola, rescatar viviendas vacías y asequibles y regenerar el municipio para que sea más accesible y tenga mejor movilidad.
4: Roquetas de Mar prepara su nuevo Plan General de Ordenación Municipal y el Plan de Ordenación Urbana, que no había sido revisado desde 2009. La localidad, de 114.000 habitantes, tiene como objetivos proteger los suelos agrícola y natural, una gestión sostenible del agua, adaptarse al cambio climático y una profunda regeneración y cohesión urbana.
5: Es más importante mejorar todo lo que tenemos antes que extender la ciudad. Esta es probablemente la idea más importante del POU, ¿no? El avance propone reciclar barrios para construir ciudad, ¿no? En lugar de pensar únicamente en nuevas urbanizaciones, se plantea actuar sobre barrios existentes, ¿no?
4: Además, contempla nuevas infraestructuras para lograr una ciudad con mejores accesos y movilidad. Una infraestructura verde que conecte espacios naturales y vías pecuarias con la zona urbana y una vivienda accesible y protegida.
5: Identificamos distintos programas de regeneración y revitalización en ámbitos como las 200 viviendas, Cortijo Marín, el Parador Norte, Buenavista, el Puerto, las Lomas o la carretera de la Mojonera, entre otros, ¿no? Y la intención es mejorar viviendas, calles, accesibilidad, arbolado, espacios públicos, equipamiento y servicios.
4: Tras una fase de diagnóstico, el avance de ambos planes se encuentra en periodo de exposición pública hasta el 31 de diciembre.
0: La mayoría parlamentaria del Partido Popular y Vox ha impedido que vea la luz la comisión de investigación sobre los incendios forestales ocurridos en Andalucía durante el pasado verano. Antes, en la sesión de control al Gobierno, la consejera de Vivienda, Juventud y Ordenación del Territorio, Rocío Díaz, ha anunciado que la Comisión Mixta de Seguimiento para la Recuperación de la Playa del Algarrobico, integrada por la Junta de Andalucía y el Gobierno Central, volverá a reunirse el 8 de octubre en una cita convocada desde la Consejería de Sostenibilidad y Medio Ambiente para avanzar hacia la demolición del hotel.
6: Es el momento y toca resolverlo, y en eso estamos desde la Junta de Andalucía. Y quiero ser muy clara. Lo que queremos todos es que el Algarrobico se demuela, pero queremos que se hagan las cosas como se tienen que hacer. Hay que hacer las cosas bien, con rigor, con seguridad jurídica, respetando cada paso y con todas las garantías para que nada vuelva a bloquear este camino.
0: Almería afronta un escenario delictivo marcado por su posición geográfica, la presión migratoria y la evolución del crimen organizado. La memoria de la Fiscalía de 2025 sitúa el narcotráfico, la inmigración ilegal, los accidentes laborales y la delincuencia juvenil como los cuatro grandes retos de la provincia.
7: El tráfico de drogas se ha reestructurado. Las mafias usan el litoral de Cabo de Gata para el petaqueo o suministro clandestino de combustible a narcolanchas. Para combatir esta impunidad, la Fiscalía persigue este transporte masivo de gasolina como un delito de tenencia de sustancias inflamables. En el último año se incoaron 213 procedimientos por droga y se enviaron a prisión provisional a 80 investigados. Como punto neurálgico de llegada de pateras gestionadas por redes organizadas que ponen en peligro la vida de los inmigrantes, Almería centra sus esfuerzos en golpear a las mafias para desarticular estas redes de tráfico de seres humanos y vulneración de derechos laborales. La Fiscalía ha protegido la declaración de 59 testigos protegidos en las causas judiciales. En el ámbito socioeconómico salta la alarma por la siniestrabilidad en el trabajo. Los fallecidos en accidentes laborales aumentaron de 3 a 10 víctimas mortales en un solo año. La respuesta judicial ha sido reforzar la sección de seguridad y salud con nuevos fiscales para estrechar el control sobre la agricultura y la construcción. En el ámbito juvenil preocupa el impacto de Internet y el acceso precoz a la pornografía. Almería es la segunda provincia andaluza con más expedientes a menores por agresión sexual, alcanzando los 24 casos. La Fiscalía combate este fenómeno combinando medidas cautelares en los casos más graves con la mediación y reparación extrajudicial en infractores primarios.
0: Este jueves ha dado comienzo la campaña de vacunación contra la gripe y el COVID en centros escolares y residencias de los mayores de la provincia. A partir del 7 de octubre se incorporan los mayores de 80 años, personas con gran dependencia en sus domicilios y sus cuidadores habituales, así como profesionales sanitarios y sociosanitarios. Le seguirán los mayores de 70 el 14 de octubre y adultos menores de 60 que presenten patologías y situaciones de riesgo. El objetivo es superar las suministradas en el pasado año en la provincia, más de 156.600 vacunas contra la gripe y más de 54.000 en relación al COVID. Coincidiendo con la celebración hoy del Día del Mayor, los sindicatos UGT y Comisiones Obreras han llevado a cabo una concentración. Ha sido en la sede de la Junta en Almería bajo el lema "Por una vida digna, activa y con derechos". Denuncian, entre otras cosas, que la lista de espera para acceder a la ley de dependencia, que se sitúa en una media de 430 días, que faltan unas 2.000 plazas públicas en residencias para mayores.
8: Hay una ley de dependencia que teóricamente está diseñada para favorecer a las personas cuando llegan a una edad que no pueden valerse por sí mismas, y sin embargo los trámites, las trabas burocráticas, la desidia de determinados gobiernos hacen que la persona cuando llega a ese momento no pueda disponer de esa ayuda.
9: En las camas residenciales, en las habitaciones residenciales, que tenemos un déficit de más de 2.000 plazas aquí en Almería. La soledad no deseada, que queremos que la red de centros de día y centros de participación activa pues sea fundamentalmente una red pública y que se amplíe para llegar a todos los jubilados y pensionistas de la provincia de Almería.
0: El diario La Razón entrega a esta hora en el Teatro Apolo de Almería los premios Imagen de Andalucía. En la categoría de comunicación ha sido galardonado el programa de esta casa de Canal Sur, Radio El Llamador. Es el más veterano de cuanto forma la oferta de información sobre la Semana Santa de Andalucía en Canal Sur Radio, ya que comenzó su emisión en la provincia, fíjense, Sevilla, 1990. Su director es Fran López de Paz, ha recogido el premio en representación del equipo.
10: El Llamador es un programa que tiene 36 años, que este lunes que viene comienza la edición número 37... y que está hecho sobre todo con mucha visión periodística, porque eso es lo que intentamos desde el primer momento, hacer un producto que interesara a la gente. Las noticias de Semana Santa a lo mejor son más específicas para el público capillita o cofrade, pero nosotros lo que intentamos es que le interesara a todo el mundo, ¿no?
0: Eternos es el último trabajo de David Bisbal, que mañana sale a la venta. Bisbal interpreta 10 canciones del pop español como homenaje a esa época. Eso sí, hay que esperar a la próxima primavera para poderlo ver en la Plaza de Toros de Almería.
11: Es una de las 10 canciones de Eternos, un sueño del artista que ahora hace realidad.
12: Es un homenaje a la mejor época dorada del pop romántico en castellano.
11: Para el cantante fueron los mejores de una época que reconoce que generacionalmente no le toca ni a él ni a su público.
12: Es la manera de cantar de David, pero respetando melódicamente el trabajo de los intérpretes. Volver a traer esta época, que fue para mí la mejor, a la gente que no la conoce.
13: Soy de aquellos que sueñan con la libertad.
11: El artista ya ha desvelado algunas canciones en sus conciertos de este verano. En el repertorio, un andaluz de renombre.
12: Frente a Frente y El Amar y el Querer, que son dos canciones de Manuel Alejandro, cada vez que las canto son muy...

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1: Arranca la Titan Desert, una prueba de resistencia en bicicleta todoterreno con récord de participación en esta edición, con más de 300 kilómetros y 6.600 metros de desnivel positivo. Hasta el 4 de octubre la provincia ofrece una séptima prueba prometedora.
2: Una competición deportiva con carácter internacional que además promociona a la provincia de Almería, una provincia que ofrece costa, que ofrece sierra, que ofrece desierto y que ofrece también alta montaña.
1: Mojácar se ha fijado como centro neurálgico y es ahí donde se ha disputado la primera etapa, que ya tiene protagonistas en el podio. Luis León se ha impuesto en la categoría masculina, acompañado por Bruno Miguel Rosa segundo y Daniel Martínez tercero. Ya en la categoría femenina, Natalia Fischer consigue la victoria, mientras que Tessa Cortecas es segunda, a casi 20 minutos de la cabeza. Mañana, segunda etapa desde Mojácar al circuito de Tabernas, con 74 kilómetros de recorrido.
3: Mañana viernes volverá a ser un día inestable en nuestra provincia. Los cielos estarán muy nubosos. Tenemos aviso naranja por lluvias y tormentas en el Valle del Almanzora y Los Vélez, y amarillo en Nacimiento, Tabernas y El Levante. Descenderán las temperaturas, que se mantendrán entre los 15 de mínima y los 30 de máxima. Los vientos soplarán de componente oeste moderados.

0: El Cádiz Club de Fútbol realiza su tradicional ofrenda floral a la patrona de la ciudad, la Virgen del Rosario y al Nazareno de Santa María. La directiva del club, junto con la plantilla y cuerpo técnico, visitaron a la patrona en Santo Domingo y al regidor perpetuo de la ciudad. ¿Qué tal? Buenas noches. Tiempo para la información más cercana. Una de las imágenes de la jornada. Otra es la inauguración oficial del curso universitario en la UCA y se ha hecho en el campus de Jerez, con la presencia del consejero de Universidades de la Junta, Jorge Paradela, quien ha destacado que promoverá la Alianza Andaluza Universidad-Industria con los 25 principales sectores productivos. También ha destacado el esfuerzo que viene desarrollando la UCA para adaptar su oferta formativa y de especialización de talento a lo requerido por los sectores estratégicos de Cádiz. Como ejemplo, el nuevo grado en Ingeniería en Energías Renovables que se estrena en el campus de Algeciras o el doctorado en Marketing e Investigación de Mercados que se pone en marcha este curso en el campus jerezano.
1: En el caso de la Universidad de Cádiz, el incremento de fondos ha sido del 30,5% en este mismo periodo, el 18 al 26, del 30,5%. Y es una universidad que destaca, por ejemplo, por haber entrado por primera vez en el ranking QS internacional, que es un ranking que destaca especialmente, pondera especialmente las actividades de investigación y de empleabilidad.
0: Un inicio del curso académico que se ha completado con la inauguración de un nuevo edificio en el campus de Jerez. Este aulario, dedicado al que fuera profesor de Química y Ciencias de la Universidad y referente internacional en el ámbito de la enología y la investigación vitivinícola, Carmelo García Barroso. La instalación es la más grande del campus, dotado de la última tecnología y con una inversión que ha rondado los 9 millones de euros.
2: Me cuesta trabajo hablar del profesor Carmelo García Barroso porque fue profesor mío, estuve mirando incluso las asignaturas y creo que fue el profesor que más asignaturas me dio, profesor de química analítica. Carmelo representa algo muy importante en una universidad y que quede plasmado su legado en este aulario, pues yo creo que es importante.
0: Tras dos décadas de reclamaciones, los funcionarios de prisiones ya son agentes de la autoridad. Se eleva su estatus legal tras aprobar el Senado la reforma de la legislación penitenciaria que lo permite. El colectivo está satisfecho porque les procura una protección jurídica ante agresiones en el entorno laboral. Los representantes

0: Sindicales de los cuatro centros penitenciarios de la provincia aplauden el final de este largo camino.
1: Los funcionarios de prisiones consiguen una demanda histórica al convertirse desde ya en agentes de la autoridad. Una vez el Senado daba el visto bueno a la reforma de la ley penitenciaria que termina con la diversidad de criterios judiciales en torno a su consideración legal. En las prisiones gaditanas, con población reclusa sobredimensionada, como es el caso de la de Botafuegos en Algeciras o la de Puerto 3, han sido y son recurrentes las denuncias por agresiones a funcionarios públicos sin la correspondiente protección jurídica.
2: Esperemos que bajen o se prevengan por lo menos la cifra de agresiones y de incidentes que sufrimos a diario en los centros penitenciarios. El ser reconocido agente de la autoridad, yo siempre digo lo mismo, eso no cuesta dinero. Simplemente lo que estamos pidiendo, mayor reconocimiento jurídico, protección jurídica también en este caso, que cuando vayamos a los juzgados a declarar por motivos que sea, que no nos llamen por el nombre, el que declaremos en sala separada, de que en este caso la Fiscalía, ¿no?, pues haga las peticiones siendo agente de la autoridad, que es diferente.
1: Aunque este camino ya esté allanado, el sindicato ACAIP tiene más reclamaciones. En Puerto 3 recuerdan que siguen con un único médico para todos los reclusos.
3: En cuanto a la seguridad del centro, si un interno hace un incidente regimental, para que este interno sea aislado, previamente tiene que ser visto por un médico. Si no hay médico, este interno no se puede aislar. Este problema se soluciona con las competencias de la sanidad que se tiene que transferir a las comunidades autónomas.
1: Celebran el paso adelante que se ha dado, pero mantienen su queja por la persistente falta de personal en la mayoría de los centros penitenciarios.
0: Hoy es el Día Internacional de las Personas Mayores, una jornada de movilización para este colectivo que se ha concentrado en la Plaza de España de la capital bajo el lema "Por una vida digna, activa y con derechos". Reclaman un mayor cumplimiento de la ley de dependencia, un envejecimiento activo y unas prestaciones públicas de calidad, entre otras propuestas.
4: Tenemos una cantidad de listas de espera, aunque haya cambiado de 160 a 90 días, tenemos 432 todavía en listas de espera y no están cumpliendo con la ley.
5: Establecer esta exigencia, esta reivindicación de una ley integral que establezca el marco, que recoja el conjunto de derechos de las personas mayores, pensionistas, jubilados.
0: Los más jóvenes pueden que no sepan quién es, pero vuelve a la política activa el que fuera durante 28 años alcalde de Puerto Real, José Antonio Barroso. Se va a presentar a las elecciones municipales del año que viene y su grupo político aún no tiene nombre, aunque Compromiso por Puerto Real podría ser la denominación final. De momento le acompañan en esta nueva aventura política hombres y mujeres de su quinta, aunque en los próximos meses espera incorporar gente más joven a su proyecto. Pero la edad no le parece un obstáculo, sino una ventaja, y espera que la ciudadanía valore el conocimiento y la experiencia del proyecto.
6: Voy a presentarme a las elecciones, esa es la pretensión, con una fuerza cuya conformación está todavía por definir y hasta también las características, la naturaleza de la misma. Un partido local, una agrupación de electores, en eso estamos ahora, viendo cuál será el instrumento más plausible para transformar esta ciudad.
0: Hoy precisamente ha estado en Canal Sur Radio la actual alcaldesa de Puerto Real, Aurora Salvador, que ha señalado que es legítimo que cualquier persona se presente a una convocatoria electoral, más aún con el bagaje político de Barroso, y aunque no teme que se divida el voto de la izquierda, sí considera que la unión hace la fuerza.
7: Él viene ya de saber lo que es esto, así que no le va a coger nada de sorpresa, entiendo. Que gentes de izquierda compitamos por un mismo, hombre, somos más o menos, vamos a mirar lo mismo por lo mismo, ¿no? Yo creo que deberíamos de dejar las rivalidades, de pensar en lo que realmente nos importa, y si realmente lo que nos importa son los derechos humanos, son la justicia social y todo esto que lo llevamos como lema y como emblema, pues deberíamos de unirnos todos las fuerzas en una, ¿no? Y no dividir y no fracturar.
0: En plena crisis por la vivienda, ha concluido en la isla, en San Fernando, la construcción de 81 viviendas que se han levantado en la Ronda del Estero con fondos de Europa, subvenciones de la Junta de Andalucía y dinero del Ayuntamiento. Las viviendas en régimen especial de alquiler se adjudicarán a familias inscritas en el Registro Municipal de Demandantes de Vivienda, teniendo en cuenta sus ingresos, para garantizar que las rentas sean asequibles para quienes cumplan los requisitos establecidos. Se trata de más de esas 80 viviendas para personas que conviven aún con sus padres, que destinan una parte importante de sus ingresos al alquiler o que residen en viviendas no acorde a sus necesidades. La Guardia Civil continúa en la provincia con su extensa programación de actividades con motivo de la festividad de su patrona, la Virgen del Pilar. En esta ocasión han organizado una exhibición en la Plaza de Toros de Jerez con diferentes unidades especializadas de la Benemérita.
8: Lleno el tendido de sombra en la Plaza de Toros de Jerez. Mucho público y entre ellos muchos familiares de guardias civiles. En el ruedo, agentes especializados exhiben su modo de trabajar.
9: Creemos que la Guardia Civil está mostrando todo su potencial, todas las capacidades que tiene, y creo que la gente a la vista está que ha venido a vernos y estamos muy felices y contentos de poder contar con todo el apoyo del público.
8: No ha faltado tampoco la unidad canina que olisquea y localiza explosivos, el robot que desactiva una bomba, el dron con el que se supervisa todo o cómo se neutraliza a un supuesto secuestrador de un alto cargo, o la unidad que vive del arte de camuflarse. Esta exhibición se enmarca dentro de la Semana Institucional de la Guardia Civil, que este año centra sus actividades en la provincia de Cádiz.
0: Y el Archivo Histórico Provincial ha restaurado y traducido uno de los grandes tesoros patrimoniales de la Corporación de la Archicofradía de La Palma en Cádiz, el documento pontificio que le permitió convertirse en eso, archicofradía.
10: Tiene más de 250 años, fue escrito en latín y su origen es vaticano. Es la bula papal que permitió a la Hermandad de La Palma asociarse a la Archicofradía del Dulce Nombre de María de Roma. Data de 1775, aunque no llegó a Cádiz, hasta su barrio de La Viña, en 1776, un año después, pasando por todo tipo de fronteras. El pergamino ha sido restaurado, limpiado y reparado cortes, además de consolidado y reintegrado pigmentos, entre otras actuaciones. Todo de las manos de la especialista Carolina Maqueda. La traducción del latín ha sido realizada por la investigadora Marina González. El objetivo ahora es realizar una réplica para que quede expuesta y todos puedan acceder al documento, mientras el original permanecerá protegido para siglos venideros.
0: Los claustros de Santo Domingo de Jerez acogen la Feria del Libro 2026, que se puede visitar hasta el domingo. Y ahí ha estado Canal Sur Radio en Jerez contando lo que sucede en una jornada, la de hoy, muy intensa, con el programa de la jugada de David Gallardo, elaborado en directo entre los visitantes. Una edición dedicada al centenario del nacimiento del escritor jerezano José Manuel Caballero Bonal, que contempla en su programación más de 80 actividades y la presencia de 25 stands de librerías y editoriales.
11: Es centrocampista.
0: El Teatro Villa Marta de Jerez estrena mañana una nueva producción lírica que une las obras El amor brujo y La vida breve de Manuel de Falla, contando con la dirección escénica de Carlos Ro y la musical de Carlos Domínguez Nieto, y que se suma a la celebración del 150 aniversario del nacimiento del compositor gaditano. Este es el ensayo general, el que ven. Se pondrá en escena mañana viernes y el domingo 4 de octubre. La soprano jerezana Maribel Ortega asumirá el rol protagonista de Salud en La vida breve, y el bailador Eduardo Guerrero ha ideado la coreografía de El amor brujo. Estarán acompañados por la Orquesta Bética de Cámara de Sevilla. Y Canal Sur Radio y Televisión en Cádiz, en su sede, en la calle Juan Manzorro, ha inaugurado este jueves la exposición Celebrando 15 años, una muestra colectiva organizada por Gabriel Grimaldi, que reúne el trabajo de artistas vinculados durante los últimos años del Café Bar Grimaldi, un lugar emblemático y muy cerquita de esta delegación. La exposición cuenta con la participación de 37 artistas, cada uno de los cuales aporta una obra a esta muestra conmemorativa. Entre las piezas pueden encontrarse pinturas, óleos, acuarelas, pasteles, fotografías y trabajos de manualidades, además de una selección de estampas de diferentes temáticas aportada por un anticuario.

0: La plantilla del primer equipo del Cádiz Club de Fútbol, junto al cuerpo técnico y una representación de la directiva de la entidad, ha realizado este jueves la tradicional visita y ofrenda floral a Nuestra Señora del Rosario, patrona de la ciudad de Cádiz, en el convento de Santo Domingo, y a nuestro Padre Jesús Nazareno. Posteriormente, como ven en las imágenes de Santo Domingo, se trasladó la comitiva a la iglesia de Santa María para visitar al regidor perpetuo de la ciudad. Allí fue recibida por el Padre Aquiles y por miembros de la directiva de la hermandad, en este caso el hermano mayor y su junta de gobierno, que acompañaron a la expedición durante la visita y la correspondiente ofrenda floral. El vicepresidente Rafael Contreras después habló del futuro.
1: El proyecto es deportistas, futbolistas también de edad joven, que fuéramos capaces de desarrollarlo, que hiciéramos una plantilla competitiva y, como hemos dicho, un proyecto que en los tres primeros años nuestro objetivo es ascender a primera división. Por lo tanto, en esa línea seguimos. Evidentemente, todo tiene que ir alimentado, todo tiene que ir acompañado de resultados, pero los resultados no tienen que ser tampoco inmediatos, o sea, evidentemente eso ya lo sabemos. Y él también coge el equipo pues casi a 4 días de empezar la liga, por lo tanto hay un periodo de adaptación que es inevitable, que esa es la realidad en la que estamos todos.
2: Jueves seguiremos con nubes y claros en los cielos de nuestra provincia. Tendremos nubes bajas en el estrecho, donde serán probables alguna precipitación débil ocasional. Las temperaturas mínimas serán un poco más altas que las de hoy y deben oscilar entre los 18 y los 22 grados. Las máximas no variarán mucho, aunque podrían ser un poco más altas en el litoral atlántico. Para Vejer se esperan 32 grados. Los vientos soplarán moderados con alguna racha más fuerte de componente este.
0: Y para despedirnos, las fotos de nuestros espectadores desde el Castor. Silvia Fernández nos envía este paisaje ya casi otoñal, color de otoño tiene ya. También en esta foto de José Ayala de Alcalá del Valle. Nos vamos ahora a Villamartín con esta imagen de Antonio Ramírez y nos quedamos o cerramos en Paterna de Rivera con la imagen de Miguel Ángel Suárez. Mañana volvemos a las 3 de la tarde con más información provincial. Sigan informados en Canal Sur Radio. Gracias.

0: La capital cordobesa albergará la sede de la Alianza Andaluza de la Industria de la Defensa, que representa a más de 320 empresas, localizadas todas ellas en Andalucía. Se trata de una plataforma de colaboración para impulsar la innovación, la internacionalización y el desarrollo industrial, también el tecnológico, al servicio de la defensa y de la autonomía estratégica europea. ¿Qué tal? Buenas noches. Hoy también cambian las normas de tráfico y circulación que afectan a peatones, conductores, taxistas y patinetes. Uno de los cambios más llamativos es el fin del ámbar intermitente. Deja de coincidir la luz ámbar intermitente para los vehículos con luz verde fija para los peatones. Además, desde hoy hay que llevar casco en patinetes eléctricos, que solo podrán utilizar mayores de 15 años, y cinturón de seguridad, taxistas, repartidores y profesores de autoescuela. Y arranca la vacunación contra la gripe antes de lo habitual, precisamente por el repunte que se ha detectado en el mes de septiembre. Hoy se inmuniza en centros de mayores, residencias de personas con discapacidad y también en centros escolares. En la campaña pasada se vacunaron en las aulas a más de 7.000 menores solo en la provincia de Córdoba.
1: ¿Y ahora? ¿A qué huele? A plátano, muy bien. La ventaja es que no duele, es indolora. Lo hacemos la administración como un juego, le decimos que a qué huele, ¿verdad?
2: Aquí los sabores de algo que se huele son a coco, plátano, fresa, porque la intención es protegerlos y hacerlos sin miedo a la aguja. En colegios solo se vacuna a alumnos de primero y segundo de infantil. Siguiendo el calendario establecido, podrá hacerlo el resto de la población.
3: Esta vacunación no solamente es para estos niños, sino que también está indicada a todo lo que rodea al niño, es decir, a todo el equipo docente que trabaja con el niño, a todo el personal del centro y también a todos los familiares.
2: Mayores de 80 años y grandes dependientes, cuidadores, sanitarios, personal de los cuerpos y fuerzas de seguridad. Para el resto de la población estarán de nuevo los supersábados, con vacunación en centros comerciales o centros de salud sin cita previa.
0: El delegado de Educación en Córdoba, Diego Gómez, se ha referido hoy al caso de los comedores escolares después de que dos AMPAs denunciaran públicamente la mala calidad de la comida a cargo de una empresa de catering en tres colegios cordobeses. La Junta, que ya ha abierto expediente a la empresa en cuestión, recuerda que los menús son supervisados mensualmente. Ahora recaba toda la información para penalizar a la empresa si fuera necesario.
4: Abrimos expediente informativo a la empresa y ellos tienen 10 días para presentar las medidas correctoras sobre lo sucedido y también, por supuesto, pues una vez se analice toda la situación, pues también ver la posibilidad de aplicar las sanciones que vienen contempladas en el pliego de contratación.
0: Los mayores se han echado hoy a la calle para celebrar su día. Actividades lúdicas organizadas por el ayuntamiento con música, juegos, bailes que hoy han disfrutado y compartido en el bulevar. Se ha leído un manifiesto alentando a la autonomía personal, los hábitos de vida saludables y la garantía de entornos seguros para los mayores. Y con este otro acto también han celebrado lo que ellos aportan a nuestra sociedad y han elegido hoy para presentar el libro Recetas con Memoria, Sabores con Historia, un legado culinario que contrasta con la comida rápida y precocinada de nuestro tiempo. La obra ha sido impulsada por el Centro de Participación Activa Córdoba 1, un rescate de la cocina tradicional.
5: Que viene a reflejar un poco esas recetas que se han ido pasando de madre a hija o de padre a hijos también, para que se siga manteniendo viva esa historia y esa memoria de nuestra cocina, de nuestro sentido y de nuestra historia.
0: El Gobierno central incrementará la potencia de la red eléctrica en el norte de la provincia. Se trata de una reivindicación histórica que se plantea acometer en el periodo 2026-2030. El aumento permitirá el asentamiento de nuevas empresas, ya que actualmente la potencia disponible está al borde de la sobrecarga. La Junta de Andalucía aplaude esta decisión del Gobierno.
6: Buena noticia. un trabajo importante, insisto, en esas alegaciones técnicas, en lo que es ese trabajo que se ha hecho también de presión por parte de todos los actores en la provincia de Córdoba, y esperamos concreción, esperamos plazo y esperamos presupuesto.
0: Hoy se ha presentado la Alianza Andaluza de la Industria de la Defensa. Reúne más de 300 empresas del ámbito naval, ferroviario, aeroespacial y logístico. Y Córdoba es clave para atraer más inversiones por el asentamiento de la base logística militar. Somos además la comunidad que más PIB gasta en defensa y registramos el 36% del empleo de toda España.
7: Hoy estamos haciendo la continuidad de presentación en aquellos lugares donde son vertebradores para la industria de defensa. Y sin duda Córdoba ocupa un lugar muy relevante y un lugar de muchísima oportunidad de acuerdo a la situación del proyecto de la base logística. Y en este sentido uno de los objetivos es eso, pero también otro de los objetivos son los esenciales de los clústeres: trabajar en la dinamización de la economía, trabajar en la innovación para acercarla a la PYME, trabajar en modelo de cooperación empresarial, de cooperación con la universidad.
0: El clúster industrial de Lucena ha sido galardonado hoy con el premio Convive de Iberdrola por el emprendimiento transformador del medio rural. El Ayuntamiento y la Asociación de Fabricantes Andaluces de Refrigeración han recogido en Guadalajara este reconocimiento. Lucena es referente en la fabricación de bombas de calor y climatización con 3.200 empleos de alta cualificación. La multinacional LPS se instala en Córdoba. El Ayuntamiento le ha cedido un espacio de oficinas donde ubicarán su sede en Andalucía. La empresa, con presencia en tres continentes, prevé contratar entre 30 y 50 personas para ofrecer servicios de ingeniería y telecomunicaciones. Córdoba, ha dicho el alcalde, sigue transformándose a nivel industrial, creciendo como destino de oportunidad.
8: Todo eso. Un proyecto de colaboración en el cual cuanto mejor le vaya a las empresas que vienen a instalarse, mejor le va a la ciudad, porque mejor le va a ir también a muchos cordobeses que van a encontrar ahí su oportunidad y también, se me dejaba esto atrás, la oportunidad que tienen de crecimiento para la empresa local.
0: Fuente Palmera vuelve a vestirse de boda. Hoy ha arrancado la 19ª edición del que es el gran escaparate nupcial de Andalucía. Un municipio de 11.000 habitantes conocido como el pueblo de las novias, porque allí se diseña, se fabrica y se viste a parejas de toda España.
2: Aquí comienza la cuenta atrás para el gran día de cientos de parejas.
9: Me caso, entonces necesitaba un vestido y como soy de Estepona, precisamente pues he venido aquí aprovechando que es la feria de novia y que esto tiene la mayor fama de toda Andalucía y de toda España, en vestidos de novia.
10: Lo que más se vende es sudeste asiático, a la cabeza Tailandia, Bali, y bueno, también se vende muchísimo crucero.
2: Fuente Palmera se transforma un año más en el epicentro nacional de la moda nupcial. Más de 30 firmas muestran las tendencias del sector para las próximas temporadas.
11: La tendencia este año son novias muy vaporosas, novias un poquito más informales, ¿vale? Van buscando vestidos más fluidos, muy cómodos de llevar para disfrutar del evento.
12: Con esto nada más y cualquier cosita, un vestido, un mono que lleves, va a arreglar.
2: Supone un auténtico motor económico para la localidad y para Andalucía.
13: Amplía una marca de pueblo, Fuente Palmera de Boda, y por el empleo directo que da en toda la colonia cerca de 300 empleos directos.
2: Y este año la diseñadora andaluza Beatriz Peñalver ha sido invitada de honor.
14: Eventos como este es lo que hace, bueno, ser un poco motor para que jóvenes diseñadores puedan emprender.
2: Con el sector nupcial en pleno rendimiento, Fuente Palmera vuelve a demostrar por qué mantiene la corona del negocio del amor.
0: Pues Montilla acaba de ser designada Ciudad Española del Vino en 2027 y el Ayuntamiento ha dado a conocer este reconocimiento, un nombramiento que permitirá desarrollar el próximo año una programación específica vinculada al vino, al enoturismo y a la promoción de la cultura vitivinícola.
15: 2027 será un año muy especial para la localidad de Montilla, ya que durante este ejercicio se convertirá en el epicentro de las ciudades que tienen como denominador común la cultura del vino, designación que supone una gran responsabilidad para la ciudad de la Campiña Sur cordobesa, que ve así reconocido la gran labor que lleva décadas desarrollando en la crianza de los mejores finos, olorosos o Pedro Ximénez, que ahora durante 365 días gozarán de un extraordinario escaparate para su promoción.
16: Ese turismo que en otras zonas productoras empieza a ser una manera de diversificar el negocio de las bodegas, pues supongo también en nuestra zona, quiere decir esto, que el esfuerzo que se está haciendo es importante. Y yo creo que ahora mismo la Ruta del Vino tiene una proyección importante y puede aprovechar este año 2027 para posicionarse en el mundo del turismo enológico.
15: Las posibilidades que se abren gracias a esta designación son infinitas y van más allá de la promoción de sus vinos, ya que supondrá un atractivo turístico y permitirá reactivar sus rutas por la Sierra de Montilla.
0: La Feria de Jamón de Bellota 100% Ibérico de los Pedroches inicia los trámites para su declaración de interés turístico al haber alcanzado ya las 25 ediciones. El Ayuntamiento ha activado el procedimiento justo a las puertas de una nueva edición que supone ser el mejor escaparate del jamón ibérico y de la excelencia de la dehesa de los Pedroches. La feria se celebra del 5 al 8 de noviembre. El Córdoba ha realizado esta mañana un entrenamiento conjunto con el Málaga para ir solucionando los problemas defensivos del que comparten ambos equipos en su irregular inicio de la temporada. Uno de los que han tomado parte en este ensayo a puerta cerrada en el Arcángel ha sido el central Rubén Alves, quien espera que el empuje de la afición ayude a que el equipo de Iván Ania despegue de una vez el lunes ante el Tenerife.
17: Un partido muy difícil, muy complicado. Estamos delante de nuestra gente, tenemos que cambiar la situación, tenemos que conseguir puntos. Estamos en una situación que aparte la de defender, pues tenemos que conseguir puntos sí o sí, por mucho que tengamos los mismos puntos que el año pasado, pero la situación tiene que cambiar, la dinámica tiene que cambiar y esperemos que sea a partir del lunes.
18: Mañana viernes comenzaremos el fin de semana con tiempo algo inestable en nuestra provincia. Cielos con intervalos nubosos y sin descartar chubascos acompañados de alguna tormenta ocasional. Temperaturas sin cambios significativos y vientos que soplarán flojos y variables con predominio de la componente sur.
0: La Villa Romana de Fuente Álamo está más protegida y es más visitable tras una actuación integral de 2,7 millones de euros. Anoche se presentó la intervención promovida por el Ayuntamiento de Puente Genil y subvencionada por el Gobierno de España.
19: La tercera fase de intervención en Fuente Álamo mejora su protección, amplía los recorridos del yacimiento e incorpora pasarelas y nueva iluminación. También ha permitido avanzar en la restauración de mosaicos, pavimentos y muros. Casi 1.000 metros más de excavación arqueológica para más investigación y puesta en valor del recinto. Una nueva etapa para uno de los yacimientos arqueológicos más importantes del país, que recibe unas 6.000 visitas al año y que amplía sus posibilidades culturales y turísticas.
20: Los pontaneses vuelvan a visitarlo y sientan este lugar como el orgullo de su pasado, como una joya que mostrar al mundo. Que los visitantes que regresen descubran una villa más completa, más comprensible y también, por qué no decirlo, mucho más accesible.
21: Proteger nuestro legado no consiste solo en custodiar la memoria y mantener vivas nuestras raíces a través del conocimiento de nuestra historia, sino que además supone invertir y convertir la cultura en una verdadera palanca para el desarrollo económico al atraer visitantes que nos permitan desarrollar un turismo sostenible, un turismo de calidad y un turismo de futuro.
19: Declarada bien de interés cultural, la Villa Romana de Fuente Álamo alberga una de las mayores y mejor conservadas colecciones de mosaicos de la Hispania Romana, un espacio único que sigue siendo un libro abierto sobre la vida y usos de quienes lo habitaron y que alcanzó su máximo esplendor en el siglo IV. 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
0: 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El Arrebato regresa a los escenarios con El Viaje Inesperado y lo hace este sábado al Teatro de la Axarquía. Llega con su último trabajo titulado El Viaje Inesperado. Hasta aquí la información más cercana. Volvemos mañana a las 3 de la tarde con Susana Ruiz. Pasen.

0: Pues así estaba el cielo esta tarde en la capital, pero atención porque en Baza y Guadix ya hay aviso amarillo por lluvias y tormentas que se elevarán a naranja mañana viernes, una inestabilidad muy propia ya del otoño en el que nos sumergimos. Hola, ¿qué tal? Buenas tardes. La Guardia Civil investiga el apuñalamiento en Maracena de un joven que ha resultado herido en la noche de este miércoles por causas desconocidas. Ha sido trasladado al hospital y está fuera de peligro. De momento no se han producido detenciones, pero sí se espera que pase a disposición judicial mañana jueves el hombre detenido ayer por el apuñalamiento de la que fuera su pareja ayer en la barriada de La Chana.
1: La Policía Nacional investiga como violencia de género la agresión con arma blanca ocurrida ayer en el barrio de La Chana. Una mujer de 60 años fue apuñalada presuntamente por su expareja, un hombre de 52 años, que después se autolesionó. La víctima está fuera de peligro tras ser operada.
2: Está detenido y está en dependencias policiales hasta que se esclarezcan los hechos o hasta que transcurran las 72 horas en las cuales será puesto a disposición judicial. Y pues la mujer, lo último que sé es que está en el hospital y está fuera de peligro.
1: Los hechos ocurrieron sobre las 13:30 de ayer miércoles, una vivienda cerca del centro de salud en la calle Doctor Medina Olmos, según ha confirmado el subdelegado del gobierno en Granada, José Antonio Montilla. El hombre apuñaló a su mujer, con la que había mantenido una relación hasta hace unos meses, y después se autolesionó. La mujer salió corriendo y se refugió en un portal donde fue atendida en primera instancia por los sanitarios del centro de salud cercano, alertados por sus gritos.
0: Pues condena unánime también en el Ayuntamiento de Granada esta última agresión machista en forma de concentración. Ahí la vemos, en la Plaza del Carmen.
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0: Les contamos que el número de menores condenados en la provincia de Granada subió el último año hasta los 434 casos, la tercera cifra más alta desde 2013, año en el que el Instituto Nacional de Estadística

0: comenzó a elaborar esta serie Sube los delitos sexuales y la delincuencia intrafamiliar.
1: El perfil del menor condenado en Granada es, en un 80% de los casos, varón, español y con un abanico muy plural de circunstancias.
2: No podemos decir que sea un perfil de chicos que sean extranjeros, porque no es muy determinante esa circunstancia. O sea, digamos que habría más nacionales que extranjeros.
1: El año pasado, 17 menores fueron condenados por delitos sexuales en la provincia de Granada. Es la cifra más alta de la serie si no se tiene en cuenta los dos años de pandemia, 2021 y 2022, donde la cifra se disparó por encima de los 22. Lo que también se aprecia en los juzgados de menores es un aumento de la delincuencia intrafamiliar.
2: Una vez que se denuncia, también tengo que decir que son delitos y son medidas que se adoptan que tienen muy buen resultado en general de cara a mejorar la relación familiar, ¿no? Y a poner determinados límites y a trabajar eso.
1: El juez de menores también recuerda que en esta jurisdicción la reinserción tiene un porcentaje por encima del 73% y permite alejar de forma definitiva a muchos jóvenes del ámbito delictivo.
0: Finalmente irá a juicio el caso del juez ya jubilado Manuel Piñar por un presunto delito de odio tras publicar contenidos ilícitos en redes sociales. Este juez en 2018 condenó a Juan Arribas por un delito de sustracción de menores. Hoy ha sido la audiencia preliminar en la sección segunda de la Audiencia Provincial de Granada, una sesión que ha concluido sin acuerdo y a la que no ha acudido el propio Piñar. Así el proceso sigue su marcha y será sometido a juicio público, aún sin fecha. La denuncia la presentó la Asociación Internacional para la Erradicación de la Violencia de Género Institucional en 2022. Desde hoy, España tiene ya un nuevo Reglamento General de Circulación. La norma protege especialmente a peatones, ciclistas, motoristas y conductores de patinetes eléctricos reconocidos ya legalmente como personas vulnerables. En Granada, más del 50% de los fallecidos en accidentes de tráfico pertenecen a este grupo.
3: Las reglas para los vehículos de movilidad personal se endurecen. La edad mínima para conducir un patinete sube a 15 años y los padres responderán de las multas de los menores. El casco es obligatorio siempre, tanto en ciudad como fuera de ella. De noche o con poca visibilidad hay que llevar chaleco reflectante y los repartidores profesionales deben usarlo en cualquier momento.
4: Pensamos que con esta reforma, con estas medidas que han quedado expuestas, que van encaminadas fundamentalmente a proteger estos usuarios, que al final, como su nombre indica, tienen mayor vulnerabilidad en el caso de que estén implicados en un accidente, pues podemos conseguir reducir las lesiones o que si éstas se producen sean menores.
3: Para la bicicleta el cambio más importante está en los adelantamientos. En carretera, el coche que adelanta debe reducir al menos 20 kilómetros por hora respecto al límite para dejar un metro y medio de separación lateral y cambiar de carril si hay más de uno por sentido. En ciudad, el ciclista circulará preferentemente por el centro del carril y el vehículo detrás debe mantener 5 metros de distancia. El casco pasa a ser obligatorio para todos en vías interurbanas, sin excepciones.
0: Los tres cortometrajes rodados este verano por un grupo de jóvenes y otro también de mayores han estrenado esta tarde la alfombra roja para la celebración de la 32 edición del Festival Internacional de Jóvenes Realizadores, previsto entre el 18 y el 24 de octubre. Así ha comenzado la gala de estreno en la Fundación Caja Rural, con la presencia de familiares y amigos de los actores y actrices que han participado en esta experiencia intergeneracional, que ha reunido a personas mayores, a estudiantes de audiovisuales y también a profesionales del sector para rodar un corto sobre su barrio.
5: Ha sido una experiencia fenomenal. Yo no quería participar y al final entré sin querer y me ha gustado.
6: Para decir lo bueno que era el barrio, no lo que querían poner, la exposición de fotos que querían poner.
0: Con estética de videojuego ha salido uno de los cortos en los que también han intervenido más de 40 jóvenes de Almanjayar. Han recorrido todo el proceso y fases para la creación de una película, desde el guión hasta el montaje.
7: Estuvimos ahí con cosas de iluminación, cosas de sombras, aprendimos muchas cosas de las sombras, de la luz.
8: Tenía que robar la sonrisa y
7: pues no sabía cómo hacerlo y me ha dicho, pero ponte, pero no sé qué, pero no sé cuánto, y la niña no podía.
0: Ellos y ellas han sido los primeros protagonistas de un festival que arranca de esta manera, con el cine como herramienta de transformación social y de conseguir la felicidad con una tarde de cine y de alfombra roja. Unas 450 personas de los 23 centros de participación activa de toda la provincia han celebrado hoy el Día de las Personas Mayores. Este año bajo el lema La Era de la Longevidad, repensar los sistemas para una vida más larga. María Dolores ha venido de Santa Cruz del Comercio para formar parte de este día y de esta fiesta. Ha acudido con su poema al acto que se ha celebrado en el Auditorio Caja Rural de la capital, en el que ha habido también una conferencia, una obra de teatro y un homenaje a varias personas de centros de participación activa.
8: Ser mayor no es un castigo, es recoger la semilla que sembraste en el camino. Es no quedarte sentado en el sofá de tu casa. Es una charla con amigos en un banco de la plaza. Aunque mi piel tenga arrugas y el pelo se vea escaso, aunque duelan las rodillas y dormir cueste trabajo, aunque ya el colesterol mis venas vaya atorando, yo quiero sentirme viva. Yo quiero seguir amando.
0: La Alhambra es sin duda alguna seña de identidad de Granada y de Andalucía, y así se recoge en la candidatura que la ciudad ha presentado para convertirse en capital cultural europea en el año 2031. Hoy precisamente les hablamos del primer dulce de la Alhambra que han creado tres empresarios granadinos de la mano de Maritoñi. Está inspirado en Boabdil y en su madre Aisa y se ha presentado en el Palacio de los Córdoba.
9: Esta caja guarda un nuevo atractivo gastronómico. Se llama Dulce de la Alhambra. Vincula la gastronomía con nuestro monumento más internacional y ha sido elaborado por la histórica empresa pastelera Maritoñi. Se ha presentado con el respaldo de la sociedad granadina y pretende llegar a los paladares de medio mundo envuelto en la magia de la leyenda.
10: Lleva galleta y una crema con cabello de ángel, y luego hemos introducido aromas de rosa y aromas de azahar.
9: Se inspira en Aisa Lahorra y en su querido hijo Boabdil. El director de cine, José Sánchez Monte, firma el anuncio del dulce que cuenta con la participación de Aurora Carbonell en el papel de Aisa y de Antonio Velázquez como Boabdil. Ellos son los embajadores de la dulzura de las dos versiones, las perlas de Boabdil y los corazones de Aisa. Una atractiva manera de unir la tradición pastelera, el patrimonio y la creatividad.
11: Lleva el sello, ¿no?, de ese proyecto que nos une de Capital Europea de la Cultura 2031 y que se corresponde con la vocación del Dulce de la Alhambra, que es respetar lo que somos, contar nuestra historia, actualizarla en el presente, pero también mirar al futuro, pues, de la mano de nuestro principal monumento y del conjunto de nuestra ciudad.
9: Se comercializa en cajas de 10 unidades, 5 de cada variedad.
0: Y el Palacio de Carlos V ha sido el escenario esta tarde de la entrega de los Premios Andalucía de la Crítica, unos galardones que reconocen cada año la calidad de los mejores libros publicados por autores nacidos o residentes en Andalucía. Entre las premiadas está Mar Horno, compañera documentalista de esta casa de Canal Sur, que ha recibido el reconocimiento en la categoría de relatos.
12: Muy orgullosa porque este galardón es el máximo premio de las letras andaluzas, ¿no? Y me siento doblemente feliz porque lo conceden otros escritores con los que comparto la pasión por escribir, ¿no? Y además se me otorga en Andalucía, y los premios que a uno le dan en su tierra son los más queridos, ¿no?
0: La compañía de la bailarina y coreógrafa granadina Sara Jiménez se ha estrenado en el Teatro Central de Sevilla con las entradas casi agotadas, una de las apuestas más arriesgadas de la Bienal de Flamenco al fusionar teatro, circo y flamenco. Y esta noche la Bienal de Flamenco de Sevilla recibe a la cantaora granadina Marina Heredia. Presenta en el Teatro de la Maestranza En Libertad, El Camino de los Gitanos, que es una obra junto a la Real Orquesta Sinfónica de Sevilla que recorre 6 siglos de historia y la memoria del pueblo gitano. ¡Adiós! ¡Sobre mí! Con la cantadora granaína allí en la Maestranza de Sevilla nos vamos hoy. Llega el deporte, el tiempo, mucho cuidado que llega la lluvia. Buenas noches.

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1: La asfixia económica que afecta al Granada Club de Fútbol vuelve a afectar al eslabón más débil, sus trabajadores. La entidad rojiblanca comunicó ayer nuevos despidos que afectan a los departamentos de operaciones, protocolo, taquillas y al de comunicación. Salidas que se enmarcan en el reajuste en el que se haya inmerso el club tras la debacle financiera y deportiva de las últimas temporadas, con un déficit acumulado de 20 millones de euros, como reveló el propio Ignacio Beristain, y que desde junio han provocado una treintena de ceses. Una losa demasiado grande para un club de fútbol profesional cuya gestión en las últimas temporadas ha dejado mucho que desear y que sigue sin venderse, por más que la nueva presidencia parezca arrojar algo de luz. Tal y como ha podido saber esta redacción, la noticia ha caído como un jarro de agua fría entre los que todavía continúan y en un momento de la temporada delicado también en lo deportivo.
2: Mañana viernes volverá a ser un día inestable en nuestra provincia. Por la mañana hay posibilidad de algún chubasco disperso, pero a partir de la tarde aumentará la nubosidad y se prevén chubascos localmente fuertes y acompañados de tormentas. Hay aviso de nivel naranja en Baza y Guadix. Pocas variaciones en las temperaturas, aunque las máximas podrían ser un poco más bajas en el interior. Los vientos soplarán moderados de levante.

0: La Asociación Nacional de Armadores de Buques, Congeladores de Pesca de Marisco, Anamar, con base en Huelva, ha lanzado una voz de alarma porque el convenio que mantiene la Unión Europea con Mauritania expira en noviembre y no parece que tenga visos de renovarse en el tiempo que queda, ya que los desacuerdos son importantes. Si los buques congeladores tienen que paralizar su actividad, los armadores solicitan ayudas, pero advierten que la interrupción de la pesca en el caladero del país africano afectaría el bolsillo del consumidor, sobre todo en mariscos como los langostinos.
1: Faltaría parte del marisco esencial, que es el marisco que viene de Mauritania, el langostino especialmente. Y bueno, pues lógicamente los precios subirían y la falta de marisco en las mesas pues también se vería afectado.
0: Saludos, buenas noches. 4.400 escolares de entre 3 y 4 años desde hoy están recibiendo en los centros escolares, en los colegios, la vacuna de la gripe. Estos que ven son del Centro Educativo Virgen de Belén, en la barriada de la Navidad, donde la labor de la comunidad educativa y sanitaria de este distrito ha conseguido un notable incremento del número de niños y niñas que participan en la campaña, gracias a la colaboración de las familias. El objetivo es proteger la salud de los pequeños y de su entorno desde la prevención.
2: Equiparnos siempre va a ser mejor que curar. Tenemos herramientas para protegernos, tenemos profesionales preparados para ello.
0: Desde hoy jueves y hasta el próximo 15 de octubre, la Avenida Hispanoamérica de la capital va a estar cortada a la circulación. El motivo, la instalación de la Feria de Otoño y del Caballo, que tendrá lugar del 9 al 11 de octubre y este año se amplía hacia la Ría. Este corte va a provocar que haya que desviar la circulación hacia dos vías alternativas. Los que vengan desde el puente de Lodiel y desde el puente Sifón tendrán que entrar por la H30 o por la calle Julio Caro Baroja. Acabamos de avanzarlo en portada, preocupación entre los armadores de los buques congeladores de marisco. Anamar es la asociación que tiene base aquí en Huelva. Y hay preocupación porque el convenio que mantiene la Unión Europea con Mauritania está a punto de caducar, lo hace en noviembre, y no hay visos de que ese convenio se vaya a reanudar o a renovar de momento. Así que atención, porque una de las cosas también que nos dicen, que ellos por una parte piden ayuda, los armadores, y por otra nos advierten que subirá el marisco, ya pensando también en las Navidades.
3: El tiempo corre en contra de la flota marisquera onubense que faena en aguas de Mauritania. En noviembre caduca el acuerdo pesquero con este país y en este momento las negociaciones están en punto muerto. Una situación que va a obligar a los buques a parar y que sin duda va a afectar al precio del marisco estas Navidades. La falta de acuerdo afecta a 15 buques onubenses que faenan en aguas de Mauritania ahora, en plena pesca del marisco de la campaña de Navidad.
1: Mauritania pide 62 millones de euros. La Unión Europea nos da más de 40 y, lógicamente, pues con esa diferencia, pues las negociaciones están paradas.
3: La principal consecuencia es que estos armadores se verán obligados a parar la pesca y al amarre de sus barcos.
1: Aunque se firmase el acuerdo ahora mismo, que es totalmente improbable, imposible, no podría reanudar su pesquería hasta febrero o marzo. La reubicación en otro caladero, como Guinea-Bissau, no sería la solución más idónea porque no es un caladero muy grande. Y entonces, pues definitivamente tendrían que parar, no tendrían mucha alternativa.
3: Un paro que no solo perjudica a los armadores y a la tripulación, también a la industria auxiliar y repercute además en los precios del marisco, sobre todo de los langostinos.
1: Faltaría parte del marisco esencial, que es el marisco que viene de Mauritania, el langostino especialmente. Y bueno, pues lógicamente los precios subirían y la falta de marisco en las mesas pues también se vería afectado.
3: Los armadores de buques congeladores de pesca de marisco reclaman al Ministerio ayudas que permitan a los barcos afrontar una eventual paralización de la actividad.
0: Y el marisco precisamente está entre las exquisiteces que se pueden degustar en la Feria de la Tapa de Huelva, que cumple 25 años, un cuarto de siglo. Se ha inaugurado hoy en la Plaza de las Monjas.
4: Todo listo para degustar en esta plaza hasta el domingo productos de la tierra y de paso disfrutar de música en directo por las tardes. 19 puestos de tapas y una propuesta que vuelve a poner en primer plano la riqueza gastronómica de la provincia.
5: Es muy buena. Chari, vente para acá, ven. Yo me acabo de comer arroz y ensaladilla, producto de nuestra tierra, muy rico y mucho ambiente.
6: Hay mucha diversidad de tapas, hay buen ambiente, musiquita, la temperatura hoy está buenísima.
4: Desde los clásicos, como el choco frito, a los más atrevidos.
7: Con unas tapas fusionadas, que es el estilo que nosotros hacemos, la cual este año hemos apostado por un donut salado de cerdo ibérico con una alioli de frutos rojos de aquí del condado.
8: Representamos una bacería muy típica en Huelva. Nosotros vamos a un producto, no hacemos elaboraciones, tenemos un choco de Huelva y tenemos adobo de cazón.
9: Hemos buscado un poquito la fusión de los productos nuestros de aquí con un toque más novedoso.
4: La organización mantiene una de las señas de identidad de la cita, los precios populares, a 3 euros la tapa y a 1,50 la bebida. Un cuarto de siglo para un recorrido por los sabores de la provincia, desde la dehesa hasta la costa.
0: La Feria de la Tapa, que es la más antigua en su género de Andalucía, está organizada por Bareca, la Asociación de Bares, Restaurantes y Cafeterías, y por el Ayuntamiento de Huelva.
10: Hemos vuelto al lugar donde en el año 1997 un grupo de empresarios, de comerciantes, crearon esta feria para dinamizar lo que es el centro, las arterias, y creo que hoy en día, gracias a ellos, pues hemos cumplido 25 años y somos la feria más antigua de Andalucía.
11: Feria en la que ponemos en valor nuestros productos. La despensa que tiene Huelva tiene un nivel altísimo, y también ponemos en valor nuestros restauradores. Tenemos unos negocios de restauración en Huelva muy importantes, y aquí pues vamos a tener la oportunidad de poderlos degustar.
12: Yo creo que esto es una magnífica exposición de la calidad gastronómica y también productiva agroalimentaria de Huelva. El compromiso de pequeños y medianos empresarios en estar hoy aquí y enseñar esta excelencia.
0: Y vamos con los más pequeños. 4.400 niños de entre 3 y 4 años están recibiendo ya la vacuna de la gripe.
13: Mira qué valiente.
4: Algunos con más reticencias que otros, pero todos finalmente con su diploma en mano, que acredita su valentía tras recibir la vacuna intranasal. Incluso a alguna pequeña saludando antes de pasar por esta gran experiencia que les ha cogido en periodo de adaptación.
14: Hemos estado explicando que van a venir para no ponernos malitos. Y nada, que para no coger bichitos.
4: El trabajo previo ha sido con las familias del barrio.
15: Desde aquí, desde el Centro Virgen de Belén, entendemos que la educación, la escuela y sanidad han de caminar siempre de la mano.
4: De la mano llegan con su maestra y, como ellos, 4.400 escolares de la provincia.
16: Cuando vacunamos a un niño o una niña, estamos protegiendo no solo a ellos, sino también a sus profesores, a sus padres, a sus compañeros de clase, también sobre todo a sus abuelos y especialmente a las personas que pueden sufrir complicaciones más graves en infecciones respiratorias.
17: Lo que es la gripe, es verdad que en menores de 5 años puede dar una problemática importante, puede ser grave, ¿vale? Entonces, de ahí esta prevención, ¿no?
4: Es una vacuna intranasal que puede provocar un poco de congestión, pero nada para estos pequeños valientes.
0: Hoy es el Día Internacional de las Personas Mayores y los abuelos onubenses han estado acompañados por representantes de UGT y Comisiones Obreras. En los PEN han querido reivindicar sus derechos y visibilizar las necesidades de los más de 108.000 pensionistas que hay en la provincia. Han estado acompañados también por representantes del Partido Socialista.
18: Son miles y miles de personas que a lo largo de una vida de trabajo han conseguido un derecho, que es tener una pensión digna. Por eso los socialistas trabajamos y apoyamos la revalorización de las pensiones y tener un sistema público que garantice una economía estable.
0: En la provincia de Huelva hay unos 100.000 mayores que tienen la edad, pasan ese límite de los 65 años. El 55% son mujeres y el 45% hombres, y esta tarde hemos estado con algunos de ellos.
19: Estamos en el Centro Lazareto de la capital. Celebran los cumpleaños de este trimestre. Es una de las muchas actividades que realizan en estas instalaciones, a las que acuden para tener un contacto directo con otras personas de su edad. La cuestión es tener un envejecimiento activo.
20: Desde luego nos estimula mucho, también la gimnasia también. He estado yo aquí también en la gimnasia, hay baile, hay varias cosas. y vamos para adelante, vamos.
19: De lo que más se quejan nuestros mayores es del ritmo vertiginoso que llevan los tiempos con las nuevas tecnologías, a las que no terminan de adaptarse del todo.
13: Porque nosotros somos personas de una época y nos cuesta trabajo hasta asimilar todo lo que viene.
20: Le pedimos ayuda a los niños y ya está. A mí no me entran en la cabeza los móviles, hijo. Así de que será que ya de esto me ha cogido ya demasiado mayor.
19: Pero eso sí, son ricos en sabiduría y en experiencia en la vida y ojalá sigan acumulando años para enriquecernos a través de sus vivencias. Lo más importante es escucharles.
0: El gobierno andaluz ha pedido oficialmente al gobierno de la nación, al gobierno central, le ha pedido que aporte parte de lo que le corresponde para las ayudas a los pueblos, municipios afectados por el incendio de Niebla.
21: Porque este gobierno no se va cuando se apagan los últimos rescoldos, todo lo contrario, se queda en el terreno para después recuperarlo. El gobierno de Juanma Moreno estuvo desde el minuto 1, 24 horas presente durante la extinción del incendio y lo sigue estando en estos momentos para su recuperación. Por eso, señora consejera, le pregunto, ¿qué actividades de emergencia está llevando a cabo la consejería que usted preside para la disminución de los riesgos asociados al incendio de Niebla? Muchas gracias.
22: La respuesta a esta gran catástrofe debe ser compartida a nivel de todas las administraciones y por eso le hemos reclamado al Gobierno de España que asuma y aporte el 50% de los costes de las actuaciones de emergencia, con una carta que se envió a la vicepresidenta tercera del Gobierno desde esta consejería el día 8 de septiembre, solicitándole los fondos a los que se comprometió cuando visitó el puesto de mando avanzado.
0: Y sobre el incendio de Niebla también ha hablado hoy un diputado provincial, Marcos Toti, de Izquierda Unida, y lo ha dicho, ha hablado así.
23: Pedimos un plan extraordinario plurianual de la Diputación para con los pueblos afectados por el incendio. Pedimos que ese plan sea un plan propio, que no se confunda con las subvenciones o los planes a los que ya tienen acceso estos municipios por parte de la Diputación.
0: Y atentos a esta historia, un paseo por Mazagón, por la playa, terminó en tragedia. Un perro murió atacado por otro.
24: Liria llora la muerte de su pequeño Riff y lamenta cómo ha sucedido.
25: La radiografía y la ecografía se vio como el perro

0: A través de las publicaciones en las redes sociales nos hemos enterado de que han habido más casos y entonces se están poniendo en contacto, nos han dado las denuncias de todos para que se haga un poco de presión porque están asustados y cansados de que sea un perro tras otro.
1: La Asociación Hada en Huelva, que se dedica a la defensa y protección animal, ha denunciado a través de sus redes sociales lo sucedido y pide a los dueños mayor cuidado con sus mascotas y que asuman su responsabilidad.
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3: El Recreativo consiguió ayer pasar a la Copa del Rey tras derrotar en el Nuevo Colombino por 2-1 al Conil gracias a los goles de Roan Riera y Samu Cortés.
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3: Mañana viernes vamos a seguir con nubes altas en nuestros cielos y podría escaparse algún chubasco ocasional, probablemente en el interior de la provincia. Las temperaturas van a estar sin cambios significativos y vientos flojos y variables. Alguna nube, como ven, en la provincia, las temperaturas similares a las de los últimos días.

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0: Hola, ¿qué tal están? Muy buenas noches. Un hombre de 62 años ha fallecido este mediodía en el municipio jienense de Torre Perogil tras sufrir un accidente en el quad que conducía. El siniestro se ha producido en una vía pecuaria próxima a la mina de San Marcos, según ha informado el servicio de emergencias 112. Vayan con mucha precaución si salen a la carretera. También les contamos que la producción de aceite de oliva en España va a superar ligeramente el 1.600.000 toneladas. Para el ministro de Agricultura, Luis Planas, que ha presentado los datos del Aforo en Jaén, esta producción garantiza el abastecimiento y la estabilidad del mercado internacional. El ministro ha dado estos datos durante una visita a la Diputación Provincial.
1: Con esa previsión del 1.600.000 toneladas en España más las 350.000 que quedarán por vender de la pasada campaña, el ministro habla de equilibrio entre la oferta y la demanda, pero deja entrever la posibilidad de que el sector productor tenga que retirar aceite del mercado por primera vez para que los precios no sigan cayendo en origen.
2: Estamos siguiéndolo muy de cerca, lo debemos analizar con absoluto rigor y es como lo estamos haciendo. Es una medida extraordinaria que se aplica en condiciones extraordinarias. De hecho, la posibilidad legal existe ya desde hace 4 años.
1: Sobre la aplicación de la ley de la cadena, el ministro Planas asegura que también el productor de aceite tiene derecho al beneficio empresarial por su actividad. Se ha mantenido confiado en mantener el paquete de ayudas de la PAC. Ha asegurado que la importación de aceite de terceros países apenas afecta al mercado español y ha recordado que las organizaciones agrarias tienen derecho a movilizarse por los precios del gasoil o de los fertilizantes, pero que ningún gobierno ha dado más ayuda al sector primario que el español.
2: Ya sabrán lo que hacen. Yo solo una reflexión. Los 1.174 millones que hemos puesto sobre la mesa y que estamos ejecutando son el doble, más del doble, que el segundo país de la Unión Europea, que es Francia.
1: Sobre el aforo del aceite, hay que destacar que baja la producción en Cataluña, Aragón y Baleares, y sube la extremeña y la castellano-manchega, lo que también revela los lugares por donde crece la plantación de olivar.
0: El ministro Luis Planas también ha inaugurado hoy las nuevas instalaciones de Pieralisi en el Parque Tecnológico Geolit de Mengíbar. Se trata de un espacio que estará dedicado a la formación, la innovación y la transferencia de conocimiento en ámbitos como la gestión, la comercialización y la tecnología agroalimentaria aplicadas a la actividad de las almazaras. Según se ha destacado, el nuevo centro aspira a convertirse en un punto de referencia a nivel mundial, para lo cual se estrecharán lazos con la Universidad de Jaén y se favorecerá la adaptación al cambio y la empleabilidad en el territorio jienense.
3: Con este nuevo centro, Pieralisi va un paso más.

0: allá. Refuerza su compromiso con la competitividad, fomenta la retención del talento y fortalece todavía más su alianza con la provincia de Jaén, algo que desde la Diputación nos sentimos muy satisfechos.
1: La apertura de un nuevo centro como es este no solo marca la excelencia del camino de una provincia, que ya lo es, gracias también a ustedes, sino también a una empresa que está entroncada a la vida de la provincia misma, como una raíz del olivo que se ata fuertemente a la tierra para después dar su fruto. Hoy estamos recogiendo parte de ese fruto gracias a ese esfuerzo común y compartido.
2: Yo creo que el día de hoy está realmente un día especial, porque lo que vamos a hacer aquí y la construcción de la Academia de la Pieralisi es un mensaje de continuidad y sobre todo de novedad.
3: Han sido detenidas 4 personas, 3 de nacionalidad rumana y una española, de Jaén. Se han intervenido 83 kilos de marihuana, 2 kilos de cocaína y un arma de fuego. La organización utilizaba turismo, furgonetas y autobuses para trasladar la droga, en muchas ocasiones camuflada entre mercancía legal.
4: Los procedimientos utilizados revestían una especial complejidad, puesto que generalmente las personas que se encargaban de realizar los transportes finalistas al extranjero, su presencia en España era prácticamente fugaz.
3: La banda conseguía vender la droga al doble del precio al que la había adquirido, algo que le permitía fragmentar los envíos y hacer un transporte más discreto que evitara a la policía, pero no contaban con la colaboración internacional.
5: De un súbdito rumano que estaba afincado en Jaén y que se dedicaba a cosas ilícitas, esa información ha sido capaz de llegar a España para que nosotros podamos buscar, investigar.
3: Aunque no se ha concretado, el valor de la droga en el mercado se estima en varios cientos de miles de euros.
6: Un bebé de 18 meses ha fallecido en Villanueva del Arzobispo. Se ha atragantado al llevarse a la boca un puñado de legumbres secas. Los hechos ocurrieron el pasado martes en la tienda de comestibles que regenta la familia. El pequeño, al parecer, cogió las semillas de un saco donde se mostraban a granel en el local. En un principio fue estabilizado en el Centro de Salud de Villanueva y poco más tarde fue trasladado en helicóptero hasta el Hospital de Córdoba, donde falleció durante la madrugada de ayer. Y este sábado se celebran en toda España las oposiciones de justicia. En total se van a presentar más de 10.000 alumnos solo en Andalucía. Los opositores de Jaén tendrán que desplazarse a Sevilla o a Granada.
7: La cuenta atrás ya ha comenzado para los 10.000 aspirantes que en Andalucía optan a cubrir una de las 2.300 plazas de la Administración de Justicia en toda España.
8: Los alumnos pues están en esa semana, en esa última hora, en ese estudio intensivo de nuestra programación, a tope.
7: Es una de las convocatorias más esperadas del año para acceder a la función pública en justicia. En Andalucía se han admitido a más de 10.000 alumnos que llevan de media un año de estudio.
8: Necesita una titulación académica para el cuerpo, ¿no? Por ejemplo, para auxilio necesitas la ESO, para tramitación necesitas bachiller y para gestión necesitas una titulación universitaria. Eso sí, ilusión y muchas ganas por conseguir tu plaza.
7: El perfil principal del opositor es el de mujer mayor de 30 años que necesita conciliar.
8: Más de un 80% de las personas que forman parte de toda la Administración de Justicia, desde magistrada a cualquier cuerpo, sois mujeres. Y más de 30 años, el perfil del opositor ahora mismo está entre 30 y 40, hay un gran porcentaje, pero de 40 a 50 muchísimos alumnos nuestros tienen esa edad.
7: Y es que si tienes un porqué, es más probable que encuentres el cómo.
6: Y hoy en la sección dedicada a la Catedral de Jaén, su deán, Francisco Juan Martínez Rojas, nos habla de la Cruz Mayor del Templo, una destacada pieza de orfebrería de uso procesional que data de finales del siglo XVI.

Un antiguo refrán muy conocido en nuestra ciudad decía: tres cosas tiene Jaén que no tiene Sevilla: Santo Rostro, Cruz de Jaspe y Virgen de la Capilla. La Cruz de Jaspe era la cruz mayor de la Catedral de Jaén, una obra gótica de la que se conservan fotografías y que desapareció durante las turbulencias político-sociales de 1936. Posteriormente, finalizada la guerra, pues empezó a ser utilizada como cruz mayor de la catedral esta notable pieza de orfebrería que tengo a mi derecha. Se trata de una cruz que, desde el punto de vista cronológico, puede ser datada en la segunda mitad del siglo XVI. Aparte de la imagen de Cristo, el orfebre ha colocado distintos episodios de la vida de El Salvador. En la zona superior aparece la representación de Pentecostés, mientras que en la traviesa, a la izquierda, está Jesús entre los doctores y a la derecha aparece Jesús en el Monte de los Olivos. Finalmente, en la zona inferior, antes ya de la Macolla, podemos contemplar ese hermoso relieve donde aparece Cristo ya bajado de la cruz después de su sacrificio redentor. Aparte de los elementos ornamentales de los que se ha valido, de las volutas, etcétera, de las que se ha valido el artista para decorar esta notable pieza de orfebrería, aparecen también en cuatro óvalos distintos santos. Aparece San Jerónimo en la traviesa, San Jerónimo por un lado, San Agustín por otro. En la zona inferior aparece San Ambrosio. Por detrás encontraremos también la figura de las mártires Catalina de Alejandría, Santa Lucía y también otro gran padre de la Iglesia, el que falta en la parte delantera de los padres de la Iglesia de Occidente, que es San Gregorio Magno. No sabemos cuándo pudo llegar esta pieza a la Catedral de Jaén, pero sin duda alguna no desdice en absoluto del patrimonio que atesora nuestro primer templo. Esta cruz procesional es una cruz bella, hermosa, armónica, como armónica y bella es la Catedral de Jaén.

0: Hoy se ha celebrado en Jaén el Día de los Mayores, con varios actos casi todos reivindicativos para reclamar el derecho a envejecer dignamente gracias a unas pensiones suficientes y unos buenos servicios sanitarios y del sector de los cuidados. Quienes han llegado a esta etapa de la vida aseguran que lo mejor, entre otras cosas, es que se puede dedicar tiempo a asuntos e iniciativas que antes por el trabajo eran inviables, y destacan además que no supone un final, sino el principio de una nueva fase en la vida.
1: Lo bueno, pues, que te has jubilado, ya te quitas de la rutina del trabajo, una rutina de mañana, tarde, noche.
2: Deporte, leemos, estar con los nietos.
3: Hago lo que me apetece, sin apuntarme a ningún lado, porque eso ya te obliga a horario. Entonces yo me levanto, hago cosas sin horario.
4: Me dedico más con las nietas, con mis nietas.
5: Sencillamente poder perder el tiempo sin que tenga mala conciencia por ello.
6: Tenemos mucho tiempo libre, descansamos y estamos tranquilos.
7: Ahora voy a misa, que también me gusta, que también hay que tener tiempo, y luego después pues colaboro con asociaciones.
0: El escritor y doctor en historia José Calvo Poyato ha presentado esta tarde su nueva novela El Imperio en la Tormenta. La publicación relata la suerte de las dos armadas y de los hombres que lucharon en ellas, desde Lope de Vega hasta el almirante Recalde o Sir Francis Drake. La cita se ha desarrollado en el marco del Aula de Cultura del Diario Ideal, que se ha celebrado en la Biblioteca Pública Provincial. Enseguida les ofrecemos también el deporte y el pronóstico del tiempo para Jaén. Gracias por su compañía. Pasen una buena noche. Gracias.

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1: El Jaén Paraíso Interior de Fútbol Sala prepara ya su próximo partido en el torneo Apertura de la Primera División de este deporte. Los jienenses siguen invictos después de tres jornadas en las que han ganado todos sus partidos. Esta vez el equipo que entrena Dani Rodríguez se va a desplazar a Córdoba para medirse al Patrimonio en un duelo que para los cordobeses llega en un momento delicado, porque todavía no conocen la victoria y empiezan las dudas con este equipo que no termina de arrancar. Los amarillos, además de ganar sus encuentros, están goleando y haciendo un fútbol sala de mucha calidad, como ocurrió frente al Inter en el Olivo Arena. Las buenas noticias se acumulan para los jienenses. Dani Zurdo y Esteban están en la prelista de la selección española confeccionada por Jesús Velasco de cara al Mundial de 2028. El próximo partido del Jaén Fútbol Sala será este sábado en tierras cordobesas a la 1:00 p.m. El objetivo es seguir en lo más alto de la clasificación.
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mañana viernes tendremos un día más inestable que el de hoy en nuestra provincia. Durante la primera mitad del día serán probables los chubascos dispersos, después se cubrirán los cielos y serán más fuertes las precipitaciones que podrían ir acompañadas de tormentas. Todas las comarcas están en aviso amarillo por tormentas y lluvias que podrían acumular hasta 20 litros en una hora. Temperaturas sin cambios significativos y vientos flojos y variables, sin descartar alguna racha muy fuerte asociada a las tormentas.

0: gran fiesta de la cultura pop ha vuelto a conquistar Málaga con sus superhéroes, sus videojuegos y su mundo de fantasía. Hoy ha sido el primero de los 4 días de la San Diego Comic Con. Muy buenas noches. Por segundo año consecutivo, Málaga se convierte en la cita más importante del mundo friki fuera de Estados Unidos. En esta ocasión se ha ganado en espacio y en fluidez para las colas de acceso al Palacio de Ferias y Congresos de la capital. Allí sigue disfrutando de la fiesta Damián Bernal.
1: Miles de fans recorren desde esta mañana un recinto que ha sido ampliado en esta ocasión con 2 grandes carpas y 250.000 metros cuadrados adicionales. Hasta el próximo domingo, 300 horas de contenidos. Un sueño hecho realidad para los amantes de estos géneros procedentes desde muchos puntos de Andalucía y del resto de España. Entre el público hay quienes repiten y agradecen las mejoras.
2: Este año, la verdad que lo estoy disfrutando muchísimo. Hay más espacio. Está todo más accesible para la silla de ruedas.
3: Muy chula, estuve el año pasado también y se nota que han mejorado muchas cosas y la verdad se está muy a gusto.
1: Pura diversión para todos los públicos que exhiben con orgullo sus caracterizaciones.
4: Es una oportunidad única para sacar nuestra expresividad, ¿no? nuestro disfraz, darle vida.
5: Voy de Perona, del universo de One Piece. Y bueno, pues nada, he intentado ser lo más parecido posible.
6: Yo lo que estoy es descubriendo un poco este mundo, ¿no? Del cómic, del manga, de todo. Y la verdad es que me está encantando.
1: Se prevén más de 100.000 visitantes y un impacto económico de unos 45 millones de euros.
0: En otro punto de la ciudad, en la Plaza de la Constitución, tercer día de acampada por el derecho a una vivienda digna. La de Málaga es la más numerosa de Andalucía, con más de 90 tiendas de campaña. Según el Gobierno, el decreto ley aprobado el martes en Consejo de Ministros supone la prórroga de 74.050 contratos de alquiler en esta provincia y beneficia a 185.000 malagueños. En esta acampada están hoy pendientes, muy pendientes de la votación de mañana, y además continúan los preparativos de la manifestación del próximo sábado y también de la convocatoria posible de una huelga general.
7: Creemos que los sindicatos tienen que convocarla cuanto antes, poner esa herramienta al servicio de las inquilinas. Nosotras creemos que se puede construir desde abajo ya y estamos empezando a construirla desde los ámbitos de los colectivos y movimientos de vivienda, y esperamos que se haga cuanto antes porque creemos que hay motivo suficiente para hacerle esta huelga a este gobierno.
0: Pues esta acampada ha provocado hoy un nuevo enfrentamiento político. Sobre los momentos de tensión vividos en el inicio de esta protesta el pasado jueves en la Plaza de la Constitución, el Partido Popular preguntará en el Congreso de los Diputados si el subdelegado del Gobierno ordenó a la Policía Nacional no intervenir. Dicen que la seguridad ciudadana se vio comprometida.
8: Dejar a la policía local sola durante los momentos de tensión vividos hace unos días en la Plaza de la Constitución es algo que hay que decirlo alto y claro. No se puede consentir. Y es que el sectarismo del PSOE y el sectarismo que dispensa en su forma de actuar el subdelegado de Gobierno se ha convertido en un problema de seguridad para los malagueños.
0: Pues a esta denuncia ha respondido esta tarde el subdelegado del Gobierno. Javier Salas niega las acusaciones del PP. Asegura que no dio ninguna orden porque no tiene capacidad para ello y que cada cuerpo policial tiene sus propias consecuencias, competencias.
9: Plantean dudas de un problema que se les ve el plumero, ¿no? Que ellos lo que harían es disolver por la violencia un problema que a ellos, desde luego, pues les molesta, ¿no? Y evidentemente la Policía Nacional está capacitada y tiene toda la profesionalidad del mundo para ejercer sus competencias, y si las tuviera que hacer allá donde fuere, la ejecutará, igual que la policía local.
0: Son declaraciones realizadas por el subdelegado tras una reunión de esta tarde con el secretario de Estado de Energía, que ha anunciado en Málaga nuevas infraestructuras eléctricas. La propuesta de planificación de la red eléctrica de aquí al año 2030 prevé aprobar antes de que acabe este año una nueva subestación en la capital y otra en Antequera para dar suministro al Puerto Seco. A esto se suma la ampliación de una tercera subestación en Cártama para el Parque Tecnológico.
10: Son 3 subestaciones que el Gobierno de España ya planificó en su momento, que tiene que tramitar la Junta de Andalucía y que en 2 de esas 3 no se ha completado todavía la tramitación, y que tienen que conectarse cuanto antes porque eso permitirá reforzar y suplir de forma muy importante las necesidades eléctricas de la zona. Con lo cual, Gobierno de España, deberes hechos en esta planificación, un mensaje importante para Málaga.
0: El alcalde de Málaga insiste en la necesidad de construir más para solucionar el problema de la vivienda, además de dar una mayor seguridad jurídica. Así lo ha expresado hoy Francisco de la Torre, nuestro informativo provincial de Mediodía.
11: La vivienda ha centrado la entrevista de hoy en Canal Sur. Francisco de la Torre asegura que desde el año 2000 en Málaga se han construido más de 5.000 viviendas de protección oficial y que en la actualidad hay 1.600 adjudicadas. Acusa al Gobierno central de falta de colaboración.
12: ¿Por qué se ha esperado tantos años en reaccionar desde el Gobierno central? Mi criterio, ¿no? El Gobierno central tiene que haber convocado las autonomías y hablar de este tema hace ya 8 o 7 años, cuando se hacen aquí en España, se constituyen 250.000 hogares y se construyen 100.000 viviendas. Hay un déficit anual de mucho más de 100.000 viviendas que se van acumulando, ¿no? Por tanto, la acción tiene que ser muy global.
11: El alcalde de Málaga critica además las medidas que ahora propone el gobierno de Pedro Sánchez.
12: Topar precios, inclusive hasta la palabra clara, poner fácil, digamos, el no pagar el alquiler, por decirlo de alguna manera, no es bueno. Entonces no tenemos arrendadores que arrienden, no siempre. Hay que crear una seguridad jurídica para ambas partes, el que arrienda y el que alquila, ¿no?
11: Francisco de la Torre define a Málaga como una ciudad competitiva que atrae talento y reclama la colaboración de todos para mejorar en empleo y vivienda.
0: Málaga se ha consolidado como uno de los grandes motores económicos a nivel andaluz y nacional, con un peso más creciente en tecnología, innovación e inversión empresarial. Así lo ha destacado la delegada del Gobierno andaluz en la clausura de la segunda edición de la Andalucía Business Summit, que ha reunido hoy en Málaga a líderes empresariales e institucionales. Patricia Navarro ha apelado a la colaboración público-privada para superar los desafíos de la provincia.
13: Tenemos una hoja de ruta bien marcada, con un estilo propio basado en esa vía andaluza de la que tanto nos gusta hablar y que no es más que diálogo, cooperación institucional y social y colaboración público-privada. Mucha colaboración público-privada que a otro le puede dar alergia, a nosotros nos encanta, porque somos conscientes que gracias a ella no solo llegamos más rápido, sino que llegamos más lejos.
0: En el ámbito económico, noticia destacada de la tarde, el presidente de Unicaja, José Sevilla, ha anunciado que no optará a la reelección el próximo mes de abril. Hasta entonces seguirá en el cargo que ostenta desde hace más de 2 años. Su llegada se planteó con el objetivo de cerrar definitivamente la crisis de gobernanza que había vivido este banco con sede en Málaga tras su fusión con Liberbank. Además, permitió culminar la reestructuración de la cúpula de la entidad tras la renuncia de su antecesor, Manuel Azuaga. Comienza la campaña de vacunación contra la gripe y la COVID con 400.000 dosis para la provincia de Málaga. Hoy el turno ha sido para los niños de entre 6 y 59 meses, embarazadas, mujeres de puerperio, profesionales sanitarios, personal docente y residentes en centros de mayores. A partir del 7 de octubre le tocará a personas con más de 80 años.

0: El 14 a mayores de 70 y el 21 a mayores de 60 y miembros de las fuerzas de seguridad. Los niños de 3 y 4 años serán vacunados en los colegios mediante una vacuna intranasal. En el Día Internacional de las Personas Mayores, Comisiones Obreras y UGT se han concentrado hoy en Málaga para pedir el cumplimiento de la Ley de Dependencia. En esta provincia aseguran la lista de espera supera los 460 días. También han reclamado más plazas de residencias para el cuidado de los mayores. En Málaga hay 300.000 jubilados y unas 20.000 pensiones no contributivas que cobran en su mayoría las mujeres.
1: Cumplimiento pleno de la Ley de Dependencia y compromiso de plazos estipulados por ley. Ampliar significativamente las plazas públicas residenciales para acabar con el déficit asistencial. Dinamización real de los consejos de mayores.
2: Que se aumenten las pensiones mínimas y las pensiones no contributivas, que están en torno a los 600 euros... También reclamamos que se tomen medidas para reducir la brecha de género, que en estos momentos supone que las mujeres cobran un 30% menos que los hombres.
0: Una justicia más accesible, especializada y humana para las personas con problemas de salud mental. Es lo que ha reclamado hoy en Málaga la Federación Andaluza de Salud Mental para que este colectivo pueda ejercer sus derechos en condiciones de igualdad.
3: Profesionales de la judicatura y la psiquiatría analizan en Málaga las barreras que todavía encuentran las personas con problemas de salud mental a la hora de ejercer sus derechos y participar en los procedimientos judiciales en condiciones de igualdad. En este contexto surge la labor del facilitador judicial que le apoya en esos decisivos momentos.
4: Muchas veces vamos a los juzgados y no entendemos nada de lo que está ocurriendo, ni siquiera somos capaces de hablar para defendernos.
5: Todas las personas que tienen un trastorno pues necesitan también pues apoyo jurídico y necesitan especialistas que conozcan concretamente el problema.
6: Es una figura esencial para garantizar esa asistencia y esa igualdad de oportunidades. Y también a todo el mundo yo creo que le va a ayudar a que funcione mejor.
3: Esta figura del facilitador judicial ha comenzado en Almería y se va a extender al resto de provincias.
0: La compañía británica Quantexa, especializada en inteligencia artificial, análisis de datos y toma de decisiones, ha elegido Málaga para ampliar su presencia en Europa. Su nueva oficina se encuentra en Node 1, el edificio promovido por Candace en el Málaga Tech Park. Es la primera en ocupar estas instalaciones para empresas de sectores como inteligencia artificial, microelectrónica, ciberseguridad, software y otras tecnologías avanzadas.
7: Principalmente por el hub de talento, la ubicación que tenemos, el apoyo que tenemos aquí en el parque tecnológico, que es fantástico, la cercanía a la Universidad de Málaga.
0: La crónica deportiva tiene hoy su principal referencia. En los tribunales, la justicia alemana ha decidido extraditar a Rakan Altani, el hijo del jeque detenido en el aeropuerto de Múnich el pasado 12 de septiembre. En un plazo máximo de 10 días será entregado a España y puesto a disposición del juzgado de instrucción número 14 de Málaga, que deberá decidir si ordena cárcel, con fianza o sin fianza, o su puesta en libertad. Se trata de uno de los encausados en el proceso penal contra la familia Altani y otros ex empleados del Málaga por presuntas irregularidades en la gestión del club. La Fiscalía le pide 14 años de prisión. Tras conquistar hace dos días el torneo de Chengdu, Alejandro Davidovich ha llegado cansado a Tokio y lo ha pagado perdiendo esta tarde ante el italiano Matteo Berrettini. El malagueño se ha llevado rápidamente el primer set, pero ha caído en el segundo en el tiebreak y el tercero le ha pesado demasiado. También ha llegado agotado a Tokio Rafa Jódar tras una temporada muy intensa.

0: Mañana viernes será otra jornada de nubes y claros, sin descartar precipitaciones débiles ocasionales, más probables en el litoral más occidental, la serranía de Ronda y la comarca de Antequera. Temperatura entre los 18 grados de mínima y los 29 de máxima. Los vientos soplarán moderados de levante en el litoral y del sureste en el interior.
1: El Centro Pompidou de Málaga celebra la décima edición del Festival Horse Pistes con una exposición dedicada a distintas formas de entender el amor. La propuesta reúne fotografía, vídeo y creación contemporánea

0: y podrá visitarse hasta el próximo 2 de noviembre.
1: La exposición titulada Amor en Juego reúne obras de 12 artistas de distintas generaciones y procedencias. El recorrido se divide en 5 apartados que abordan cuestiones como la búsqueda de pareja, la comunicación, los papeles que asumimos en una relación o la influencia del cuerpo y la tecnología.
2: Es la oportunidad que tenemos todos los años de poder invitar a artistas a que reflexionen sobre un tema a partir de propuestas fotográficas y videoartísticas, pero no solo, porque también en esta edición hay performance, poesía, instalaciones y diferentes maneras de abordar un mismo tema, que este año es el amor.
1: La programación se completa además con actividades relacionadas con la danza, la poesía y la fotografía. También habrá encuentros y visitas guiadas. La muestra se podrá visitar en el Centro Pompidou de Málaga hasta el próximo 2 de noviembre.
0: Y nos vamos con la música de Sidecars, que actúan mañana en la Sala París 15 de Málaga. Este grupo madrileño aúna la tradición del buen pop rock en castellano con una admirable habilidad para fabricar melodías de alto valor comercial. Son hoy los encargados de poner punto final a la información en Canal Sur. Nos vamos, disfruten de la noche.

0: Comenzamos un día más con imágenes en directo de la Plaza de la Encarnación. Los acampados se preparan ya para una manifestación mañana a las 7 de la tarde. No se van a mover de ahí, nos dicen que de momento el viernes no levantarán el campamento. En unos minutos estamos allí, pero antes, más cosas que pasan en Sevilla.
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0: ¿Qué tal? Buenas noches. Las plantillas de trabajadores de Airbus en Tablada y San Pablo han votado favorablemente a acabar con el conflicto que mantenían todas las plantas del país. Hace unos minutos ha terminado el recuento de votos al que los sindicatos han sometido a la plantilla y los 15.000 trabajadores a nivel nacional que han ejercido su derecho al voto han dicho sí al acuerdo alcanzado entre empresas y sindicatos. El comité de empresa de la factoría de Tablada confirma que el trabajo en las factorías volverá a la normalidad. El acuerdo incluye mejoras económicas y sociales, entre ellas el pago del IPC real para la recuperación del poder adquisitivo y el mantenimiento del teletrabajo. Y hemos conocido que Amparo Moraleda preside desde hoy el Consejo de Administración de Airbus. Es la primera mujer y española en ocupar el cargo. Los sindicatos, Comisiones Obreras y UGT han salido también a las calles de Sevilla para reivindicar una vida digna, activa y con derechos para nuestros mayores. La han hecho coincidir con el Día Internacional de las Personas Mayores.
2: Es el día de recordar los derechos de las personas mayores que nos trasladan su preocupación por las políticas sociales. Critican la ley de dependencia. Comisiones Obreras habla de 28.000 personas que esperan ser atendidas y 420 días de espera.
3: La inversión por dependiente, hay una diferencia con la media nacional de 1.290 euros. Somos la última comunidad en la que menor cantidad se destina a los dependientes.
2: Desde UGT piden más plazas en residencias públicas y priorizan trabajar sobre la soledad no deseada y en medidas concretas para no sentirse aislados en sus propias casas.
4: Tenemos 10.000 edificios sin ascensores en Sevilla. Significa que hay más de 100.000 viviendas que están encarceladas porque son personas que son dependientes y no tienen movilidad ninguna. Entonces esas personas necesitan una ayuda.
2: Un día, el de hoy, y como podría ser cualquier otro, para agradecer a nuestros mayores su trabajo, dedicación y acompañamiento.
0: Nos vamos a esta hora a la Plaza de la Encarnación, donde los acampados piden que se cumpla el derecho a la vivienda y se

0: se preparan para pasar la cuarta noche a la intemperie. En las setas de la Encarnación, última hora, Marta Hernández, cuéntanos.
1: Sí, aquí cada vez hay más personas. Anoche durmieron unas 250 y hoy, la cuarta noche, incluso se espera que haya muchas más. Pero aquí ahora, en lo que se está trabajando, en lo importante es esa manifestación que va a haber mañana a partir de las 7 de la tarde. Va a salir de aquí, de las setas, en dirección al Palacio de San Telmo. Lo cierto es que no todos los acampados van a asistir a esta manifestación a la que invitan a todos los sevillanos. No lo van a hacer porque se van a quedar guardando este campamento, porque no se va a levantar de aquí. Aseguran que mañana no van a recoger y se van a ir a sus casas. Ellos temen que mañana no se vayan a aprobar esos decretos en el Congreso de los Diputados y van a seguir aquí protestando, van a seguir aquí haciendo presión.
0: Gracias, Marta. El presidente de la Ciudad Autónoma de Ceuta, Juan Jesús Vivas, ha realizado una visita oficial a la sede de la Cámara de Comercio de Sevilla. Durante el encuentro, Vivas ha plasmado su firma en el libro de honor de la institución, en el que ha agradecido el apoyo de la corporación ante la crítica situación social y económica que atraviesa la Ciudad Autónoma de Ceuta tras los graves episodios de invasión migratoria procedentes de Marruecos. Vivas ha tenido este detalle después de que una delegación de la Cámara de Comercio sevillana le visitara en Ceuta el pasado 16 de septiembre. Aumentan los casos de gripe entre los mayores de Sevilla. Conocemos el dato el mismo día en el que ha comenzado la campaña de vacunación en las residencias. 6.500 mayores se protegieron el año pasado. Este otoño se confía en que lo hagan más de 7.000.
2: Los primeros en recibir su dosis ante la gripe han sido aquellos mayores que se encuentran en residencias. También podrán inmunizarse de otras patologías para evitar complicaciones.
3: Siempre me he vacunado porque previene de muchas enfermedades, muchos sufrimientos, y previene también a nuestros alrededores, a nuestros familiares y amigos y a todos.
4: Desde que yo tengo uso de razón necesaria, entonces el debate de vacuna sí, vacuna no lo entiendo.
5: Y el que padece múltiples enfermedades crónicas. Eso hace que, bueno, una infección respiratoria en una persona pues que no tiene estas características se pasaría de forma leve y en ello puede generar complicaciones o descompensaciones de su patología de base o incluso puede requerir hospitalización.
2: Entre las novedades de esta campaña está el fármaco que se administra a los mayores de 60 años contra la gripe.
5: No, es trivalente, además tiene una alta carga antigénica. Eso significa que queremos conseguir una mayor inmunidad en los residentes.
2: La vacuna se ha adelantado varios días respecto al año pasado porque en las últimas semanas se ha detectado un aumento de contagios.
6: Vacuna para todo el mundo.
7: Muy bien.
6: Sí o sí. Al bicho hay que machacarlo.
0: En tiempos de compras digitales y webs asiáticas a bajos precios, los artistas artesanales sobreviven con imaginación, como el mercadillo de las gangas que ha visitado hoy Carolina Martín.
8: Es una zona de corrales artesanos de toda la vida en el casco antiguo de Sevilla, donde este viernes habrá muchísimas gangas.
9: Correcto. El viernes 2 de octubre estaremos en la versión Recoveco Ganga, que es la versión de vuelta del verano, para poder vaciar nuestros almacenes.
8: Básicamente, estos talleres están llenos de productos que habéis confeccionado y hay que sacarlos para seguir creando.
9: Sí, nuestra creación durante el año nunca para y lo que hacemos es poder ofrecer a unos precios más populares, pues, productos de nuestras colecciones pasadas.
8: ¿Habrá más de 20 artesanos? ¿Qué tipo de productos?
9: Pues vamos a tener ilustración, textil, accesorios, cerámica, joyería y otras cosas que corresponden a disciplinas diversas.
8: Y sobre todo hay que recordar que va a ser un solo día, unas cuantas horas nada más, ¿dónde?
9: En Pasaje Mayor, el viernes 2 de octubre, desde las 6 hasta las 23 horas.
8: Así que atentos por si algo les gusta, porque de aquí prácticamente todo se venderá.
0: Y en la Fundación Cajasol, el Banco de Alimentos de Sevilla, reconoce en estos momentos un año más a quienes suman esfuerzos a su labor solidaria. En la entrega de los premios Miguel Mañara está Marga Sánchez.
7: Son reconocimientos que ponen nombre a quienes están detrás de una labor que se hace cada día. Empresas, estudiantes y especialmente voluntarios que dedican su tiempo a ayudar a quienes más lo necesitan. Este año entre los premiados están el Economato Miguel Mañara, el proyecto universitario Creatividad en Acción, Salsas de Salteras y tres voluntarios, José Antonio Casco, Luis Jiménez y Consolación Vara.
0: Mañana tenemos fútbol en directo en Canal Sur Televisión y Canal Sur Más, la 15ª edición del trofeo Antonio Puerta, que a partir de las 8:30 de la tarde enfrentará en el Ramón Sánchez Pizjuán al Sevilla con el Aston Villa que dirige Unai Emery, el entrenador que conquistó 3 Europa League consecutivas con el Sevilla. Un atractivo cartel para una cita siempre emotiva. Y el domingo a las 12 del mediodía, en el campo anexo al Estadio de la Cartuja, se disputará un partido histórico entre las selecciones femeninas de rugby de España y Sudáfrica, una de las grandes potencias mundiales en esta categoría, que servirá de preparación para el Campeonato del Mundo de 2029. El partido marcará un hito por la entidad del rival y por ser el primero de carácter internacional que dispute el equipo español femenino en la capital hispalense. Este mediodía se ha presentado en la Diputación de Sevilla la 10ª edición de la Copa Nadia, que se celebrará en Sevilla Este del 4 al 10 de octubre. 10 años se cumplen ya de un torneo emblemático que recuerda la figura de Nadia Mechala. Una semana de competición de alto nivel que contribuye a la promoción del tenis femenino en Andalucía. El torneo reparte $30,000 en galardones y premia a la campeona con 35 puntos WTA.
10: Que no se pierda un evento de primerísimo nivel, que no se arrepentirán de verlo, porque las instalaciones, el nivel de las jugadoras y la cercanía en la cual pueden ver los partidos le va a hacer disfrutar de un gran espectáculo de tenis.
11: Me mueve la memoria de mi hija, por supuesto, porque era una grandísima persona y deportista, y me mueve sobre todo el impulso del tenis femenino.
12: Mañana viernes volverá a ser una jornada de nubes y claros en nuestra provincia. No se descartan los chubascos acompañados de alguna tormenta ocasional. Temperaturas sin cambios significativos que se mantendrán entre los 14 grados de mínima y los 35 de máxima. Los vientos soplarán flojos y variables con algún intervalo moderado de componente sur en el entorno de la Sierra Sur.
0: Primer paso para que se declare como bien de interés cultural una carta firmada por Miguel de Cervantes, fechada en Sevilla en 1593. Un documento que quedará protegido para evitar que salga de nuestro país, revela la labor del escritor del Quijote en sus años como recaudador. El Boletín Oficial del Estado publica hoy el inicio de esta tramitación. Y a esta hora la inauguración de Una Pará en Gines, que se celebra desde hace 18 años. Un punto de encuentro para disfrutar de nuestras tradiciones, cultura rociera, mundo ecuestre y artesanía. El año pasado la visitaron 80.000 personas. Ana López Sousa, en directo, ¿cómo arranca esta edición?
13: Fuimos creando ediciones.
14: Pues esta edición arranca en el día de hoy con uno de los grandes reclamos de Una Pará en Gines. Se trata de la segunda edición del desfile que Huilo Flamenco hace Baila Pará. Será primero Alberto Matei, un diseñador local, quien abra este desfile, y tras él más de 30 diseñadores prestigiosos en el sector van a exhibir sus mejores diseños. Como veis, son más de 45 metros los que tiene esta pasarela de forma espectacular, y ahora está haciendo la presentación. Podéis ver también muchas personas que se han acercado hasta aquí para disfrutar en directo de este desfile y de una jornada que solo marca el comienzo de 4 días de actividades con más de medio centenar de propuestas para todos los públicos. Serán concursos, espectáculos y exhibiciones, y todo ello con entrada completamente gratuita.
13: Con muy malas intenciones, acabar con la parada.
15: teatraliza la sociedad.
0: Esta representación teatral se celebraba por primera vez hace poco más de un año en Morón de la Frontera y se va a repetir los días 6, 7 y 8 de noviembre. Será junto a la iglesia de San Miguel de la localidad. Varios actores reproducen la leyenda de época medieval que explica la famosa frase popular: te vas a quedar como el gallo de Morón, sin plumas y cacareando. Las entradas ya están a la venta.
15: Escuelas de equitación y otras colaboraciones importantes han sido...
0: Será en noviembre, pero esta misma noche Marina Heredia está actuando en la Bienal. La cantaora granadina presenta en el Teatro de la Maestranza, en Libertad, El Camino de los Gitanos, un espectáculo en el que, junto a la Real Orquesta Sinfónica de Sevilla, recoge 6 siglos de historia y memoria del pueblo gitano.

Todo esto en un 1 de octubre en el que se cumplen 25 años de la muerte de Silvio Fernández Melgarejo, Silvio el rockero. Caótico, imprevisible, errático y genial, figura eterna del underground sevillano. Su voz sigue viva, sonando y cautivando a los viejos y a los nuevos rockeros.

0: Hoy día 1 de octubre, Día Internacional de las Personas Mayores. Es un día de reconocimiento, pero también de movilización, como esta de la ciudad de Sevilla, convocada por los sindicatos Comisiones Obreras y OGT, que han querido gritar que también es el momento de las reivindicaciones.
1: Porque hoy es el día de recordar los derechos de las personas mayores, que nos trasladan su preocupación por las políticas sociales. Critican la ley de dependencia. Comisiones Obreras habla de 28.000 personas que esperan ser atendidas y 420 días de espera.
2: La inversión por dependiente, hay una diferencia con la media nacional de 1.290 euros. Somos la última comunidad en la que menor cantidad se destina a los dependientes.
1: Desde UGT piden más plazas en residencias públicas y priorizan trabajar sobre la soledad no deseada y en medidas concretas para no sentirse aislados en sus propias casas.
3: Tenemos 10.000 edificios sin ascensores en Sevilla. Significa que hay más de 100.000 viviendas que están encarceladas, porque son personas que son dependientes y no tienen movilidad ninguna. Entonces esas personas necesitan una ayuda.
1: Un día, el de hoy, y como podría ser cualquier otro, para agradecer a nuestros mayores su trabajo, dedicación y acompañamiento.
4: Aquí hoy van a ser inmunizados niños de 3 y 4 años, como por ejemplo David. Reciben lo que es una vacuna intranasal y para hacerlo en el colegio tienen que recibir la autorización de los padres. A lo largo de los próximos días, esta campaña también irá recorriendo otros centros escolares.
5: ¿Y ahora? ¿A qué huele? A plátano. A plátano, muy bien. La ventaja es que no duele, es indolora. Lo hacemos la administración como un juego, le decimos que a qué huele, ¿verdad?
6: Aquí los sabores de algo que se huele son a coco, plátano, fresa, porque la intención es protegerlos y hacerlos sin el miedo a la aguja. En colegios solo se vacunan a alumnos de primero y segundo de infantil. Siguiendo el calendario establecido, podrá hacerlo el resto de la población.
7: Esta vacunación no solamente es para estos niños, sino que también está indicada a todo lo que rodea al niño, es decir, a todo el equipo docente que trabaja con el niño, a todo el personal del centro y también a todos los familiares.
6: Mayores de 80 años y grandes dependientes, cuidadores, sanitarios, personal de los cuerpos y fuerzas de seguridad. Para el resto de la población estarán de nuevo los supersábados, con vacunación también en centros comerciales o centros de salud sin cita previa.
8: Las reglas para los vehículos de movilidad personal se endurecen. La edad mínima para conducir un patinete sube a 15 años y los padres responderán de las multas de los menores. El casco es obligatorio siempre, tanto en ciudad como fuera de ella. De noche o con poca visibilidad hay que llevar chaleco reflectante y los repartidores profesionales deben usarlo en cualquier momento.
9: Pensamos que con esta reforma, con estas medidas que han quedado expuestas, que van encaminadas fundamentalmente a proteger estos usuarios, que al final, como su nombre indica, tienen mayor vulnerabilidad en el caso de que estén implicados en un accidente, pues podemos conseguir reducir las lesiones o que si estas se producen sean menores.
8: Para la bicicleta el cambio más importante está en los adelantamientos. En carretera, el coche que adelanta debe reducir al menos 20 kilómetros por hora respecto al límite para dejar un metro y medio de separación lateral y cambiar de carril si hay más de uno por sentido. En ciudad, el ciclista circulará preferentemente por el centro del carril y el vehículo detrás debe mantener 5 metros de distancia. El casco pasa a ser obligatorio para todos en vías interurbanas, sin excepciones.
10: La cuenta atrás ya ha comenzado para los 10.000 aspirantes que en Andalucía optan a cubrir una de las 2.300 plazas de la Administración de Justicia en toda España.
11: Los alumnos pues están en esa semana, en esa última hora, en ese estudio intensivo de nuestra programación, a tope.
10: Es una de las convocatorias más esperadas del año para acceder a la función pública en justicia. En Andalucía se han admitido a más de 10.000 alumnos que llevan de media un año de estudio.
11: Necesita una titulación académica para el cuerpo, ¿no? Por ejemplo, para auxilio necesitas la ESO, para tramitación necesitas bachiller y para gestión necesitas una titulación universitaria. Eso sí, ilusión y muchas ganas por conseguir tu plaza.
10: El perfil principal del opositor es el de mujer mayor de 30 años que necesita conciliar.
11: Más de un 80% de las personas que forman parte de toda la administración de justicia, desde magistrada a cualquier cuerpo, sois mujeres. Y más de 30 años el perfil del opositor ahora mismo está entre 30 y 40, hay un gran porcentaje, pero de 40 a 50 muchísimos alumnos nuestros tienen esa edad.
10: Y es que si tienes un porqué, es más probable que encuentres el cómo.
12: Los funcionarios de prisiones consiguen una demanda histórica al convertirse desde ya en agentes de la autoridad. Una vez el Senado daba el visto bueno a la reforma de la ley penitenciaria que termina con la diversidad de criterios judiciales en torno a su consideración legal. En las prisiones gaditanas, con población reclusa sobredimensionada, como es el caso de la de Botafuegos en Algeciras o la de Puerto 3, han sido y son recurrentes las denuncias por agresiones a funcionarios públicos sin la correspondiente protección jurídica.
13: Esperemos que bajen o se prevenga por lo menos la cifra de agresiones y de incidentes que sufrimos a diario en los centros penitenciarios. El ser reconocido agente de la autoridad, yo siempre digo lo mismo, eso no cuesta dinero. Simplemente lo que estamos pidiendo, mayor reconocimiento jurídico, protección jurídica también en este caso, que cuando vayamos a los juzgados a declarar por motivos que sea, que no nos llamen por el nombre.
12: Celebran el paso adelante que se ha dado, pero mantienen su queja por la persistente falta de personal en la mayoría de los centros penitenciarios.
14: Profesionales de la judicatura y la psiquiatría analizan en Málaga las barreras que todavía encuentran las personas con problemas de salud mental a la hora de ejercer sus derechos y participar en los procedimientos judiciales en condiciones de igualdad. En este contexto surge la labor del facilitador judicial que le apoya en esos decisivos momentos.
15: Muchas veces vamos a los juzgados y no entendemos nada de lo que está ocurriendo, ni siquiera somos capaces de hablar para defendernos.
16: Hace falta también el asesoramiento jurídico, porque todas las personas que tienen un trastorno pues necesitan también pues apoyo jurídico y necesitan especialistas que conozcan concretamente el problema.
17: Es una figura esencial para garantizar esa asistencia y esa igualdad de oportunidades. Y también a todo el mundo yo creo que le va a ayudar a que funcione mejor. Tú tomas una declaración a una persona que en ese momento no está segura de lo que está viviendo ni nada y posiblemente ni se acuerde ni de lo que ha dicho.
14: Esta figura del facilitador judicial ha comenzado en Almería y se va a extender al resto de provincias. Más de un 60% de la población reclusa en Andalucía tiene problemas de salud mental.
18: Roquetas de Mar prepara su nuevo Plan General de Ordenación Municipal y el Plan de Ordenación Urbana, que no había sido revisado desde 2009. La localidad, de 114.000 habitantes, tiene como objetivos proteger los suelos agrícola y natural, una gestión sostenible del agua, adaptarse al cambio climático

0: y una profunda regeneración y cohesión urbana.
1: Es más importante mejorar todo lo que tenemos antes que extender la ciudad. Esta es probablemente la idea más importante del POU, ¿no? El avance propone reciclar barrios para construir ciudad, ¿no? En lugar de pensar únicamente en nuevas urbanizaciones, se plantea actuar sobre barrios existentes, ¿no?
0: Además, contempla nuevas infraestructuras para lograr una ciudad con mejores accesos y movilidad. Una infraestructura verde que conecte espacios naturales y vías pecuarias con la zona urbana y una vivienda accesible y protegida.
1: Y la intención es mejorar vivienda, calle, accesibilidad, arbolado, espacios públicos, equipamiento y servicios.
0: Tras una fase de diagnóstico, el avance de ambos planes se encuentra en periodo de exposición pública hasta el 31 de diciembre.
2: El 98% de los frutos rojos de España se producen en Huelva. Por ello, no es de extrañar que sean precisamente de este sector los tres empresarios agrícolas que estén dentro de esta lista Forbes.
3: La noticia me enteré porque me lo mandaron mis amigos, empezaron a mandarme por WhatsApp un comunicado que habían sacado y eso, y me quedé, la verdad, que no sabía ni lo que era la lista Forbes. Y me la empezaron a mandar y me metí, y la verdad que fue una satisfacción grande.
2: En el caso de Rafael, su vinculación al campo y concretamente a la fresa le viene de cuna.
3: Yo soy la segunda generación de agricultores. Mi padre estaba en el llevaba la fresa, empezó a sembrar fresa, y yo salía del colegio, iba por la tarde a ayudar a mi padre, y desde entonces, ya digo, desde que tenía 12 años, estoy con mi padre en el campo.
2: Una dedicación que le ha llevado a liderar una de las grandes cooperativas de Berris, un sector que genera más de 200.000 puestos de trabajo en la provincia.
4: Y se vende octubre.
5: Millones de reproducciones y una pregunta que se ha convertido en el nuevo reclamo de esta tienda granadina. Papá, ¿tú sabes lo que es farmear Aura? Detrás del vídeo están Leticia, Nico y José Fernando, tres hermanos que representan ya la tercera generación al frente de Calzados Nico.
6: Tenéis que hacerlo tal y como te digo. Y efectivamente, hemos llegado ya a 2.100.000.
5: Su hijo le propuso el reto y él aceptó. Lo que empezó como una apuesta familiar terminó convertido en uno de sus vídeos más vistos.
7: Vamos a ser tonto como sea y a ver si esto tiene, pues, alguna solución, algún significado. Y mira, parece ser que sí.
5: El resultado se nota también fuera de las pantallas. Los clientes de toda la vida los siguen en redes y algunos nuevos compradores aseguran haber conocido la tienda gracias a sus vídeos.
8: Que la gente nos conozca más todavía, porque nos conocen, pero nos tienen que conocer más todavía. Y además llama un poco a la gente que venga al centro, que nos tienen un poco abandonados.
5: Una estrategia para sobrevivir en un centro de Granada donde cada vez quedan menos comercios tradicionales y donde las franquicias, la restauración y los locales vacíos han ido ganando terreno.
9: La apertura de la Comic Con era a las 10, pero desde las 6 de la mañana ya había personas esperando.
10: Viendo a la gente que ahora mismo aquí, creo que sí he sido de los primeros en llegar.
11: Estuvimos año pasado inauguración, venimos este año y creo que estos eventos hay que apoyarlos sí o sí.
12: Acompañar a mi padre principalmente, sí que a mí también soy menos friki que él.
9: Dentro, los paneles de sus ídolos, stands y photocalls de películas que han hecho las delicias tanto de fans como de cosplayers de todos los universos.
13: El universo de Star Wars, un personaje original, me he fabricado con diferentes piezas de armadura de personajes que me gustaban, los he combinado y a través de una impresora 3D y un poquito de trabajo de pintura, resultado.
14: Voy de Perona, del universo de One Piece y bueno, pues nada, he intentado ser lo más parecido posible.
9: Un fanatismo en el que también ha tenido que ver algo Canal Sur, porque ¿se acuerdan de cuando poníamos Dragon Ball? Pues de aquellas lluvias, estos maravillosos lodos.
15: Todo listo para degustar en esta plaza hasta el domingo productos de la tierra y de paso disfrutar de música en directo por las tardes. 19 puestos de tapas y una propuesta que vuelve a poner en primer plano la riqueza gastronómica de la provincia, desde los clásicos como el choco frito a los más atrevidos.
16: Con unas tapas fusionadas, que es el estilo que nosotros hacemos, la cual este año hemos apostado por un donut salado de cerdo ibérico con una alioli de frutos rojos de aquí del condado.
17: Representamos una bacería muy típica en Huelva. Nosotros vamos a un producto, no hacemos elaboraciones, tenemos un choco de Huelva y tenemos adobo de cazón.
18: Hemos buscado un poquito la...

0: la fusión de los productos nuestros de aquí con un toque más novedoso.
1: La organización mantiene una de las señas de identidad de la cita, los precios populares, a 3 euros la tapa y a 1,50 la bebida. Un cuarto de siglo para un recorrido por los sabores de la provincia, desde la dehesa hasta la costa.

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0: Buenos días, Andalucía. Son las 8 de la mañana, es viernes 2 de octubre. Y hoy, con el Congreso blindado, los decretos de la vivienda aprobados en Consejo de Ministros y publicados ya en el BOE se someten a votación. Será sin que el Gobierno tenga la mayoría suficiente para que salgan adelante, porque Junts ya ha dicho que no los respaldará. El sindicato de inquilinas anuncia que estará frente al Congreso durante la votación. Advertencia en las calles, en el sector inmobiliario y entre los expertos. Lejos de resolver el problema de la vivienda, los decretos, dicen, pueden provocar, al menos en el alquiler, un receso en la oferta. Las acampadas en las ciudades continúan anoche con caceroladas. En Ceuta, momentos de tensión durante la visita de la ministra de Juventud e Infancia, Sira Rego. Sus palabras provocaron ayer un efecto llamada entre los menores migrantes que están en la calle, porque dijo que la policía iba a proceder a afiliarlos a todos, lo que generó que acudieran en masa al polideportivo de la barriada del Príncipe. Rego ha explicado que ya hay unos 2.600 en el sistema de acogida, pero aún quedan cientos en la calle. Pide a las comunidades, Rego, que colaboren. El presidente de Ceuta ha tenido conocimiento de la visita de los Reyes en el Palacio de San Telmo, en Sevilla, donde ha mantenido un encuentro, ya se lo contamos ayer, con el presidente de la Junta. Juan Jesús Vivas ha celebrado el respaldo institucional de la Casa Real al problema que vive su ciudad, al igual que Juanma Moreno, quien además le ha transmitido el apoyo de nuestra comunidad autónoma. Y lo ha hecho con un paquete de medidas en materia comercial, turística y universitaria, y para promover una conexión marítima entre la ciudad autónoma y Málaga.
1: No vamos a soltar la mano al pueblo ceutí en ningún momento. Si alguien cree que nos vamos a olvidar, que vamos a pasar página, eso no va a suceder desde Andalucía.
2: Yo creo que esto es la confirmación de que la jefatura del Estado, de que España en su conjunto, que es a quien representa el rey, está con Ceuta y, estando con Ceuta, está con España.
0: Y estamos muy pendientes del tiempo, porque a partir de las 2 de la tarde la Agencia Estatal de Meteorología activa aviso naranja por posibilidad de tormentas fuertes y chubascos acumulados de hasta 30 litros en las provincias de Granada y Almería, y amarillo en comarcas de la provincia de Jaén. Emergencias de Andalucía pide máxima precaución. Aviso rojo en el litoral de Tarragona, Castellón y Valencia. Las clases se han suspendido allí, trenes interrumpidos, y la población ha recibido mensajes SALER en 9 comarcas del litoral catalán. El Congreso vota esta mañana en un pleno extraordinario los dos decretos de vivienda aprobados por el Gobierno. Pedro Sánchez no los va a retirar de la votación, como ha pedido Junts anoche, tras una asamblea en la que anunció su rechazo a las dos iniciativas aprobadas en Consejo de Ministros. Podemos ha dicho que votará que sí, el PNV apoyará el decreto con la mayoría de las medidas de vivienda y votará no al de alquileres. Cada uno de los dos se votará por separado. Pues en este clima de máxima tensión por el rechazo de Junts, los acampados en la Puerta del Sol anuncian que

0: rodearán el Congreso durante las votaciones. Marcharán desde las 10 de la mañana cuando se inicie esa votación de los decretos. En el caso poco probable de salir adelante, podría generarse una situación de inseguridad jurídica entre inquilinos y caseros que ya se hayan acogido a los mismos durante las horas que ha estado en vigor tras su publicación en el BOE.
1: El 8% de las viviendas en nuestro país están en manos de los fondos de inversión. El resto, 92 de cada 100 pisos en alquiler, son de familias, ciudadanos que con los ingresos recibidos completan sus economías. Según los expertos del sector, los dos decretos aprobados ahora van a hacer que miles de propietarios saquen del mercado sus casas para alquilar y suban los precios.
2: El problema real que hay de la vivienda es que falta oferta. Si ahora el miedo hace que la oferta se retraiga, pues lo que va a subir, la consecuencia natural es que va a haber una subida de precios.
1: Algunos economistas aseguran que si los contratos indefinidos salen adelante, la oferta se hundirá para empezar más de un 20%.
3: Las soluciones que ha buscado el gobierno, bajo mi punto de vista, son bastante equivocadas, porque lo que está haciendo es introducir más incertidumbre y lo que está haciendo es frenar o prácticamente hacer desaparecer el mercado del alquiler.
1: Desde ASVAL, la Asociación Española de Propietarios de Viviendas en Alquiler, afirman que estos decretos son una ruptura del ordenamiento jurídico español.
0: Unos decretos que, como ya les hemos dicho, no los va a retirar de la votación el presidente del Gobierno porque quiere que se retraten los partidos. Pero Pedro Sánchez no pierde la esperanza. Reclama desde la isla gallega de La Toja altura de miras a los grupos para aprobarlos. Les pide dejar a un lado la ideología y las confrontaciones partidistas y actuar, ha dicho, por pura humanidad.
4: Pido, en definitiva, que dejemos a un lado la ideología, que dejemos a un lado las confrontaciones partidistas y que nos centremos en una cuestión que es de pura humanidad.
0: Los decretos han centrado la sesión de control también en el Parlamento andaluz. Gobierno y oposición chocan sobre este asunto. En el Pleno, el presidente de la Junta ha hecho dos importantes anuncios. Uno de ellos, ayudas al alquiler para jóvenes de 250 euros, las ayudas.
5: El desahucio de Maricar. Una sacudida de indignación que provocó una movilización impresionante.
6: Insostenible. Hay millones de personas ahí fuera que no pueden coger sueño por la noche porque no pueden pagar la hipoteca o el alquiler.
7: Uno de cada tres jóvenes, señor Moreno Bonilla, no puede emanciparse sin ayuda de la familia.
8: Vamos a crear una nueva línea de ayudas de alquiler destinada precisamente a jóvenes menores de 35 años. Una ayuda de 250 euros al mes durante un máximo de 24 meses, que puede alcanzar un total de 6.000 euros para el beneficiario.
9: Vamos a construir 20.000 viviendas públicas en los próximos 4 años.
10: Bonificar el impuesto de sucesiones y donaciones para heredar la vivienda familiar entre hermanos.
11: Cuando una persona herede la vivienda familiar de su hermano, tendrá una bonificación del 99%, que es el máximo que permite la ley, cuando esa sea su vivienda habitual.
0: La ministra de Juventud e Infancia, Sira Rego, de visita ayer en Ceuta, se refirió especialmente a los menores migrantes, creando una gran expectación a su alrededor. Escuchen.
12: Me consta que estamos hoy, llevamos unos días muy intensos en los que se está afiliando a todos los niños que puedan quedar en situación de calle. Entonces es muy importante que se dirijan a los puntos donde se está tomando los datos de los niños para que entren a por ellos. Para que automáticamente puedan entrar en los centros, ¿vale?
0: Declaraciones que provocaron un efecto llamada entre los menores migrantes. Poco después de escucharlas, acudían a la barriada del Príncipe para ver si podían ingresar automáticamente en centros de acogida. Sira Rego dice que ya hay unos 2.600 en el sistema y pide a las comunidades que colaboren. Pues resultado de esa visita, ya lo han visto, la de los Reyes está aún por ver. Anuncian que irán a Ceuta y Melilla el 13 y 14 de octubre tras la fiesta nacional. Será el primer viaje oficial de Felipe VI y de Letizia a las dos ciudades autónomas. Se producirá casi 20 años después de que lo hiciera el padre del rey, Juan Carlos I, y que provocó una crisis diplomática con Marruecos. Los ceutíes celebran la noticia, pero señalan que les hubiera gustado que fueran antes. Y el presidente de Ceuta también ha celebrado ese anuncio de la visita real. Juan Jesús Vivas ha sido recibido en el Palacio de San Telmo por el presidente andaluz. Juanma Moreno ha expresado el apoyo incondicional de su gobierno al pueblo ceutí.
13: Bienvenida en San Telmo, donde no ha faltado el cariño del presidente andaluz y el apoyo de los ceutíes, algo que el presidente Vivas ha agradecido.
14: Muchas gracias por hacer sentirnos en casa.
13: Juanma Moreno ha asegurado que ha llevado la situación de Ceuta a Europa como copresidente del Comité de las Regiones.
15: No vamos a soltar la mano al pueblo ceutí en ningún momento. Si alguien cree que nos vamos a olvidar, que vamos a pasar página, eso no va a suceder.
13: Hoy ambos presidentes han definido medidas de colaboración empresarial, cultural, tecnológica y de turismo.
15: Como comunidad autónoma hermana, tenemos la obligación y tenemos además la firme voluntad de ayudar en todo lo que esté en nuestras manos para que así podáis restablecer cuanto antes el ritmo económico, el ritmo social, el ritmo cultural, el ritmo de vida, en definitiva, que han truncado.
13: Tras la publicación por parte del Gobierno de la cronología de llamadas del presidente de Ceuta, Moncloa, Vivas ha sido tajante.
14: No hemos mentido en ningún momento.
13: Vivas asegura que desde el 27 de julio hasta el 30, día de la entrada masiva, Moncloa ignoró 7 llamadas. Solo logró contactar en 3 ocasiones con el jefe de gabinete de Pedro Sánchez y solo una con él, el día 30.
14: A las 13 sí me llamó el presidente del Gobierno y esa es la única llamada que he recibido del presidente del Gobierno en todo esto.
13: El que asegura que sí lo ha llamado en 5 ocasiones para interesarse por la situación es el rey. La última hoy para comunicarle que en unos días visitarán Ceuta.
0: Dice además Vivas que puede demostrar esas llamadas. Bueno, otro asunto. La jueza de la Audiencia Nacional, María Tardón, que va a pedir la desclasificación de 19 mensajes entre el CNI y Gonzalo Sanz, el que fuera jefe de gabinete del exdelegado del Gobierno en Ceuta. Sanz, que dimitió el pasado 11 de septiembre, ha declarado durante más de 2 horas ante la jueza en calidad de testigo. Ha ratificado que trasladó a su superior el aviso que recibió del CNI un día antes de la entrada masiva de migrantes. También ha dicho que no se paró de pedir ayuda al gobierno, pero que este no tomó medidas extraordinarias. La memoria anual de la Fiscalía Superior de Andalucía alerta sobre la creciente actividad cada vez más violenta y perfeccionada de los clanes del narcotráfico.
16: El narcotráfico aumenta su densidad en cuanto a números de redes y su complejidad en cuanto a estructura. El reflejo en el día a día en el territorio andaluz lo encontramos en el mar con fenómenos como el petaqueo, los movimientos de droga y la trata de personas, y en tierra con cultivos de cannabis que tienen epicentros en las provincias de Granada y Sevilla. Eso es lo que pone negro sobre blanco la Fiscalía Superior de Andalucía en su memoria del año 2025. El Ministerio Público alerta además sobre la militarización de las organizaciones criminales. Andalucía ha consolidado su posición como territorio estratégico para estos entramados en el mapa del tráfico de drogas con delitos asociados que preocupan a las autoridades. Tiene efectos paralelos e indeseados como los ajustes de cuentas y los hechos delictivos de naturaleza variada que ocurren, siendo la Costa del Sol punto de encuentro de redes internacionales.
0: Y mucha atención con las lluvias. A partir de las 2 de la tarde, la Agencia Estatal de Meteorología activa aviso naranja por posibilidad de tormentas fuertes y chubascos acumulados de hasta 30 litros en las provincias de Granada y Almería, y aviso amarillo en comarcas de la provincia de Jaén. Emergencias de Andalucía pide máxima precaución. Hay lluvias torrenciales en Levante y casi toda la costa catalana. Aviso rojo en el litoral de Tarragona, Castellón y Valencia. Allí se han suspendido clases e interrumpido trenes. Protección Civil ha enviado mensajes SALER también a vecinos de 9 comarcas del litoral catalán. La lluvia podría llegar a los 250 litros por metro cuadrado en 12 horas. Y en el exterior, Emiratos Árabes sigue investigando el incidente en el vuelo de Fly Dubai, destino Tel Aviv, en el que un piloto apuñaló al capitán e intentó tomar el control del avión. Los pasajeros y el capitán, que se recuperan en el hospital, evitaron un presunto secuestro y una tragedia. Ahora son recibidos como héroes en Israel. Tanto Donald Trump como su homólogo israelí Netanyahu condenan el ataque como atentado yihadista y señalan a Irán. Emiratos insiste en que aún hay varias versiones bajo investigación. Y les hablamos del estado de salud de Chista Pike, la única mujer en el corredor de la muerte en Tennessee, Estados Unidos, hospitalizada en estado crítico tras sobrevivir a dos inyecciones letales en el día de su ejecución. Recibe atención médica para salvarle la vida tras la fallida ejecución. Su abogado la ha calificado de tortura. La ley prohíbe que se intente matar por tercera vez. Su defensa reclama de nuevo cadena perpetua.

0: Y hoy tenemos fútbol en directo aquí en Canal Sur Televisión y en Canal Sur Más, la 15ª edición del trofeo Antonio Puerta, que a partir de las 8:30 de la tarde enfrentará en el Ramón Sánchez Pizjuán al Sevilla con el Aston Villa que dirige Unai Emery. Un atractivo cartel para una cita siempre emotiva que servirá también como preparación para el regreso de la competición oficial el próximo 12 de octubre en el Ciutat de Valencia frente al Levante. Y mañana la cita es con la selección española en el Carlos Tartier de Oviedo. Tercer partido de la Liga de Naciones ante la República Checa, que la bicampeona del mundo afrontará como líder de su grupo tras ganar con solvencia sus dos primeros compromisos. Partido en el que Luis de la Fuente no podrá contar con Nico Williams, que este jueves abandonó la concentración por problemas musculares en la pierna izquierda. Y suerte desigual para los cuatro tenistas españoles que participan en el torneo de Tokio y que se entrenaron este jueves. Carlos Alcaraz y Jaume Munar se clasificaron para octavos de final, mientras que Alejandro Davidovich y Rafa Jodar cayeron eliminados. El malagueño pagó frente al italiano Matteo Berrettini el cansancio de la final ganada en Chengdu el martes. El mallorquín Jaume Munar dio la campanada derrotando a Taylor y Carlos Alcaraz, que se impuso a Alex Michelsen. En el Titan Desert de Almería sí hubo pleno español en la primera etapa disputada en Mojácar sobre un recorrido de 72 kilómetros. En categoría masculina la victoria fue para Luis León Sánchez y en categoría femenina la malagueña Natalia Fischer hizo valer su condición de favorita con un triunfo incontestable con más de 18 minutos respecto a la segunda clasificada. Hoy se disputa la segunda etapa entre Mojácar y Tabernas. Terminamos con el tiempo. Vamos a comenzar un fin de semana con tiempo inestable, sobre todo en la mitad suroriental de la comunidad, donde serán probables las precipitaciones moderadas con chubascos acompañados de tormentas en las sierras donde hay avisos. Las temperaturas mínimas no deben variar mucho. Las máximas podrían bajar en la vertiente mediterránea. Y ese ha sido el resumen de la actualidad de este viernes. Ahora llega el análisis de las noticias en Despierta Andalucía con Sergio Morante. Buenos días.
1: Buenos días, María José. Antes de nada, buen fin de semana, ¿eh? Buen fin de semana. Que te lo mereces, te lo mereces. Bueno, van a ver imágenes en directo de la Puerta del Sol. Ya saben ustedes que es el epicentro de las protestas que han empujado a ese decreto que conocemos como el decreto Mari Carmen y que hoy se vota dividido en dos decretos en el Congreso de los Diputados. Sabemos que Junts va a rechazar ambos decretos y que además todos están convocados los manifestantes para reunirse alrededor del Congreso de los Diputados e intentar presionar. Es un día clave para el gobierno de Pedro Sánchez. Lo vamos a analizar con detenimiento enseguida en Despierta Andalucía.

0: ese corazón ha estado en Basilea y ha ganado al corazón del Liverpool. ¡Viva el Sevilla! ¡Viva el Sevilla! ¡Viva el Sevilla!
1: Diez años después, regresa una leyenda del Sevilla al Sánchez Pizjuán. ¿Qué tal? Muy buenas. Mañana, al frente del Aston Villa para disputar el trofeo Antonio Puerta, que veremos aquí en Canal Sur Televisión. Unai Emery estuvo 3 años y medio en el banquillo sevillista y se despidió con un tercer título, derrotando al Liverpool en Basilea. De hecho, Unai se ha convertido en Mister Europa League, competición de la que es pentacampeón, y 3 títulos con el Sevilla Fútbol Club.
2: Unai Emery llegó al Sevilla en enero de 2013 para sustituir a Michel. Tras 19 partidos, ganó 8, empató 4 y perdió 7. Terminó aquella temporada en el mismo puesto donde cogió al equipo, noveno. Sin embargo, los problemas económicos de algunos clubes le dieron el acceso a la Europa League. En su primera temporada completa, la 2013-2014,

0: el Sevilla acabó quinto en la Liga y el técnico de Fuenterrabía conquistó su primera Europa League. En la final de Turín, el conjunto sevillista se impuso al Benfica en los penaltis. La temporada siguiente, el Sevilla volvió a terminar quinto en el campeonato y repitió título europeo. En Varsovia derrotó al Dnipro. Era la segunda Europa League consecutiva para Emery y la cuarta en la historia del club. Pero no hay dos sin tres. En la 2015-2016 en Basilea derrotó al Liverpool. Tres Europa League en tres temporadas. Unai Emery se marchó en verano de 2016 al PSG después de una etapa histórica, convirtiéndose en el primer entrenador en conquistar tres veces esta competición. Su romance con este trofeo no acaba aquí. En 2021 la conquistó con el Villarreal y mañana regresa en el Nervión con el Aston Villa, con el que también levantó esta copa el pasado mes de mayo. En total, cinco títulos con tres clubes diferentes, un récord histórico de la competición.
1: Esta mañana ha habido fútbol en el Nuevo Arcángel. El Córdoba, que no juega en Liga hasta el lunes, se ha enfrentado al Málaga, aunque los técnicos lo consideran un entrenamiento y no un partido, por lo que ha sido a puerta cerrada, también para la prensa. Funes ha podido por fin contar con Calero y también ha podido dar minutos a Pastor, Aznú y Aitam. Aitam es uno de los muchos futbolistas del Málaga 26-27 formados en la academia, que hoy ha presentado a todos los equipos masculinos y femeninos que la componen. Por ahí pasó un portero que en 2022 fichó por el Atlético de Madrid, el esteponero Salva Esquivel, que ya forma esta temporada parte de la primera plantilla rojiblanca y es internacional sub-21. Su corazón sufrió un gran susto hace 3 años, pero Salva lo ha superado para seguir peleando por su sueño como futbolista.
2: Estos días disfrutan la concentración de la selección sub-21, pero Salvador Esquivel tiene detrás suya una historia que contar, que empieza el 7 de noviembre del 2023.
3: Yo fui poco a poco encontrándome un poco mal, tenía dolor repetido en la zona del pecho. Y bueno, es verdad que luego se me pasó todo un poco rápido y no recuerdo mucho, pero la verdad que fue una sensación muy mal, muy mala.
4: Ha caído Salvi Esquivel.
2: Aquello, afortunadamente, quedó en un susto. Ahora lleva implantado en su cuerpo un holter para controlar que todo está correcto.
3: Es un holter que me implantaron subcutáneo para tenerme controlado por si pasara algo, pero a día de hoy no he tenido que saber más de él.
2: El fútbol le castigó, además, con una lesión de cruzado. Pruebas que este malagueño ha ido superando.
3: Me alegra pensar en lo que me he convertido gracias a ese día, pero ojalá no hubiera tenido que vivir esas situaciones que he vivido para llegar al sitio donde estoy.
2: Ahora no solo es feliz por estar en la sub-21, desde esta temporada es el tercer portero del primer equipo del Atlético de Madrid, compartiendo portería con Jano Black y Juan Musso.
1: Con la incorporación de Fran García y la baja de Nico Williams, que ha abandonado la concentración esta tarde por lesión, la selección absoluta prepara el partido del sábado en Oviedo contra Chequia. Se esperan muchos cambios y minutos para los menos habituales. Mañana viaja a Asturias tras una última sesión en Las Rozas. Cristiano Ronaldo abandonó ayer la concentración de Portugal. El desacuerdo con el técnico Jorge Jesús le provocó una reacción en caliente que quizá haya sido su despedida de la selección. Un adiós que contrasta con lo que se está preparando en Argentina para despedir a Leo Messi. La comparación entre ambos ha sido siempre inevitable.
5: Un triste adiós. El diario deportivo Abola, el más importante de Portugal, ilustraba hoy su portada con ese titular sobre una fotografía de Cristiano Ronaldo de espaldas, que resume perfectamente la conmoción que se vive en el país vecino tras la espantada de CR7 de la concentración de la selección lusa en Copenhague, donde preparaba el partido de la Liga de Naciones frente a Dinamarca. La rueda de prensa de Jorge Jesús, el seleccionador portugués, en la que dijo que había un pacto con el jugador para que no jugara ningún minuto ante Noruega el pasado fin de semana, ni en el de esta noche ante los daneses, acabó por dinamitar todo. Tras esa comparecencia y una conversación con el presidente de la Federación Portuguesa, Cristiano Ronaldo decidió marcharse, anunciando a través de sus redes sociales que a su debido tiempo contará la verdad de todo. La decisión, que parece irreversible, cerraría de la peor manera una legendaria carrera con la selección de Portugal, en la que disputó 234 partidos, marcó 146 goles y consiguió 3 títulos. La despedida a sus 41 años, en caso de confirmarse, se situaría en las antípodas de la de Leo Messi, su alter ego durante tantas temporadas. Toda Argentina se dispone a rendir los debidos honores el próximo 6 de octubre al futbolista rosarino. En un amistoso frente a Benín, Leo Messi se despedirá del albiceleste tras 207 partidos, 125 goles y 4 títulos, entre ellos el Mundial de Qatar 2022.
6: Con sus familias lo acompañan.
1: Ojo que hay novedades en el caso Negreira. La UEFA ha comunicado que incorpora la documentación que ha aportado el Real Madrid al expediente abierto en 2023. Esa documentación del Club Blanco contiene 50.000 folios con los que quiere empapelar sin duda al Barcelona. El Club Azulgrana ha reaccionado a esta novedad de hoy asegurando que todo es humo y que todo, dicen, acabará en nada. Tras conquistar hace solo dos días el torneo de Chengdu, Alejandro Davidovich ha llegado fundido a Tokio y lo ha pagado cayendo hoy ante el italiano Matteo Berrettini. El malagueño se ha llevado rápidamente el primer set, pero ha cedido en el segundo en el tiebreak y el tercero ya le ha pesado demasiado. Derrota de Davidovich. También ha llegado agotado a Tokio Rafa Joda, que tras una temporada muy intensa está anotando este final de curso. El madrileño ha cedido también en su primer partido en Japón, en dos sets, sorprendentemente, ante el paraguayo Daniel Vallejo. Sí, ha superado ronda Carlos Alcaraz en un partido irregular ante el estadounidense Mikkelsen, que ha puesto muchos problemas al murciano que defiende título en Tokio. Victoria en tres sets para Alcaraz, cuyo próximo rival será el italiano Arnaldi. Y la mejor noticia, sin duda, el triunfo de Jaume Munar ante otro estadounidense, Taylor Fritz, cabeza de serie número 3. Munar ha remontado un primer set en contra para consumar la sorpresa. En octavos de final jugará contra el portugués Faria. Y en Pekín esta semana un Wita 1000 en el que Paula Badosa ha vencido hoy a la australiana Kasatkina. Más de dos horas y media de juego con un resultado ajustadísimo y tras un partido en el que la española ha perdido hasta 8 veces su saque. Pero ha solventado el duelo y ahora se enfrentará a la letona Ostapenko. Este fin de semana tenemos la quinta edición del Marbella Championship de CrossFit con 1.500 deportistas de 40 países diferentes. Un evento de máximo nivel en Europa para una disciplina que lleva al límite a todos los competidores.
7: En el Parque del Mediterráneo en Marbellí se ultiman todos los detalles para la competición internacional de entrenamiento funcional. Aquí se van a desarrollar buena parte de las pruebas con tres escenarios con un área, la de halterofilia, que es todos los años una de las más espectaculares. La mayor parte de los 1.500 atletas son de nacionalidad británica. Van a competir en las modalidades individuales por parejas y por equipos. También habrá una categoría especial para deportistas con discapacidad. Aquí no se piden marcas para participar y la competición se abre a todo el que quiera dar lo mejor de sí mismo.
8: Los atletas tienen que realizar dos pruebas diarias. Tenemos 1.500 atletas que deberán nadar, deberán correr, van a hacer diferentes pruebas en las tres zonas de competición que tenemos para ellos.
7: No faltarán las pruebas de natación y las de carrera de montaña, con adaptaciones para los que compitan con otras capacidades. Para los deportistas y el público en general se van a habilitar carpas donde comprar recuerdos o tomar un refrigerio. 150 voluntarios de toda Andalucía estarán a disposición de todo aquel que lo necesite.
1: El CrossFit se desarrolla con movimientos funcionales a máxima intensidad y cuando es competitivo, la exigencia se acentúa en fuerza, potencia, agilidad y resistencia. Agota solo con verlo. 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

¿Qué tal? Muy buenas noches. Hemos abierto el mes de octubre con una situación de ligera inestabilidad, aunque hoy sobre todo esa nubosidad variable que ha ido cubriendo los cielos de gran parte de Andalucía, temperaturas todavía altas, las más importantes del día, las más calurosas sobre los 33, 34 grados. Y hoy con un parón en el viento de levante. De cara a viernes y fin de semana, lo que encontraremos será más inestabilidad, más probabilidad de encontrar chubascos y tormentas en gran parte de Andalucía. De hecho, mañana hay avisos en el este, sobre todo en las sierras, algunos incluso naranja, por la intensidad de esas precipitaciones. El domingo probablemente la situación de inestabilidad vaya perdiendo importancia. Pero como es día uno, he dicho, vamos a echar un vistazo a lo habitual en el mes de octubre en nuestra comunidad. Temperaturas medias, mínimas y máximas. ¿Qué es lo habitual encontrar en el mes de octubre en temperaturas mínimas y máximas en capitales de provincia? Ahí tienen los registros. Lógicamente, al comienzo del mes de octubre las temperaturas máximas son más calurosas, hacia el final son más frescas, de modo que aunque andamos lejos en gran parte de Andalucía de esos valores medios, andamos de hecho en algunos puntos fácilmente 8 grados por encima, a lo largo de la segunda quincena del mes lo más probable es que vayamos reduciendo ese intervalo que nos separa de las temperaturas máximas habituales. También les traigo los volúmenes de precipitación medios, es decir, lo que suele llover habitualmente en el mes de octubre en capitales de provincia, y los días del mes en los que la precipitación es igual o superior a un litro por metro cuadrado. Lluvias en general rondando por encima de los 50 litros por metro cuadrado, las menos abundantes lógicamente en la capital almeriense, 68 en Huelva y en Sevilla, 86 en Córdoba como la más destacable, y de hecho, digamos que en líneas generales, la lluvia que acumula más de un litro por metro cuadrado, es decir, la lluvia ya algo más apreciable, se suele dar en torno a los 5, 6, 7 días del mes. En las próximas jornadas, en varias localidades, vamos a tener precipitaciones que, aunque no acumulen mucho, sí van a aportar. Sobre todo, como les decía, en el este, donde la inestabilidad será algo más importante, aunque viernes y sábado también encontraremos cómo esas franjas de inestabilidad se van trasladando a zonas del oeste. De cara a la jornada del domingo, digamos que se va estabilizando un poquito la situación, no tanto en cuanto a nubosidad como en cuanto al comportamiento de las precipitaciones. Se desgasta un poco la capacidad de dejar precipitaciones y a comienzos de la próxima semana las franjas de inestabilidad se van hacia el Mediterráneo. De hecho, hoy mañana en el Levante peninsular podemos encontrar lluvia muy intensa. Teníamos hoy circulación clara de nubosidad, grandes cumulonimbos en el Mediterráneo cercano, observen el crecimiento de esas nubes convectivas que también se han dejado ver puntualmente, donde esperábamos hoy algunos chubascos tormentosos en puntos de Almería, sobre todo el norte de Almería o de la provincia de Granada. Hemos encontrado grandes claros en el oeste y esos núcleos convectivos que bueno, han ido dejando precipitaciones que tampoco han aportado un volumen muy destacable en las estaciones cercanas a esas precipitaciones. Al paso del satélite Terra, eso a las 11 y cuarto, encontramos nubosidad media-alta, que es la tónica general de estos días en zonas del oeste, y nubosidad sobre todo de tipo alto en el este. Todavía no era el momento de que se cargaran las nubes de precipitación. También encontramos algunas nubes bajas pegadas a zonas de la costa gaditana y también de la costa tropical. Luego vamos a ver imágenes de esa situación. Máximas hoy, 34 grados en la capital cordobesa, en Andújar 33, en Écija, en Sevilla, en Aral. Observen la diferencia de esa temperatura máxima media del mes de octubre, tanto en Córdoba como en Sevilla, que quedaba por debajo de los 30 grados. Hoy volvemos a rondar los 33-34 en esas capitales de provincia. Imágenes de nuestros fotocolaboradores, hoy con un poquito de todo. Hemos tenido nubosidad variable, pero también hemos tenido amaneceres muy fotogénicos. De hecho, la aparición de nubes, sobre todo de tipo alto, y algunas nubes medias, dejaban en el amanecer esos tonos anaranjados en varios puntos. Bernardino nos lo enviaba desde Algeciras, con estelas, con algunas otras nubes de tipo alto. Lo mismo
encontramos hoy en Puerto Real. Allí sobre todo algo de nubosidad media que acariciaba el sol en esa salida, situación muy parecida a la que Amalia encontraba en el Guadalquivir, en la Puebla del Río. Nubes sobre todo en forma de altocúmulos o incluso núcleos de cirros cúmulos en el amanecer en la costa tropical. Una costa tropical a la que llegaban nubes bajas puntuales, como Bernardo nos indicaba desde Carchuna, aunque su duración tampoco ha sido especialmente importante. La nubosidad creciendo en puntos de Granada como Padul, también en las sierras cercanas a zonas de Almería, del interior, como Huércal de Almería, y nubosidad media alta esta mañana en la capital cordobesa, donde el calor ha sido la tónica general. También en puntos de Sevilla, el mismo tipo de comportamiento de nubosidad, algunos cúmulos que intentaban convertirse en cúmulos castellanos, pero no alcanzaban realidad desarrollo, y una situación muy parecida, sobre todo con nubes altas hoy en la capital onubense. Igualmente en puntos de la costa gaditana como Chipiona. Ana, a eso de las 12 menos cuarto capturaba la entrada de esa nube baja que, como nos comentaba desde Conil, rápidamente ha desaparecido. Última imagen esta de Julián nos enviaba desde Baza. Las protagonistas de estos días, las nubes convectivas que dejan esos chubascos puntuales. Chubascos que en los próximos días pueden ser un poquito más intensos. En cuanto al viento, vamos a encontrar el reverdecer del viento de levante, que va a ser el viento predominante el resto de la semana, incluso con rachas intensas, tanto en zonas del Mediterráneo como especialmente en el sur de la provincia de Cádiz. Y en cuanto al comportamiento de las máximas, ligerísimas variaciones. Lo que no vamos a tener son sensaciones térmicas cambiantes en los próximos días. De hecho, la evolución de esas temperaturas en realidad nos lleva a valores algo distintos puntualmente en algunas zonas, pero en general las sensaciones térmicas no van a variar mucho. En las mínimas vemos esa misma situación de pequeñísimos cambios que tienen más que ver con la situación del viento o con la nubosidad nocturna, pero en general en la horquilla entre los 16 y 20 grados, altas para lo habitual. Y en cuanto a las máximas, esa evolución con un sábado y un domingo en general teniendo temperaturas un poco más suaves en gran parte de Andalucía, y tendencia a un ligero ascenso el lunes, que tampoco sería algo radical. Vemos los mapas de símbolos, donde de hecho vamos a encontrar mañana esos avisos que les comentaba, avisos naranja en Guadix, en Baza, en Los Vélez, en el Valle de la Almanzora, por precipitaciones que puedan acumular 30 litros en una hora, tormentas que pueden ser localmente intensas. Allí focalizamos la actividad de mañana. Lo que sucede es que probablemente a partir del mediodía esas precipitaciones en forma de chubasco liviano se vayan extendiendo hacia zonas del oeste, probablemente también en el área del estrecho, por la influencia de ese levante que ganará fuerza, tendremos alguna precipitación algo más destacable. Mínimas sobre los 18 en Córdoba, 17 en Granada, 22 en Almería y en Cádiz, y esas máximas de nuevo 34 en el Valle del Guadalquivir. Temperaturas máximas mañana en algunos puntos bajan un poquito. Mantenemos avisos, aunque más livianos, en la jornada del sábado en puntos de Jaén, de Granada, de Almería. Vamos a ir trasladando, digamos que la mañana tendrá más actividad en esta zona y la tarde tendrá más actividad en puntos de Sierra Morena, zonas cercanas, incluso descendiendo la probabilidad de precipitaciones o la aparición de chubascos hacia zonas del sur, en cualquier caso chubascos poco importantes. Temperaturas sin cambios importantes, un domingo de con más nubes que claros, pero con precipitaciones mucho más livianas, sobre todo área del estrecho, algún punto al oeste de la provincia de Huelva y especialmente de nuevo en buena parte del interior oriental. El levante soplará también con intensidad ese día. Cerramos hoy visitando la constelación de Acuario, y allí encontramos esta maravilla, la nebulosa de la hélice, la nebulosa Helix, con imágenes de varios de los instrumentos que tenemos para observar: el Hubble, el Spitzer y el James Webb. De hecho, esos son restos de esa nebulosa planetaria que se encuentra a unos 650 años luz de distancia de nosotros, y es básicamente la evolución de una estrella mediana, la fase terminal de una estrella mediana muy parecida a nuestro Sol. Desde allí nos vamos. Que pasen una muy feliz noche.

0: La Agencia Espacial Europea está ensayando en el desierto de Tabernas con Charlie, el prototipo del robot que llegará a Marte en 2030 para comprobar si hay vida en el planeta rojo. El desierto de Almería ha sido elegido porque reúne las mismas condiciones que el suelo marciano. El robot tiene 6 ruedas autónomas y se mueve a una velocidad de 1 centímetro por segundo. Buenas noches. En las pruebas del rover en Tabernas participan especialistas de la Agencia Espacial Europea, del consorcio Airbus y diversos socios europeos que trabajan sobre el terreno cumpliendo órdenes del Centro de Control de la Operación ExoMars, situado en Turín. La nave saldrá de la Tierra en 2028 y llegará a Marte en 2030 tras 2 años de viaje.
1: Hoy es el último día que la Agencia Espacial Europea ensaya aquí en el desierto de Tabernas con Charlie, un prototipo del robot que en 2030 se encargará de descubrir si hay vida en Marte. El desierto de Tabernas se ha elegido porque el suelo reúne las mismas condiciones que el planeta rojo. El robot se mueve a una velocidad de 1 centímetro por segundo y la novedad de esta expedición es que se va a hacer un agujero en el suelo de Marte a 2 metros de profundidad para descubrir si allí realmente hay vida. De momento, las pruebas aquí están siendo un éxito. Un peluche, el cerdito Kevin, es la mascota y por ahora les está dando suerte. Parece Marte, pero es el desierto de Tabernas donde la Agencia Espacial Europea está ensayando con Charlie, uno de los prototipos del robot que se mandará a Marte para comprobar si hay vida en el planeta rojo. Llevan 3 semanas en Almería para probar sobre el terreno los movimientos del rover y hacer el seguimiento de las órdenes del Centro de Control de Turín. Como con Marte no hay comunicación directa, solo dispondrán de 20 minutos diarios y por eso ensayan también cómo enviar órdenes y recibir los datos.
2: Y en la mañana lo mandamos el plan de test y lo va a ejecutar de manera autónoma y lo va a mandar toda la ciencia al final del día. Y estamos simulando exactamente la misma cosa ahí. El centro de control nos manda el plan de test en la mañana, lo ponemos en Charlie y play.
1: El suelo del desierto de Tabernas es parecido al de Marte y las pruebas están siendo un éxito.
3: La operación es un éxito muy importante.
1: Parte del prototipo se usará en el Rosalind Franklin, el rover que realmente irá a Marte y recorrerá el planeta durante 6 meses. Charlie dispone de 6 ruedas autónomas y recorre 100 metros por día. Desde hace varios años, un peluche, el cerdito Kevin, acompaña la misión y hasta ahora les ha dado suerte.
0: Estaremos muy atentos a las evoluciones de Charlie. Cambiamos de asunto. Roquetas de Mar ha presentado un avance de los que serán su nuevo Plan General de Ordenación Municipal y el Plan de Ordenación Urbana. Sus objetivos: proteger el suelo agrícola, rescatar viviendas vacías y asequibles y regenerar el municipio para que sea más accesible y tenga mejor movilidad.
4: Roquetas de Mar prepara su nuevo Plan General de Ordenación Municipal y el Plan de Ordenación Urbana, que no había sido revisado desde 2009. La localidad, de 114.000 habitantes, tiene como objetivos proteger los suelos agrícola y natural, una gestión sostenible del agua, adaptarse al cambio climático y una profunda regeneración y cohesión urbana.
5: Es más importante mejorar todo lo que tenemos antes que extender la ciudad. Esta es probablemente la idea más importante del POU, ¿no? El avance propone reciclar barrios para construir ciudad, ¿no? En lugar de pensar únicamente en nuevas urbanizaciones, se plantea actuar sobre barrios existentes, ¿no?
4: Además, contempla nuevas infraestructuras para lograr una ciudad con mejores accesos y movilidad. Una infraestructura verde que conecte espacios naturales y vías pecuarias con la zona urbana y una vivienda accesible y protegida.
5: Identificamos distintos programas de regeneración y revitalización en ámbitos como las 200 viviendas, Cortijo Marín, el Parador Norte, Buenavista, el Puerto, las Lomas o la carretera de la Mojonera, entre otros, ¿no? Y la intención es mejorar viviendas, calles, accesibilidad, arbolado, espacios públicos, equipamiento y servicios.
4: Tras una fase de diagnóstico, el avance de ambos planes se encuentra en periodo de exposición pública hasta el 31 de diciembre.
0: La mayoría parlamentaria del Partido Popular y Vox ha impedido que vea la luz la comisión de investigación sobre los incendios forestales ocurridos en Andalucía durante el pasado verano. Antes, en la sesión de control al Gobierno, la consejera de Vivienda, Juventud y Ordenación del Territorio, Rocío Díaz, ha anunciado que la comisión mixta de seguimiento para la recuperación de la playa del Algarrobico, integrada por la Junta de Andalucía y el Gobierno Central, volverá a reunirse el 8 de octubre en una cita convocada desde la Consejería de Sostenibilidad y Medio Ambiente para avanzar hacia la demolición del hotel.
6: Es el momento y toca resolverlo, y en eso estamos desde la Junta de Andalucía. Y quiero ser muy clara. Lo que queremos todos es que el Algarrobico se demuela, pero queremos que se hagan las cosas como se tienen que hacer. Hay que hacer las cosas bien, con rigor, con seguridad jurídica, respetando cada paso y con todas las garantías para que nada vuelva a bloquear este camino.
0: Almería afronta un escenario delictivo marcado por su posición geográfica, la presión migratoria y la evolución del crimen organizado. La memoria de la Fiscalía de 2025 sitúa el narcotráfico, la inmigración ilegal, los accidentes laborales y la delincuencia juvenil como los cuatro grandes retos de la provincia.
7: El tráfico de drogas se ha reestructurado. Las mafias usan el litoral de Cabo de Gata para el petaqueo o suministro clandestino de combustible a narcolanchas. Para combatir esta impunidad, la Fiscalía persigue este transporte masivo de gasolina como un delito de tenencia de sustancias inflamables. En el último año se incoaron 213 procedimientos por droga y se enviaron a prisión provisional a 80 investigados. Como punto neurálgico de llegada de pateras gestionadas por redes organizadas que ponen en peligro la vida de los inmigrantes, Almería centra sus esfuerzos en golpear a las mafias para desarticular estas redes de tráfico de seres humanos y vulneración de derechos laborales. La Fiscalía ha protegido la declaración de 59 testigos protegidos en las causas judiciales. En el ámbito socioeconómico salta la alarma por la siniestrabilidad en el trabajo. Los fallecidos en accidentes laborales aumentaron de 3 a 10 víctimas mortales en un solo año. La respuesta judicial ha sido reforzar la sección de seguridad y salud con nuevos fiscales para estrechar el control sobre la agricultura y la construcción. En el ámbito juvenil preocupa el impacto de Internet y el acceso precoz a la pornografía. Almería es la segunda provincia andaluza con más expedientes a menores por agresión sexual, alcanzando los 24 casos. La Fiscalía combate este fenómeno combinando medidas cautelares en los casos más graves con la mediación y reparación extrajudicial en infractores primarios.
0: Este jueves ha dado comienzo la campaña de vacunación contra la gripe y el COVID en centros escolares y residencias de los mayores de la provincia. A partir del 7 de octubre se incorporan los mayores de 80 años, personas con gran dependencia en sus domicilios y sus cuidadores habituales, así como profesionales sanitarios y sociosanitarios. Le seguirán los mayores de 70 el 14 de octubre y adultos menores de 60 que presenten patologías y situaciones de riesgo. El objetivo es superar las suministradas en el pasado año en la provincia, más de 156.600 vacunas contra la gripe y más de 54.000 en relación al COVID. Coincidiendo con la celebración hoy del Día del Mayor, los sindicatos UGT y Comisiones Obreras han llevado a cabo una concentración. Ha sido en la sede de la Junta en Almería bajo el lema "Por una vida digna, activa y con derechos". Denuncian, entre otras cosas, que la lista de espera para acceder a la ley de dependencia, que se sitúa en una media de 430 días, que faltan unas 2.000 plazas públicas en residencias para mayores.
8: Hay una ley de dependencia que teóricamente está diseñada para favorecer a las personas cuando llegan a una edad que no pueden valerse por sí mismas, y sin embargo los trámites, las trabas burocráticas, la desidia de determinados gobiernos hacen que la persona cuando llega a ese momento no pueda disponer de esa ayuda.
9: En las camas residenciales, en las habitaciones residenciales, que tenemos un déficit de más de 2.000 plazas aquí en Almería, La soledad no deseada, que queremos que la red de centros de día y centros de participación activa pues sea fundamentalmente una red pública y que se amplíe para llegar a todos los jubilados y pensionistas de la provincia de Almería.
0: El diario La Razón entrega a esta hora en el Teatro Apolo de Almería los premios Imagen de Andalucía. En la categoría de comunicación ha sido galardonado el programa de esta casa de Canal Sur, Radio El Llamador. Es el más veterano de cuanto forma la oferta de información sobre la Semana Santa de Andalucía en Canal Sur Radio, ya que comenzó su emisión en la provincia, fíjense, Sevilla, 1990. Su director es Fran López de Paz, ha recogido el premio en representación del equipo.
10: El Llamador es un programa que tiene 36 años, que este lunes que viene comienza la edición número 37... y que está hecho sobre todo con mucha visión periodística, porque eso es lo que intentamos desde el primer momento, hacer un producto que interesara a la gente. Las noticias de Semana Santa a lo mejor son más específicas para el público capillita o cofrade, pero nosotros lo que intentamos es que le interesara a todo el mundo, ¿no?
0: Eternos es el último trabajo de David Bisbal, que mañana sale a la venta. Bisbal interpreta 10 canciones del pop español como homenaje a esa época. Eso sí, hay que esperar a la próxima primavera para poderlo ver en la Plaza de Toros de Almería.
11: Es una de las 10 canciones de Eternos, un sueño del artista que ahora hace realidad.
12: Es un homenaje a la mejor época dorada del pop romántico en castellano.
11: Para el cantante fueron los mejores de una época que reconoce que generacionalmente no le toca ni a él ni a su público.
12: Es la manera de cantar de David, pero respetando melódicamente el trabajo de los intérpretes. Volver a traer esta época, que fue para mí la mejor, a la gente que no la conoce.
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11: El artista ya ha desvelado algunas canciones en sus conciertos de este verano. En el repertorio, un andaluz de renombre.
12: Frente a frente y El amar y el querer, que son dos canciones de Manuel Alejandro, cada vez que las canto son muy agradecidas para cantar.
11: La gira de este último trabajo comienza en unos días en Sudamérica. En España habrá que esperar hasta la próxima primavera.
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0: Tiempo y el de...
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0: Así nos vamos, buenas noches.

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1: Arranca la Titan Diser, una prueba de resistencia en bicicleta todoterreno con récord de participación en esta edición con más de 300 kilómetros y 6.600 metros de desnivel positivo. Hasta el 4 de octubre la provincia ofrece una séptima prueba prometedora.
2: Una competición deportiva con carácter internacional que además promociona a la provincia de Almería, una provincia que ofrece costa, que ofrece sierra, que ofrece desierto y que ofrece también alta montaña.
1: Mojácar se ha fijado como centro neurálgico y es ahí donde se ha disputado la primera etapa que ya tiene protagonistas en el podio. Luis León se ha impuesto en la categoría masculina acompañado por Bruno Miguel Rosa segundo y Daniel Martínez tercero. Ya en la categoría femenina Natalia Fischer consigue la victoria mientras que Tessa Cortecas es segunda a casi 20 minutos de la cabeza. Mañana segunda etapa desde Mojácar al circuito de Tabernas con 74 kilómetros de recorrido.
3: Mañana viernes volverá a ser un día inestable en nuestra provincia. Los cielos estarán muy nubosos. Tenemos aviso naranja por lluvias y tormentas en el Valle del Almanzora y Los Vélez y amarillo en Nacimiento, Tabernas y El Levante. Descenderán las temperaturas, que se mantendrán entre los 15 de mínima y los 30 de máxima. Los vientos soplarán de componente oeste moderados.

0: El Cádiz Club de Fútbol realiza su tradicional ofrenda floral a la patrona de la ciudad, a la Virgen del Rosario y al Nazareno de Santa María. La directiva del club, junto con la plantilla y cuerpo técnico, visitaron a la patrona en Santo Domingo y al regidor perpetuo de la ciudad. ¿Qué tal? Buenas noches. Tiempo para la información más cercana. Una de las imágenes de la jornada, otra es la inauguración oficial del curso universitario en la UCA y se ha hecho en el campus de Jerez, con la presencia del consejero de Universidades de la Junta, Jorge Paradela, quien ha destacado que promoverá la Alianza Andaluza Universidad-Industria con los 25 principales sectores productivos. También ha destacado el esfuerzo que viene desarrollando la UCA para adaptar su oferta formativa y de especialización de talento a lo requerido por los sectores estratégicos de Cádiz. Como ejemplo, el nuevo grado en Ingeniería en Energías Renovables que se estrena en el campus de Algeciras o el doctorado en Marketing e Investigación de Mercados que se pone en marcha este curso en el campus jerezano.
1: En el caso de la Universidad de Cádiz, el incremento de fondos ha sido del 30,5% en este mismo periodo, del 18 al 26, del 30,5%, y es una universidad que destaca, por ejemplo, por haber entrado por primera vez en el ranking QS internacional, que es un ranking que destaca especialmente, pondera especialmente las actividades de investigación y de empleabilidad.
0: Un inicio del curso académico que se ha completado con la inauguración de un nuevo edificio en el campus de Jerez. Este aulario, dedicado al que fuera profesor de Química y Ciencias de la Universidad y referente internacional en el ámbito de la enología y la investigación vitivinícola, Carmelo García Barroso. La instalación es la más grande del campus, dotado de la última tecnología y con una inversión que ha rondado los 9 millones de euros.
2: Me cuesta trabajo hablar del profesor Carmelo García Barroso porque fue profesor mío, estuve mirando incluso las asignaturas y creo que fue el profesor que más asignaturas me dio, profesor de química analítica. Carmelo representa algo muy importante en la universidad y que quede plasmado su legado en este aulario, pues yo creo que es importante.
0: Tras dos décadas de reclamaciones, los funcionarios de prisiones ya son agentes de la autoridad. Se eleva su estatus legal tras aprobar el Senado la reforma de la legislación penitenciaria que lo permite. El colectivo está satisfecho porque les procura una protección jurídica ante agresiones en el entorno laboral. Los representantes sindicales de los 4 centros penitenciarios de la provincia aplauden el final de este largo camino.
3: Los funcionarios de prisiones consiguen una demanda histórica al convertirse desde ya en agentes de la autoridad. Una vez el Senado daba el visto bueno a la reforma de la ley penitenciaria que termina con la diversidad de criterios judiciales en torno a su consideración legal. En las prisiones gaditanas, con población reclusa sobredimensionada, como es el caso de la de Botafuegos en Algeciras o la de Puerto 3, han sido y son recurrentes las denuncias por agresiones a funcionarios públicos sin la correspondiente protección jurídica.
4: Esperemos que bajen o se prevengan por lo menos la cifra de agresiones y de incidentes que sufrimos a diario en los centros penitenciarios. El ser reconocido agente de la autoridad, yo siempre digo lo mismo, eso no cuesta dinero. Simplemente lo que estamos pidiendo, mayor reconocimiento jurídico, protección jurídica también en este caso, que cuando vayamos a los juzgados a declarar por motivos que sea, que no nos llamen por el nombre, el que declaremos en sala separada, de que en este caso la Fiscalía, ¿no?, pues haga las peticiones siendo agente de la autoridad, que es diferente.
3: Aunque este camino ya esté allanado, el sindicato ACAIP tiene más reclamaciones. En Puerto 3 recuerdan que siguen con un único médico para todos los reclusos.
5: En cuanto a la seguridad del centro, si un interno hace un incidente regimental, para que este interno sea aislado, previamente tiene que ser visto por un médico. Si no hay médico, este interno no se puede aislar. Este problema se soluciona con las competencias de la sanidad que se tiene que transferir a las comunidades autónomas.
3: Celebran el paso adelante que se ha dado, pero mantienen su queja por la persistente falta de personal en la mayoría de los centros penitenciarios.
0: Hoy es el Día Internacional de las Personas Mayores, una jornada de movilización para este colectivo que se ha concentrado en la Plaza de España de la capital bajo el lema "Por una vida digna, activa y con derechos". Reclaman un mayor cumplimiento de la ley de dependencia, un envejecimiento activo y unas prestaciones públicas de calidad, entre otras propuestas.
6: Tenemos una cantidad de listas de espera, aunque haya cambiado de 160 a 90 días, tenemos 432 todavía en listas de espera y no están cumpliendo con la ley.
7: Establecer esta exigencia, esta reivindicación de una ley integral que establezca el marco, que recoja el conjunto de derechos de las personas mayores, pensionistas, jubilados.
0: Los más jóvenes pueden que no sepan quién es, pero vuelve a la política activa el que fuera durante 28 años alcalde de Puerto Real, José Antonio Barroso. Se va a presentar a las elecciones municipales del año que viene y su grupo político aún no tiene nombre, aunque Compromiso por Puerto Real podría ser la denominación final. De momento le acompañan en esta nueva aventura política hombres y mujeres de su quinta, aunque en los próximos meses espera incorporar gente más joven a su proyecto. Pero la edad no le parece un obstáculo, sino una ventaja, y espera que la ciudadanía valore el conocimiento y la experiencia del proyecto.
8: Voy a presentarme a las elecciones.

0: ¿Cuál será el instrumento más plausible para transformar esta ciudad?
1: Hoy precisamente ha estado en Canal Sur Radio la actual alcaldesa de Puerto Real, Aurora Salvador, que ha señalado que es legítimo que cualquier persona se presente a una convocatoria electoral, más aún con el bagaje político de Barroso, y aunque no teme que se divida el voto de la izquierda, sí considera que la unión hace la fuerza.
2: Él viene ya de saber lo que es esto, así que no le va a coger nada de sorpresa, entiendo. Que gente de izquierda compitamos por un mismo, hombre, somos más o menos vamos a mirar lo mismo por lo mismo, ¿no? Yo creo que deberíamos de dejar las rivalidades, de pensar en lo que realmente nos importa y si realmente lo que nos importa son los derechos humanos, son la justicia social y todo esto que lo llevamos como lema y como emblema, pues deberíamos de unirnos todos las fuerzas en una, ¿no? Y no dividir y no fracturar.
1: En plena crisis por la vivienda, ha concluido en la isla, en San Fernando, la construcción de 81 viviendas que se han levantado en la Ronda del Estero con fondos de Europa, subvenciones de la Junta de Andalucía y dinero del Ayuntamiento. Las viviendas en régimen especial de alquiler se adjudicarán a familias inscritas en el Registro Municipal de Demandantes de Vivienda, teniendo en cuenta sus ingresos, para garantizar que las rentas sean asequibles para quienes cumplan los requisitos establecidos. Se trata de más de esas 80 viviendas para personas que conviven aún con sus padres, que destinan una parte importante de sus ingresos al alquiler o que residen en viviendas no acorde a sus necesidades. La Guardia Civil continúa en la provincia con su extensa programación de actividades con motivo de la festividad de su patrona, la Virgen del Pilar. En esta ocasión han organizado una exhibición en la Plaza de Toros de Jerez con diferentes unidades especializadas de la Benemérita.
3: Lleno el tendido de sombra en la Plaza de Toros de Jerez. Mucho público y entre ellos muchos familiares de guardias civiles. En el ruedo, agentes especializados exhiben su modo de trabajar.
4: Creemos que la Guardia Civil está mostrando todo su potencial, todas las capacidades que tiene y creo que la gente a la vista está que ha venido a vernos y estamos muy felices y contentos de poder contar con todo el apoyo del público.
3: No ha faltado tampoco la unidad canina que olisquea y localiza explosivos, el robot que desactiva una bomba, el dron con el que se supervisa todo o cómo se neutraliza a un supuesto secuestrador de un alto cargo, o la unidad que vive del arte de camuflarse. Esta exhibición se enmarca dentro de la Semana Institucional de la Guardia Civil, que este año centra sus actividades en la provincia de Cádiz.
1: Y el Archivo Histórico Provincial ha restaurado y traducido uno de los grandes tesoros patrimoniales de la Corporación de la Archicofradía de La Palma en Cádiz, el documento pontificio que le permitió convertirse en eso, archicofradía.
5: Tiene más de 250 años, fue escrito en latín y su origen es vaticano. Es la bula papal que permitió a la Hermandad de La Palma asociarse a la archicofradía del dulce nombre de María de Roma. Data de 1775, aunque no llegó a Cádiz, hasta su barrio de La Viña, en 1776, un año después, pasando por todo tipo de fronteras. El pergamino ha sido restaurado, limpiado y reparado cortes, además de consolidado y reintegrado pigmentos, entre otras actuaciones. Todo de las manos de la especialista Carolina Maqueda. La traducción del latín ha sido realizada por la investigadora Marina González. El objetivo ahora es realizar una réplica para que quede expuesta y todos puedan acceder al documento, mientras el original permanecerá protegido para siglos venideros.
1: Los claustros de Santo Domingo de Jerez acogen la Feria del Libro 2026, que se puede visitar hasta el domingo, y ahí ha estado Canal Sur Radio en Jerez contando lo que sucede en una jornada, la de hoy, muy intensa, con el programa de la jugada de David Gallardo, elaborado en directo entre los visitantes. Una edición dedicada al centenario del nacimiento del escritor jerezano José Manuel Caballero Bonal, que contempla en su programación más de 80 actividades y la presencia de 25 stands de librerías y editoriales.
6: Es centrocampista.
1: El Teatro Villa Marta de Jerez estrena mañana una nueva producción lírica que une las obras El amor brujo y La vida breve de Manuel de Falla, contando con la dirección escénica de Carlos Ro y la musical de Carlos Domínguez Nieto, y que se suma a la celebración del 150 aniversario del nacimiento del compositor gaditano. Este es el ensayo general, el que ven. Se pondrá en escena mañana viernes y el domingo 4 de octubre. La soprano jerezana Maribel Ortega asumirá el rol protagonista.

protagonistas de Salud, en La Vida Breve, y el bailador Eduardo Guerrero ha ideado la coreografía de El Amor Brujo. Estarán acompañados por la Orquesta Bética de Cámara de Sevilla. Y Canal Sur Radio y Televisión en Cádiz, en su sede, en la calle Juan Manzorro, inaugura o ha inaugurado este jueves la exposición Celebrando 15 años, una muestra colectiva organizada por Gabriel Grimaldi, que reúne el trabajo de artistas vinculados durante los últimos años del Café Bar Grimaldi, un lugar emblemático y muy cerquita de esta delegación. La exposición cuenta con la participación de 37 artistas, cada uno de los cuales aporta una obra a esta muestra conmemorativa. Entre las piezas pueden encontrarse pinturas, óleos, acuarelas, pasteles, fotografías y trabajos de manualidades, además de una selección de estampas de diferentes temáticas aportada por un anticuario.

0: La plantilla del primer equipo del Cádiz Club de Fútbol, junto al cuerpo técnico y una representación de la directiva de la entidad, ha realizado este jueves la tradicional visita y ofrenda floral a Nuestra Señora del Rosario, patrona de la ciudad de Cádiz, en el convento de Santo Domingo, y a nuestro Padre Jesús Nazareno. Posteriormente, como ven en las imágenes, de Santo Domingo se trasladó la comitiva a la iglesia de Santa María para visitar al regidor perpetuo de la ciudad. Allí fue recibida por el Padre Aquiles y por miembros de la directiva de la hermandad, en este caso el hermano mayor y su junta de gobierno, que acompañaron a la expedición durante la visita y la correspondiente ofrenda floral. El vicepresidente Rafael Contreras después habló del futuro.
1: El proyecto es deportistas, futbolistas también de edad joven, que fuéramos capaces de desarrollarlo, que hiciéramos una plantilla competitiva y, como hemos dicho, un proyecto que en los tres primeros años nuestro objetivo es ascender a primera división. Por lo tanto, en esa línea seguimos. Evidentemente, todo tiene que ir alimentado, todo tiene que ir acompañado de resultados, pero los resultados no tienen que ser tampoco inmediatos, o sea, evidentemente eso ya lo sabemos. Y él también coge el equipo pues casi a 4 días de empezar la liga, por lo tanto hay un periodo de adaptación que es inevitable, que esa es la realidad en la que estamos todos.
2: Jueves seguiremos con nubes y claros en los cielos de nuestra provincia. Tendremos nubes bajas en el estrecho, donde serán probables alguna precipitación débil ocasional. Las temperaturas mínimas serán un poco más altas que las de hoy y deben oscilar entre los 18 y los 22 grados. Las máximas no variarán mucho, aunque podrían ser un poco más altas en el litoral atlántico. Para Vejer se esperan 32 grados. Los vientos soplarán moderados con alguna racha más fuerte de componente este.
0: Y para despedirnos, las fotos de nuestros espectadores desde el Castor. Silvia Fernández nos envía este paisaje ya casi otoñal, color de otoño tiene ya. También en esta foto de José Ayala de Alcalá del Valle. Nos vamos ahora a Villamartín con esta imagen de Antonio Ramírez y nos quedamos o cerramos en Paterna de Rivera con la imagen de Miguel Ángel Suárez. Mañana volvemos a las 3 de la tarde con más información provincial. Sigan informados en Canal Sur Radio. Gracias.

0: La capital cordobesa albergará la sede de la Alianza Andaluza de la Industria de la Defensa, que representa a más de 320 empresas, localizadas todas ellas en Andalucía. Se trata de una plataforma de colaboración para impulsar la innovación, la internacionalización y el desarrollo industrial, también el tecnológico, al servicio de la defensa y de la autonomía estratégica europea. ¿Qué tal? Buenas noches. Hoy también cambian las normas de tráfico y circulación que afectan a peatones, conductores, taxistas y patinetes. Uno de los cambios más llamativos es el fin del ámbar intermitente. Deja de coincidir la luz ámbar intermitente para los vehículos con luz verde fija para los peatones. Además, desde hoy hay que llevar casco en patinetes eléctricos, que solo podrán utilizar mayores de 15 años, y cinturón de seguridad, taxistas, repartidores y profesores de autoescuela. Y arranca la vacunación contra la gripe antes de lo habitual, precisamente por el repunte que se ha detectado en el mes de septiembre. Hoy se inmuniza en centros de mayores, residencias de personas con discapacidad y también en centros escolares. En la campaña pasada se vacunaron en las aulas a más de 7.000 menores solo en la provincia de Córdoba.
1: ¿Y ahora? ¿A qué huele? A plátano, muy bien. La ventaja es que no duele, es indolora. Lo hacemos la administración como un juego, le decimos que a qué huele, ¿verdad?
2: Aquí los sabores de algo que se huele son a coco, plátano, fresa, porque la intención es protegerlos y hacerlos sin miedo a la aguja. En colegios solo se vacuna a alumnos de primero y segundo de infantil. Siguiendo el calendario establecido, podrá hacerlo el resto de la población.
3: Esta vacunación no solamente es para estos niños, sino que también está indicada a todo lo que rodea al niño, es decir, a todo el equipo docente que trabaja con el niño, a todo el personal del centro y también a todos los familiares.
2: Mayores de 80 años y grandes dependientes, cuidadores, sanitarios, personal de los cuerpos y fuerzas de seguridad. Para el resto de la población estarán de nuevo los supersábados, con vacunación en centros comerciales o centros de salud sin cita previa.
0: El delegado de Educación en Córdoba, Diego Gómez, se ha referido hoy al caso de los comedores escolares después de que dos AMPAs denunciaran públicamente la mala calidad de la comida a cargo de una empresa de catering en tres colegios cordobeses. La Junta, que ya ha abierto expediente a la empresa en cuestión, recuerda que los menús son supervisados mensualmente. Ahora recaba toda la información para penalizar a la empresa si fuera necesario.
4: Abrimos expediente informativo a la empresa y ellos tienen 10 días para presentar las medidas correctoras sobre lo sucedido y también, por supuesto, pues una vez se analice toda la situación, pues también ver la posibilidad de aplicar las sanciones que vienen contempladas en el pliego de contratación.
0: Los mayores se han echado hoy a la calle para celebrar su día. Actividades lúdicas organizadas por el ayuntamiento con música, juegos, bailes que hoy han disfrutado y compartido en el bulevar. Se ha leído un manifiesto alentando a la autonomía personal, los hábitos de vida saludables y la garantía de entornos seguros para los mayores. Y con este otro acto también han celebrado lo que ellos aportan a nuestra sociedad y han elegido hoy para presentar el libro Recetas con Memoria, Sabores con Historia, un legado culinario que contrasta con la comida rápida y precocinada de nuestro tiempo. La obra ha sido impulsada por el Centro de Participación Activa Córdoba 1, un rescate de la cocina tradicional.
5: Que viene a reflejar un poco esas recetas que se han ido pasando de madre a hija o de padre a hijos también, para que se siga manteniendo viva esa historia y esa memoria de nuestra cocina, de nuestro sentido y de nuestra historia.
0: El Gobierno central incrementará la potencia de la red eléctrica en el norte de la provincia. Se trata de una reivindicación histórica que se plantea acometer en el periodo 2026-2030. El aumento permitirá el asentamiento de nuevas empresas, ya que actualmente la potencia disponible está al borde de la sobrecarga. La Junta de Andalucía aplaude esta decisión del Gobierno.
6: Buena noticia. un trabajo importante, insisto, en esas alegaciones técnicas, en lo que es ese trabajo que se ha hecho también de presión por parte de todos los actores en la provincia de Córdoba, y esperamos concreción, esperamos plazo y esperamos presupuesto.
0: Hoy se ha presentado la Alianza Andaluza de la Industria de la Defensa. Reúne más de 300 empresas del ámbito naval, ferroviario, aeroespacial y logístico. Y Córdoba es clave para atraer más inversiones por el asentamiento de la base logística militar. Somos además la comunidad que más PIB gasta en defensa y registramos el 36% del empleo de toda España.
7: Hoy estamos haciendo la continuidad de presentación en aquellos lugares donde son vertebradores para la industria de defensa, y sin duda Córdoba ocupa un lugar muy relevante y un lugar de muchísima oportunidad de acuerdo a la situación del proyecto de la base logística. Y en este sentido uno de los objetivos es eso, pero también otros objetivos son los esenciales de los clústeres: trabajar en la dinamización de la economía, trabajar en la innovación para acercarla a la PYME, trabajar en modelos de cooperación empresarial, de cooperación con la universidad.
0: El clúster industrial de Lucena ha sido galardonado hoy con el premio Convive de Iberdrola por el emprendimiento transformador del medio rural. El Ayuntamiento y la Asociación de Fabricantes Andaluces de Refrigeración han recogido en Guadalajara este reconocimiento. Lucena es referente en la fabricación de bombas de calor y climatización con 3.200 empleos de alta cualificación. La multinacional LPS se instala en Córdoba. El Ayuntamiento le ha cedido un espacio de oficinas donde ubicarán su sede en Andalucía. La empresa, con presencia en tres continentes, prevé contratar entre 30 y 50 personas para ofrecer servicios de ingeniería y telecomunicaciones. Córdoba, ha dicho el alcalde, sigue transformándose a nivel industrial, creciendo como destino de oportunidad.
8: Esto es un proyecto de colaboración en el cual cuanto mejor le vaya a las empresas que vienen a instalarse, mejor le va a la ciudad, porque mejor le va a ir también a muchos cordobeses que van a encontrar ahí su oportunidad y también, y se me dejaba esto atrás, la oportunidad que tienen de crecimiento para la empresa local.
0: Fuente Palmera vuelve a vestirse de boda. Hoy ha arrancado la 19ª edición del que es el gran escaparate nupcial de Andalucía. Un municipio de 11.000 habitantes conocido como el pueblo de las novias, porque allí se diseña, se fabrica y se viste a parejas de toda España.
9: Aquí comienza la cuenta atrás para el gran día de cientos de parejas.
10: Me caso, entonces necesitaba un vestido y como soy de Estepona, precisamente pues he venido aquí aprovechando que es la feria de novia y que esto tiene la mayor fama de toda Andalucía y de toda España, en vestidos de novia.
11: Lo que más se vende es sudeste asiático, a la cabeza Tailandia, Bali, y bueno, también se vende muchísimo crucero.
9: Fuente Palmera se transforma un año más en el epicentro nacional de la moda nupcial. Más de 30 firmas muestran las tendencias del sector para las próximas temporadas.
12: La tendencia este año es son novias muy vaporosas, novias un poquito más informales, ¿vale? Van buscando vestidos más fluidos, muy cómodos de llevar para disfrutar del evento.
13: Con esto nada más y cualquier cosita, un vestido, un mono que lleve, va a arreglar.
9: Supone un auténtico motor económico para la localidad y para Andalucía.
14: Amplía una marca de pueblo, en Fuente Palmera de Boda, y por el empleo directo que da en toda la colonia cerca de 300 empleos directos.
9: Y este año la diseñadora andaluza Beatriz Peñalver ha sido invitada de honor.
15: Eventos como este es lo que hace, bueno, ser un poco motor para que jóvenes diseñadores puedan emprender.
9: Con el sector nupcial en pleno rendimiento, Fuente Palmera vuelve a demostrar por qué mantiene la corona del negocio del amor.
0: Pues Montilla acaba de ser designada Ciudad Española del Vino en 2027 y el Ayuntamiento ha dado a conocer este reconocimiento, un nombramiento que permitirá desarrollar el próximo año una programación específica vinculada al vino, al enoturismo y a la promoción de la cultura vitivinícola.
16: 2027 será un año muy especial para la localidad de Montilla, ya que durante este ejercicio se convertirá en el epicentro de las ciudades que tienen como denominador común la cultura del vino, designación que supone una gran responsabilidad para la ciudad de la Campiña Sur cordobesa, que ve así reconocido la gran labor que lleva décadas desarrollando en la crianza de los mejores finos, olorosos o Pedro Ximénez, que ahora durante 365 días gozarán de un extraordinario escaparate para su promoción.
17: Ese turismo que en otras zonas productoras empieza a ser una manera de diversificar el negocio de la bodega, pues supongo también en nuestra zona, quiere decir esto, que el esfuerzo que se está haciendo es importante. Y yo creo que ahora mismo la Ruta del Vino tiene una proyección importante y puede aprovechar este año 2027 para posicionarse en el mundo del turismo enológico.
16: Las posibilidades que se abren gracias a esta designación son infinitas y van más allá de la promoción de sus vinos, ya que supondrá un atractivo turístico y permitirá reactivar sus rutas por la Sierra de Montilla.
0: La Feria del Jamón de Bellota 100% Ibérico de los Pedroches inicia los trámites para su declaración de interés turístico al haber alcanzado ya las 25 ediciones. El Ayuntamiento ha activado el procedimiento justo a las puertas de una nueva edición que supone ser el mejor escaparate del jamón ibérico y de la excelencia de la dehesa de los Pedroches. La feria se celebra del 5 al 8 de noviembre. El Córdoba ha realizado esta mañana un entrenamiento conjunto con el Málaga para ir solucionando los problemas defensivos del que comparten ambos equipos en su irregular inicio de la temporada. Uno de los que han tomado parte en este ensayo a puerta cerrada en el Arcángel ha sido el central Rubén Alves, quien espera que el empuje de la afición ayude a que el equipo de Iván Ania despegue de una vez el lunes ante el Tenerife.
18: Un partido muy difícil, muy complicado. Estamos delante de nuestra gente, tenemos que cambiar la situación, tenemos que conseguir puntos. Estamos en una situación que aparte la de defender, pues tenemos que conseguir puntos sí o sí, por mucho que tengamos los mismos puntos que el año pasado, pero la situación tiene que cambiar, la dinámica tiene que cambiar y esperemos que sea a partir del lunes.
9: Mañana viernes comenzaremos el fin de semana con tiempo algo inestable en nuestra provincia. Cielos con intervalos nubosos y sin descartar chubascos acompañados de alguna tormenta ocasional. Temperaturas sin cambios significativos y vientos que soplarán flojos y variables con predominio de la componente sur.
0: La Villa Romana de Fuente Álamo está más protegida y es más visitable tras una actuación integral de 2,7 millones de euros. Anoche se presentó la intervención promovida por el Ayuntamiento de Puente Genil y subvencionada por el Gobierno de España.
19: La tercera fase de intervención en Fuente Álamo mejora su protección, amplía los recorridos del yacimiento e incorpora pasarelas y nueva iluminación. También ha permitido avanzar en la restauración de mosaicos, pavimentos y muros. Casi 1.000 metros más de excavación arqueológica para más investigación y puesta en valor del recinto. Una nueva etapa para uno de los yacimientos arqueológicos más importantes del país, que recibe unas 6.000 visitas al año y que amplía sus posibilidades culturales y turísticas.
20: Los pontanenses vuelvan a visitarlo y sientan este lugar como el orgullo de su pasado, como una joya que mostrar al mundo. Que los visitantes que regresen descubran una villa más completa, más comprensible y también, por qué decirlo, mucho más accesible.
21: Proteger nuestro legado no consiste solo en custodiar la memoria y mantener vivas nuestras raíces a través del conocimiento de nuestra historia, sino que además supone invertir y convertir la cultura en una verdadera palanca para el desarrollo económico al atraer visitantes que nos permitan desarrollar un turismo sostenible, un turismo de calidad y un turismo de futuro.
19: Declarada bien de interés cultural, la Villa Romana de Fuente Álamo alberga una de las mayores y mejor conservadas colecciones de mosaicos de la Hispania Romana, un espacio único que sigue siendo un libro abierto sobre la vida y usos de quienes se lo habitaron y que alcanzó su máximo esplendor en el siglo IV. Me enamoré
0: 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El Arrebato regresa a los escenarios con El Viaje Inesperado y lo hace este sábado al Teatro de la Axarquía. Llega con su último trabajo titulado El Viaje Inesperado. Hasta aquí la información más cercana. Volvemos mañana a las 3 de la tarde con Susana Ruiz. Pasen.

0: Pues así estaba el cielo esta tarde en la capital, pero atención porque en Baza y Guadix ya hay aviso amarillo por lluvias y tormentas que se elevarán a naranja mañana viernes, una inestabilidad muy propia ya del otoño en el que nos sumergimos. Hola, ¿qué tal? Buenas tardes. La Guardia Civil investiga el apuñalamiento en Maracena de un joven que ha resultado herido en la noche de este miércoles por causas desconocidas. Ha sido trasladado al hospital y está fuera de peligro. De momento no se han producido detenciones, pero sí se espera que pase a disposición judicial mañana jueves el hombre detenido ayer por el apuñalamiento de la que fuera su pareja ayer en la barriada de La Chana.
1: La Policía Nacional investiga como violencia de género la agresión con arma blanca ocurrida ayer en el barrio de La Chana. Una mujer de 60 años fue apuñalada presuntamente por su expareja, un hombre de 52 años, que después se autolesionó. La víctima está fuera de peligro tras ser operada.
2: Está detenido y está en dependencias policiales hasta que se esclarezcan los hechos o hasta que transcurran las 72 horas en las cuales será puesto a disposición judicial. Y pues la mujer, lo último que sé es que está en el hospital y está fuera de peligro.
1: Los hechos ocurrieron sobre las 13:30 de ayer miércoles en una vivienda cerca del centro de salud en la calle Doctor Medina Olmos, según ha confirmado el subdelegado del gobierno en Granada, José Antonio Montilla. El hombre apuñaló a su mujer, con la que había mantenido una relación hasta hace unos meses, y después se autolesionó. La mujer salió corriendo y se refugió en un portal donde fue atendida en primera instancia por los sanitarios del centro de salud cercano, alertados por su grito.
0: Pues condena unánime también en el Ayuntamiento de Granada esta última agresión machista en forma de concentración. Ahí la vemos, en la Plaza del Carmen.
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0: Les contamos que el número de menores condenados en la provincia de Granada subió el último año hasta los 434 casos, la tercera cifra más alta desde 2013, año en el que el Instituto Nacional de Estadística comenzó a elaborar esta serie. Suben los delitos sexuales y la delincuencia intrafamiliar.
4: El perfil del menor condenado en Granada es, en un 80% de los casos, varón, español y con un abanico muy plural de circunstancias.
5: No podemos decir que sea un perfil de chicos que sean extranjeros, porque no es muy determinante esa circunstancia. O sea, digamos que habría más nacionales que extranjeros.
4: El año pasado, 17 menores fueron condenados por delitos sexuales en la provincia de Granada. Es la cifra más alta de la serie si no se tiene en cuenta los dos años de pandemia, 2021 y 2022, donde la cifra se disparó por encima de los 22. Lo que también se aprecia en los juzgados de menores es un aumento de la delincuencia intrafamiliar.
5: Una vez que se denuncia, también tengo que decir que son delitos y son medidas que se adoptan que tienen muy buen resultado en general de cara a mejorar la relación familiar, ¿no?, y a poner determinados límites y a trabajar eso.
4: El juez de menores también recuerda que en esta jurisdicción la reinserción tiene un porcentaje por encima del 73% y permite alejar de forma definitiva a muchos jóvenes del ámbito delictivo.
0: Finalmente irá a juicio el caso del juez ya jubilado Manuel Piñar por un presunto delito de odio tras publicar contenidos ilícitos en redes sociales. Este juez en 2018 condenó a Juana Rivas por un delito de sustracción de menores. Hoy ha sido la audiencia preliminar en la sección segunda de la Audiencia Provincial de Granada, una sesión que ha concluido sin acuerdo y a la que no ha acudido el propio Piñar. Así el proceso sigue su marcha y será sometido a juicio público, aún sin fecha. La denuncia la presentó la Asociación Internacional para la Erradicación de la Violencia de Género Institucional en 2022. Desde hoy, España tiene ya un nuevo Reglamento General de Circulación. La norma protege especialmente a peatones, ciclistas, motoristas y conductores de patinetes eléctricos reconocidos ya legalmente como personas vulnerables. En Granada, más del 50% de los fallecidos en accidentes de tráfico pertenecen a este grupo.
1: Las reglas para los vehículos de movilidad personal se endurecen. La edad mínima para conducir un patinete sube a 15 años y los padres responderán de las multas de los menores. El casco es obligatorio siempre, tanto en ciudad como fuera de ella. De noche o con poca visibilidad hay que llevar chaleco reflectante y los repartidores profesionales deben usarlo en cualquier momento.
6: Pensamos que con esta reforma, con estas medidas que han quedado expuestas, que van encaminadas fundamentalmente a proteger estos usuarios, que al final, como su nombre indica, tienen mayor vulnerabilidad en el caso de que estén implicados en un accidente, pues podemos conseguir reducir las lesiones o que si éstas se producen sean menores.
1: Para la bicicleta el cambio más importante está en los adelantamientos. En carretera, el coche que adelanta debe reducir al menos 20 kilómetros por hora respecto al límite para dejar un metro y medio de separación lateral y cambiar de carril si hay más de uno por sentido. En ciudad, el ciclista circulará preferentemente por el centro del carril y el vehículo detrás debe mantener 5 metros de distancia.

0: el casco pasa a ser obligatorio para todos en vías interurbanas, sin excepciones.
1: Los tres cortometrajes rodados este verano por un grupo de jóvenes y otro también de mayores han estrenado esta tarde la alfombra roja para la celebración de la 32 edición del Festival Internacional de Jóvenes Realizadores, previsto entre el 18 y el 24 de octubre. Así ha comenzado la gala de estreno en la Fundación Caja Rural, con la presencia de familiares y amigos de los actores y actrices que han participado en esta experiencia intergeneracional, que ha reunido a personas mayores, a estudiantes de audiovisuales y también a profesionales del sector para rodar un corto sobre su barrio.
2: Ha sido una experiencia fenomenal. Yo no quería participar y al final entré sin querer y me ha gustado.
3: Para decir lo bueno que era el barrio, no lo que querían poner, la exposición de fotos que querían poner.
1: Con estética de videojuego ha salido uno de los cortos en los que también han intervenido más de 40 jóvenes de Almanjayar. Han recorrido todo el proceso y fases para la creación de una película, desde el guión hasta el montaje.
4: Estuvimos ahí con cosas de iluminación, cosas de sombras, aprendimos muchas cosas de las sombras, de la luz.
5: Tenía que robar la sonrisa y no sabía cómo hacerlo y me ha dicho, pero ponte, pero no sé qué, pero no sé cuánto, y la niña no podía.
1: Ellos y ellas han sido los primeros protagonistas de un festival que arranca de esta manera, con el cine como herramienta de transformación social y de conseguir la felicidad con una tarde de cine y de alfombra roja. Unas 450 personas de los 23 centros de participación activa de toda la provincia han celebrado hoy el Día de las Personas Mayores. Este año bajo el lema La Era de la Longevidad, repensar los sistemas para una vida más larga. María Dolores ha venido de Santa Cruz del Comercio para formar parte de este día y de esta fiesta. Ha acudido con su poema al acto que se ha celebrado en el Auditorio Caja Rural de la capital, en el que ha habido también una conferencia, una obra de teatro y un homenaje a varias personas de centros de participación activa.
6: Ser mayor no es un castigo, es recoger la semilla que sembraste en el camino. 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
1: La Alhambra es sin duda alguna seña de identidad de Granada y de Andalucía, y así se recoge en la candidatura que la ciudad ha presentado para convertirse en capital cultural europea en el año 2031. Hoy precisamente les hablamos del primer dulce de la Alhambra que han creado tres empresarios granadinos de la mano de Maritoñi. Está inspirado en Boabdil y en su madre Aisa y se ha presentado en el Palacio de los Córdoba.
7: Esta caja guarda un nuevo atractivo gastronómico, se llama Dulce de la Alhambra. Vincula la gastronomía con nuestro monumento más internacional y ha sido elaborado por la histórica empresa pastelera Maritoñi. Se ha presentado con el respaldo de la sociedad granadina y pretende llegar a los paladares de medio mundo envuelto en la magia de la leyenda.
8: Lleva galleta y una crema con cabello de ángel, y luego hemos introducido aromas de rosa y aromas de azahar.
7: Se inspira en Aisa Lahorra y en su querido hijo Boabdil. El director de cine, José Sánchez Monte, firma el anuncio del dulce, que cuenta con la participación de Aurora Carbonell en el papel de Aisa y de Antonio Velázquez como Boabdil. Ellos son los embajadores de la dulzura de las dos versiones, las perlas de Boabdil y los corazones de Aisa. Una atractiva manera de unir la tradición pastelera, el patrimonio y la creatividad.
9: Lleva el sello, ¿no?, de ese proyecto que nos une de Capital Europea de la Cultura 2031 y que se corresponde con la vocación del Dulce de la Alhambra, que es respetar lo que somos, contar nuestra historia, actualizarla en el presente, pero también mirar al futuro, pues, de la mano de nuestro principal monumento y del conjunto de nuestra ciudad.
7: se comercializa en cajas de 10 unidades, 5 de cada variedad.
1: Y el Palacio de Carlos V ha sido el escenario esta tarde de la entrega de los Premios Andalucía de la Crítica, unos galardones que reconocen cada año la calidad de los mejores libros publicados por autores nacidos o residentes en Andalucía. Entre las premiadas está Mar Horno, compañera documentalista de esta casa de Canal Sur, que ha recibido el reconocimiento en la categoría de relatos.
10: Muy orgullosa porque este galardón es el máximo premio de las letras andaluzas, ¿no? Y me siento doblemente feliz porque lo conceden otros escritores con los que comparto la pasión por escribir, ¿no? Y además se me otorga en Andalucía y los premios que a uno le dan en su tierra son los más queridos, ¿no?
1: La compañía de la bailarina y coreógrafa granadina Sara Jiménez se ha estrenado en el Teatro Central de Sevilla con las entradas casi agotadas, una de las apuestas más arriesgadas de la Bienal de Flamenco al fusionar teatro, circo y flamenco. Y esta noche la Bienal de Flamenco de Sevilla recibe a la cantaora granadina Marina Heredia. Presenta en el Teatro de la Maestranza En Libertad, El Camino de los Gitanos, que es una obra junto a la Real Orquesta Sinfónica de Sevilla que recorre 6 siglos de historia y la memoria del pueblo gitano. Con la cantadora granaína allí en la Maestranza de Sevilla nos vamos hoy. Llega el deporte, el tiempo, mucho cuidado que llega la lluvia. Buenas noches.

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1: La asfixia económica que afecta al Granada Club de Fútbol vuelve a afectar al eslabón más débil, sus trabajadores. La entidad rojiblanca comunicó ayer nuevos despidos que afectan a los departamentos de operaciones, protocolo, taquillas y al de comunicación. Salidas que se enmarcan en el reajuste en el que se haya inmerso el club tras la debacle financiera y deportiva de las últimas temporadas, con un déficit acumulado de 20 millones de euros, como reveló el propio Ignacio Beristain, y que desde junio han provocado una treintena de ceses. Una losa demasiado grande para un club de fútbol profesional cuya gestión en las últimas temporadas ha dejado mucho que desear y que sigue sin venderse, por más que la nueva presidencia parezca arrojar algo de luz. Tal y como ha podido saber esta redacción, la noticia ha caído como un jarro de agua fría entre los que todavía continúan y en un momento de la temporada delicado también en lo deportivo.
2: Mañana viernes volverá a ser un día inestable en nuestra provincia. Por la mañana hay posibilidad de algún chubasco disperso, pero a partir de la tarde aumentará la nubosidad y se prevén chubascos localmente fuertes y acompañados de tormentas. Hay aviso de nivel naranja en Baza y Guadix. Pocas variaciones en las temperaturas, aunque las máximas podrían ser un poco más bajas en el interior. Los vientos soplarán moderados de levante.

0: La Asociación Nacional de Armadores de Buques, Congeladores de Pesca de Marisco, Anamar, con base en Huelva, ha lanzado una voz de alarma porque el convenio que mantiene la Unión Europea con Mauritania expira en noviembre y no parece que tenga visos de renovarse en el tiempo que queda, ya que los desacuerdos son importantes. Si los buques congeladores tienen que paralizar su actividad, los armadores solicitan ayudas, pero advierten que la interrupción de la pesca en el caladero del país africano afectaría el bolsillo del consumidor, sobre todo en mariscos como los langostinos.
1: Faltaría parte del marisco esencial, que es el marisco que viene de Mauritania, el langostino especialmente, y bueno, pues lógicamente los precios subirían y la falta de marisco en las mesas pues también se vería afectado.
0: Saludos, buenas noches. 4.400 escolares de entre 3 y 4 años desde hoy están recibiendo en los centros escolares, en los colegios, la vacuna de la gripe. Estos que ven son del Centro Educativo Virgen de Belén, en la barriada de la Navidad, donde la labor de la comunidad educativa y sanitaria de este distrito ha conseguido un notable incremento del número de niños y niñas que participan en la campaña, gracias a la colaboración de las familias. El objetivo es proteger la salud de los pequeños y de su entorno desde la prevención.
2: Prevenirnos siempre va a ser mejor que curar. Tenemos herramientas para protegernos, tenemos profesionales preparados para ello.
0: Desde hoy jueves y hasta el próximo 15 de octubre, la Avenida Hispanoamérica de la capital va a estar cortada a la circulación. El motivo, la instalación de la Feria de Otoño y del Caballo, que tendrá lugar del 9 al 11 de octubre y este año se amplía hacia la Ría. Este corte va a provocar que haya que desviar la circulación hacia dos vías alternativas. Los que vengan desde el puente de Lodiel y desde el puente Sifón tendrán que entrar por la H30 o por la calle Julio Caro Baroja. Acabamos de avanzarlo en portada, preocupación entre los armadores de los buques congeladores de marisco. Anamar es la asociación que tiene base aquí en Huelva. Y hay preocupación porque el convenio que mantiene la Unión Europea con Mauritania está a punto de caducar, lo hace en noviembre, y no hay visos de que ese convenio se vaya a reanudar o a renovar de momento. Así que atención, porque una de las cosas también que nos dicen, que ellos por una parte piden ayuda, los armadores, y por otra nos advierten que subirá el marisco, ya pensando también en las Navidades.
3: El tiempo corre en contra de la flota marisquera onubense que faena en aguas de Mauritania. En noviembre caduca el acuerdo pesquero con este país y en este momento las negociaciones están en punto muerto. Una situación que va a obligar a los buques a parar y que sin duda va a afectar al precio del marisco estas Navidades. La falta de acuerdo afecta a 15 buques onubenses que faenan en aguas de Mauritania ahora, en plena pesca del marisco de la campaña de Navidad.
1: Mauritania pide 62 millones de euros. La Unión Europea nos da más de 40 y, lógicamente, pues con esas diferencias, pues las negociaciones están paradas.
3: La principal consecuencia es que estos armadores se verán obligados a parar la pesca y al amarre de sus barcos.
1: Aunque se firmase el acuerdo ahora mismo, que es totalmente improbable, imposible, no podría reanudar su pesquería hasta febrero o marzo. La reubicación en otro caladero como Guinea-Bissau no sería la solución más idónea porque no es un caladero muy grande y entonces pues definitivamente tendrían que parar, no tendrían mucha alternativa.
3: Un paro que no solo perjudica a los armadores y a la tripulación, también a la industria auxiliar y repercute además en los precios del marisco, sobre todo de los langostinos.
1: Faltaría parte del marisco esencial, que es el marisco que viene de Mauritania, el langostino especialmente, y bueno, pues lógicamente los precios subirían y la falta de marisco en las mesas pues también se vería afectado.
3: Los armadores de buques congeladores de pesca de marisco reclaman al Ministerio ayudas que permitan a los barcos afrontar una eventual paralización de la actividad.
0: Y el marisco precisamente está entre las exquisiteces que se pueden degustar en la Feria de la Tapa de Huelva, que cumple 25 años, un cuarto de siglo. Se ha inaugurado hoy en la Plaza de las Monjas.
4: Todo listo para degustar en esta plaza hasta el domingo productos de la tierra y de paso disfrutar de música en directo por las tardes. 19 puestos de tapas y una propuesta que vuelve a poner en primer plano la riqueza gastronómica de la provincia.
5: Es muy buena. Chari, vente para acá, ven. Yo me acabo de comer arroz y ensaladilla, producto de nuestra tierra, muy rico y mucho ambiente.
6: Hay mucha diversidad de tapas, hay buen ambiente, musiquita. La temperatura hoy está buenísima.
4: Desde los clásicos, como el choco frito, a los más atrevidos.
7: Con unas tapas fusionadas, que es el estilo que nosotros hacemos, la cual este año hemos apostado por un donut salado de cerdo ibérico con una alioli de frutos rojos de aquí del condado.
8: Representamos una bacería muy típica en Huelva. Nosotros vamos a un producto. No hacemos elaboraciones, tenemos un choco de Huelva y tenemos adobo de cazón.
9: Hemos buscado un poquito la fusión de los productos nuestros de aquí con un toque más novedoso.
4: La organización mantiene una de las señas de identidad de la cita, los precios populares, a 3 euros la tapa y a 1,50 la bebida. Un cuarto de siglo para un recorrido por los sabores de la provincia, desde la dehesa hasta la costa.
0: La Feria de la Tapa, que es la más antigua en su género de Andalucía, está organizada por Bareca, la Asociación de Bares, Restaurantes y Cafeterías, y por el Ayuntamiento de Huelva.
10: Hemos vuelto al lugar donde en el año 1997 un grupo de empresarios, de comerciantes, crearon esta feria para dinamizar lo que es el centro, las arterias, y creo que hoy en día, gracias a ellos, pues hemos cumplido 25 años y somos la feria más antigua de Andalucía.
11: Feria en la que ponemos en valor nuestros productos. La despensa que tiene Huelva tiene un nivel altísimo, y también ponemos en valor nuestros restauradores. Tenemos unos negocios de restauración en Huelva muy importantes, y aquí pues vamos a tener la oportunidad de poderlos degustar.
12: Yo creo que esto es una magnífica exposición de la calidad gastronómica y también productiva agroalimentaria de Huelva. El compromiso de pequeños y medianos empresarios en estar hoy aquí y enseñar esta excelencia.
0: Y vamos con los más pequeños. 4.400 niños de entre 3 y 4 años están recibiendo ya la vacuna de la gripe.
13: Mira qué valiente.
4: Algunos con más reticencias que otros, pero todos finalmente con su diploma en mano, que acredita su valentía tras recibir la vacuna intranasal. Incluso a alguna pequeña saludando antes de pasar por esta gran experiencia que les ha cogido en periodo de adaptación.
14: Hemos estado explicando que van a venir para no ponernos malitos. Y nada, que para no coger bichitos.
4: El trabajo previo ha sido con las familias del barrio.
15: Desde aquí, desde el Centro Virgen de Belén, entendemos que la educación, la escuela y sanidad han de caminar siempre de la mano.
4: De la mano llegan con su maestra y, como ellos, 4.400 escolares de la provincia.
16: Cuando vacunamos a un niño o una niña, estamos protegiendo no solo a ellos, sino también a sus profesores, a sus padres, a sus compañeros de clase, también sobre todo a sus abuelos y especialmente a las personas que pueden sufrir complicaciones más graves en infecciones respiratorias.
17: Lo que es la gripe, es verdad que en menores de 5 años puede dar una problemática importante, puede ser grave, ¿vale? Entonces, de ahí esta prevención, ¿no?
4: Es una vacuna intranasal que puede provocar un poco de congestión, pero nada para estos pequeños valientes.
0: Hoy es el Día Internacional de las Personas Mayores y los abuelos onubenses han estado acompañados por representantes de UGT y Comisiones Obreras. En los PEN han querido reivindicar sus derechos y visibilizar las necesidades de los más de 108.000 pensionistas que hay en la provincia. Han estado acompañados también por representantes del Partido Socialista.
18: Son miles y miles de personas que a lo largo de una vida de trabajo han conseguido un derecho, que es tener una pensión digna. Por eso los socialistas trabajamos y apoyamos la revalorización de las pensiones y tener un sistema público que garantice una economía estable.
0: En la provincia de Huelva hay unos 100.000 mayores que tienen la edad, pasan ese límite de los 65 años. El 55% son mujeres y el 45% hombres, y esta tarde hemos estado con algunos de ellos.
19: Estamos en el Centro Lazareto de la capital. Celebran los cumpleaños de este trimestre. Es una de las muchas actividades que realizan en estas instalaciones, a las que acuden para tener un contacto directo con otras personas de su edad. La cuestión es tener un envejecimiento activo.
20: Desde luego nos estimula mucho, también la gimnasia también. He estado yo aquí también en la gimnasia, hay baile, hay varias cosas. y vamos para adelante, vamos.
19: De lo que más se quejan nuestros mayores es del ritmo vertiginoso que llevan los tiempos con las nuevas tecnologías, a las que no terminan de adaptarse del todo.
13: Porque nosotros somos personas de una época y nos cuesta trabajo hasta asimilar todo lo que viene.
20: Le pedimos ayuda a los niños y ya está. A mí no me entran en la cabeza los móviles, hijo. Así de que será que ya de esto me ha cogido ya demasiado mayor.
19: Pero eso sí, son ricos en sabiduría y en experiencia en la vida y ojalá sigan acumulando años para enriquecernos a través de sus vivencias. Lo más importante es escucharles.
0: El gobierno andaluz ha pedido oficialmente al gobierno de la nación, al gobierno central, le ha pedido que aporte parte de lo que le corresponde para las ayudas a los pueblos, municipios afectados por el incendio de Niebla.
21: Porque este gobierno no se va cuando se apagan los últimos rescoldos, todo lo contrario, se queda en el terreno para después recuperarlo. El gobierno de Juanma Moreno estuvo desde el minuto 1, 24 horas presente durante la extinción del incendio y lo sigue estando en estos momentos para su recuperación. Por eso, señora consejera, le pregunto, ¿qué actividades de emergencia está llevando a cabo la consejería que usted preside para la disminución de los riesgos asociados al incendio de Niebla? Muchas gracias.
22: La respuesta a esta gran catástrofe debe ser compartida a nivel de todas las administraciones y por eso le hemos reclamado al Gobierno de España que asuma y aporte el 50% de los costes de las actuaciones de emergencia, con una carta que se envió a la vicepresidenta tercera del Gobierno desde esta consejería el día 8 de septiembre, solicitándole los fondos a los que se comprometió cuando visitó el puesto de mando avanzado.
0: Y sobre el incendio de Niebla también ha hablado hoy un diputado provincial, Marcos Toti, de Izquierda Unida, y lo ha dicho, ha hablado así.
23: Pedimos un plan extraordinario plurianual de la Diputación para con los pueblos afectados por el incendio. Pedimos que ese plan sea un plan propio, que no se confunda con las subvenciones o los planes a los que ya tienen acceso estos municipios por parte de la Diputación.
0: Y atentos a esta historia, un paseo por Mazagón, por la playa, terminó en tragedia. Un perro murió atacado por otro.
24: Liria llora la muerte de su pequeño Riff y lamenta cómo ha sucedido.
25: La radiografía y la ecografía se vio como el perro estaba totalmente destrozado por dentro. Intentamos dejarlo una noche entera a ver si tenía recuperación y al ver que iba peor, tuvimos que dejarlo descansar.
24: Después del ataque que sufrió su perro, ha sabido que no se trata de un caso aislado.
26: Esto ha sucedido más de una vez ya en este verano.
27: Y el día 6 de julio de este año, del 2026, estaba con mi perrito en la playa La Estrella y fui una también de las que le atacó el perro a mi perrito.
24: Por eso han decidido denunciar los hechos.
25: A través de las publicaciones en las redes sociales nos hemos enterado de que han habido más casos y entonces se están poniendo en contacto, nos han dado las denuncias de todos para que se haga un poco de presión porque están asustados y cansados de que sea un perro tras otro.
24: La Asociación Hada en Huelva, que se dedica a la defensa y protección animal, ha denunciado a través de sus redes sociales lo sucedido y pide a los dueños mayor cuidado con sus mascotas y que asuman su responsabilidad.
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0: El Recreativo consiguió ayer pasar a la Copa del Rey tras derrotar en el Nuevo Colombino por 2-1 al Conil gracias a los goles de Roan Riera y Samu Cortés.
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0: Mañana viernes vamos a seguir con nubes altas en nuestros cielos y podría escaparse algún chubasco ocasional, probablemente en el interior de la provincia. Las temperaturas van a estar sin cambios significativos y vientos flojos y variables. Alguna nube, como ven, en la provincia, las temperaturas similares a las de los últimos días.

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0: Hola, ¿qué tal están? Muy buenas noches. Un hombre de 62 años ha fallecido este mediodía en el municipio jienense de Torre Perogil tras sufrir un accidente en el quad que conducía. El siniestro se ha producido en una vía pecuaria próxima a la mina de San Marcos, según ha informado el servicio de emergencias 112. Vayan con mucha precaución si salen a la carretera. También les contamos que la producción de aceite de oliva en España va a superar ligeramente el 1.600.000 toneladas. Para el ministro de Agricultura, Luis Planas, que ha presentado los datos del Aforo en Jaén, esta producción garantiza el abastecimiento y la estabilidad del mercado internacional. El ministro ha dado estos datos durante una visita a la Diputación Provincial.
1: Con esa previsión del 1.600.000 toneladas en España más las 350.000 que quedarán por vender de la pasada campaña, el ministro habla de equilibrio entre la oferta y la demanda, pero deja entrever la posibilidad de que el sector productor tenga que retirar aceite del mercado por primera vez para que los precios no sigan cayendo en origen.
2: Estamos siguiéndolo muy de cerca, lo debemos analizar con absoluto rigor y es como lo estamos haciendo. Es una medida extraordinaria que se aplica en condiciones extraordinarias. De hecho, la posibilidad legal existe ya desde hace 4 años.
1: Sobre la aplicación de la ley de la cadena, el ministro Planas asegura que también el productor de aceite tiene derecho al beneficio empresarial por su actividad. Se ha mantenido confiado en mantener el paquete de ayudas de la PAC. Ha asegurado que la importación de aceite de terceros países apenas afecta al mercado español y ha recordado que las organizaciones agrarias tienen derecho a movilizarse por los precios del gasoil o de los fertilizantes, pero que ningún gobierno ha dado más ayuda al sector primario que el español.
2: Ya sabrán lo que hacen. Yo solo una reflexión. Los 1.174 millones que hemos puesto sobre la mesa y que estamos ejecutando son el doble, más del doble, que el segundo país de la Unión Europea, que es Francia.
1: Sobre el aforo del aceite, hay que destacar que baja la producción en Cataluña, Aragón y Baleares, y sube la extremeña y la castellano-manchega, lo que también revela los lugares por donde crece la plantación de olivar.
0: El ministro Luis Planas también ha inaugurado hoy las nuevas instalaciones de Pieralisi en el Parque Tecnológico Geolit de Mengíbar. Se trata de un espacio que estará dedicado a la formación, la innovación y la transferencia de conocimiento en ámbitos como la gestión, la comercialización y la tecnología agroalimentaria aplicadas a la actividad de las almazaras. Según se ha destacado, el nuevo centro aspira a convertirse en un punto de referencia a nivel mundial, para lo cual se estrecharán lazos con la Universidad de Jaén y se favorecerá la adaptación al cambio y la empleabilidad en el territorio jienense.
3: Con este nuevo centro, Pieralisi va un paso más allá. Refuerza su compromiso con la competitividad, fomenta la retención del talento y fortalece todavía más su alianza con la provincia de Jaén, algo que desde la Diputación nos sentimos muy satisfechos.
4: La apertura de un nuevo centro como es este no solo marca la excelencia del camino de una provincia, que ya lo es, gracias también a ustedes, sino también a una empresa que está entroncada a la vida de la provincia misma, como una raíz del olivo que se ata fuertemente a la tierra para después dar su fruto. Hoy estamos recogiendo parte de ese fruto gracias a ese esfuerzo común y compartido.
5: Yo creo que el día de hoy está realmente un día especial, porque lo que vamos a hacer aquí y la construcción de la Academia de la Pieralisi es un mensaje de continuidad y sobre todo de novedad.
6: Han sido detenidas 4 personas, 3 de nacionalidad rumana y una española, de Jaén. Se han intervenido 83 kilos de marihuana, 2 kilos de cocaína y un arma de fuego. La organización utilizaba turismo, furgoneta y autobuses para trasladar la droga, en muchas ocasiones camuflada entre mercancía legal.
7: Los procedimientos utilizados revestían una especial complejidad, puesto que generalmente las personas que se encargaban de realizar los transportes finalistas al extranjero, su presencia en España era prácticamente fugaz.
6: La banda conseguía vender la droga al doble del precio al que la había adquirido, algo que le permitía fragmentar los envíos y hacer un transporte más discreto que evitara la policía, pero no contaban con la colaboración internacional.
8: De un súbdito rumano que estaba afincado en Jaén y que se dedicaba a cosas ilícitas, esa información ha sido capaz de llegar a España para que nosotros podamos buscar, investigar.
6: Aunque no se ha concretado el valor de la droga en el mercado, se estima en varios cientos de miles de euros.
0: Un bebé de 18 meses ha fallecido en Villanueva del Arzobispo. Se ha atragantado al llevarse a la boca un puñado de legumbres secas. Los hechos ocurrieron el pasado martes en la tienda de comestibles que regenta la familia. El pequeño, al parecer, cogió las semillas de un saco donde se mostraban a granel en el local. En un principio fue estabilizado en el Centro de Salud de Villanueva y poco más tarde fue trasladado en helicóptero hasta el Hospital de Córdoba, donde falleció durante la madrugada de ayer. Y este sábado se celebran en toda España las oposiciones de justicia. En total se van a presentar más de 10.000 alumnos solo en Andalucía. Los opositores de Jaén tendrán que desplazarse a Sevilla o a Granada.
9: La cuenta atrás ya ha comenzado para los 10.000 aspirantes que en Andalucía optan a cubrir una de las 2.300 plazas de la Administración de Justicia en toda España.
10: Los alumnos pues están en esa semana, en esa última hora, en ese estudio intensivo de nuestra programación, a

0: No lo sé, podemos buscar en algún sitio. Si está y lo sabe, seguramente se esté tomando una cerveza.
1: Por lo pronto no hemos descubierto nada, pero este detective continuará investigando.
2: ¿Sara? Bueno, pues a lo mejor, claro, con la cartera bien llena, se ha ido a Torrox, donde hoy se está celebrando el Día del Mayor, pero a lo grande, con degustación de paella para 600 personas y música en directo. El pistoletazo de salida a un fin de semana de alegría y de feria.
3: Pues celebrando otro día más de feria. Además nos vamos a comer una paella muy rica, la paella popular de la feria, y todas esas cosillas, viendo las actuaciones y a pasárnoslo bien, lo mejor que podamos.
4: Vamos a bailar lo que encarte, lo que encarte.
5: Vamos a comer.
4: Vamos a comer esta pieza.
5: ¿Y vamos a pasarlo bien?
4: Y vamos a pasarlo bien.
6: Están buenísimas. Yo nací en Torrox. Mi mujer es gallega.
5: ¿Por eso se enamoró usted y se fue?
6: Hombre, hasta las trancas.
7: Anoche a las 4 de la mañana, esta mañana del día otra vez, esta noche otra vez a las tantas.
5: No, ese trajín llevamos, todo ese trajín.
7: Claro, todos los días igual. La feria es lo más bonito que...

0: En Boba te veo.
1: Estoy en Boba. Porque está en la ilusión de ella y la ilusión mía de verla de triunfar con la música. Desde niña siempre ha sido su sueño y eso es lo que yo voy detrás de ella.
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3: Los tienes embobaditos a todos, ¿eh?
4: La plaza estaba rotada como siempre, la verdad que muy feliz, muy contenta de volver a estar aquí en la feria de mi pueblo. Está, mi padre está por ahí, mi madre está por aquí, mi cuñada también está por ahí grabando y mi gente de Torró, ¿qué voy a decir?
3: Francisco, ¿paella para cuánto?
5: Para 700 personas aproximadamente.
3: Qué barbaridad, ¿no?
5: Pues sí, un año más.
3: ¿Y qué es lo que lleva esta paella?
5: Pues esta paella lleva lo que suele llevar una paella. Lleva magro, lleva costilla, lleva calamar en rodaja, todo triturado y después su refrito, tomate, pimiento y cebolla y ajo.
3: Imagino que ahora mismo lo que estáis haciendo es el sofrito.
5: Claro, estamos haciendo un sofrito y ahora después le echaremos el arroz para morearlo. Yo, porque ellos estén satisfechos y estén alegres con todo lo que han hecho por nosotros, súper orgulloso.
3: ¿La primera vez?
6: Sí.
3: Sí. ¿Con lo guapa que está usted?
6: Bueno, se dice que el que tuvo retuvo y guardó para ver.
3: Lo que yo he visto, un baile más apañado, Antonio.
7: Claro, con su aire.
3: Un movimiento de cadera, a ver cómo es el movimiento de cadera, cómo es.
7: Y el año pasado me salí de rey también. Ya me tienen visto para todos los días, para todos los años.
3: ¿Cómo se siente uno siendo mister?
7: Exagerado. Yo he exagerado. Porque me gusta.
3: Es importante que se hagan estos eventos para ellos, ¿verdad? Para nuestros mayores. La verdad que sí, a mí me gusta mucho cantar aquí con ellos porque son agradecidos. La verdad es que estoy muy contenta de hacerlo para ellos siempre porque yo tengo debilidad con los mayores y ¿qué te voy a decir? Que para mí es un placer y un orgullo estar con ellos.
8: Que disfruten muchísimo en Torrox, en Málaga y en otras localidades de Andalucía donde se celebra feria. Volvemos en directo a Sevilla. Hoy la noticia está en el Congreso, que ha rechazado los decretos de vivienda aprobados este martes por el Gobierno con los votos en contra del PP, de Vox y de Junts. Una noticia que, aún esperándose, ha caído como un jarro de agua fría entre quienes protestan en acampadas como esta, que se celebra en la Plaza de la Encarnación, junto a las setas, donde queda media hora exacta para que se inicie una manifestación. Con ellos hemos vivido hoy los momentos de tensión mientras se producía ese debate parlamentario.
9: Este decreto no resuelve el problema de la vivienda, no resuelve el problema de los rentistas, no resuelve el problema de que no podemos acceder a una vivienda y que nos están robando el sueldo con las viviendas.
10: Estoy más decepcionada de lo que me imaginaba, porque sabía que esto era simplemente intentar un poco que se hiciese algo y sabía que las resoluciones que se van a hacer no eran ni suficientes. Y veo que es que hasta conseguir lo mínimo que nos están

0: dando es bastante complicado.
1: Vamos a seguir como estamos, entonces esto es injusto, la verdad.
2: Pues un poco indignada, ¿no? Porque en realidad al final no sé para qué votan, o sea, ni para qué están haciendo eso en el Congreso de los Diputados. Si al final lo que están pidiendo la Confederación de las Sindicalistas de Inquilinas, están pidiendo contrato indefinido, contrato indefinido, contrato indefinido. Eso es lo que están pidiendo.
3: Esta es la indignación de los vecinos que llevan acampando desde el lunes.
4: Sí, me han desahuciado, me han echado de mi piso de protección oficial. A mí me desahucian porque yo cuando adquirí hace 18 años la vivienda de protección y cumplí todos los requisitos y todas las normativas que tenía que cumplir, entonces yo cobraba una incapacidad permanente por enfermedad absoluta. Después de 5 años... me vino una revisión por parte de la Seguridad Social, por mejoría se me pasó de una capacidad absoluta a una total. Única y exclusivamente yo he dependido y sigo dependiendo de mi pensión de incapacidad, pues cuando cobraba el 100% de lo cotizado, pasé a cobrar 55, casi la mitad, no pude hacer frente.
3: Primer decreto dice que se iban a prohibir los desahucios hasta 2030. Si eso no se aprueba finalmente,
4: pues yo mañana puedo estar en la calle.
3: ¿Cómo recibiste tú la noticia cuando te dijeron que tenías que dejar tu vivienda?
4: Pues yo acabé ingresado en salud mental. Un caos.
3: Independientemente del resultado, el siguiente paso, dicen, es continuar en la lucha. Ahora se preparan para la manifestación de las 7 en las Setas de Sevilla.
5: ¿Está preparando todo ya para la manifestación a las 7?
6: Sí, aquí estamos haciendo pancartas y cartelitos para llevarlos para la manifestación de las 7.
2: Primero se va a hacer una asamblea previa para antes, para estar concienciada y para apoyarnos todas y ganar energía. Y ya luego a las 7 de la tarde pues comenzará la manifestación.
3: ¿El pensamiento de quedarse otra vez acampada después de la manifestación?
7: Claro, nosotros estamos aquí. Nuestra idea es mantenernos aquí hasta que las cosas cambien.
8: Sobre cómo solucionar este problema que nos afecta a todos, los de la vivienda, hoy tenemos un nuevo ejemplo que afecta a 91 familias en Écija, en Sevilla. Viven en un edificio, este que ven con alquiler social, que ahora dependen de un fondo buitre y están muy preocupados por su futuro, como se pueden imaginar, porque en 3 años se van a convertir en pisos de renta libre. Hemos estado allí para conocer lo que corresponde, la versión de todas las partes.
9: Esta es mi casa, yo aquí, mis hijos venían chiquititos. Mi niño venía con 7 años, mi hija venía con 12. Y la verdad que esta es mi casa, son 26 años. Para que ahora venga un fondo de sepa Dios dónde y me la quiten.
10: O me echan a nosotros a donde nos vamos y ahora meten a otro. Qué gracioso. Qué graciosos son. No, no, no. Nosotros vamos a luchar hasta la última. Vamos a luchar, mientras que yo tenga vida.
11: Ahí está,
10: bien. Aquí está esta que se lo dice.
8: Es el mensaje alto y claro de estos vecinos de Écija, 91 familias que viven con la incertidumbre de qué pasará con sus casas.
12: Llevamos 26 años pagando un alquiler de 80 euros, porque estas viviendas son sociales. En su día, cuando nos los dieron, había 500 solicitudes. Y de esas 500 solicitudes cogieron a los 91 con menos recursos.
8: ¿Estos edificios a quién pertenecían?
12: Esto es del ayuntamiento y esto nosotros pertenecíamos a una empresa que se llamaba, porque ella también entró en quiebra, se llamaba Sedesa. Al entrar esa empresa en quiebra, pues entra en todo quiebra todo lo que conlleva esa empresa. Como nosotros pertenecíamos a esa empresa que entró en quiebra, pues al entrar ya en subasta, nosotros también entramos en subasta.
8: Algo por lo que cuentan los vecinos de lo que ni siquiera se habían enterado.
13: Es que si no lo hubieran ofrecido a nosotros, los pisos, en esos 12.000 euros que le han comprado ellos.
8: ¿Y por qué no fue así?
13: No lo sé. No nos avisaron, la hicieron todo por atrás.
8: ¿De la subasta ustedes no se enteraron?
13: Nada, nada. Nosotros cuando nos enteramos ya venía el lobo. Venía que vino, que está aquí.
8: Esto fue en 2020. Ahora ha entrado un nuevo inversor que se reunió hace poco con las familias preocupadas porque en marzo de este año se les acabó el contrato de alquiler social vigente.
11: y lo que nos dijo es que nos daba tres opciones. Alquiler de 450 a 500 o alquiler con opción a compra o comprarlo.
14: ¿Por cuánto estaríamos hablando?
11: Eso, la cantidad de cuánto no nos las quiso decir. Eso no nos cerró precio porque le preguntamos varias veces cuánto quiere por los pisos y nos dijo que eso no nos lo podía decir.
14: ¿A qué cantidad podrían hacer ustedes frente?
11: Nosotros se lo dijimos que nos pusiera un alquiler 150, 200, que aquí sí habíamos personas que podíamos pagar eso, pero él nos dijo que no, que como estuviera aquí el alquiler 450 o 500.
13: Por ejemplo, yo soy madre soltera, tengo dos niños chiquitos, separadas. Yo no tengo ayuda de nadie, yo tan solamente tengo ayuda de mi madre.
14: ¿A qué te dedicas?
13: Yo ahora mismo estoy dando catering de boda, a lo que me sale.
12: Pues nosotros pues nos tendremos que ir a la calle y nos iremos debajo de un puente o nos tendremos que poner acampándonos en la puerta del ayuntamiento, porque otra solución que tenemos.
14: ¿Cómo están ustedes, Francisco?
15: Fatal, yo estoy fatal. Pues yo ya estoy ya jubilado y yo ya no soy como un tío joven que puede uno me comprender. Que estamos amargados porque no sabemos si nos van a echar o no nos van a echar de aquí.
11: El suelo es del ayuntamiento hasta el 2030. En el 2030 ya no sabemos qué va a pasar con nosotros.
13: ¿Y tú sabes lo que es tú ver a tu niña y a tu niño y decir, mamá, que nos quedan tantos años? ¿Qué pasa? Y la abuela también. ¿A dónde nos vamos ya a vivir? ¿Vale? Eso duele mucho, ¿eh?
14: ¿Qué les dice el ayuntamiento?
11: El ayuntamiento que dice que nos va a ayudar, pero todavía no vemos nosotros ayuda ninguna. Todo de boca. Porque así llevamos ya 6 años.
14: Desde el ayuntamiento nos dicen que están planteando la posibilidad de subvenciones para aquellos que cumplan los requisitos. Insiste además el consistorio en que buscará un acuerdo equilibrado entre la empresa y estas familias.
8: Esperemos que sí, porque vaya situación más complicada para todas estas familias que hoy han tenido su espacio aquí en Andalucía Directo. Bueno, que ya es viernes, vamos a relajarnos un poquito. Con esta música, qué juventud.

0: días y bienvenidos al Palacio de Santa Ana. Yo soy Nil Triviño, ella es mi madre, Ana, y este es mi tío, Juan.
1: Bueno, pues yo creo, Soco, que las presentaciones están más que hechas.
2: Perfectamente.
1: Y por favor, explícame dónde estamos, porque la oferta de turismo de este fin de semana la ponemos nosotros desde el corazón de Guadix, ¿verdad?
3: Eso es. Sí, estamos en Guadix, bueno, más concretamente en el barrio de Santa Ana, que es el que le da el nombre a esta casa. Y nada, Guadix es un barrio histórico porque, bueno, en su momento funcionó como morería y arrabal de la ciudad medieval. Y tiene la iglesia de Santa Ana justo enfrente de la casa, que es el que le da el nombre también al barrio.
1: Al barrio, y por eso esta casa tiene una inspiración tan concreta. Fíjate sí. Qué preciosidad de cocina, llena de fajalauza, llena de cerámica y de esos detalles árabes tan bonitos.
3: Sí, sí. Bueno, la idea un poco de hacer esto es porque precisamente uno de los reclamos más importantes de Guadix y la mayor tradición viene por las casas cueva. Entonces dijimos, si queremos competir en este mercado, tenemos que competir en otro tipo de tradición y rescatamos nuestras raíces andalusíes. Y que por eso quisimos crear este rincón nazarí.
1: Este rincón que ahora después vamos a seguir conociendo, pero por ahora brindamos contigo, con todos los andaluces, para disfrutar de esta estancia que vamos a conocer poquito a poquito.
2: Queremos que nos enseñes muchísimo más. Que nos hace falta relajarnos, ¿verdad? Porque en estos tiempos tan viscerales, tan crispados, pues no está de más subrayar iniciativas como la que ha tenido el Instituto Portada Alta de Málaga, que lleva mucho tiempo trabajando en planes de convivencia en el centro que están dando muy buenos resultados. Ojalá este modelo que les vamos a presentar pueda exportarse.
4: Estos alumnos han sido elegidos para mediar entre sus compañeros cuando surgen conflictos.
5: Esta es nuestra aula de mediación. Aquí se asignan casos al alumnado mediador del centro. Tenemos más de 50 alumnos y alumnas mediadoras.
6: ¿Qué es lo que vamos a hacer ahora?
5: Pues simular un caso de mediación real. Pasó hace poco y ellos van a representarlo. Invitan a sus compañeros a que los conflictos cotidianos entre compañeros y compañeras se resuelva primero entre ellos.
7: Lo que ha pasado es que Ian le ha mandado una foto a Marina, Marina ha modificado la foto y la ha publicado, y eso a Ian pues se supone que la ha sentado mal.
8: Aquí estamos de forma voluntaria.
6: Sí.
8: No, no podemos decir palabras malsonantes, no podemos cortarnos mientras uno está hablando y no nos podemos agredir.
9: Ella haciéndose la graciosa, pues la subió a Instagram y ahora todo el mundo en el instituto la ha visto, y ahora cuando paso por los pasillos, paso por algún lugar y me ven, pues se ríen de mí.
8: ¿Y tu versión cuál es?
10: Porque mi amigo me envió una foto en confianza y yo pasé la broma y la gracia, la modifiqué y la puse más graciosa y la subí a Instagram.
8: ¿Creéis que hay alguna manera de que lo solucionéis?
10: Sí, pues yo en parte te iba a pedir perdón por humillarte de esa manera porque tú eres mi amigo.
9: Bueno, ahora lo acepto.
10: Pues yo haré todo lo posible para que tú vuelvas a confiar en mí.
11: Pues ahora deberían firmar aquí para... Para que la gente sea testigo y el papel de que la han podido solucionar y que no va a haber más conflictos.
4: Agar y Nicole, sois también mediadoras en este centro.
12: Sí.
4: ¿Desde hace cuánto?
12: Desde primero de la ESO, ahora estamos en cuarto, o sea, 4 años.
4: Ajá. ¿Y me habéis traído aquí por qué motivo?
12: Porque aquí es donde se echan las solicitudes de los casos. En plan, cuando hay algún problema o lo que sea, no lo llevan directamente al aula de mediación, lo ponen aquí dentro.
13: Suelen ocurrir muchos casos de peleas, de conflictos, además de verbales, de cosas de rumores o de, por ejemplo, que un niño le ha llamado tal a otro.
4: Eli es Portada Alta, fue pionero en esta forma de mediación hace 25 años, pero la convivencia aquí se trabaja de muchas formas.
14: Bueno, pues ahora estamos en la entrada de nuestro centro, en el espacio libre de LGTBI-fobia. Y dentro de los conflictos que sigue habiendo, pues una forma de visualmente decir, oye, aquí si tienes un problema relacionado con esto, estamos abiertos, no lo ocultamos, no lo negamos y puedes pedirnos ayuda.
4: Y esta es el aula de convivencia, que vamos a ver en qué consiste. Muy buenas.
15: Hola,
4: ¿qué tal? Aula de convivencia.
15: Aula de convivencia, sí. La principal función del aula de convivencia es cuando tenemos un problema en el aula, el alumno sale y viene directamente aquí. Y este es un ambiente de reflexión, no se sanciona y se intenta hablar con este alumno y llegar a alguna solución con el problema que ha tenido en el aula.
16: Tenemos por primera vez el Erasmus para la FP de grado medio. ¿Eso va a permitir que algunos alumnos aquí salgan por primera vez a otros países?
15: En un par de semanas ya van a estar viajando, en un mes o así ya van a estar viajando muchos de nuestros alumnos.
17: También estuvimos en Francia con alumnos, otros institutos, otras formas, otros horarios, ¿vale? Otras culturas, otras formas de vivir. Y no solo eso, sino que cuando vienen aquí, incluso aquellos que no han tenido esa movilidad pueden entrar en contacto con alumnos de otros países, de otras culturas, y eso tiene un calado mucho más profundo en el barrio entero.
18: ¿Dónde estamos ahora?
19: Este es el aula Respira, que invita a la calma y al bienestar, y ha sido realizada por los alumnos de grado básico del instituto.
20: Bueno, chicos, vamos a grabar un poco un programita pequeñito.
21: Nuestra radio se llama Portada Sonora.
10: Leímos un artículo crítico preparado en asignaturas como aprendizaje emocional y algunas fake news que elaboramos en línea.
4: Jessica García es la directora de este centro, donde hay un montón de iniciativas para evitar los conflictos entre los alumnos. ¿Se consigue?
22: Hombre, yo creo que en gran medida conseguimos reducir los conflictos en el momento y hora que también dotamos a nuestro alumnado de herramientas y de medidas para que ellos aprendan a gestionarlo. Porque al final también la experiencia nos lo dice, que entre ellos se entienden mejor.
4: Y así se han convertido en un ejemplo a seguir, porque la convivencia también se aprende en las aulas.
2: Ahí es donde hay que insistir, y también en casa, en las familias. Convivencia pacífica, en armonía, integradora. Nos ha encantado esta iniciativa. Quédense ahora con nosotros porque vamos a Baza, a la Feria Agroganadera, que cumple ya su tercer año y que hoy ha estado lleno de niños y de niñas. Y es que quieren que los escolares se acerquen al mundo de la agricultura y ganadería de la mano de los que saben, de los más veteranos, de quienes siempre han trabajado en el campo. Decenas de escolares que se han subido a los tractores, han esquilado ovejas y hasta han cultivado tomates. No se pierdan el reportaje.
23: Hoy disfrutamos de la tercera feria agroganadera de Baza, donde más de 80 escolares han aprendido de los más sabios.
24: Las ovejas se esquilan sobre todo por higiene.
25: Guido, ¿qué te parece que se hagan este tipo de jornadas en las que los niños vean cómo se hacen los trabajos tradicionales?
24: Bueno, pues esto es genial, ¿no? Porque sobre todo hay, como sabemos, últimamente hay mucha desconexión con el campo, ¿no? Aquí en la comarca los ganaderos más jóvenes estamos casi pisando los 50 años. Los más jóvenes tenemos 47, 48 años.
25: ¿Por qué te emociona?
24: Porque vemos que se pierde. Hemos venido de los abuelos y se pierde.
25: ¿Y el oficio de esquilador también se está perdiendo o no?
26: Si se pierden los pastores, nos quedamos sin oficio, eso está claro.
25: ¿A quién le habías visto esquilar?
27: A mi abuelo.
25: ¿A tu abuelo? ¿Y habéis aprendido algo hoy?
27: ¡Sí!
25: ¿Poco o mucho?
27: ¡Mucho! ¡Sí!
23: Pues sigamos aprendiendo nosotros también.
28: Todos nosotros somos educadores caninos, ¿vale? Nos dedicamos, Diduga Resort se dedica a la educación del perro. Perros que trabajan con niños con autismo, con personas mayores, y lo que aprenden los pequeños se lo pasan a los mayores seguro.
29: ¡Cinco!
25: Tú como profesor, ¿cuál es la importancia de talleres como estos y de ferias como esta y que se acerquen los niños a este tipo de...?
30: Pues muy importante, porque hay una salida profesional, como tú dices, de oficios antiguos, que hoy en día creo que van a volver a tener mucha salida. Y bueno, el que vea y experimente en ello, porque nosotros en clase lo podemos contar, pero no es lo mismo que ellos lo vean con su propio ojo y lo manipulen.
23: Porque por perder podemos perder hasta variedades autóctonas.
31: Son estos tipos de tomates, que es el tomate verdal, o estos tomates, que es un tomate negro, que esto es de Santiago de la Espada, que lo tenemos aquí muy cerquita.
25: Pero hay tomate bastetano, ¿no?
31: Hombre, el tomate bastetano, que es un tomate rosado, un tomate del país, de nuestra tierra.
25: ¿Alguno sabía que había un tomate de Baza?
32: Sí.
25: ¿Sí? ¿Por qué lo sabía? Ya ves.
33: A mí es que desde pequeña mi abuelo tiene un huerto.
25: ¿Está tan rico como lo del supermercado o más?
33: Mucho más.
25: Oye, ¿por qué es importante, señor, que hoy reciban unas lecciones como estas, oficios antiguos, cosas que salen de nuestra tierra?
31: Pues eso, que son oficios que se están perdiendo y es bueno que ellos lo conozcan y que no desaparezcan, que no lo dejan desaparecer. La calidad de estas hortalizas no las tenemos en cualquier tienda ni supermercado.
0: estoy enseñando una manera de hacer pan en casa. Muy fácil, sin máquina y con poco trabajo.
1: Oye,
0: ¿vale?
1: Bien.
0: Juntaríamos la harina y el agua. Y a los 7-8 días tendríamos la masa madre, que sería esto. Esta masa madre se llama Soledad.
1: ¿Y por qué se llama Soledad?
0: Porque Soledad fue la fundadora de mi panadería. Yo soy la tercera generación y esta masa madre tiene 100 años. Y nosotros la hemos ido alimentando todos los días, cuidándola todos los días y ya tiene 100 años.
1: Pero historia, entonces la masa madre es como un perrillo chico.
0: Es más, es el mejor bebé de mi casa.
1: Este el que más quiero, ¿no?
0: Esto es lo que más quiero de mi casa.
23: Porque nuestros oficios son auténticos tesoros a preservar.
2: Y las tapas también que tenemos deberían de ser patrimonio inmaterial de la humanidad.
3: ¡Viva la tapa!
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2: ¿Cuántas propuestas para pasar el fin de semana en Andalucía, Para descansar, yo ya me quedo con lo que nos enseñaba Mónica en Guadix.
27: Es que esto es una fantasía.
2: ¡Qué destreza!
27: Esto es una fantasía, Soco. Se llama Certri Music, tiene solo 16, 17 añitos y fíjate qué maravilla cómo está amenizando esta tarde tan divina en esta casa espectacular. Recuérdanos dónde estamos, Ani.
12: Estamos en Palacete Santa Ana.
27: En el corazón de Guadix, precisamente en el barrio de Santa Ana. Fíjate qué maravilla, porque se han cuidado todos los detalles, ¿verdad, hija?
12: Bueno, es que esta es una casa boutique. Ajá. Y está pensada para alojar a un máximo de 11 huéspedes. Se alquila la casa completa, ya sea para una persona, como sean para 11 personas. Y bueno, y pueden disfrutar de toda la casa completa para ellos.
27: Y eso es lo que va a hacer precisamente esta familia que tenemos aquí. Porque claro, esta señorita te voy a... Buenas tardes.
13: Buenas tardes.
27: ¿Cómo estás?
13: Bien, nerviosa.
27: Y tú dirás, ¿y por qué estás nerviosa? Por la tele no, ¿es verdad?
13: No, por la tele no, porque me caso mañana.
27: ¡Sí, caso mañana a las 12 de la mañana en Guadix! Y ha decidido llegar a este sitio y vestirse aquí para salir a la iglesia.
13: A la iglesia desde aquí.
27: ¡Qué maravilla! Sí. Bueno, lo que tiene aquí colgado es precisamente su vestido de novia.
13: Exactamente.
27: A ver, abre
2: un poquito. Ni se te ocurra, no.
27: ¡Un poquito!
2: ¡Que no, Mónica!
13: ¡Un novio!
27: ¡Un poquito!
2: ¡Que no, que no, que no! Que trae mal fallo, ni se te ocurra.
27: ¿Está bien? ¿Estás emocionado?
13: Nervioso.
27: Súper nervioso, ¿no? Ay, madre mía. Claro, yo como no me he casado nunca, hija mía, yo esto no lo he vivido. Tú mañana vienen aquí a pintarte, a maquillarte y desde aquí sales vestida de novia a tu boda.
13: A mi boda.
27: Al primer día del resto de tu vida.
13: Exactamente.
27: Madre, se me han puesto los pelos de punta y al padre, ¿está
29: también
27: contento o no?
29: Muy, muy contento.
27: Ah, sí, yo me pensé que me iba a decir, pues mira, no, que se quede mi niña conmigo. Ahora os veo de nuevo, porque vamos a retomar este paseo por esta casa maravillosa. Háblame de las habitaciones que tiene.
12: Tiene 3 habitaciones dobles, ¿sí? Y tiene también un salón convertible en dormitorio, con sofá-cama y cama individual también.
27: ¡Qué maravilla! Y fíjate este patio, que es la arteria principal de esta casa, que era un palacete ya.
12: Era una casa antigua que sí que tenía un diseño, pues así, como muy tipo palacete. Tiene unos 100 años aproximadamente.
27: ¡Qué maravilla! Y es que la veis restaurado entera. Fíjate, Soco, que
2: preciosa.
27: Ellos son 2 hermanos y ellos decidieron, sus raíces están precisamente aquí en la zona del altiplano granadino. Ellos ya son de Tarragona.
12: Nosotros somos de Tarrasa.
27: De Tarrasa.
12: De provincia de Barcelona.
27: Ahí. Sí. Y entonces vosotros decidisteis buscar en vuestras raíces un futuro.
12: Sí, nosotros tenemos apartamentos en Granada, en el centro de Granada. pero la familia de mi marido es de Jerez del Marquesado y soy una enamorada de Jerez del Marquesado y la zona.
4: Olé.
12: Y por casualidad surgió esta casa y este proyecto, se lo comenté a mi hermano, le apeteció pues involucrarse también.
4: ¡Qué guay!
12: Y pues...
4: Y aquí estáis.
12: Aquí estamos, sí.
4: Vente para acá porque mira, este es el saloncito que me decía, mira, ven, siéntate aquí conmigo. Ellos divinos aquí pasando la tarde, claro, es que aquí puedes echar las horas muertas, Soco. Yo creo que deberíamos hacer una quedada todo el equipo de Andalucía Directo para venirnos aquí un fin de semana. Oye, háblame de precio. Más o menos, estimado, fin de semana.
12: Estimado fin de semana, claro, está el precio de limpieza, que es igual, sea para un día como si es para una semana, ¿vale? Pero el precio mínimo son unos 110 euros la noche, además de la limpieza.
4: Bueno, pues ahí tenemos el dato y ahí os dejamos. Manda un besito, Ani.
2: Un besito y para la novia.
4: Para el mundo.
2: Que sea muy feliz, ¿eh? Y que le dure, que le dure. Adiós, adiós, nos ha encantado esta vivienda. Bueno, atentos, atentos a... al tiempo, porque Emergencias activa el plan de inundaciones en toda Andalucía. Hay 6 provincias en alerta por lluvias y tormentas, y así que la Agencia Estatal de Meteorología pide la máxima precaución ante la posible crecida de ríos y arroyos por estas fuertes lluvias. Ya está activado el aviso naranja en Granada y Almería por posibilidad de tormentas fuertes y chubascos acumulados de hasta 30 litros... y el amarillo en Jaén, unos avisos que se van a ampliar a casi toda España. Y la muestra, la fuerte granizada que anoche sorprendió a los vecinos de Fiñana o Abrucena, en Almería. Hoy hemos estado con ellos comprobando los daños.
10: Que no nos esperábamos nada, no había ningún aviso, ninguna alerta, había algo de lluvia, daba, pero no esa cantidad que cayó de granizo tan rápido, en tan poco tiempo, y lo que ha hecho, pues, dañar todo.
14: Hoy sí hay alerta.
10: Hoy sí hay alerta. Si ayer no la había y cayó eso, ¿hoy qué va a caer?
14: Ya.
10: Y vivimos de esto.
14: Ese es el problema.
10: Y encima, pues, no tenemos... Yo me siento, vamos, sola, sola.
15: La suerte que hemos tenido, que habíamos cogido ya sobre el 50% de la cosecha, pero... Ahora que empieza a revalorizarse, porque ya quedan pocas, ya has podido probar tú la calidad del producto. El año echado a pique, toda la inversión hecha y ahora pues a esperar otro año y que no nos vuelva a suceder. O sea, pérdida de un 50-60%.
14: Que en términos económicos, Paco, hablábamos que nos podíamos rondar por los 12-14 mil euros
15: aproximadamente. En el momento que podíamos empezar a ver un euro,
14: se lo lleva el agua.
15: En 9 minutos se ha ido.

0: Paco, ¿qué estimación más o menos podemos hablar? ¿Cuánto has perdido?
1: Pues yo he perdido aproximadamente de 60 a 70 mil kilos, lo he perdido, entre las dos veces que ha habido los granizos.
0: Claro, porque hace muy poco hubo otra.
1: Hace muy poco hubo otra, claro. Claro, la que queda está tan porrecea, que esta se caerá también porque como está dañada, con el tiempo de aquí que se vaya a coger la aceituna se ha caído. Madre mía. Esto es un desastre.
0: Antonio, en tu caso, ¿cuántas hectáreas están prácticamente perdidas?
2: Pues aquí tenemos 7 hectáreas, pero no tenemos para recuperar nada, cero. No es solamente lo veamos visual de que tenemos calabacinos reventados, sino que tenemos las matas para no poder continuar con la recolección. Este es un cultivo que nos quedaban 2 meses de recolección, llevamos 15 días recolectando y la inversión más grande ya está hecha, que ya lo que nos quedaba era recoger el fruto. Pérdida en torno a 150 a 200 mil euros.
0: Casi 200 mil euros. Madre mía.
2: No es una cosa habitual y que no sé qué tipo de ayuda se puedan aceptar para esto, pero necesitamos algo porque esto no es una catástrofe normal, porque es que no estamos hablando de que diga es que ha perdido un porcentaje, es que estamos hablando de que tenemos el 100%.
3: Pues daños en el campo, hay que seguir todas las recomendaciones de la Agencia Estatal de Meteorología. Vamos a ver cómo viene el sábado. Ahí tienen el mapa. Mañana vamos a seguir con cielos nubosos, con precipitaciones débiles generalizadas, más probables e intensas en el interior y en el área del estrecho, donde pueden ir acompañadas de tormentas ocasionales. Las temperaturas en general con pocos cambios, salvo mínimas en ascenso en el tercio occidental. Los vientos van a soplar flojos variables, levante moderado en el estrecho y en el Mediterráneo oriental con intervalos fuertes. Comenzamos nuestro habitual recorrido en Cádiz. Marina Romero, ¿qué tal por allí?
4: Aquí, precisamente aquí en Grazalema, ¿eh?, en el punto que más llueve de toda España, te cuento que en la provincia de Cádiz no se esperan tantas lluvias como en el resto de Andalucía, donde sí es verdad que hay avisos amarillos, aquí no hay, pero sí vamos a tener que estar pendiente del cielo porque va a estar nublado, prácticamente como ahora que ya se está nublando, va a estar bastante nublado. Puede incluso que caiga alguna que otra gota, va a haber chubascos ocasionales más intensos el domingo. Habrá que ver cómo se comporta el cielo aquí en Grazalema porque vamos a tener un fin de semana cargado de recreaciones históricas, quizás alguna con el paraguas, ya veremos. El viento va a soplar de levante, va a soplar con bastante fuerza sobre todo en el estrecho como siempre y va a haber rachas más intensas mañana sábado. El domingo se va a tranquilizar un poquito pero va a seguir siendo levante y las temperaturas muy parecidas a las de los últimos días. Vamos a tener 23 grados de mínima, 23-26 grados de mínima, 30 de máxima en la capital. Aquí nos vamos a quedar en Grazalema en los 26 de máxima.
3: Bueno, cuidadito con los trabucos, ¿eh? Ten cuidado que hay mucho bandolero suelto. Ahora estamos contigo en esa recreación histórica. Almería, Fran Cariaga, ¿cómo seguimos?
0: En Almería seguimos muy pendientes del cielo porque si se cumplen las expectativas va a continuar lloviendo y van a continuar esas tormentas, sobre todo en la zona del interior. Para el fin de semana tenemos un tiempo muy parecido. En cuanto a las temperaturas, las máximas van a rondar los 30 grados, las mínimas 20-21, pero atención, sobre todo mañana sábado, porque tenemos aviso amarillo por tormentas y por lluvia. Especial atención hacemos en la zona de Los Vélez y el Almanzora, porque es ahí donde se pueden registrar un número mayor de litros por metro cuadrado. En general parece que el tiempo mejora el domingo, así que nada, es momento de llevar siempre el paraguas con nosotros y esperar a que la tromba pase pronto.
3: Esperemos que sí. Gracias, Fran. Vamos hasta Málaga, Juan Carlos.
5: Con un fin de semana muy variadito en lo meteorológico, porque mañana vamos a tener un poco de todo en la provincia, nubes, claro, sol, riesgo de lluvias, amaneceremos con cielos cubiertos, cielos nubosos con intervalos de nubes bajas.

0: Algo de llovizna, sobre todo por la mañana, y eso sí, lo que vamos a notar es el viento de levante, que se va a notar especialmente en zonas del interior. En la costa soplará, pero con un poco más de suavidad. Las temperaturas no van a registrar grandes cambios. Fíjate, en la comarca norte, en Antequera, en Cuevas de San Marco, Cuevas Bajas, Archidona, tendremos mínimas de 17, máximas de 27. Si nos vamos a la Serranía de Ronda, mínimas de 18, máximas de 25. Y en la costa, en Málaga capital, vamos a tener mínimas de 20, máximas de 28. El domingo será un día parecido, con nubes y claros, posibilidad de chubascos en las sierras, pero nada va a impedir que disfrutemos mañana en Álora, como se merece, de las sopas perotas, que las vamos a preparar aquí ahora mismo.
1: Ya Soco. Te veo yo, cara de ganas de cuchareo. Vámonos hasta Huelva, Adolfo. Muy buenas.
2: Ya verás. Querida Soco, muy buenas tardes. Como hemos venido anunciando, pues mañana cambia el panorama meteorológico en Huelva. Tocará hablar de paraguas y también de tormentas. La EMET mantiene el aviso amarillo en Huelva por tormentas. La inestabilidad irá en aumento durante toda la jornada. Tendremos cielos muy nubosos y a esta hora una probabilidad de precipitaciones del 85% por la mañana y hasta del 90% por la tarde, especialmente en la sierra y en el interior de la provincia de Huelva. Algo menos de probabilidad en el litoral. La temperatura va a ser muy parecida a la de hoy, con mínima de 20 grados y máxima de 31. El viento va a soplar flojo, pero durante los chubascos y estos fenómenos tormentosos podría aumentar puntualmente su intensidad. Eso es todo. Feliz fin de semana.
1: Feliz fin de semana, que te has puesto bien de tapa. Luego te vamos a ver. En Córdoba estamos contigo, Bea. Vemos que no hace nada de fresquito.
3: Muy buenas tardes, Soco. Pues aquí en Córdoba vamos a tener también un fin de semana bastante movidito. Atención, porque para el sábado activamos el aviso amarillo por lluvia y tormenta, sobre todo en la madrugada y por la tarde, que pueden ser localmente fuertes en los puntos más altos de la sierra. El domingo se desactivan ese aviso, pero seguiremos con más lluvia, sobre todo a partir de media tarde, tanto sábado como domingo, cielos totalmente nublado, temperatura máximas en descenso, mínimas sin cambio, rondaremos esos 31 de máxima en la campiña, más fresquitos por supuesto como siempre, en la subbética, la sierra y los pedroches, llegando a los 27, 26 de máxima, mínimas que se quedan en los 17 en esta parte de Andalucía. Y no te vayas muy lejos, no, Soco, no. Porque hoy te tengo una sorpresa, pero un sorpresón, algo único, que no se ha visto nunca y que la vamos a ver esta tarde aquí en Primicia, en Andalucía Directo. Así que no te vayas muy lejos, que nos queda una tarde con mucho compás.
1: Y ustedes tampoco en casa, ahora estamos contigo, Bea. Jaén, Eloy, ¿cómo se presenta el fin de semana?
4: Bueno, pues fin de semana pasado por algo que nos espera aquí en la provincia de Jaén. Para mañana sábado se activa el aviso amarillo por fuerte lluvia y tormenta en la sierra de Cazorla, la sierra de Segura, Valle del Guadalquivir, comarca del condado Sierra Morena, en la capital y en los montes jienense. Un aviso que desaparecerá el domingo, pero que continuarán las precipitaciones, sobre todo en la parte oriental de la provincia. Temperatura que va a notar un leve descenso, con una máxima de unos 27, 28 grados y una mínima que se van a quedar en torno a los 19.
1: Gracias, Eloy. Estamos también en Sevilla, María José. Muy buenas.
5: Muy buenas tardes, Soco. Bueno, pues parece ser que el veroño ya se está acabando, no queda ni rastro ya de verano, ¿eh? Por lo pronto en Sevilla pues vamos a tener un fin de bastante, bastante pasado por agua. Hoy tenemos algún que otro chubasco ligeramente localizado, pero va a ser poca cosa. Eso sí, lo que no tengamos hoy lo vamos a tener mañana y bastante fuerte. Vamos a tener tormentas muy, muy fuertes, con ese aviso amarillo activado en toda la provincia de Sevilla. Y lo que nos va a cambiar pues va a ser esas temperaturas más propias del verano que del otoño. Todavía no sé yo si estamos en verano o no, la verdad. Las máximas van a estar en torno a los 34 y las mínimas estarán en torno a los 21. Marta del Condado, la coralina todavía no, pero el paraguas sí que lo tienes que ir cogiendo, por favor.
1: María José, que bueno, 34 grados más verano que otoño. Estás muy cerca de la Encarnación, ¿verdad? Enseguida estamos contigo.
5: Sí, estamos a muy poquito. Va a empezar en breve la manifestación.
1: Pues ahora vamos a ver cómo transcurre esa protesta por la vivienda, pero nos espera Mónica en Granada. ¿Llueve o no llueve? Que yo me entere. Ahora ya sin paraguas.
3: Ahora mismo no está lloviendo en Guadix, ha parado mientras estábamos haciendo los directos dentro de esta

0: espectacular Casa Palacete, pero el cielo que nos rodea es de caer lluvia y muchas. No hay que dejar de pensar que el aviso naranja sigue activado en toda la zona del altiplano, comarcas de Guadix, Baza y Huéscar. Hasta las 12 de esta noche ese aviso se va a transformar mañana en amarillo, lo que va a hacer que las temperaturas se mantengan bastante fresquitas con respecto al resto de la provincia. 23, 24 grados en toda esta zona, tanto sábado como domingo. El domingo seguirá lloviendo, pero con mucha moderación mínima, que descienden hasta los 12. En la zona centro, incluida nuestra capital en Granada, vamos a tener máximas en torno a 28 grados mínimas, que se quedan en 16. También alguna lluvia aislada, sobre todo en la jornada del sábado. No va a llover en la costa tropical, que mantienen las temperaturas que han tenido estos días a lo largo de esta semana, unos 28 grados, 27 de máxima, unos 21 de mínima. Así que lo más problemático va a estar todavía en la jornada de hoy, durante toda la tarde y esta noche y mañana. No debemos olvidar que es un aviso amarillo por fuertes lluvias y tormentas. ¿Serán más moderadas? Sí, pero sigue habiendo peligro, sobre todo mucho cuidado en carretera. Y Soco, caletera, te mando un beso enorme. Siempre es un lujo trabajar a tu lado, cariño.
1: Un besito, Mónica. Bueno, si llueve, que llueva bien, ¿eh? Ya saben el tiempo que va a hacer mañana, pero hoy nos vamos a comer de tapitas, porque en Huelva se muestra lo mejor de su gastronomía en la Feria de la Tapa. Llevan ya 25 años las bodas de plata, y no solo se trata de gambas y de chocos, sino también de exquisitas carnes ibéricas. Tienen absolutamente de todo, y por 3 euritos, ¿qué más quieren?
2: Huelva celebra la 25ª edición de la Feria de la Tapa. Durante este fin de semana, la ciudad se convierte en la capital del sabor.
3: 12 cocineros compiten por conquistar el estómago de los onubenses, y por supuesto nosotros nos hemos apuntado. Bienvenidos a Destapa la Tapa.
4: Soy Samuel de La Abundancia y vengo a Destapa la Tapa con un clásico que nunca falla. Choco frito y cazón en adobo. Con Adolfo llevamos, este es el segundo año. Pensamos que no podía haber una feria de la tapa sin el producto típico de Huelva, que es el choco y el adobo.
5: ¿Cómo está el choquito frito?
6: Buenísimo.
7: Espectacular.
6: Muy rico, recomendable.
7: La gente, las tapitas que hay, los conciertos de música. Vamos, esto es un planazo.
8: 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Y vengo a por todas con nuestra ensaladilla de gamba. Ole, la ensaladilla de gamba de Los Maestres la hace especial porque donde mismo cocemos el marisco, cocemos las patatas. Entonces ya no hace falta ni que lleve gamba, ya sabe a gamba. Y después aparte lleva muchas gambas.
5: ¿Cuál es el precio de las tapas?
9: El precio único de las tapas son 3 euros.
5: ¿Todas?
9: Todas las tapas a 3 euros. La tapa ganadora la eligen vence con una votación que te hace.
10: Soy Inés del Zorro Viejo y vengo a Destapa la Tapa con un brioche ibérico dispuesto a dar guerra.
5: ¿Y qué hace de especial a vuestra tapa?
10: Pues nosotros tenemos un brioche de carrillera elaborada por nosotros, con un toque coreano, pelín picante, de kimchi.
5: Y mezclamos lo tradicional, la carrillera, con, en este caso, lo asiático.
10: Claro. Yo creo que vamos a ganar, vamos.
5: ¿Cómo estaba el brioche?
11: Perfecto. Con mucha hambre, mejor todavía.
12: Las gambas y las mojamas, exquisitas. Ahora vamos a por más cositas.
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5: Eres el flamante ganador de la pasada edición de la Feria de la Tapa.
13: Soy el ganador. Flamante, yo de flamante ya tengo poco. Bueno, yo no, el que me conoce sabe que no vengo a concursar. Vengo a que tengo una vocación de servicio que no se puede discutir. Me gusta, soy un enamorado de mi profesión, adoro cocinar. No concibo la vida sin hacer felices a los demás con lo mejor que sé hacer, que es cocinar. Nosotros en el restaurante entendemos a Huelva como la mejor provincia, como la mejor despensa que hay en el mundo. Tenemos los garbanzos de escacena y tenemos el boletus allí de la sierra, y hemos tratado de hacer un guiso de cuchara que se está perdiendo, y a ver si a la gente le gusta.
5: ¿Tenéis ya tapa favorita?
14: El donut de Degústate. Yo soy muy fan de Zorro Viejo, pero es que el donut me ha ganado. Hemos probado también la del año pasado, la que ganó de Juan Hormigo, pero este año me tiro por esta.
5: Aquí el ganador lo deciden los onubenses, pero ya le digo que por 3 euros la tapa, ganamos todos.
1: ¡Qué cosa más buena! ¿Cómo ha disfrutado el equipo de Huelva, que se lo merece, ¿eh? Que vaya semanita llevamos. Mira. ¡Ay, qué cosas más buenas, por Dios! Pero si ustedes son más de cuchareo, de guiso contundente, con sustancia, con productos también frescos y naturales, no se pueden perder ahora lo que vamos a elaborar contigo, Juan Carlos.
15: Esto es una maravilla, esto es un tesoro, esto es un homenaje al campo, a la tradición, a la cocina hecha a fuego lento como se ha hecho toda la vida aquí en Álora, donde estamos ahora mismo, capital mundial de las sopas perotas. Perotes y perotas, que es el gentilicio de este maravilloso pueblo blanco del Valle del Guadalhorce, capital también de la aceituna loreña, donde ya se preparan kilos y kilos de esta sopa que mañana van a degustar. Salva a todos los que vengan aquí al pueblo, como todos los años.
16: Los que vengan como todos los años, a comer sopa.
15: A comer sopa. Y aquí en Los Conejitos lo llevan preparando ya 22 años seguidos para abastecer a todos los visitantes.
16: 22 añitos para todo el mundo que viene.
15: Bueno, cuéntanos en qué consiste la sopa. Hemos dicho que es un homenaje al campo. Aquí está el ejemplo.
16: Para lo que lleva es el pan.
1: ¡Uy, qué pan!
16: Es lo principal. Espárrago, la cebolla, el pimiento, el tomate y las patatas.
15: Ahí está. Fruta, aceite. Producto de la huerta, producto de la huerta, buen aceite.
16: Y buen aceite y ya está.
15: Y buen pan, que decíamos, decía, te entra por los ojos, ¿verdad? Soco el pan. Es que aquí hay buenos panes, muy buenos panaderos. Y de todo eso, de ese pan, de esa cocina de aprovechamiento, de lo que nos abastecemos ahora mismo. Mira, tenemos a Mari ya picando los pimientos.
17: Sí, sí.
15: Mari, que habéis hartado de picar pimientos, ¿eh? Para la sopa de mañana.
17: Una pecha.
15: Porque ¿cuánta sopa tiene que salir?
17: Pues alrededor de unas 7.000... Raciones,
15: 7.000 raciones, ya ves tú. Y aquí tenemos ya a Salva, que está preparando la patata, que ya vemos que la cortáis finita, pero tampoco demasiado. Finita.
16: Unos 8 milímetros, una cosita.
15: ¿Eh? Unos 8 milímetros, que le tiene ya el punto cogido. Y empezamos.
16: Empezamos pues friendo las patatas, las vamos a pasar un poquito, después las sacamos y echamos los demás ingredientes, vamos posando todos los demás ingredientes.
15: Venga, pues así se empieza la sopa perota. En un ratito os vamos a contar por qué se llama así también, lógicamente, y vamos a ir viéndola paso por paso, porque aquí, en este caso, el orden de los factores se altera el producto, hay que...
16: Sí, hay que hacerlo en orden.
15: Venga, pues ahora en un ratito volvemos y os vamos enseñando paso a paso.
1: Y los esparraguitos, que se me va la vista para el pan o para los espárragos, no sabría qué elegir. Bueno, que es viernes, que sí, que es el día de la semana en el que nosotros en Andalucía Directo recopilamos los mejores momentos del programa, que han sido muchos, ¿eh? Y que ha tenido como protagonistas, por ejemplo, a esta pareja, ¿eh? Que se quieren y se aman y nosotros lo compartimos con todos ustedes.
18: ¡Ay, octubre! Ese mes en el que aún intentamos apurar alguna feria que otra, donde hace más calor que vigilando un puchero, y el mes en el que llegan los despistados y los que aún se resisten a que acabe el verano. Mes en el que todos nos prometemos que esta vez sí, que vamos a ser más disciplinados...
19: ¿Era? Ahí va, ya me lo he cargado.
1: Tú verás. Ay.
18: Sin olvidar hacer los 10.000 pasos diarios y seguir la dieta de la alcachofa, aunque a veces la práctica se nos hace un poquito cuesta arriba.
20: De mi casa aquí y vuelta, 10 kilómetros.
15: Este cuerpo de élite tiene un mantenimiento.
21: Te lo tienes que comer así.
22: ¿Así qué?
21: Que se te quede aquí atrancado.
1: Facio.
23: Nano está soltero. Nano, muy bien.
24: He dicho que está soltero. Échalo.
25: Tú aquí dándole al churro, ¿eh?
26: Claro, hombre. Cuando agarran un churro, pues hay que aprovecharlo. I'm sexy and I know
18: it. Y por supuesto, cero estrés, paz espiritual y conectar con el presente.
27: ¡Yo! ¿No me has visto qué pasa? ¡Mira para adelante, hombre!
28: Levantemos nuestras copas, llenas de vino espumoso.
29: ¡Manoli!
30: Dime, David.
29: ¿Estás asustado?
30: Un poco.
29: Ahora me tiro.
30: Yo tenía dos hijos y me tuve que ir a la temporada de las cañas.
31: Un momentito, me voy a pintar por lo menos.
30: ¡Cállate! Por Río Guadalfe, donde nos metimos todas a llevar de comer con los cestos.
32: ¡Viva el ser! ¡Viva el humor!
33: Mira, escúchate, voy a decir una cosa. Menos mal que no te da el micrófono. Si no, tú no te callas en año y medio que pase.
30: ¿Para qué llevo aquí 2 horas esperando? Guapa, que eres muy guapa, muy linda.
18: Este año sí que sí nos sacamos el C1 de inglés o las oposiciones a notario antes de que termine el puente de diciembre. Pero uno tengo no se moscas, libra de los WhatsApp porque son... matriculador.
30: Tengo 79, 78, set, hoy lo di, set, 87 años. 86. Hoy me parezco tartamuda. 87 voy a hacer.
34: 8.000 personas
0: Dos veces, ¿vale? Segunda toma.
2: ¿Es una moda o
1: responde a temas de... Espérate. ¿Pero es una moda o responde a problemas?
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6: En fin, que nos queríamos poner sanos, esbeltos, ser productivos y además ser seres de luz. 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
10: ¿Alguna otra más pregunta?
9: Sí, no, ya está, hemos terminado.
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10: Que tengan un buen día y creo que ya he terminado.
1: Momentos divertidos, emotivos, un poquito de todo en este programa, ¿verdad? Tan diverso. ¡Qué bien suena eso!

0: Bueno, Soco, ¿qué me dices?
1: Me encanta.
0: ¿Qué tienen estos niños y no tan niños aquí desde la plaza de Fátima en pleno corazón de Córdoba a compás ritmo? Tienen arsa, Soco, no me digas que no. No me digas que no. El arsa que tienen aquí en este primer encuentro nacional. Estamos presenciando hoy un avance que dentro de unos minutos, a partir de las 8, tendrá encuentro ese encuentro, valga la redundancia, donde se darán cita más de 200 personas, profesionales y también apasionados del cajón flamenco. Una cita muy flamenca. Tenemos por aquí a su creador, Alberto Lucena. Muy buenas tardes.
2: Muy buenas tardes, ¿qué tal? ¿Cómo estamos?
0: Oye, vaya iniciativa junto con la Hermandad de la Oca VIP organizado aquí esta tarde. Vaya cita buena, la, bonita, flamenca.
2: La verdad, muy bonita, muy llamativa, y que el cajón es que era algo que normalmente no se le suele hacer énfasis, pero es muy importante, para, sobre todo para los músicos como yo, ¿no? Al tocar la guitarra es parte de mí.
0: En unos minutillos veremos que ya antes yo lo adelantaba, que tenemos un sorpresón, Alberto.
2: La verdad que va a ir a sorprenderos en todo Andalucía de lo que vamos a ver ahora en el siguiente directo en Córdoba.
0: Okay, primera vez que se va a ver aquí Soco, así que no vayáis mucho, que yo mientras me quedo aquí, arsa ahí, llevando un poquito con el compás. ¡Ole, vamos ya!
1: ¡Vámonos! Que con este compás vamos a espantar a los bandoleros que tenemos ya por todos los rincones de Grazalema.

0: ni hablar.
1: ¿Cómo canta?
0: Ahí tenemos a Joana Martínez, la pregonera de esta recreación histórica, Sangre y Amor en la Sierra de Cádiz.
1: Totalmente mimetizada.
0: En una plaza que hace meses estaba inundada de agua, ahora está llena de personas que van a disfrutar de estas recreaciones que se hacen todos los años para conmemorar esa historia de amor entre el Tempranillo y María Jerónima.
1: Así nos gusta ver Grazalema llena de gente disfrutando y no sufriendo con el agua.

0: se lo merecen disfrutar de su fiesta. Vámonos a Sevilla, que tenemos actualidad a esta hora de la tarde. Manifestación de un montón de personas. Vemos, María José, como respuesta a que el Gobierno, a que el Congreso ha tumbado los dos decretos presentados y aprobados este martes por el Gobierno, y las calles, como ven, son un clamor popular. Votos en contra del Partido Popular, de Vox.
1: Pues ya estás viendo, Soco, fíjate. Fíjate, Soco, cómo está toda la Plaza de la Encarnación, donde da comienzo la manifestación, como decíamos, contra la crisis de la vivienda, después de que el Congreso no haya aprobado los dos decretos de la vivienda propuestas por el Gobierno. Estamos aquí, pues, viviendo esto con los manifestantes, y vamos a hablar con algunos de ellos. Estamos con Tomás. Tomás, tú estabas viendo la manifestación y te has incorporado a ella. ¿Por qué?
2: Naturalmente, la vivienda es un derecho. Es un derecho de los ciudadanos, no puede ser motivo de especulación económica. Ahí nos hemos equivocado. No podemos especular económicamente con la vivienda, cuando es un derecho fundamental de los ciudadanos.
1: ¿Qué te parece que el Gobierno, el Congreso no haya aprobado estos dos decretos? ¿Qué supone?
2: Ha sido un desastre, una fatalidad, una victoria del capitalismo sobre la vida y el derecho de la ciudadanía en general.
1: Una manifestación, Soco, que ha supuesto también, bueno, pues muchísimas acampadas, ha dado comienzo, a manifestaciones de este estilo. Estamos aquí con una mami. ¿Qué tal? ¿Cómo te llamas?
3: Cristina.
1: Cristina, ¿cómo estás viviendo tú la manifestación que ha comenzado aquí en la Plaza de la Encarnación, en Sevilla?
3: Bueno, pues con emoción, y la verdad que orgullosa de ver a tanta gente que nos hemos reunido de muchísimos lugares, de muchísimas asociaciones, y espero que se siga uniendo más gente.
1: Has venido con tu niña, sí. ¿Qué te preocupa a ti el tema de la vivienda para los que vienen ahora, las nuevas generaciones?
3: Mucho, me preocupa muchísimo, porque pienso que sin mi ayuda ella no va a poder el día de mañana tener una vivienda. Entonces, al final, tenemos que luchar por su futuro, por nuestro presente y por su futuro.
1: ¿Qué te parece a ti esto de que el Congreso no haya aprobado los decretos?
3: Me parece que ya basta de mirar quién la tiene más larga, malamente dicho, porque ya se podían poner de acuerdo en temas tan preocupantes y tan importantes como es la vivienda.
1: Vienen familias, Socos, y vienen también personas jóvenes. Muy buenas tardes, pues aquí a la manifestación también.
4: Sí, vengo poco tiempo porque tengo que ir a trabajar, pero quería no faltar, aunque sea un ratito.
1: Incluso trabajando, ¿se busca un hueco para venir?
4: Claro, sí, es muy importante.
1: ¿Por qué? ¿Por qué es muy importante para ti?
4: Bueno, pues porque estoy aquí en Sevilla, soy de Cádiz, estoy haciendo doctorado, también el tema de la universidad es un poco inestable, ¿no? Porque está en bancarrota, tal. Y bueno.
1: En concreto, ¿has tenido algún tipo de situación compleja con la vivienda? Tú que eres estudiante, no sé si has vivido.
4: Bueno, sí, la casera, por ejemplo, pues no atiende ningún desperfecto, pasa de nosotras. Y ha subido el precio de forma ilegal también.
1: Pues estas, Soco, son algunas de las situaciones que estamos viviendo aquí en la manifestación de Sevilla, que ya ha comenzado. Enseguida seguimos contándote la última hora.
0: Respuesta de la gente corriente a la crisis de la vivienda y a lo que ha sucedido hoy en el Congreso. Enseguida estamos de vuelta.

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0: Acampadas en la plaza de Cataluña de Barcelona, así como algunos cortes de calles. Junts per Catalunya se ha situado en el punto de mira de los colectivos sociales de allí tras su no a los decretos de vivienda y un grupo de manifestantes ha protestado ante las puertas de su sede central en Barcelona. Otra de sus sedes, en Lérida, ha sido objeto de pintadas amenazantes. Y en todas las provincias andaluzas, salvo en Jaén, esta tarde hay manifestaciones convocadas por la vivienda. En Sevilla ha comenzado en la acampada de las setas y va a terminar en San Telmo. Rosa Paneque, ¿cómo transcurre la protesta?
1: Así es, Jaime, la protesta en estos momentos está camino del Palacio de San Telmo. Partía esta manifestación pasada las 7 de la tarde, como decimos, camino al Palacio de San Telmo. Son numerosos y lo hemos visto los vecinos, los ciudadanos que han querido acompañar y unirse con estos estudiantes, muchos jóvenes, también distintos colectivos que piden soluciones al problema de la vivienda. Llevan aquí acampados en pleno centro de Sevilla, de la capital, en esta seta de la Encarnación, donde nos encontramos desde la noche del pasado lunes, y aquí van a seguir porque así lo han decidido en asamblea. Van a estar todo este fin de semana, quieren una solución y que sea ya.
2: Es que hay un futuro para los jóvenes, que va hasta allá de desahucio, que hay identidad en los barrios, que uno puede vivir en su barrio, que también puede vivir en el centro de la ciudad.
3: Tengo una hija que tiene 22 años y que es afectada también por el tema de la vivienda. No sé cuándo se va a poder ir de casa.
4: No cambia nada esto porque era así, era también un decreto muy débil, con unas propuestas demasiado simples y básicas, entonces la lucha iba a seguir igualmente y esto solamente da más fuerza para seguir luchando.
5: Si Pedro Sánchez convocara elecciones el próximo lunes, se podrían celebrar el domingo 29 de noviembre. Desde Vox en Andalucía piden ese adelanto electoral, consideran que el previsible rechazo de los decretos de vivienda en el Congreso ahondan, según dicen, el bloqueo del gobierno de Pedro Sánchez. La secretaria general de los socialistas andaluces, por su parte, María Jesús Montero, no se ha querido pronunciar sobre ese posible fin de la legislatura y ha pedido reflexionar.
6: Debería convocar elecciones ya y que los españoles hablaran. Yo estoy convencido, es imposible que los españoles quieran esta situación. Es imposible. Estamos en una situación de parálisis en la que no hay ni presupuesto y que tenemos muchísimos frentes que afrontar.
7: La política tiene que tener su momento de reflexión. Yo comprendo que para los periodistas y que para otros entornos siempre inmediatamente se quiere pasar a la siguiente pantalla, pero si me permiten... Es tan grave lo que está ocurriendo, tiene tanta repercusión en la vida de la gente que merece una reflexión.
5: Los vecinos del Albaicín, en Granada, han merendado hoy en las inmediaciones de la Abadía del Sacromonte para reivindicar la vida de barrio y para pedir al ayuntamiento que no conceda la licencia para un hotel de dependencias de este bien de interés cultural.
8: Reunidos en torno a bizcochos, empanadas y otras viandas, los albaicineros y sacromonteños se han plantado hoy a los pies de la Abadía del Sacromonte.
9: Que se ponga un hotel de lujo en este edificio histórico, que es bien de interés cultural, pues puede suponer, por un lado, el impacto en todos los ámbitos en los que tienen impacto en los alojamientos turísticos, y por otro lado, también estamos muy preocupados porque la abadía ha recibido muchas subvenciones públicas para rehabilitación, y ahora, si esa parte de la abadía pasa a manos privadas, pues esa inversión pública que se ha hecho pasaría a ser de dominio privado.
8: Esta asociación ha pedido en numerosas ocasiones que tanto el Albaicín como otros barrios de Granada se consideren saturados de alojamientos turísticos y no se concedan más licencias para poder vivir.
9: Los datos de 2024 se hablaba de unas 7.400 plazas turísticas en el barrio del Albaicín, mientras que hay 7.000 vecinos censados.
8: La Asociación Albaicín Habitable ha presentado alegaciones al avance de estudio de ordenación presentado en el Ayuntamiento de la ciudad. Destacan el impacto medioambiental por la construcción de un aparcamiento subterráneo de 3 plantas en un entorno tan delicado como este.
5: En Francia continúan los disturbios. Casi 2.000 jóvenes han sido detenidos durante esta semana en las protestas frente a los institutos de enseñanza del país galo, que han causado duros enfrentamientos con la policía en todo el territorio. El pasado 29 de septiembre, más de 300.000 personas salieron a las calles contra los recortes de 58.000 millones de euros en el presupuesto de 2020.

0: 27. Estas manifestaciones, secundadas por los jóvenes con el bloqueo simbólico de más de 300 centros educativos para reclamar más profesores y más recursos, se están desarrollando y van a continuar. El hombre de 52 años detenido en La Chana, en Granada, por presuntamente apuñalar en el cuello a su pareja, una mujer que permanece ingresada pero fuera de peligro, ha ingresado hoy en prisión provisional. Está acusado de un posible delito de tentativa de homicidio o de asesinato.
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0: Ceuta ha alertado al Gobierno de España sobre la contaminación por bacterias fecales que sufre el agua de la playa del Trampolín, donde acampan al menos 3.000 migrantes. El Gobierno de la ciudad autónoma ha pedido medidas urgentes por el impacto que la contaminación puede tener sobre estas personas en contacto permanente con ese agua.
2: Las analíticas que han detectado altas concentraciones de bacterias fecales como enterococos y E. coli se realizaron sobre muestras de agua tomadas en la playa del Trampolín los días 23, 25 y 28 de septiembre. Las llevó a cabo el área de sanidad de la ciudad autónoma y elaboró un informe que ha remitido a los ministerios de Sanidad y de Migraciones porque entiende que esta playa es competencia del Estado. El gobierno ceutí advierte del riesgo sanitario asociado al contacto con el agua contaminada y pide medidas urgentes para garantizar la salud de los migrantes asentados en esta playa y prevenir riesgos. Son al menos 3.000 personas que malviven en esta zona ceutí. Allí comen y realizan sus necesidades fisiológicas sin control sanitario. Mientras tanto, continúa la crisis con migrantes deambulando por las calles y en asentamientos improvisados, mientras otros pasan la noche en los campamentos habilitados.
3: Nuevo incidente con la circulación de los trenes de alta velocidad. Un incendio junto a las vías de la línea entre Córdoba y Málaga ha obligado a detener los trenes por la proximidad del fuego. Más datos, Manuel Gómez Merino.
4: Varios trenes que cubrían el servicio de alta velocidad entre Málaga y Córdoba se han visto afectados esta tarde con diversos retrasos debido a un incendio que se producía en una parcela anexa en el tramo comprendido entre Santaella y La Marota por causas que se desconocen. Afortunadamente, a lo largo de la tarde, esta línea ha ido recuperando la normalidad y al menos habría afectado a 5 de los trenes que cubren este trayecto, algunos de ellos con dirección Sevilla-Santa Justa, otros que iban dirección Madrid. Afortunadamente, todo ha quedado en un susto y no ha habido que lamentar daños personales.
0: A esta hora la Agencia Española de Meteorología ha rebajado los avisos por lluvia. Sigue habiendo riesgo importante por lluvias y tormentas, sobre todo en la Comunidad Valenciana y en Murcia, y también en las islas de Ibiza y de Formentera. Y hay aviso amarillo en toda la zona central de España. En Andalucía se ha activado el plan de emergencias por riesgo de inundaciones. Hay avisos por lluvias y tormentas en varias comarcas de Almería. Lo están viendo ahí en naranja. El riesgo es más importante en el Levante, en el Valle de la Almanzora y en los Vélez. También hay avisos naranja en Granada, concretamente en la zona de Guadix y de Baza. En la provincia de Jaén, avisos de nivel amarillo por lluvias que se van a ampliar a partir de las 10 de la noche, también a Aracena, en la provincia de Huelva, a la Sierra Norte de Sevilla y a la comarca de Los Pedroches, en la Sierra Cordobesa. Y miren estas imágenes. Aunque lo parezca, no es un río, es una de las calles de la localidad tarraconense de Santa Bárbara. Las fuertes lluvias han provocado inundaciones como esa en Cataluña. Esta es nuestra previsión del tiempo. Tenemos por delante un fin de semana inestable, especialmente mañana sábado. De nuevo, por la tarde aumentan las probabilidades de chubascos, incluso acompañados de tormentas y localmente fuertes. De ahí los avisos activados en casi todas las sierras, pero con mayor probabilidad en las orientales. Avanzada la tarde, también habrá chubascos en la mitad occidental. Las temperaturas van a cambiar poco y seguiremos con sensación de bochorno. El domingo seguiremos con cielos nubosos, pero las lluvias se van a concentrar en la mitad oriental y con tendencia a tener una menor inestabilidad. Los vientos van a soplar de levante con rachas fuertes en el Mediterráneo y en el Estrecho.
3: El primer CEO no sueco de IKEA es un gaditano, Juvencio Maestu, que ha recibido hoy en su ciudad natal el premio Federico Joly por su trayectoria profesional que lo ha llevado a dirigir una compañía que tiene 170.000 empleados y a gestionar casi 500 tiendas en todo el mundo. Juvencio Maeztu fue el impulsor de la primera tienda de IKEA en Andalucía, en Castilleja de la Cuesta. Más tarde, la de Wembley, la más importante del Reino Unido y la más grande del mundo. Y de ahí a abrir mercado en la India. Ahora dirige la empresa, que se fundó en Suecia a mediados del siglo pasado, pero asegura que mantiene fuertes vínculos con su ciudad.
0: En los 10 días que lleva activa la campaña de vacunación contra la bronquiolitis en recién nacidos, ya han recibido la dosis casi 17.000 bebés, lo que supone un 14% más que el año pasado. La campaña, con una inversión de más de 500 millones de euros, es una herramienta importante para evitar complicaciones entre los más pequeños. Y desde 2023 ya ha supuesto una reducción de un 80% de ingresos por esta patología. Son datos que ha ofrecido el consejero de Sanidad en unas jornadas sobre enfermedades respiratorias en el Hospital Virgen del Rocío de Sevilla.
5: Es una prueba evidente de que la campaña de vacunación que hacemos desde Salud Pública está funcionando, de la implicación de todos, por eso mi agradecimiento, del compromiso y la concienciación de los padres cada vez superior a la hora de proteger a los niños recién nacidos.
3: Hablamos ahora del mercado laboral porque hoy se han hecho públicos los datos del desempleo correspondientes al mes de septiembre. El paro ha subido en Andalucía en 6.733 personas, dejando un total de 536.989 desempleados. En el conjunto de España, septiembre nos dejó 23.587 parados. En total, ya lo ven, son 2.379.505 las personas sin empleo.
0: Dos guardias civiles resultaron heridos ayer en Tarrasa cuando seguían de paisano a cuatro integrantes de la banda de los teloneros dedicados al robo de la carga de camiones. Al ser descubiertos, los sospechosos abrieron fuego sobre los agentes, resultando heridos de gravedad. Uno de ellos recibió cuatro disparos y ya en el suelo fue golpeado con palos. Su compañero, herido por otro impacto, alertó a emergencias mientras intentaba auxiliarle. Ambos evolucionan favorablemente, aunque a esta hora los Mossos de Escuadra siguen buscando al cuarto implicado. La Audiencia de Cádiz autoriza la destrucción de casi 1.800 vehículos y embarcaciones intervenidos en operaciones contra el narcotráfico desarrolladas en la provincia gaditana. Hoy se ha publicado el edicto en el Boletín Oficial de la Junta de Andalucía.
6: Son 1.789 vehículos y embarcaciones requisados en operaciones contra el narcotráfico que están bajo custodia en un depósito judicial. O carecen de valor o no pueden destinarse a un uso legal, como es el caso de las narcolanchas prohibidas en España desde 2018. Mantener estos bienes implica un gran coste para la administración, además de la inseguridad que se genera en las naves y solares donde se apilan a centenares. De ahí que la Audiencia de Cádiz haya dictado su destrucción generalizada, después de que ya han sido identificados uno a uno. El tribunal da un plazo de un mes para las posibles alegaciones que puedan plantear las personas interesadas o los órganos judiciales a cuya disposición están los bienes que van a ser destruidos. El edicto publicado hoy en el BOJA deja fuera de esta orden a 14 vehículos, casi todos de alta gama, dos motocicletas, una embarcación semirrígida y otra recreativa, bien porque la instrucción de estos casos continúa abierta o porque se ha ordenado su devolución a los propietarios.
3: Dos jóvenes han sido detenidos tras agredir brutalmente hasta dejar inconsciente a una persona sin hogar en la localidad sevillana de Mairena del Aljarafe. Llevaban días acosando y amenazando a la víctima. Gracias a esta grabación que pueden ver de los vecinos, han sido detenidos por la Guardia Civil como presuntos autores de un delito de odio y de lesiones graves. Y hay novedades en el caso de la muerte de la sevillana Ana Buza. La Fiscalía pedía inicialmente 3 años de cárcel por homicidio imprudente para su novio, pero ahora solicita la absolución al no apreciar indicios de atropello. La familia mantiene que fue un asesinato y reclama 20 años de prisión. El juicio ha quedado hoy visto para sentencia y el jurado popular decidirá el lunes si declara o no culpable a su expareja. Y continuando en Sevilla, un hombre de 84 años de la Puebla del Río ha fallecido hoy por fiebre del virus del Nilo Occidental. El fallecido, que tenía patologías previas, presentaba síntomas de un cuadro neuroinvasivo de esta enfermedad, por lo que fue ingresado en el Hospital Universitario Virgen del Rocío. Ya la cuarta víctima mortal en Andalucía esta temporada, en la que de momento se han registrado 71 casos, de los que 35 han requerido hospitalización. Tres pacientes, de hecho, continúan ingresados. Dentro de unos minutos se disputa en el Estadio Sánchez Pizjuán de Sevilla la 15ª edición del Trofeo Antonio Puerta, que cada año recuerda al mítico jugador de la cantera fallecido ya hace casi dos décadas. Y esta vez el cartel no puede ser más atractivo con la visita de un equipo de Champions, el Aston Villa, entrenado por Unai Emery, un técnico con el que el club hispalense consiguió nada menos que tres títulos de la Liga Europa.
7: Cada minuto 16, el Sánchez Pizjuán recuerda a uno de sus ídolos locales, el chaval de la cantera que ilusionó a la afición con sus goles y no dejó demasiado pronto a los 22 años. Su partido homenaje de 2026, aprovechando el parón de selecciones, tiene muchos quilates. El equipo que más títulos de Liga Europa tiene contra el actual campeón, entrenado por el técnico español más laureado de la competición. Cinco trofeos con tres equipos distintos.
8: El recuerdo maravilloso de mis vivencias personales y profesionales aquí con el Sevilla. Y lógicamente pues están ahí y además de disfrutarlo en su momento, pues también son recuerdos maravillosos.
7: Emery dejó aquí muchos amigos y celebra haber podido acudir a la cita para enfrentarse a su ex equipo, al que asegura seguir de cerca.
8: Muy bien, la verdad es que está haciendo un gran trabajo Luis García. Creo que el club también, dentro de la no completa estabilidad, creo que también pues está haciendo un buen trabajo. Y yo pues desde la distancia pues tratando siempre de ver un buen Sevilla.
7: El Sevilla ha ganado 12 de las 14 ediciones de su trofeo. No lo tendrá fácil por las bajas de sus internacionales y el potencial de un rival que también tiene ausencias. Una fiesta del fútbol que podrán ver en directo por Canal Sur Televisión.
0: Sevilla celebra hoy su noche en blanco y con ella, un año más, la ciudad se llena de actividades culturales y educativas.
3: Con propuestas que se desarrollan en museos, monumentos y en lugares especiales, porque la programación está pensada para los mayores y también, Ana López Sousa, para los más pequeños de la casa.
9: Así es, porque los pequeños son grandes protagonistas de esta noche en blanco, con talleres que les acercan a la cultura, a la ciencia de forma divertida, pero hay propuestas para todas las edades. Y es que son más de 150 actividades repartidas por museos, hay cuentos teatralizados, hay conciertos. Si todavía no han venido, están a tiempo, porque muchas de esas actividades pueden prolongarse hasta la medianoche, incluso la madrugada. Nosotros hemos conocido a algunos de esos niños y mayores que ya están disfrutando de esta noche de la cultura y esto es lo que nos cuentan.
10: Que estamos aquí haciendo una construcción de la serie que estabas haciendo, una cosa gigante que bueno, que no sé ni lo que es, y bueno, que está muy chulo.
11: Voy a ver un dinosaurio gigante.
12: Es una especie de tipo y que lo estamos uniendo todos y que gusta mucho.
13: ¡Que viva la noche en blanco!
3: También gran ambiente, se nota que es viernes, ahí en la segunda jornada de la Comic Con en Málaga. Entre los reclamos de hoy, Richard Dean Anderson, protagonista de MacGyver, o Yoshihiro Ueda, director de Dragon Ball y de One Piece,
0: que llega con el reparto de su live action. Y por supuesto, siempre de centro de atención, los cosplayers, esos fans acérrimos que imitan en todo a sus personajes favoritos.
14: Desde el mismísimo monstruo de Rek al pirata Monkey D. Luffy en busca del apreciado tesoro One Piece, pasando por un guardia de seguridad de Umbrella Corporation de Resident Evil, o estos personajes del cómic de superhéroes invencibles. Fantasía, colorido, incluso terror nos faltan en esta edición.
15: Llevábamos 6 meses ya preparándonos el disfraz y aquí estamos, echando el rato con las niñas que les gustaba.
16: Vengo de Juliet de Lollipop Chainsaw, es un videojuego un poco antiguo. O sea, básicamente eres una porrista matazombies.
17: De Neon Genesis Evangelion.
14: La entrada hoy ha sido mucho más fluida, sobre todo para quienes iban disfrazados. Nadie quería perderse ninguna proyección como la de este tráiler. Los simuladores de conducción de videojuegos, un clásico, y otro clásico, los juegos de mesa y exposiciones temáticas.
18: Estábamos esperando la charla sobre One Piece, también a Charles Martinet, que es el que dobla a Super Mario, tenemos muchas ganas de verlo luego. Venimos ya el año pasado
19: y este año, en cuanto salieron el primer día, estuvimos ahí para coger las entradas.
14: Resta aún mucho fin de semana de diversión con novedades, por ejemplo, sobre la última película de Los Vengadores o la presencia de los protagonistas del Señor de los Anillos. Y, por supuesto, muchas más sorpresas que disfrutarán unos 100.000 asistentes.
0: Olivia Bays es una de esas jóvenes promesas de la industria musical que está preparada para todo.
3: Ahora, con un sinfín de posibilidades musicales abiertas tras pasar por un concurso de televisión, ha decidido ponerse manos a la obra y comenzar a regalarnos novedades. Tras anunciar su primer LP, ahora acaba de sacar este videoclip, se llama Algún día y suena así de bien.

0: Es la noticia del día. El Congreso ha tumbado los dos decretos de vivienda aprobados por el Gobierno. Los acampados mantendrán sus protestas. Hoy se están manifestando y lo van a volver a hacer este fin de semana.
1: Pedro Sánchez va a reflexionar también este fin de semana y no se descarta que el lunes anuncie un posible adelanto electoral desde la oposición. Lo que le piden es que convoque cuanto antes porque dan la legislatura por terminada. Les dejamos ahora con el partido Sevilla-Aston Villa del trofeo Antonio Puerta, pero volvemos en el descanso para actualizar toda la información. Hasta luego. Buenas tardes.

0: Inolvidable, sin duda. ¿Qué tal? Muy buenas. La afición recuerda a Antonio Puerta cada minuto 16 de los partidos en casa y el club le dedica su anual partido de presentación, que este año se celebra durante este superparón ya en octubre, pero con un cartel inmejorable que vamos a disfrutar esta noche aquí en Canal Sur Televisión. El Sevilla se mide a un equipo Champions, el Aston Villa de Unai Emery. Estadio Ramón Sánchez Pizjuán, Javier Franco.
1: Noche de reencuentros en Nervión. El Sevilla recibe al Aston Villa en el trofeo Antonio Puerta, un equipo de Champions, y con el conjunto inglés vuelve Unai Emery. Enfrente, un Sevilla que siempre quiere ganar este trofeo. Luis García Plaza ha convocado a 23 futbolistas. Entran el guardameta Fran González y el descartado en verano Cardoso. Faltarán, además de los internacionales, Quique Salas, Vargas y Estasen. Pero esta noche Emery centrará muchas miradas. Ocupará el banquillo visitante, pero volverá a pisar un césped emblemático para él y para toda la afición del Sánchez Pizjuán. Una noche muy especial, porque vuelve una leyenda del Sevilla.
2: Es un buen día para volver a Sevilla, y todo homenaje a Antonio Puerta cada año jugando un partido. Creo que es un gran recordatorio para la familia y para todos los sevillistas. Y bueno, este año, pues por suerte, ha podido coincidir que podamos venir nosotros, y yo contento, y a la vez, pues siempre que vuelvo a Sevilla, pues tratando de recordar muchas cosas muy bonitas y de ver también gente que hace mucho que no veo.
0: La selección viaja esta tarde a Oviedo para medirse mañana a Chequia en el Carlos Tartiere, con muy buen rollo en este superparón. Tras la exhibición en Sevilla, todo apunta a una amplia rotación en el equipo. Jerónimo Alonso, quizás el momento para el pontanés Roberto Fernández.
3: Pues sí, Fernando, muy buenas. Desde luego se avecinan cambios. Ya veremos si Roberto Fernández puede entrar en el equipo. El de Puente Genil se ha quedado descartado en los dos primeros partidos de la selección. Desde luego va a haber muchas rotaciones en este encuentro. La clave es saber si los futbolistas más importantes van a descansar todos o no en este. Luis de la Fuente ha decidido realizar el entrenamiento oficial esta mañana aquí en la ciudad del fútbol de Las Rozas. Lo ha hecho con los 25 jugadores que le quedan, después de que ayer Nico Williams, con problemas físicos, abandonara la concentración. El seleccionador considera que ese puesto está bien cubierto y no va a llamar a nadie en su lugar, así que la selección se marchará con estos 25 jugadores a eso de las 5 de la tarde rumbo a Oviedo. Ya saben que mañana, penúltimo partido de esta concentración frente a Chequia, el martes será el último contra Croacia en Split.
0: La sub-21 se dio ayer un paseo por San Marino, 0-13, con 5 goles de Carlos Espí. El delantero de Real Madrid firmó un repóquer para un récord goleador en la Rojita. Contribuyó también el sevillano Pablo García. El ex del Betis firmó un doblete. Debutó como titular en el lateral derecho el malaguista Rafita. España se jugará el pase directo al Europeo 2027 el próximo martes contra Rumanía en Ibiza. La jornada en segunda se nos va a alargar hasta el lunes. El Córdoba cierra la jornada contra el Tenerife. El domingo, la visita del Granada a San Sebastián. Y mañana, el Cádiz buscará un triunfo ante el Leganés que le saque de la zona de descenso. Y antes, el Almería, tercer clasificado, recibe al equipo que es cuarto, el Burgos.
4: La Unión Deportiva Almería mira hacia el ascenso directo tras una racha de 4 victorias consecutivas que le han dado un punto más que al Burgos, al que recibe con la ausencia de Stefan Zodi, que está con su selección.
5: Son de esos equipos difíciles, como todos en la categoría, pero que encima vienen con una racha muy buena, no solo de resultados, sino también de juego.
4: El Cádiz, por su parte, afronta esta jornada liguera frente al Leganés con la necesidad de convertir en resultados la mejoría de juego.
6: Conozco el fútbol, sé lo que pasa cuando los resultados no son buenos, pero estoy focalizado en lo que puedo controlar y tengo todo mi foco puesto en eso.
4: Pero solo la victoria podría sacar al Cádiz del descenso.
0: Mañana tenemos derbi en fútbol sala. Córdoba, Patrimonio de la Humanidad, Jaén, Paraíso Interior. Y también mañana el Unicaja estrena la temporada CB en el Carpena. Sin Alberto Díaz, pero ya con el llegado Matt Tobas. Y contra un equipo, el Tenerife, que ha sido dirigido los últimos 8 años por el actual técnico del Unicaja, Chus Vidorreta.
7: Enfrentarte a jugadores que conoces tanto, ya sabéis que siempre es especial, y a un club que ha sido tan importante para mí, pero bueno, ya jugamos el partido de pretemporada, el trofeo Costa del Sol, y eso también sirve para romper el hielo, ¿no? Ahora ya estamos más enfocados en realizar un buen partido.
0: En la Euroliga, el Real Madrid cayó en Sofía ante el Japón, el Tel Aviv. El conjunto blanco llegó a remontar 22 puntos en contra, pero en el último cuarto acabó cediendo ante los israelíes. El equipo de Pedro Martínez es colista en la clasificación, con el peor arranque de su historia en la Euroliga. 3 partidos, 3 derrotas. Hoy juegan el Barcelona, el Valencia y el Baskonia. Jaume Munar pisa fuerte en el Open de Tokio. El tenista balear ya está en cuartos de final tras vapulear hace unas horas al portugués Faria. Un doble 6-1 en apenas una hora. Su siguiente rival será el francés Jacquet. Carlos Alcaraz jugará la próxima madrugada contra el italiano Arnaldo. Este domingo va a ser la primera vez de las Leonas en Andalucía. Sevilla coge el duelo de la selección femenina de rugby ante Sudáfrica, un rival de máxima exigencia. En un fin de semana con mucho motor. Hay Fórmula 1 en Bahrein y hay MotoGP en Japón, con Alex Márquez dominando en la primera jornada la máxima categoría. El mejor de los andaluces ha sido David Muñoz, séptimo en Moto3, a pesar de esta aparatosa caída. Y en el Rally de Marruecos, hecho insólito, ayer terminó la jornada dominando 2 españoles, Carlos Sainz en coches y Edgar Canet en motos. Un doblete hasta ahora inédito desde que se creó el Mundial de Rally Raid. Todos miran de reojo al Dakar, cuya edición 2027 está en serio entredicho por el conflicto entre Estados Unidos e Irán. Esta noche, recuerden, fútbol, el trofeo Antonio Puerta entre el Sevilla y el Aston Villa, aquí en Canal Sur Televisión. Disfruten de la tarde.

Buenas tardes, amigos de la Meteo. Ya hemos tenido algunas lluvias y tormentas en las últimas horas. Esta tarde seguirán apareciendo por Andalucía, sobre todo en las sierras orientales y al final del día también en Sierra Morena. A vista de satélite encontramos algunas tormentas que ayer se formaban en zonas del este de la comunidad y vemos con el paso de las horas como los cumulonimbos, esas torres nubosas, tormentosas, aparecían en zonas sobre todo del este del país y también muy destacable este que descargaba con fuerza en el este de Almería, en la zona sobre todo de Garrucha, de Vera. Algunos núcleos empezaban también ya a dejar precipitaciones en las últimas horas. Continuamos con el ingrediente fundamental para hablar de un tiempo inestable, aire frío en capas medias de la atmósfera que favorece el crecimiento vertical de las nubes y que posibilita esas nubes tormentosas, las grandes torres nubosas, los cumulonimbos. Vamos a mantener esta situación durante todo el fin de semana, un tiempo por tanto marcado por lluvias irregulares, rápidas, que puntualmente pueden ser fuertes e incluso en algunos puntos ir acompañadas de granizo. No es que vaya a estar lloviendo todo el fin de semana, ni mucho menos, pero en algún momento podemos tener un chaparrón fuerte. Los avisos activados de momento para esta tarde son de nivel naranja en Granada, Almería, de nivel amarillo en la provincia de Jaén y, como les decía, también en Sierra Morena o Los Pedroches se activan.

0: Se activa el aviso de nivel amarillo, pero ya hacia la noche, sobre todo en el final del día, cuando podemos encontrar con mayor probabilidad alguna tormenta. Hoy es San Viernes, 2 de octubre, comienza nuestro tiempo.
1: Buenas tardes, amigos de la Meteo. Bueno, pues aquí tenemos las tormentas con estos negros nubarrones descargando con bastante intensidad y con aparato eléctrico.
2: Esta madrugada ha caído un litro por metro cuadrado. La temperatura a las 9:30 de la mañana es de 16 grados. El viento está en calma.
3: Desde la Vega de Jerez del Mar Pesado, una panorámica de Sierra Nevada. Cielo cubierto.
4: Desde Castilla en Granada, cielos con nubes. Y esta mañana nos despertamos con 14 grados de temperatura.
0: Estos días los mapas son difíciles de realizar porque no podemos condensar todo el tiempo tan cambiante en una sola imagen. Tendremos momentos muy soleados, pero después los cielos se van a ir cubriendo y podemos tener esos chaparrones o esas tormentas con mayor probabilidad, como les decía, seguirán apareciendo, al igual que las últimas jornadas, en el este de Andalucía, pero hoy se extienden hacia más zonas de Granada, de Jaén, y sobre todo se irán extendiendo también hacia zonas de Sierra Morena. Ni siquiera simbolizado aquí las lluvias, pero ya os decía que hacia el final del día es más probable que tengamos también algunas lluvias avanzando incluso desde el norte hacia el sur, así que en otros puntos de Andalucía no podemos descartar que haya lluvias, sobre todo por la noche en puntos de Huelva, Sevilla y sobre todo en Córdoba podemos tener alguna lluvia más destacable. El viento de levante o de componente este va a ir arreciando también a lo largo de la jornada y con temperaturas en torno a los 30 grados generalizando en capitales de provincia y algo más altas, 33, 34 grados son las máximas previstas en Córdoba y en Sevilla. Pues las tormentas pueden ser un poco incómodas, desde luego, incluso peligrosas, pero no me negarán que también resultan muy hermosas. Vamos a ver algunas imágenes de las tormentas, de los chubascos que tuvimos ayer en diferentes puntos de la provincia de Granada. Jesús nos envía esta primera foto desde Caniles y también entre un chaparrón y otro pues aparecían algunos arcoíris que diferentes espectadores documentaban. Y tenemos también candilazos con estas nubes que están adornando los primeros días del mes de octubre y otras nubes que formaba el viento de levante, sobre todo en zonas de Málaga y hacia el estrecho. Esta imagen es desde Villanueva del Rosario y así estaba el cielo en el amanecer desde Algeciras. Más despejado el amanecer en Sevilla, amaneceres frescos pero tardes un poco calurosas todavía y el cielo ya se iba cubriendo desde primera hora en la provincia de Almería. Aquí tenemos una bonita imagen también del amanecer desde la Universidad Pablo de Olavide y así teníamos el cielo también sobre el Guadalquivir en Córdoba. Bonita imagen de Kiko Pino. Desde Guarmán, Javier nos recuerda que estamos todavía en Berrea. Un placer para los sentidos, nos dice. Pues mañana vamos a continuar con tormentas, con esta situación de tiempo inestable, mayor frecuencia de precipitaciones en la segunda mitad del día y en el este de la comunidad. Y de nuevo irán apareciendo en cierta medida, ese embolsamiento de aire frío tiende a desplazarse un poquito hacia el este, así que volveremos a encontrar tormentas o lluvias también apareciendo, sobre todo hacia el final de la jornada, en zonas del norte de Huelva, Sevilla y de Córdoba, y seguramente también ya más bien entrando en la noche, algunas lluvias que se desplacen hacia el sur. Esta es la previsión del sábado y vamos con la previsión del domingo, que sigue marcada por esta situación, con un viento de levante todavía intenso en el litoral y con esas tormentas que el domingo vuelven en cierta medida a concentrarse hacia el este de la comunidad, pero seguimos sin poder descartarlas en otras zonas de Andalucía.
5: Buenas tardes, amigos de la Meteo. Dando un paseíto en la tarde. Hoy tenemos unos 20 grados, 22 grados y el agua sigue estando 24, 25 grados. Verano eterno en la Costa del Sol.
6: Buenos días, amigos de la Meteo. Cuando son las 9 y cuarto tenemos 18 grados. Aquí una cuadrilla cogiendo aceituna, verdeando, ahí lo tenéis.
7: Buenos días, amigos de la Meteo. Aprovechando el sol y la calor para secar el arroz en los secaderos como se hacía antiguamente, de esta forma artesanal que ahorraba mucha energía. ¡Saludos!
0: Y terminamos en dos galaxias situadas a más de 20 millones de años luz. En primer lugar, la galaxia de los

fuegos artificiales. Una galaxia espiral, al igual que la galaxia del Molinete, ambas fotografiadas por nuestro amigo Enrique González desde Salteras, en Sevilla. Buena tarde, amigos de la Meteo.

0: Se activa el plan de emergencias por riesgo de inundaciones en situación operativa ante la previsión de lluvia y tormentas que puede dejar hasta 30 litros por metro cuadrado en una hora. Ayer los chubascos causaron destrozos en Abla y Fiñana. Un vecino resultó herido al caerse cuando estaba desatascando una bajante. Muy buenas tardes. Se ha pedido a la población que evite cauces y zonas inundables, que no crucen las zonas anegadas y que siga las indicaciones del 112. En Los Vélez, Valle de la Almanzora y Levante está activado el aviso naranja por lluvias que pueden alcanzar los 30 litros por metro cuadrado. En Pueblo Salinas, en Vera, se ha superado los 45 litros por metro cuadrado. Hay dos carreteras locales provinciales cortadas en el término municipal de Cuevas. Ayer las localidades de Fiñana y Abla se vieron sorprendidas también por el granizo.
1: La situación más crítica hasta el momento la han vivido los vecinos de Fiñana, Abla y Abrucena, en la comarca del río Nacimiento, porque fueron sorprendidos por una importante granizada la tarde del jueves, una granizada que duró en torno a los 17 minutos. Durante esta jornada de viernes se encuentran cuantificando los daños.
2: Unos daños que se aprecian sobre todo en vehículos.
3: Chicos, guarden los autos y no todos tienen acá cochera, así que corrimos el toldo y pusieron los autos acá. Y bueno, algunos se salvaron, después otros quedaron todos abollados.
2: Preocupación además por las pérdidas en cultivos.
4: La granizada ha destrozado totalmente la cosecha de aceituna. La gente que no haya cogido la almendra, que prácticamente estaba toda recogida, pero hay algunas zonas que no estaban recogidas, la ha tirado en el suelo y en fin, la verdad es que ha hecho unos daños tremendos.
2: Un temporal que amenaza a la provincia por riesgo de inundaciones.
0: Cambiemos de asunto. El milagro económico de Almería se debe en gran parte a las aportaciones de Europa. Así se ha puesto de manifiesto en una jornada con el título Europa invierte en mi región. Han analizado los cambios social, económico y político que se ha producido en la provincia cuando se cumplen 40 años de la entrada de España en la Comunidad Europea.
5: Las obras del AVE, las autovías, las desaladoras, las ayudas para la agricultura o la apertura de grandes mercados que han cambiado Almería son el resultado de los 40 años de pertenencia de España a la Unión Europea. Ahora el reto es seguir creciendo. Por eso desde el Parlamento Europeo cuestionan los presupuestos de la Comisión para los próximos 7 años.
6: Tenemos retos fundamentales con el nuevo marco financiero plurianual, donde tenemos que construir un marco que permita tener recursos suficientes, como lo hemos tenido hasta el momento, para la política agraria común, para la política pesquera común y para infraestructura hidráulica.
5: También se ha destacado el papel de la Unión en un momento de cambios geopolíticos.
7: Y necesitamos afrontar esos retos y también para eso necesitamos un presupuesto sólido que garantice una competitividad europea, que garantice también un marco común en la defensa de nuestras estrategias.
5: Junta y Ayuntamiento han destacado las ayudas que llegan de Europa.
8: En tan solo 8 años se han canalizado fondos europeos por importe superior a 850 millones de euros.
9: En Almería, en nuestro caso, hemos sido capaces de movilizar a lo largo de estos últimos años más de 70 millones de euros que vienen de los fondos europeos.
5: Las jornadas tienen como fin acercar las instituciones europeas a los ciudadanos.
0: Bueno, y en Almería se ha celebrado el 5º Congreso Andaluz de Derecho Sanitario dedicado a la legislación en materia de sanidad. El consejero de Agricultura ha asistido este viernes para exponer los principales problemas legales del sector agrícola.
10: Una legislación rigurosa para la agricultura española, pero no para otros países europeos o extracomunitarios. Así ha calificado el consejero de Agricultura la legislación actual en materia de seguridad.

0: seguridad alimentaria y advierte de sus consecuencias.
1: Lo que nadie entiende es que haya países de la Unión Europea, por ejemplo, que cuentan con excepciones para el uso de fitosanitarios que aquí no están permitidos, o que las exigencias laborales o sanitarias que tienen los productores de terceros países no se les exijan a la hora de importar aquí. Eso crea un marco claramente injusto.
0: Una competencia desleal que se agravará con la expansión de la agricultura marroquí al Sáhara Occidental, donde se dedicarán para el año 2030 13.000 hectáreas a la producción hortofrutícola.
2: Y una competencia que no tiene que cumplir los mismos requisitos en sanidad vegetal, no tiene que cumplir los mismos requisitos en regulaciones laborales, en regulaciones medioambientales, es decir, en definitiva, no tendría que cumplir nada.
0: El Congreso también ha abordado el uso de la inteligencia artificial en la medicina y la falta de legislación en esta materia, que ocasiona una gran indefensión entre pacientes y facultativos.
3: Va a ocurrir en un momento que alguien diga, claro, es que usted no utilizó la IA para llegar a mi diagnóstico ni para instaurar mi tratamiento y esto me ha podido perjudicar. Eso yo lo veo muy grave, porque la IA debe ser una herramienta de ayuda, pero nunca debe ser la base del criterio clínico del médico.
0: Exigen su regulación inmediata para evitar que sean los jueces los que regulen a golpe de sentencia.
4: Desilusión entre los pescadores de toda España tras conocer que no existen nuevas medidas de apoyo por parte del Gobierno para el sector. Se mantiene la ayuda al gasóleo de 0,20 céntimos el litro, pero los precios han subido 0,60 a 1,30, más del 100%, y no logran reducciones fiscales ni otro apoyo que compense la falta de rentabilidad. Tras la reunión mantenida por las federaciones de la Secretaría General de Pesca, vuelven con las manos vacías y sin perspectivas de solución. Se plantean parar la flota, pero saben que puede ser un mal mayor.
5: Esa es una decisión a nivel nacional. En que un puerto o una comunidad autónoma decida parar no soluciona absolutamente nada. La presión se hace desde la Unión. Y es muy complicado, el sector de bajura pasa por un momento también muy difícil por el tema del relevo generacional y, como te digo, parar un barco te puede ocasionar que luego a la hora de reiniciar la actividad pues no tengas tripulación.
4: Una operación conjunta de Policía Nacional y Guardia Civil coordinada por Europol ha permitido el descabezamiento de una organización de narcotráfico internacional que operaba como red de blanqueo al servicio del crimen organizado. Hay 27 detenidos y 5 órdenes internacionales de detención, por lo que la operación sigue abierta. En la provincia de Almería se han llevado a cabo 3 detenciones. El grupo introducía cocaína en Europa desde Colombia y Panamá y utilizaba inmobiliarios de lujo para blanquear tanto sus propios beneficios como los de otras organizaciones criminales. La ocupación hotelera en julio en la capital almeriense fue del 85%, en agosto un 70% y hasta un 78% en septiembre. Buenos datos en este último trimestre, según ha destacado el concejal de turismo del Ayuntamiento, Sandro Soler, que ha señalado las visitas nocturnas a la Alcazaba, el Cultural Fest o las playas de Cabo de Gata como los atractivos más demandados en estos últimos 3 meses en los que la Oficina Municipal de Turismo ha recibido casi 6.000 visitas.
6: En nuestra Oficina Municipal de Turismo, este tercer trimestre ha recibido un total de más o menos unas 5.800 visitas, 5.800 personas, de las cuales 3.000 personas han sido visitantes nacionales y sobre casi cerca de unos 1.500 han sido visitantes extranjeros.
4: Septiembre ha dejado malas noticias en el mercado laboral de la provincia. Las demandas de empleo han subido casi un 3% con 1.175 nuevos demandantes. No obstante, la Seguridad Social ha ganado 5.759 cotizantes, un 1,7% más. Se habla en el 21º Congreso de Trabajo y Seguridad Social. El encuentro se clausura hoy. Está organizado por el Colegio Oficial de Graduados Sociales de Almería. Algunas de las materias abordadas durante el Congreso han sido la incidencia en la reciente jurisprudencia en materia de permisos retribuidos, la incapacidad permanente y el despido o la extinción del contrato por acoso laboral o sexual.

0: En este momento tan importante para las relaciones laborales de nuestro país, se hace más necesario que nunca el hacer este tipo de encuentros y de congresos de profesionales del mundo del derecho, de la judicatura, del mundo académico, mutuas de accidentes de trabajo, sindicatos, empresas, para hablar de las grandes problemáticas que tenemos que afrontar.
1: Bueno, nos vamos con un tema mucho más distendido. Lo que empezó siendo una broma se ha convertido en algo más serio. Un joven de Almería está haciendo un reto en TikTok. Se trata de subir un vídeo cada día invitando a David Bisbal a la boda de su hermano. Lleva ya 137 vídeos y la boda es el 15 de mayo de 2027. Bisbal, justo hoy, ha puesto a la venta las entradas de su gira Eternos.
2: Hoy con 6 gambas de lengüeta. Mira qué tapa.
1: Comenzó el 15 de mayo subiendo un vídeo retando a David Bisbal para que fuera a la boda de su hermano.
2: Mi hermano es el hermano mayor, el primero que se casa. Y mi hermana y yo siempre queríamos hacer algo original, algo diferente, no sabíamos qué regalarle. Y un día de esto, estábamos en una cervecilla en el Puga, se nos ocurrió pues eso, enviarle vídeo a Bisbal a ver si diese la casualidad de que viniese, pues por lo menos viniese a la boda o mandase un vídeo a la familia o algo, porque la novia de mi hermano, siendo de Madrid, su cantante favorito es David Bisbal.
1: Y desde entonces no ha parado. Vídeo con los amigos en San Fermín, en las fiestas de su pueblo, en la Feria de Almería. Él es ingeniero agrícola y también ha grabado en el invernadero. Dice que tuvo un breve contacto con él cuando vino al pregón de la Virgen del Mar.
2: Lo vimos, nos dimos la mano y yo le pregunté por la boda. Sí que sí iba a venir, sí que es verdad que estaba lleno de gente, con mucha prisa, y él de una forma se dio el paso así un poco más menos, fue diciéndome que allí estaría. Entonces eso es lo único que hemos tenido hasta ahora cercano.
1: Sabemos que David Bisbal está de gira en Latinoamérica con su gira Eternos. El primer concierto en España es el 22 de mayo, la boda es el 15 en Almería. Ahí lo dejamos. Este es el reto de hoy.
2: Día 139 hasta que Bisbal cante la boda de mi hermano. Hoy hemos venido con Canal Sur.
1: Seguro que tenés suerte. Bueno, nos vamos con música de saxo. El músico neoyorquino Jim Snidero es considerado un virtuoso de este instrumento, con una improvisación asombrosa que lo aupan a la cima de la escena del jazz a nivel mundial. Podremos disfrutar de su música el próximo 8 de octubre en la Sala Classy Jazz. Y antes de comenzar la gira en Sudamérica de Eternos, David Bisbal está desgranando en redes sociales las canciones y los artistas que han sido versionados. Con este Quijote de Julio Iglesias nos despedimos hoy. Que pasen un feliz fin de semana y cuidado con la lluvia.

0: El Almería vuelve a medirse a uno de los equipos que ocupa los puestos altos de la clasificación, el Burgos Club de Fútbol. Los blanquinegros en racha positiva con 3 victorias consecutivas y la experiencia de haber ganado en el Fortín Indálico. El cuadro almeriense sabedor de que ante el burgalés el encuentro se prevé largo y difícil.
1: Hacer la presión cuando nosotros queremos en la zona que nosotros queremos para intentar hacerle todo el daño posible y estar preparados para todo lo que suceda durante el partido, que seguramente será muy largo.
0: Se perderán el partido Eli, que continúa con artritis inflamatoria de alto grado, Gui Jodic por compromisos internacionales, mientras que Cipenga, King y Pulido sí participarán en la convocatoria que tendrá lugar mañana a las 4 y cuarto de la tarde en el Almería Stadium.
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3: Comenzamos el fin de semana con tiempo inestable. Los cielos están muy nubosos con chubascos acompañados de tormentas ocasionales. En las próximas horas esas tormentas serán más probables en las sierras. A las 2 de la tarde se han activado los avisos naranja en el Valle de la Almanzora y Los Vélez por tormentas y lluvias que podrían dejar precipitaciones de hasta 30 litros por metro cuadrado en una hora. También hay avisos amarillo en Nacimiento, Campo de Tabernas y en el Levante. Las temperaturas a esta hora oscilan entre los 22 y los 30 grados y los vientos soplan moderados de componente este con intervalos fuertes del noreste en el litoral.

0: Mesa redonda de mujeres en los actos festivos de la Guardia Civil en estos días de la Virgen del Pilar, encaminado a visibilizar el liderazgo femenino en distintos ámbitos, reforzando el compromiso de la Benemérita con la igualdad y acercar la institución a la ciudadanía. ¿Qué tal? Buenas tardes. Es una de las imágenes de la jornada. En nuestro repaso a la información provincial, les contamos también que ha sido detenido en Manilva, en Málaga, un hombre por una campaña de acoso en redes sociales a policías locales de Algeciras, así como al alcalde de la ciudad, José Ignacio Landaluce. Desde su perfil en TikTok, acusaba de torturas, robos y daños materiales a los agentes policiales. La Policía Nacional investiga al individuo como presunto autor de delitos contra el honor y acoso.
1: Continúa abierta la investigación por los vídeos manipulados y colgados en TikTok con textos injuriosos por parte de una persona ya detenida en Manilva, en los que acusa directamente del robo de su móvil, daños en su vehículo y agresiones físicas a los agentes que le dieron el alto en una intervención policial en agosto de 2025. En las imágenes puede verse el rostro de los policías actuantes contra los que emprende una campaña de hostigamiento durante meses con diferentes publicaciones en su perfil de redes sociales, a los que llega a calificar de psicópatas. En sus mensajes utiliza un tono provocador y realiza llamamientos explícitos a la violencia, según la Policía Nacional. Habría instado además a sus seguidores a difundir nombres y domicilios de los agentes. Les acusa también de un acceso irregular a sus puestos de trabajo en un proceso selectivo de la policía local. El ahora detenido, puesto a disposición judicial, extendió por la misma vía esta campaña a representantes de instituciones locales, entre ellos el primer edil, José Ignacio Landaluce. Su perfil en TikTok permanece activo mientras se sigue investigando para determinar el alcance total de los hechos y de las personas afectadas.
0: Les hablamos ahora del paro que sube en la provincia de Cádiz en septiembre con 2.294 trabajadores que se quedan sin empleo. Y es también nuestra provincia donde el impacto de esta subida es mayor si hablamos de toda la comunidad andaluza, según datos publicados por el Ministerio de Trabajo y Economía Social. Por sectores, el paro subió en todos los ámbitos, excepto en construcción y agricultura. Por municipios, Algeciras y Chiclana son los que mayores cifras han registrado, con 300 parados más, seguidos del puerto de Santa María y Jerez. La normalidad vuelve a Airbus y se pone fin a una etapa de conflicto con movilizaciones y una huelga indefinida que comenzó en agosto. Más del 95% de la plantilla de Airbus en la Bahía de Cádiz ha votado a favor de la propuesta de la dirección de la empresa. La propuesta incluye la recuperación del poder adquisitivo en un 7,95% en 4 años, con una paga no consolidable de 2.000 euros brutos a abonar en octubre. Además, el acuerdo fija el mantenimiento del modelo actual del teletrabajo de 2 días a la semana y el mismo sistema de vacaciones. Este acuerdo se alcanza tras varios meses de negociación y con la mediación del Ministerio de Industria.
2: Después de un periodo que hay que decir de un conflicto que ha durado mucho en el tiempo, la plantilla ya necesitaba descansar, necesitaba conectar de nuevo con el día a día y con un acuerdo que consideramos histórico. Y por eso ha sido el respaldo mayoritario que ha habido por parte de toda la plantilla de Aeronáutica Nacional y, como digo, sobre todo en Airbus Cádiz.
0: Villamartín se convertirá en el primer municipio de la provincia en tener una planta de osmosis inversa para mejorar la calidad del agua de consumo humano. Las obras de los depósitos de Torrevieja están ya finalizadas a la espera de que la Junta apruebe su puesta en marcha.
3: Este es uno de los proyectos más ambiciosos que hay en Villamartín ahora mismo. Somos pioneros en la comunidad autónoma de Andalucía. Creemos que va a mejorar muchísimo la calidad del agua de Villamartín, que era un problema que teníamos. Teníamos mucha cantidad de agua, pero no la calidad que corresponde, y lo va a paliar. Las obras están finalizadas completamente y ya están a falta de comprobar los filtros de la membrana a ver si funcionan bien y a que Sanidad dé el visto bueno.
0: La directora general de la Guardia Civil, Mercedes González, está en Cádiz con motivo de la semana institucional y esta mañana inauguraba en la Facultad de Ciencias Económicas y Empresariales un encuentro de mujeres líderes gaditanas. Hubo una mesa redonda con la teniente coronel Verónica Isabel Guillén, la magistrada Ana María Orellana, la coronel María Dolores Jimeno y la bailaora Sara Varas, un acto encaminado a visibilizar el liderazgo femenino en distintos ámbitos y en la Guardia Civil, reforzar el compromiso con la igualdad y acercar la institución a la ciudadanía. González destacó a las mujeres gaditanas como referentes que han abierto camino en sectores tradicionalmente masculinizados.
4: No hay mejor ciudad para organizar unas jornadas sobre mujeres líderes que con estas gaditanas, mujeres referentes, que tras avanzar con mucho esfuerzo por ámbitos tradicionalmente masculinizados, han abierto camino para todas las que vienen y vendrán detrás.
0: Hace una semana les hablábamos del problema que existe con la acumulación de narcolanchas en los depósitos judiciales. Pues bien, la Audiencia Provincial de Cádiz autoriza por fin la destrucción de más de 1.700 vehículos y embarcaciones intervenidos en operaciones contra el narcotráfico desarrolladas en la provincia. En total son 1.789 los vehículos y embarcaciones requisados y bajo custodia que han tenido que ser perfectamente identificados y asociados a una instrucción judicial. El boletín oficial de la Junta ha publicado hoy el edicto de la audiencia autorizando la destrucción de todo ese material. Seguimos en clave de Guardia Civil, que continúa en la provincia con su extensa programación de actividades con motivo de la festividad de su patrona, la Virgen del Pilar. En esta ocasión han organizado una exhibición en la Plaza de Toros de Jerez con diferentes unidades especializadas de la Benemérita.
5: Lleno el tendido de sombra en la Plaza de Toros de Jerez. Mucho público y entre ellos muchos familiares de guardias civiles. En el ruedo, agentes especializados exhiben su modo de trabajar.
6: Creemos que la Guardia Civil está mostrando todo su potencial, todas las capacidades que tiene, y creo que la gente a la vista está que ha venido a vernos y estamos muy felices y contentos de poder contar con todo el apoyo del público.
5: No ha faltado tampoco la unidad canina que olisquea y localiza explosivos, el robot que desactiva una bomba, el dron con el que se supervisa todo o cómo se neutraliza a un supuesto secuestrador de un alto cargo, o la unidad que vive del arte de camuflarse. Esta exhibición se enmarca dentro de la Semana Institucional de la Guardia Civil, que este año centra sus actividades en la provincia de Cádiz.
0: Hoy ha comenzado en Jerez la segunda edición de Ecocaza, la Feria Provincial de la Caza, actividad cinegética y medio ambiente que se va a desarrollar a lo largo del fin de semana. Hablamos de un sector que mueve cerca de 1.800 millones de euros y en el que trabajan más de 30.000 personas en Andalucía. De los 7.500 cotos que hay en la comunidad autónoma, 800 están ubicados en nuestra provincia. Además de contribuir al desarrollo sostenible, la caza genera más de 7.000 empleos y todo enmarcado en el Plan Andaluz de la Caza, en vigor desde 2023 y hasta 2033.
7: Una dimensión social muy importante, genera empleo y fija la población al territorio, sobre todo la población en el medio rural, una cuestión de máxima actualidad y relevancia, y también tiene una dimensión medioambiental por cuanto contribuye a la conservación de la biodiversidad.
8: Hoy en esta edición demostramos que no nos vamos a conformar, que queremos seguir ampliando y que queremos crecer para consolidarnos como una de las ferias de referencia de la caza y del medio ambiente en Andalucía.
0: Otra actividad muy importante de nuestra provincia es la ganadería. Pues bien, la Feria Ganadera de Benaocaz vuelve a reunir a ganaderos, vecinos y visitantes alrededor de las razas autóctonas de la Sierra de Cádiz. La cabra payolla y la oveja merina grasa meleña protagonizarán una 13ª edición que combina los certámenes especializados con actividades para todos los públicos. La cita contará con la participación de unas 40 explotaciones y más de 300 cabezas de ganado. Este año además incorporará ejemplares de vacuno a la exhibición, una de las novedades anunciadas por la organización.
9: Desde el Ayuntamiento de Benaocaz invitar a todas las personas a que visiten y conozcan esta feria ganadera del 9 al 13 de octubre y que, bueno, que puedan disfrutar pues del paisaje tan maravilloso que tenemos, del entorno privilegiado donde nos encontramos y donde vivimos, de una buena gastronomía, de nuestra cultura, y deciros que por supuesto vamos a seguir apostando por el motor turístico y económico, el sector ganadero.
0: Atlas de la desaparición, de Manuel Correa, ha obtenido la caracola al mejor largometraje documental del Festival de Cine Alcances.